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1: Hebreos 5, versículo 8 a 9. Aunque era hijo, aprendió obediencia por lo que padeció, y habiendo sido hecho perfecto, vino a ser fuente de eterna salvación para todos los que lo obedecen. 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
2: El libro de Salmos, Salmo 74, versículos 1 al 11.
3: ¡Oh Dios! ¿Por qué nos has rechazado tanto tiempo? ¿Por qué es tan intensa tu ira contra las ovejas de tu propia manada? Recuerda que somos el pueblo que elegiste hace tanto tiempo, la tribu a la cual redimiste como tu posesión más preciada. Y acuérdate de Jerusalén, tu hogar aquí en la tierra. Camina por las espantosas ruinas de la ciudad. Mira cómo el enemigo ha destruido tu santuario. Allí tus enemigos dieron gritos victoriosos de guerra. Allí levantaron sus estandartes de batalla. Blandieron sus hachas como leñadores en el bosque. Con hachas y picos destrozaron los paneles tallados. Redujeron tu santuario a cenizas. Profanaron el lugar que lleva tu nombre. Luego pensaron: destruyamos todo. Entonces quemaron por completo todos los lugares de adoración a Dios. Ya no vemos tus señales milagrosas. Ya no hay más profetas. Y nadie puede decirnos cuándo acabará todo esto. ¿Hasta cuándo, oh Dios, dejarás que tus enemigos te insulten? ¿Permitirás que deshonren tu nombre para siempre? ¿Por qué contienes tu fuerte brazo derecho? ¡Descarga tu poderoso puño y destrúyelos!
2: El segundo libro de Reyes, capítulo 24.
4: Durante el reinado de Joacim, Nabucodonosor, rey de Babilonia, invadió la tierra de Judá. Joacim se rindió y le pagó tributo durante 3 años, pero después se rebeló. Entonces el Señor mandó contra Judá bandas de saqueadores babilonios, arameos, moabitas y amonitas a fin de destruirla, tal como el Señor lo había prometido por medio de sus profetas. Estas calamidades le sucedieron a Judá por orden del Señor. Él había decidido expulsar a Judá de su presencia debido a los muchos pecados de Manasés, quien había llenado Jerusalén con sangre inocente. El Señor no perdonaba eso. Los demás acontecimientos del reinado de Joacim y todos sus logros están registrados en el libro de la historia de los reyes de Judá. Cuando Joacim murió, su hijo Joaquín lo sucedió en el trono. A partir de entonces, el rey de Egipto no se atrevió a salir más de su país, porque el rey de Babilonia conquistó toda la región que anteriormente pertenecía a Egipto, desde el arroyo de Egipto hasta el río Éufrates.

0: Joaquín tenía 18 años cuando subió al trono y reinó en Jerusalén 3 meses. Su madre se llamaba Neusta y era hija de Elnatán de Jerusalén. Joaquín hizo lo malo a los ojos del Señor, igual que su padre. Durante el reinado de Joaquín, los oficiales del rey Nabucodonosor de Babilonia subieron contra Jerusalén y la sitiaron. El propio Nabucodonosor llegó a la ciudad durante el sitio. Entonces el rey Joaquín, junto con la reina madre, sus consejeros, sus comandantes y sus oficiales, se rindieron ante los babilonios. Durante el octavo año de su reinado, Nabucodonosor tomó a Joaquín prisionero. Como el Señor ya había dicho, Nabucodonosor se llevó todos los tesoros del templo del Señor y del palacio real. Sacó todos los objetos de oro que el rey Salomón había puesto en el templo. El rey Nabucodonosor se llevó cautiva a toda la población de Jerusalén, unas 10.000 personas en total, incluso a los comandantes y a los mejores soldados, y a los artesanos y a otras personas habilidosas. Solo dejaron en el país a la gente más pobre. Nabucodonosor llevó cautivo a Babilonia al rey Joaquín junto con la reina madre, las esposas del rey, sus funcionarios y las personas más influyentes de la sociedad de Jerusalén. También desterró a 7.000 de los mejores soldados y a 1.000 artesanos y a otras personas habilidosas, todos fuertes y aptos para la guerra. Después, el rey de Babilonia puso en el trono a Matanías, tío de Joaquín, para que fuera el siguiente rey y le cambió el nombre a Sedequías. Sedequías tenía 21 años cuando subió al trono y reinó en Jerusalén 11 años. Su madre se llamaba Amutal y era hija de Jeremías de Libna. Sin embargo, Sedequías hizo lo malo a los ojos del Señor, igual que Joacim. Estas cosas sucedieron debido al enojo que el Señor tenía contra la gente de Jerusalén y de Judá, hasta que finalmente los expulsó de su presencia y los envió al destierro. Sedequías se rebeló contra el rey de Babilonia.
1: El segundo libro de Reyes, capítulo 25.
0: Así que el 15 de enero, durante el noveno año del reinado de Sedequías, Nabucodonosor, rey de Babilonia, dirigió a todo su ejército contra Jerusalén. Rodearon la ciudad y construyeron rampas de asalto contra las murallas. Jerusalén estuvo sitiada hasta el año 11 del reinado de Sedequías. Hacia el 18 de julio del año 11 del reinado de Sedequías, el hambre en la ciudad ya era muy intensa y se había agotado por completo lo último que quedaba de alimento. Entonces abrieron una brecha en la muralla de la ciudad. Como la ciudad estaba rodeada por los babilonios, los soldados esperaron hasta la caída del sol y escaparon por la puerta que está entre las dos murallas detrás del jardín real. Entonces se dirigieron al valle del Jordán. Sin embargo, las tropas babilónicas persiguieron al rey y lo alcanzaron en las llanuras de Jericó, porque todos sus hombres lo habían abandonado y se habían dispersado. Capturaron al rey y lo llevaron ante el rey de Babilonia, que se encontraba en Ribla, donde dictó sentencia contra Sedequías. Hicieron que Sedequías observara mientras masacraban a sus hijos. Luego le sacaron los ojos, lo ataron con cadenas de bronce y lo llevaron a Babilonia. El 14 de agosto de ese año, que era el año 19 del reinado de Nabucodonosor, llegó a Jerusalén Nabuzaradán, capitán de la guardia y funcionario del rey babilónico. Quemó por completo el templo del Señor, el palacio real y todas las casas de Jerusalén. Destruyó todos los edificios importantes de la ciudad. Después supervisó a todo el ejército babilónico mientras derribaba por completo las murallas de Jerusalén. Entonces, Nabuzaradán, capitán de la guardia, se llevó cautivas a las personas que quedaban en la ciudad, a los desertores que habían jurado lealtad al rey de Babilonia y al resto de la población. Pero el capitán de la guardia permitió que algunos de los más pobres se quedaran para cuidar los viñedos y los campos. Los babilonios hicieron pedazos las columnas de bronce que estaban al frente del templo del Señor, las carretas de bronce para llevar agua y el enorme tazón de bronce llamado el mar, y se llevaron todo el bronce a Babilonia. También se llevaron los recipientes para la ceniza, las palas, las despabiladeras de las lámparas, los cucharones y todos los demás objetos de bronce que se usaban para realizar los sacrificios en el templo. El capitán de la guardia también se llevó los recipientes para quemar incienso y los tazones y todos los demás objetos de oro puro o de plata. El peso del bronce de las dos columnas, el mar y las carretas para llevar agua era tanto que no podía calcularse. Estos objetos se habían hecho para el templo del Señor en tiempos de Salomón. Cada columna tenía 8 metros con 30 centímetros de alto. El capitel de bronce en la parte superior de cada columna era de 2 metros con 30 centímetros de alto y estaba decorado alrededor con una red de granadas hecha de bronce. Nabuzaradán, capitán de la guardia, se llevó consigo como prisioneros al sumo sacerdote Seraías, al sacerdote de segundo rango Sofonías y a los 3 porteros principales. De la gente que seguía escondida en la ciudad, se llevó a un oficial que había estado al mando del ejército judío, a 5 de los consejeros personales del rey, al secretario principal del comandante del ejército, quien estaba a cargo del reclutamiento, y a otros 60 ciudadanos. Nabuzaradán, capitán de la guardia, los llevó a todos ante el rey de Babilonia, que se encontraba en Ribla. Allí en Ribla, en la tierra de Hamat, el rey de Babilonia mandó que los ejecutaran a todos. Así que el pueblo de Judá fue expulsado de su tierra y llevado al destierro. Luego, el rey Nabucodonosor nombró gobernador sobre la gente que había dejado en Judá a Gedalías, hijo de Ahicam y nieto de Safán. Cuando todos los comandantes del ejército y sus hombres se enteraron de que el rey de Babilonia había nombrado gobernador a Gedalías, fueron a verlo a Mizpa. En ese grupo estaban Ismael, hijo de Netanías, Johanán, hijo de Carea, Seraías, hijo de Tanumet, el netofatita, Jesanías, hijo del Maacateo, y todos sus hombres. Gedalías les juró que los funcionarios babilónicos no querían hacerles ningún daño.
2: No les tengan miedo. Vivan en la tierra y sirvan al rey de Babilonia, y todo les irá bien.
0: Después, a mediados del otoño de ese año, Ismael, hijo de Netanías y nieto de Elisama, quien era miembro de la familia real, fue con 10 hombres a Mizpa y mató a Gedalías. También mató a todos los judíos y babilonios que estaban con él en Mizpa. Entonces toda la gente de Judá, desde el menos importante hasta el más importante, junto con los comandantes del ejército, huyeron despavoridos a Egipto, porque tenían miedo de lo que pudieran hacerles los babilonios. En el año 37 del exilio de Joaquín, rey de Judá, Evil-Merodac ascendió al trono de Babilonia. El nuevo rey fue bondadoso con Joaquín y lo sacó de la cárcel el 2 de abril de ese año. Le habló con amabilidad y le dio una posición superior a la de los demás reyes exiliados en Babilonia. Le proporcionó a Joaquín ropa nueva para reemplazar la ropa de prisionero y le permitió comer en presencia del rey por el resto de su vida. Así que el rey le dio una ración diaria de comida mientras vivió.
1: La carta del apóstol Pablo a los Romanos, capítulo 1, versículos 1 al 17.
3: Yo, Pablo, esclavo de Cristo Jesús y elegido por Dios para ser apóstol y enviado a predicar su buena noticia, escribo esta carta. Dios prometió esa buena noticia hace tiempo, por medio de sus profetas en las Sagradas Escrituras. La buena noticia trata de su Hijo en su vida terrenal. Él fue descendiente del rey David y quedó demostrado que era el Hijo de Dios cuando fue resucitado de los muertos mediante el poder del Espíritu Santo. Él es Jesucristo, nuestro Señor. Por medio de Cristo, Dios nos ha dado a nosotros como apóstoles el privilegio y la autoridad de anunciar por todas partes a los gentiles lo que Dios ha hecho por ellos, a fin de que crean en Él y lo obedezcan, lo cual dará gloria a su nombre. Ustedes están incluidos entre los gentiles que fueron llamados a pertenecer a Jesucristo. Les escribo a todos ustedes, los amados de Dios que están en Roma y son llamados a ser su pueblo santo. Que Dios nuestro Padre y el Señor Jesucristo les den gracia y paz. Ante todo les digo que mediante Jesucristo le doy gracias a mi Dios por todos ustedes, porque en todas partes del mundo se habla de la fe que tienen en Él. Dios sabe cuántas veces los recuerdo en mis oraciones. Día y noche hago mención de ustedes y sus necesidades delante de Dios, a quien sirvo con todo mi corazón, anunciando la buena noticia acerca de su Hijo. Algo que siempre pido en oración es que Dios mediante se presente la oportunidad de ir por fin a verlos, pues tengo muchos deseos de visitarlos para llevarles algún don espiritual que los ayude a crecer firmes en el Señor. Cuando nos encontremos, quiero alentarlos en la fe, pero también me gustaría recibir aliento de la fe de ustedes. Quiero que sepan, amados hermanos, que me propuse muchas veces ir a visitarlos, pero hasta el momento me vi impedido. Mi deseo es trabajar entre ustedes y ver frutos espirituales, tal como he visto entre otros gentiles. Pues siento una gran obligación, tanto con los habitantes del mundo civilizado como con los del resto del mundo, con los instruidos y los incultos por igual. Así que estoy ansioso por visitarlos también a ustedes, que están en Roma, para predicarles la buena noticia. Pues no me avergüenzo de la buena noticia acerca de Cristo, porque es poder de Dios en acción para salvar a todos los que creen, a los judíos primero y también a los gentiles. Esa buena noticia nos revela cómo Dios nos hace justos ante sus ojos, lo cual se logra del principio al fin por medio de la fe. Como dicen las Escrituras,
4: es por medio de la fe que el justo tiene vida.
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Hebreos 6:18. A fin de que por dos cosas inmutables, en las cuales es imposible que Dios mienta, seamos grandemente animados los que hemos huido para refugiarnos, echando mano de la esperanza puesta delante de nosotros. 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

0: El justo por la fe vivirá.
1: Por la fe que vivo.
0: El justo por la fe vivirá.
1: Por la fe que vivo.
0: El justo por la fe vivirá.
1: Por la fe que vivo. Por la fe en aquel que al nacer dividió la historia, poniendo el tiempo en pausa, muriendo sin una aparente causa, reconciliando consigo todas las cosas. Cuán hermosa es esa gracia que nos hace parte de su victoria. Bendice alma mía, Jehová, y no salga de mi memoria ninguno de sus beneficios, en especial aquel sacrificio que, siendo yo el que lo merecía, fue Él tomando mi lugar y junto con Él dándome vida. Cuán hermoso Salvador, cuán hermoso Mesías, que me rescató no estando moribundo. Ya yo de día estaba muerto y de mí nada, absolutamente nada salía. Pero bendito aquel día que, siendo de día, se oscureció. Bendito Mesías que no tomó el ser igual a Dios como cosa a la que aferrarse y enmudeció. Bendito Mesías, bendito Mesías, bendito aquel tercer día. Bendita aquella tumba que permanece vacía y abierta. Bendito Rey de Reyes y Señor de Señores que aún permanece en nuestras puertas, diciéndonos: iglesia, despierta, despierta, despierta. Entre lo que somos y lo que quieres que seamos, Señor, por favor, achica la brecha para poder caminar rectos en el camino angosto, caminar sin desmayar en la carrera y entrar con acciones de gracia por la puerta estrecha. Llena nuestras lámparas, si es que en esta hora están escasas de aceite. Utiliza nuestro dolor para tu gloria y haz lo que sea necesario, Señor, hasta que verdaderamente tú seas la única razón de nuestro deleite.
0: El justo por la fe vivirá.
1: Y esa es la buena noticia.
0: El justo por la fe vivirá.
1: Que no es que seamos justos.
0: El justo por la fe vivirá.
1: Es que el justo voluntariamente tomó nuestro lugar y por su gracia, solo por su gracia, nos heredó su justicia. A Él sea la gloria por siempre y siempre. Amén.

La impaciencia se pone de pie mientras espero. Y la duda habla de cerca, suspira, cuestiona, me grita. Siento su aliento cerca de mi rostro, llenando el camino de silencio y sombra, exigiendo lágrimas y tiempo. Esperando que corra como necio, que huye sin que lo persigan tras el viento. Y aunque tiemblo, me quedo en medio del valle caminando entre sombras, pues me sostienes y me mantienes atento, despierto, vivo, en calma, en silencio, expectante. Pues es en silencio que solo se percibe el silbo apacible. Estoy seguro y firme, pues me sostiene. Ya no es de muerte el valle. Las tinieblas tiemblan de miedo cuando escuchan tu nombre. Nombre, sobre todo nombre. Sobre todo nombre que se nombra. Cristo. Bendito aquellos que en ti confían sin haberte visto. Y caminan con la frente en alto aún en medio del valle, sabiendo que cuando el carpintero se despierta y habla, no hay tormenta que no obedezca y se calle. No hay tormenta que no obedezca y se calle. Enmudece.

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1: Hebreos 4, versículos 15 al 16. Porque no tenemos un sumo sacerdote que no pueda compadecerse de nuestras flaquezas, sino uno que ha sido tentado en todo como nosotros, pero sin pecado. Por tanto, acerquémonos con confianza al trono de la gracia para que recibamos misericordia y hallemos gracia para la ayuda oportuna. 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

Gracias, Señor. Gracias, Señor, porque tú nos rescataste. Con tu amor nos rescataste. Vamos, dale gracias, dale gracias, dale gracias. No te canses de darle gracias. No te canses de darle gracias. Tu amor me rescató. Tu amor me limpió. Tu amor me dio vida eterna, Señor. Por eso cantamos. Por eso cantamos.

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1: Hebreos 1, del 1 al 2. Dios, habiendo hablado hace mucho tiempo en muchas ocasiones y de muchas maneras a los padres por los profetas, en estos últimos días nos ha hablado por su Hijo, a quien constituyó heredero de todas las cosas por medio de quien hizo también el universo. 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
2: El libro de Salmos, Salmo 74, versículos 12 al 17.
3: Tú, oh Dios, eres mi rey desde hace siglos. Traes la salvación a la tierra. Dividiste el mar con tu fuerza y les rompiste la cabeza a los monstruos marinos. Aplastaste las cabezas del Leviatán y dejaste que se lo comieran los animales del desierto. Hiciste que brotaran los manantiales y los arroyos y secaste ríos que jamás se secan. Tanto el día como la noche te pertenecen. Tú creaste el sol y la luz de las estrellas. Estableciste los límites de la tierra e hiciste el verano, así como el invierno.
2: El primer libro de las Crónicas, capítulo 1.
4: Los descendientes de Adán fueron Set, Enos, Cainán, Maalalel, Jared, Enoc, Matusalén, Lamec y Noé. Los hijos de Noé fueron Sem, Cam y Jafet. Los descendientes de Jafet fueron Gomer, Magog, Madai, Javán, Tubal, Mesec y Tiras. Los descendientes de Gomer fueron Askenaz, Rifat y Togarma. Los descendientes de Javán fueron Elisa, Tarsis, Kittim y Rodanim. Los descendientes de Cam fueron Cus, Misraim, Fut y Canaán. Los descendientes de Cus fueron Seba, Ávila, Sabta, Raama y Sabteca. Los descendientes de Raama fueron Seba y Dedán. Cus también fue antepasado de Nimrod, el primer guerrero heroico de la tierra. Misraim fue antepasado de los ludeos, los anameos, los leavitas, los naftujitas, los patruseos, los caslujitas y los caftoritas, de los cuales descendieron los filisteos. El hijo mayor de Canaán fue Sidón, antepasado de los sidonios. Canaán también fue antepasado de los hititas, los jebuseos, los amorreos, los jerjeseos, los heveos, los araseos, los cineos, los arvadeos, los semareos y los amateos. Los descendientes de Sem fueron Elam, Asur, Arfaxad, Lud y Aram. Los descendientes de Aram fueron Uz, Ul, Heter y más. Arfaxad fue el padre de Sala. Sala fue el padre de Eber. Eber tuvo dos hijos. El primero se llamó Peleg, que significa división, porque durante su vida los habitantes del mundo estaban divididos en diferentes grupos según su idioma. Su hermano se llamó Joctán. Joctán fue antepasado de Almodad, Selef, Asar Mavet, Gera, Adoram, Usal, Dicla, Obal, Abimael, Seba, Ofir, Ávila y Jobab. Todos ellos fueron descendientes de Joctán. De manera que esta es la descendencia por medio de Sem: Arfaxad, Sala, Eber, Peleg, Reu, Serug, Nacor, Taré y Abram, posteriormente conocido como Abraham. Los hijos de Abraham fueron Isaac e Ismael. Estos son sus registros genealógicos. Los hijos de Ismael fueron Nebayot el mayor, Sedar, Adbel, Mibsam, Misma, Duma, Masa, Adad, Tema, Getur, Nafis y Sedema. Estos fueron los hijos de Ismael. Los hijos de Setura, la concubina de Abraham, fueron Simram, Joksán, Medán, Madián, Isbac y Sua. Los hijos de Joksán fueron Seba y Dedán. Los hijos de Madián fueron Efa, Efer, Anok, Ávida y Elda. Todos ellos fueron descendientes de Abraham por medio de su concubina Setura. Abraham fue el padre de Isaac. Los hijos de Isaac fueron Esaú e Israel. Los hijos de Esaú fueron Elifaz, Reuel, Jeús, Jaalam y Coré. Los descendientes de Elifaz fueron Temán, Omar, Sefo, Gatam, Cenas y Amalek, quien le nació a Timna. Los descendientes de Reuel fueron Naat, Sera, Sama y Misa. Los descendientes de Seir fueron Lotán, Sobal, Sibeón, Aná, Disón, Eser y Disán. Los descendientes de Lotán fueron Ori y Emam. La hermana de Lotán se llamaba Timna. Los descendientes de Sobal fueron Albán, Manaat, Ebal, Sefo y Onam. Los descendientes de Sibeón fueron Aja y Aná. El hijo de Aná fue Disón. Los descendientes de Disón fueron Emdán, Esban, Itrán y Kerán. Los descendientes de Eser fueron Bilán, Saabán y Acán. Los descendientes de Disán fueron Uz y Arán. Estos son los reyes que gobernaron en la tierra de Edom antes de que los israelitas tuvieran rey. Bela, hijo de Beor, quien reinó desde su ciudad de Dinaba. Cuando Bela murió, reinó en su lugar Jobab, hijo de Sera, quien era de Bosra. Cuando Jobab murió, reinó en su lugar Husam, quien era de la región de Temán. Cuando Husam murió, reinó en su lugar Hadad, hijo de Bedad, y gobernó desde la ciudad de Abit. Él fue quien destrozó al ejército madianita en la tierra de Moab. Cuando Hadad murió, reinó en su lugar Samla, quien era de la ciudad de Masreca. Cuando Samla murió, reinó en su lugar Saúl, quien era de la ciudad de Rehobot del río. Cuando Saúl murió, reinó en su lugar Baal-Anán, hijo de Acbor. Cuando Baal-Anán murió, reinó en su lugar Hadad y gobernó desde la ciudad de Pau. Su esposa fue Meetabel, hija de Matred y nieta de Mesaab. Luego Hadad murió. Los jefes de los clanes de Edom fueron Timna, Alba, Etet, Aholibama, Ela, Pinón, Cenaz, Temán, Mibsar, Magdiel e Iram. Esos son los jefes de los clanes de Edom.
2: El primer libro de las Crónicas, capítulo 2, versículos 1 al 41.
4: Los hijos de Israel fueron Rubén, Simeón, Leví, Judá, Isaacar, Zabulón, Dan, José, Benjamín, Neftalí, Gad y Aser. Judá tuvo tres hijos con Betsúa, una mujer cananea. Sus nombres fueron Er, Onán y Sela. Pero el Señor vio que Er, el hijo mayor, era un hombre perverso, de manera que le quitó la vida. Tiempo después, Judá tuvo mellizos con Tamar, su nuera viuda. Sus nombres fueron Fares y Sera. En total, Judá tuvo cinco hijos. Los hijos de Fares fueron Esrón y Amul. Los hijos de Sera fueron Zimri, Etán, Temán, Calcol y Darda, 5 en total. El hijo de Carmi, un descendiente de Zimri, fue Acán, quien trajo calamidad sobre Israel cuando tomó el botín que había sido apartado para el Señor. El hijo de Etán fue Azarías. Los hijos de Esrón fueron Jeramel, Ram y Caleb. Ram fue el padre de Aminadab. Aminadab fue el padre de Naasón, uno de los líderes de Judá. Naasón fue el padre de Salmón. Salmón fue el padre de Boaz. Boaz fue el padre de Obed. Obed fue el padre de Isaí. El primer hijo de Isaí fue Eliab. El segundo, Abinadab. El tercero, Simea. El cuarto, Natanael. El quinto, Radai. El sexto, Osem. Y el séptimo fue David. Sus hermanas se llamaban Sarbia y Abigail. Sarbia tuvo 3 hijos: Abisai, Joab y Asael. Abigail contrajo matrimonio con un ismaelita llamado Jeter y tuvieron un hijo llamado Amasa. Caleb, hijo de Esrón, tuvo hijos con Azuba, su esposa, y con Geriot. Los hijos de ella se llamaban Jezer, Sobab y Ardón. Después de la muerte de Azuba, Caleb se casó con Efrata y tuvieron un hijo llamado Ur. Ur fue el padre de Uri, y Uri fue el padre de Bezalel. Cuando Esrón tenía 60 años de edad, se casó con la hermana de Galaad, hija de Maquir, y tuvieron un hijo llamado Segub. Segub fue el padre de Jair, quien gobernó 23 ciudades en la tierra de Galaad. Pero Gesur y Aram conquistaron las ciudades de Jair y también tomaron Kenat y sus 60 aldeas vecinas. Todos ellos fueron descendientes de Maquir, padre de Galaad. Poco después de la muerte de Esrón en la ciudad de Calebefrata, su esposa Abías dio a luz a un hijo llamado Azur, padre de Tecoa. Los hijos de Jerameel, hijo mayor de Esrón, fueron Ram, el mayor, Buna, Orén, Osem y Ahías. Jerameel tuvo una segunda esposa llamada Atara, quien fue la madre de Onam. Los hijos de Ram, el hijo mayor de Jerameel, fueron Maas, Jamín y Eker. Los hijos de Onam fueron Samai y Jada. Los hijos de Samai fueron Nadab y Abisur. Los hijos de Abisur y su esposa Abiail fueron Abán y Molid. Los hijos de Nadab fueron Seled y Apaim. Seled murió sin hijos, pero Apaim tuvo un hijo llamado Isi. El hijo de Isi fue Sesán, quien tuvo un descendiente llamado Alai. Los hijos de Jada, el hermano de Samai, fueron Jeter y Jonatán. Jeter murió sin hijos, pero Jonatán tuvo 2 hijos llamados Pelet y Sasa. Todos ellos fueron descendientes de Jerameel. Sesán no tuvo hijos, aunque sí tuvo hijas. También tuvo un sirviente egipcio llamado Jara. Sesán le dio a Jara una de sus hijas como esposa y tuvieron un hijo llamado Atai. Atai fue el padre de Natán. Natán fue el padre de Zabad. Zabad fue el padre de Eflal. Eflal fue el padre de Obed. Obed fue el padre de Jeú. Jeú fue el padre de Azarías. Azarías fue el padre de Eles. Eles fue el padre de Elasa. Elasa fue el padre de Sismai. Sismai fue el padre de Salum. Salum fue el padre de Jecamías. Jecamías fue el padre de Elisama.
2: La carta del apóstol Pablo a los Romanos, capítulo 1, versículos 18 al 32.
5: Pero Dios muestra su ira desde el cielo contra todos los que son pecadores y perversos, que detienen la verdad con su perversión. Ellos conocen la verdad acerca de Dios, porque Él se la ha hecho evidente. Pues desde la creación del mundo, todos han visto los cielos y la tierra, por medio de todo lo que Dios hizo. Ellos pueden ver a simple vista las cualidades invisibles de Dios, su poder eterno y su naturaleza divina. Así que no tienen ninguna excusa para no conocer a Dios. Es cierto, ellos conocieron a Dios, pero no quisieron adorarlo como Dios ni darle gracias. En cambio, comenzaron a inventar ideas necias sobre Dios. Como resultado, la mente les quedó en oscuridad y confusión. Afirmaban ser sabios, pero se convirtieron en completos necios. Y en lugar de adorar al Dios inmortal y glorioso, rindieron culto a ídolos que ellos mismos se hicieron con forma de simples mortales, de aves, de animales de cuatro patas y de reptiles. Entonces Dios los abandonó para que hicieran todas las cosas vergonzosas que deseaban en su corazón. Como resultado, usaron sus cuerpos para hacerse cosas viles y degradantes entre sí. Cambiaron la verdad acerca de Dios por una mentira, y así rindieron culto y sirvieron a las cosas que Dios creó, pero no al Creador mismo, quien es digno de eterna alabanza. Amén. Por esa razón, Dios los abandonó a sus pasiones vergonzosas. Aún las mujeres se rebelaron contra la forma natural de tener relaciones sexuales y, en cambio, dieron rienda suelta al sexo unas con otras. Los hombres, por su parte, en lugar de tener relaciones sexuales normales con la mujer, ardieron en pasiones unos con otros. Los hombres hicieron cosas vergonzosas con otros hombres, y como consecuencia de ese pecado, sufrieron dentro de sí el castigo que merecían. Por pensar que era una tontería reconocer a Dios, Él los abandonó a sus tontos razonamientos y dejó que hicieran cosas que jamás deberían hacerse. Se llenaron de toda clase de perversiones, pecados, avaricia, odio, envidia, homicidios, peleas, engaños, conductas maliciosas y chismes. Son traidores, insolentes, arrogantes, fanfarrones y gente que odia a Dios. Inventan nuevas formas de pecar y desobedecen a sus padres. No quieren entrar en razón. No cumplen lo que prometen. Son crueles y no tienen compasión. Saben bien que la justicia de Dios exige que los que hacen esas cosas merecen morir, pero ellos igual las hacen. Peor aún, incitan a otros a que también las hagan.
1: Hasta aquí fue la lectura de hoy. Esperamos que la palabra de Dios haya cobrado vida en tu corazón.
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1: Seguramente todos hemos vivido una experiencia como esta. Salimos de casa con unos minutos de retraso, ¿verdad? Vamos a llegar tarde a la cita que tenemos, al culto, al trabajo, a la entrevista. Nos topamos con un semáforo que está en rojo, ya sea que vengamos conduciendo o que estemos delante de un semáforo peatonal. Y comenzamos a empezarnos, ¿verdad? ¿A qué hora va a cambiar este semáforo? Vamos, cambia ya, que voy a llegar tarde. Pero lo cierto es que los semáforos no funcionan según nuestras circunstancias, ¿verdad? Es parte de un sistema mucho mayor, que está todo coordinado para que nos pueda proteger. A nosotros nos parece innecesaria muchas veces, sobre todo si vemos que no viene ningún coche y que podríamos pasar sin dificultad, pero nos detenemos porque ese sistema está coordinado justamente para protegernos. De alguna manera, esta es la experiencia humana de la espera. Nos sentimos muchas veces frustrados, nos enfadamos, y lo hacemos sobre todo porque estamos centrados en nosotros mismos, en nuestros deseos, en nuestro tiempo, en la entrevista que tenemos, en cualquier cosa que tiene que ver con nosotros. Pero muchas veces, hermanos, lo que nosotros sentimos como un retraso no es realmente un obstáculo, sino algo bueno y algo necesario para protegernos, ¿verdad? Los semáforos hacen eso, nos protegen del tráfico, de algún accidente. Así también muchas veces la espera nos lleva a pensar que Dios se ha retrasado, que no nos responde alguna oración porque quizás se ha olvidado de mí, quizás no he hecho la oración con la manera correcta, usando las palabras que Él quisiera oír, y se ha olvidado de nosotros. Pero hermanos, en los planes de Dios, la demora no es un descuido de su parte, más bien es la preparación para algo que supera nuestras expectativas. Va mucho más allá de lo que nosotros nos imaginamos y esperamos. Y en este capítulo 3 del apóstol Pedro, de la segunda carta, nos presenta justamente esa tensión que existía en la iglesia ante la pregunta: ¿por qué Cristo no ha vuelto todavía? Esa es la pregunta que está allí latente en esta porción de la palabra. Así que los invito a abrir sus Biblias allí en 2 de Pedro, el capítulo 3. Y vamos a leer del versículo 1 hasta el 10. 2 de Pedro 3, del 1 al 10. Dice así la palabra del Señor. Amados, esta es la segunda carta que os escribo, y en ambas despierto con exhortación vuestro limpio entendimiento, para que tengáis memoria de las palabras que antes han sido dichas por los santos profetas y del mandamiento del Señor y Salvador dado por vuestros apóstoles. Sabiendo primero esto, que en los postreros días vendrán burladores, andando según sus propias concupiscencias y diciendo: ¿dónde está la promesa de su advenimiento? Porque desde el día en que los padres durmieron, todas las cosas permanecen así como desde el principio de la creación. Estos ignoran voluntariamente que en el tiempo antiguo fueron hechos por la palabra de Dios los cielos y también la tierra, que proviene del agua y por el agua subsiste, por lo cual el mundo de entonces pereció anegado en agua. Pero los cielos y la tierra que ahora existen están reservados por la misma palabra, guardados para el fuego en el día del juicio y de la perdición de los hombres impíos. Mas, oh amados, no ignoréis esto, que para con el Señor un día es como mil años y mil años como un día. El Señor no retarda su promesa, según algunos la tienen por tardanza, sino que es paciente para con nosotros, no queriendo que ninguno perezca, sino que todos procedan al arrepentimiento. Pero el día del Señor vendrá como ladrón en la noche, en el cual los cielos pasarán con gran estruendo, y los elementos ardiendo serán deshechos, y la tierra y las obras que en ella hay serán quemadas. Oremos al Señor. Nuestro amado Padre, queremos darte gracias por tu palabra, Señor, porque ella nos alienta, nos anima, Señor, a seguir creyendo en ti, a confiar en tus promesas, Señor, que son ciertísimas y que tú las cumples, cada una de ellas. Y con esa actitud queremos acercarnos a tu palabra esta mañana, rogando que tú nos hagas entender con fluidez, Señor, lo que tú nos quieres enseñar para el bien nuestro y para la alabanza de tu gloria. Te lo rogamos en el nombre de Cristo. Amén. La demora no es olvido ni indiferencia, es misericordia y gracia. Esto en el fondo es lo que el apóstol Pedro está diciéndonos en el texto que acabamos de leer. Porque la intención final del apóstol no es entrar a ganar un debate en contra de los burladores que cuestionaban la veracidad de la promesa del regreso del Señor Jesús, sino más bien su interés es instruir a la iglesia para ayudarla a mantenerse firme en la palabra de Dios, en primer lugar, y en segundo lugar, a guardar viva esa esperanza en el regreso de Cristo. Esos son los dos grandes argumentos del apóstol Pedro con respecto al tema que trataremos hoy. Y vamos a seguir entonces ese mismo orden. En primer lugar, nuestra fe está fundada en la palabra del Señor. Pedro, que en el capítulo 2 había estado utilizando un lenguaje bastante fuerte y contundente en contra de los falsos maestros que estaban allí intentando enseñar doctrinas extrañas, hace a partir de este texto que leímos hoy un giro claro, ¿verdad? Él retoma ese tono afectuoso dirigiéndose a la iglesia, ese tono pastoral lleno de cuidado por la iglesia, y comienza diciéndoles amados, allí con ese afecto. Es como si el capítulo 2 hubiese sido un largo paréntesis para referirse a ese peligro que estaba corriendo la iglesia, y ahora retoma la línea que venía enseñando al final del capítulo 1. Y aquí encontramos entonces en estos primeros versículos cuál es la declaración o cuál es el propósito del apóstol Pedro al escribir estas dos cartas. Es que el cristiano se aferre a la palabra de Dios. Esto lo repetimos muchas veces, pero es que es esencial para nosotros. No podemos descuidar nunca el sentido que tiene la exhortación del apóstol Pedro de aferrarnos a esa palabra, porque ella es la luz que alumbra nuestro camino, ella es la fuente de nuestra esperanza de cara al futuro, ella es la instrucción que podemos seguir para enfrentar las circunstancias por las cuales tenemos que pasar en esta vida, y ella es el consuelo en medio de las aflicciones. Así leemos entonces en estos dos primeros versículos: amados, esta es la segunda carta que os escribo, y en ambas despierto con exhortación vuestro limpio entendimiento, para que tengáis memoria de las palabras que antes han sido dichas por los santos profetas y del mandamiento del Señor y Salvador dado por vuestros apóstoles. Entonces, aquí básicamente lo que el apóstol Pedro nos está diciendo es que debemos avivar nuestras mentes, unas mentes puras, dice otra traducción, para que recordemos lo que ya los profetas del Antiguo Testamento han dicho y también lo que los apóstoles han estado enseñando a las iglesias. En otras palabras, Pedro nos está diciendo: despierta, despierta tu entendimiento, haz caso a lo que dice la palabra, deja de dormir. No estés tan liado en las circunstancias del día a día, en los problemas, en las dificultades, en los retos que enfrentamos en esta vida, descuidando lo esencial que es la palabra del Señor, la que nos instruye para vivir como al Señor le agrada. Pedro apela a la mente, al entendimiento, a la comprensión, al sentido común espiritual. Es un llamado, vuelvo y repito, a estar despiertos, a ejercitar nuestra capacidad reflexiva, a vivir con atención, con un discernimiento de lo que significa la vida cristiana. Hermanos, lo hace porque él sabe que nosotros día tras día vivimos de la misma manera, preocupados, afanados por una cosa y por la otra, y hay un peligro real, que nos volvamos informales, tibios, rutinarios, que actuamos por costumbre, que venimos a la iglesia cada domingo porque es lo que toca, que hacemos un devocional a toda carrera, porque si no, de pronto me va mal en el día. Y vivimos así, enredados en una cosa y otra. Y Pedro nos dice, despierta. Deja de vivir la vida así. Aférrate a la palabra. Acude a ella una vez más. Y recuerda lo que el Señor nos está enseñando a través de esa palabra preciosa. Así que debemos actuar siempre con un deseo intencional de glorificar al Señor. ¿Cómo? Obedeciendo su preciosa palabra. Así que, hermano, aférrate a la palabra del Señor. Es el primer llamado que nos hace Pedro en el texto de esta mañana. Y a continuación, Pedro pone sobre la mesa el problema, allí en los versículos 3 y 4. Sabiendo primero esto, que en los postreros días vendrán burladores andando según sus propias concupiscencias y diciendo, ¿dónde está la promesa de su advenimiento? Porque desde el día en que los padres durmieron, todas las cosas permanecen así como desde el principio de la creación. Los padres murieron, la generación tras generación va pasando, y los cristianos siguen esperando a Cristo, pero no ha venido. Eso es lo que dicen los burladores. No ha venido. Todo sigue igual. La conclusión de ellos es clara. Dios no interviene en la historia de la humanidad. Parece que Dios hizo al ser humano, hizo el mundo, la tierra en donde vivamos, dictó las leyes que gobiernan este mundo y luego se hizo a un lado, se desentendió de la raza humana y la dejó un poco a su suerte. Eso es básicamente el argumento de los burladores. Por lo tanto, si es así, no habrá juicio final. Y si no hay juicio final, pues qué importa cómo vivamos. Y por eso los burladores, dice el texto, viven en sus concupiscencias. Y esas concupiscencias es la que los motiva a vivir de esa manera. Todo sigue igual. No hay razón para vivir esperando el regreso del Señor. Más bien, disfrutemos de la vida mientras podamos. ¿No les suena familiar esa frase? Vivamos que son 2 días. Es lo que dice la gente por ahí, ¿verdad? No va a pasar nada. No sé, hermanos, yo creo que cada uno de nosotros hemos tenido las experiencias cuando hablamos con personas que son incrédulas, ya sea familiares, amigos, compañeros de trabajo. Cuando hablamos del Evangelio, las personas suelen burlarse por 3 razones. Una de las 3 razones. En primer lugar, porque nosotros creemos que Dios creó los cielos y la tierra. Entonces se burla de que nosotros creamos en la creación de la tierra de parte del Señor. Y nos dicen, ¿todavía sigues creyendo eso? En pleno siglo XXI y sigues creyendo que Dios creó todo lo que nosotros estamos viendo. Y nosotros decimos, sí. Asómate a la ventana, ve las montañas preciosas, verdes, con esos árboles que demoran años en crecer y ahí están frondosos. Mira el cielo, las nubes, azul. El sol que nunca se detiene, que sigue siempre alumbrando y dándonos calor. Mira las estrellas allí en el cielo, colgadas. El Señor le puso nombre a todas ellas. Hay cosas que nunca vamos a ver porque están en el fondo del mar. El ser humano nunca las ha visto. Hay cosas tan diminutas que se necesita un microscopio electrónico para poder saber que existen esas cosas. ¿Y todo eso quién lo hizo? Nuestro Dios, nuestro Señor. Pero la gente se burla de eso. Prefiere creer en que hay una evolución, que las cosas surgieron espontáneamente porque hubo un gran estallido, un Big Bang. Al último ya están diciendo que no hizo falta un Big Bang, sino 2. 2 Big Bangs, porque uno solo no es suficiente. Y le echan la culpa al paso del tiempo, que todo se ordenó, que todo se puso bonito porque pasó el tiempo. Cuando nosotros vemos la realidad, que es completamente diferente. Entre más pase el tiempo, si no intervenimos, se van cayendo las cosas. O deja una casa deshabitada un par de meses a ver qué va a pasar. Deja de pasar la escoba por tu suelo a ver qué va a pasar. ¿Verdad que no se arregla solo, no se limpia solo? Pero el mundo cree eso, que todo se hizo de la nada, sin haber un creador. También se burlan de que nosotros creamos que Dios se hizo hombre a través de Cristo y vino a este mundo a salvar a un pueblo que murió en una cruz y que resucitó al tercer día. La gente ve eso como extraño. Sí, quizás fue un gran maestro. Quizás revolucionó el mundo de entonces con sus enseñanzas, pero solamente hasta ahí llegó. No quiero creer nada más, porque todo lo demás suena a fantasía. Y si les decimos, creemos que va a haber un juicio final, que esto que estamos viendo va a cambiar completamente y que Dios va a sentar un mundo diferente, una tierra nueva y un cielo nuevo, ahí sí terminan burlándose de nosotros, ¿verdad? Tantos años y la tierra sigue igual. Es lo que decían los burladores. ¿Verdad que nos suena familiar las burlas de los burladores acerca del plan perfecto del Señor? No es realmente un argumento nuevo. Ya estaba presente aún en los tiempos de los profetas. Allí leemos en Jeremías, en Isaías, varios pasajes que nos hablan de cómo reaccionaba la gente cuando venía el profeta a hablar de parte del Señor. Dice en algún versículo en Jeremías, ¿dónde está la palabra de Jehová? Que se cumpla ahora. De manera desafiante, se burlaban de la palabra del Señor. Por eso Pedro los llama burladores, porque cuando dicen, ¿dónde está la promesa de su regreso? Están menospreciando, están ridiculizando la esperanza cristiana más gloriosa que nosotros tenemos, y es que Cristo va a volver. Esa es la esperanza que nos sostiene, ¿verdad? Que hay un final, que va a haber justicia, que Dios viene por su iglesia y que un día estaremos gozando con Él por la eternidad. Y así Pedro entonces quiere desmontar el argumento de los burladores y lo hace en dos movimientos. Ahí lo leemos en los versículos 5 y 6. Estos, dice Pedro, ignoran voluntariamente que en el tiempo antiguo fueron hechos por la palabra de Dios los cielos y también la tierra, que proviene del agua y por el agua subsiste, por lo cual el mundo de entonces pereció anegado en agua. Pedro lo que les está respondiendo y lo que está enseñando a la iglesia es que no es una ignorancia inocente, sino es una resistencia deliberada a lo que ellos ya saben. No quieren aceptar la verdad. Les resulta incómoda para sus pretensiones, para el estilo de vida que pretendían vivir. Su teología no nace de su moral. No nace de una lectura honesta de la palabra del Señor. Nace de una resistencia a creer lo que el Señor enseña en su palabra. Y es que es muy fácil para nosotros como seres humanos confundir lo que significa la ignorancia con lo que significa resistirnos a lo que el Señor ha dicho en su palabra. Solemos resistirnos a lo que el Señor enseña. Es la tendencia natural de nosotros como seres humanos oponernos a lo que Él dice en su palabra. Hay muchos ejemplos que podríamos aludir para aseverar esto que estoy diciendo aquí. Voy a poner uno muy sencillo. La palabra del Señor ordena a los padres que enseñen las doctrinas del Evangelio, que enseñen el Evangelio a sus hijos, que lo hagan cada 8 días. No, ¿verdad? El Señor les dice, mire, cada día, cuando se levanten, cuando se vayan a acostar, cuando vayan por el camino, enseñen la palabra de Dios a sus hijos. ¿Por qué razón? Porque es a través de la instrucción nuestra que nuestros hijos van a entender que hay un Dios, creador de los cielos y de la tierra, que es un Dios poderoso, que es un Dios que un día se hizo hombre y vino a morir por los pecadores, que es un Dios que resucitó de entre los muertos y que está sentado allí en su trono y que un día volverá. El mundo les va a enseñar una cosa completamente diferente a estas enseñanzas. Y todo el tiempo van a estar bombardeados por enseñanzas que van contrarias a lo que es la palabra de Dios. Eso es lo que reciben tus hijos en la escuela. La evolución, la ideología de género, la rebeldía, que hay que rechazar la autoridad, que no hay un Dios, que eso es una falacia, una mentira. Eso es lo que los hijos aprenden en la escuela. Así que es tu deber como padre enseñar las virtudes. Pero muchas veces los padres están entretenidos con muchas cosas por hacer. Los llevan a extraescolares, están atendiendo el tema de ganarse el dinero en sus trabajos. Están en 1000 frentes abiertos porque ellos han querido abrir esos frentes y no porque sea absolutamente necesario. Y descuidan lo que el Señor manda. Y se están resistiendo, porque es más cómodo llegar a la casa y sentarse en el sofá y dejar que los hijos enciendan el móvil o la tele y que se entretengan allí. Y nosotros estar allí haciendo lo que nos gusta hacer. Así que no es ignorancia, hermanos, es rebeldía contra Dios, es resistencia contra lo que el Señor nos dice en su palabra. Y eso es lo que dice el apóstol Pedro en su primera parte. Ignoran voluntariamente, no inocentemente. Y luego en el versículo, enseguida comienza Pedro a decirles que hay evidencias claras a través de la historia de que Dios sí que ha intervenido. Lo demuestra de una manera contundente y allí nos recuerda dos grandes acontecimientos, dos grandes actos de Dios que están registrados en la historia. El primero, del cual ya hablamos, que es la creación. Dios creó los cielos y la tierra con el poder de su palabra. Esa tierra bella, esa tierra buena, esa tierra perfecta la creó el Señor con el poder suyo. Y no solo la creó, sino que la sostiene día tras día. Si el Señor retirara su mano para no sostener más este mundo, el mundo caería destruido completamente. Él la sostiene, queridos hermanos. La creación es un grito atronador del poder y la soberanía de Dios. El que se resista a creer que Dios existe al ver la naturaleza como es francamente un necio. Sí, Dios intervino. Un día la tierra estaba vacía y desordenada y Dios comenzó a trabajar. Y en 6 días hizo todo lo que nosotros vemos, de lo que más nos admiramos. Dios lo hizo con ese poder de su palabra. Pero no fue solamente esa intervención de parte del Señor. Hubo otra intervención a la cual se refiere el apóstol Pedro. Es el diluvio universal. Dios juzgó el mundo antiguo, un mundo que estaba profundamente corrompido y vivía en una violencia continua. Dios un día dijo, basta, hasta aquí llega esta tierra. Y entonces produjo el diluvio universal, que también hay muchas evidencias de que realmente el diluvio existió. Fue algo real que ocurrió. Dios intervino y por su palabra se rompieron las fuentes de los cielos. Por su palabra se rompieron los abismos que hay en el fondo y el agua emergió y el agua cayó 40 días y 40 noches. Aquí cae una lluvia 3 o 4 días y ya es un caos completo, ¿verdad? Los ríos se desbordan, los pantanos llegan hasta el tope, comienzan a correr las aguas debajo de las piedras, muere la gente con 3 días que llueve. Pues allí cayó agua a cántaros durante 40 días y 40 noches. El mundo quedó anegado completamente. Y solamente quedó Noé. Y hubo un cambio radical en el mundo a partir del diluvio universal. Todo cambió. El mundo antiguo, antes del diluvio, la gente podía vivir 600, 700 años. Después del diluvio, la gente puede vivir 70, 80 años, 90 años. Un cambio en las circunstancias de la vida. Un cambio profundo, decretado por la palabra de Dios. O sea que sí, el Señor ha intervenido. Hay evidencias claras, lo que vemos con nuestros ojos es una evidencia clara de que Dios ha intervenido. Y con eso Pedro está afirmando, no es verdad que todo haya sido siempre igual. No ha sido así. Dios no se ha desentendido del mundo, sino que con el poder de su palabra lo ha transformado de manera radical. Dios ha intervenido y Dios va a volver a intervenir. Esa es la afirmación de Pedro. Y Pedro avanza un poco más allí en el versículo 7, donde dice, pero los cielos y la tierra que ahora existen están reservados por la misma palabra, guardados para el fuego en el día del juicio y de la perdición de los hombres impíos. Así como Dios utilizó el agua en alguna ocasión, ahora usará el fuego para intervenir con un cataclismo de carácter cósmico, de carácter universal, que destruirá todo el orden actual que nosotros conocemos para purificar, para juzgar y para renovar el mundo. El día del juicio final, queridos hermanos, es un hilo que recorre toda la Biblia. No está solamente aquí en 2 de Pedro. Todos los profetas anunciaron el juicio final. Cristo proclamó el día final. Los apóstoles enseñaron el día final. Toda la Biblia, de principio a fin, está hablando de ese día que va a ocurrir. Isaías, Daniel, Joel, Amós, Sofonías, Miqueas, Malaquías, Mateo, Juan, Pablo, en casi todas las epístolas, Santiago, el apóstol Pedro, tal como lo estamos leyendo, Juan en el Apocalipsis, toda la Biblia habla del juicio final. Esto no es una mentira, hermanos, es una verdad. Porque si hay algo de lo que la Biblia no deja lugar a dudas, es esto: hay un día señalado para el juicio final. ¿Por qué razón? Porque la justicia es crucial para Dios. Está íntimamente ligada, unida a quién es Él. Él es un Dios justo. ¿O por qué creen que el Señor murió en la cruz del Calvario? Si no fue por la justicia de Dios, para satisfacer su justicia. Es algo importantísimo para el Señor. Pero también lo es para nosotros. Nosotros mismos deseamos justicia. Cuando nosotros vemos algo injusto, reaccionamos porque pensamos que se ha violado la justicia, es que se necesita una reparación de esa injusticia que se ha cometido. Cuando escuchamos en las noticias que un hombre mató a su mujer o a sus hijos, nuestra sangre hierve, ¿verdad? Por justicia. Cuando los médicos salen allí a las calles a decir que están trabajando 15, 18 horas al día, están clamando por justicia. Hay una necesidad de justicia en el ser humano.

como Señor la establecerá de manera perfecta. Ayer en una parada de autobús estaba leyendo un cartel de algún movimiento social que está velando o queriendo proponer un nuevo modelo para las viviendas. Y el eslogan que ellos ponen allí, la frase que ponen allí en el cartel es que necesitamos vivienda gratuita, vivienda universal y vivienda digna. ¿Ustedes creen que eso es posible en este mundo? Todos sabemos que es una ilusión, que eso no es posible aquí en esta tierra. Que eso que podría ser una reivindicación justa va a ser imposible en este mundo, porque vivimos en un mundo muy injusto, en un mundo muy pecador, en un mundo muy avaro, en un mundo muy egoísta. Pero hermanos, tú y yo, como creyentes, sabemos que Dios está preparando un lugar en donde vamos a vivir de manera gratuita, donde estará toda la iglesia congregada y será una vivienda muy digna. Esa es la vivienda que el Señor nos está preparando a nosotros. Allí se hará la justicia que todos anhelamos, que todos esperamos. Ese día tú y yo estaremos delante de ese juez, del Señor Jesucristo. Dice el apóstol Pablo allí en Segunda de Tesalonicenses lo siguiente, capítulo 1, versículos 6 al 10. Porque es justo, dice el apóstol Pablo, delante de Dios, pagar con tribulación a los que os atribulan, y a vosotros que sois atribulados, daros reposo con nosotros cuando se manifieste el Señor Jesús desde el cielo con los ángeles de su poder, en llama de fuego, para dar retribución a los que no conocieron a Dios ni obedecen al Evangelio de nuestro Señor Jesucristo, los cuales sufrirán pena de eterna perdición, excluidos de la presencia del Señor y de la gloria de su poder, cuando vengan aquel día para ser glorificado en sus santos y ser admirado en todos los que creyeron. Será el día en que vamos a admirar, porque hermanos, lo más precioso del cielo no son las calles de oro, no es el mar de cristal, no son las puertas de perlas, sino es que vamos a contemplar cara a cara a nuestro Salvador. Vamos a glorificarle en persona, vamos a postrarnos delante de Él, vamos a arrojar nuestras coronas a sus pies. Ese día glorioso, es el que está anunciado aquí por el apóstol Pedro. Sí, habrá justicia, habrá vindicación para el nombre de nuestro Señor. Así que hermanos, nuestra fe está fundada en la palabra del Señor, está fundada en sus promesas y está fundada en lo que ya Él hizo y Él demostró que es poderoso para seguir cumpliendo cada una de sus promesas. Y esa palabra nos asegura que Cristo volverá y que vendrá para juzgar con justicia. Así que aferrémonos a esa palabra preciosa, queridos hermanos. No la menospreciemos. Vivámosla, atesorémosla, memoricémosla y obedezcámosla. Porque es para la gloria del Señor y es para nuestro bien. Pero luego el apóstol Pedro entra a hablar de esta segunda parte. Nuestra esperanza está basada en el carácter de Dios, es lo que sigue a continuación en el texto. Porque mientras los burladores utilizan la aparente demora como una acusación en contra de Dios, Pedro le da la vuelta al argumento de los burladores y presenta la demora del Señor como la evidencia de la gracia del Señor. Y es lo que dice allí en los versículos 8 a 10. Mas, oh hermanos, dice Pedro, no ignoréis esto, que para con el Señor un día es como mil años y mil años como un día. El Señor no retarda su promesa, según algunos la tienen por tardanza, sino que es paciente para con nosotros, no queriendo que ninguno perezca, sino que todos procedan al arrepentimiento. Yo quiero que pienses por un momento lo siguiente, si tú eres creyente. ¿Qué habrá sido de ti si el Señor hubiese regresado antes de que tú lo conocieras como Señor y Salvador? No sé cuánto tiempo hace que eres creyente en el Señor, cuánto tiempo hace que te rescató de tu antigua manera de vivir, 5, 10 años.

20 años, no lo sé, puede ser hace poco tiempo, pero piensa un momento, ¿qué hubiera sido de ti si el Señor hubiese venido antes de ese momento? ¿Cuál habría sido el veredicto para ti en el juicio de Dios si esto hubiese ocurrido? ¿No es, por lo tanto, una expresión de su gracia el hecho de que aún el Señor no haya venido? ¿Verdad que sí? El Señor ha tenido mucha gracia con nosotros, con cada uno, para salvarnos, hermanos. Así que la demora, lo que está diciendo Pedro aquí, la demora del Señor es una expresión de su gracia, no queriendo que ninguno de esos escogidos perezca, sino que todos vengamos al arrepentimiento. La demora no es olvido ni indiferencia, hermanos, es misericordia y gracia. Y la fuerza de esta afirmación se centra en el carácter de Dios mismo. Veamos un momento. En primer lugar, queridos hermanos, nosotros estamos limitados por el tiempo, pero Dios no está limitado por el tiempo. Para con el Señor un día es como mil años y mil años como un día, dice el versículo 8. Nosotros vivimos condicionados por el reloj. Sabemos que somos temporales, que nuestro paso por este mundo es breve. Y eso limita nuestras metas, limita nuestros pensamientos, limita nuestras decisiones. Ahí estamos parados esperando el metro. El reloj dice que pasa en 2 minutos. Vamos a llegar tarde y comenzamos a pensar que venga ya, ¿no? Y miramos a ver si se asoma la luz del metro para que llegue. Y mientras estamos esperando que el reloj avance rápidamente para poder llegar a tiempo al culto, los hermanos que vienen en coche están deseando que el tiempo se detenga porque no encuentran un lugar donde aparcar. Así vivimos, sometidos a las circunstancias, ¿verdad? Los padres de niños pequeños desean que esos niños crezcan. Y cuando los niños crecen, deseamos que vuelvan a ser pequeños. Los que van a hacer un examen desean que el reloj se detenga para que tengan tiempo de completar el examen. El predicador espera que el reloj se detenga para que el sermón no se haga tan largo. Así vivimos todos sometidos al reloj. Pero Dios no está sujeto al tiempo. No tiene ese límite. Él puede hacer la obra que podría tardar mil años, la puede hacer en un segundo con el poder de su palabra. Y no porque el tiempo le sea irrelevante a Él, sino porque Él es trascendente al tiempo. Él está por encima del tiempo. Esto desafía nuestro entendimiento. Yo recuerdo cuando era pequeño que nos hablaban de la eternidad con Cristo, nuestros padres. Yo me ponía a pensar allí cuando tenía 8 o 10 años, la eternidad es un año y otro año y otro año y mil años y 10,000 años y nunca va a terminar. ¿Y qué vamos a hacer en todo ese tiempo? Pensaba yo. ¿Por qué razón? Porque nuestra mente es tan pequeña para entender lo que significa la eternidad. Somos incapaces de entenderla. Dios creó el mundo en 6 días. Todo eso de lo que hablamos hace un momento, Dios lo creó en 6 días, de 24 horas. Leonardo da Vinci, que es uno de los grandes maestros pintores admirados por todos, demoró 14 años en dibujar la Mona Lisa. 14 años en hacer un dibujo. Dios hizo a Eva mientras Adán se hacía una siesta. Así es de poderoso nuestro Señor. Dios es infinitamente grande. Dios es infinitamente poderoso. Dios es completamente eterno. Su gloria es tan enorme que si la viéramos caeríamos muertos delante de Él. Dios es un Dios glorioso, hermanos. No nos podemos imaginar cuán glorioso es el Señor. Somos incapaces. Y una de sus glorias es esta, que no está sometido al tiempo. Y el segundo argumento del apóstol Pedro es que la paciencia de Dios tiene un propósito redentor. Lo dice allí en el versículo 9. El Señor no retarda su promesa, según algunos la tienen por tardanza, sino que es paciente para con nosotros, no queriendo que ninguno perezca, sino que todos procedan al arrepentimiento. El plan de redención trazado desde la eternidad avanza sin ningún retraso, hermanos. El reloj de Dios nunca se ha detenido. Marcha a su hora. Dios se ha propuesto salvar un pueblo para sí,
y no va a faltar ni uno de sus escogidos. Él nunca va a llegar tarde para rescatar a ninguno de los suyos. Por eso Pedro dice que Él es paciente para con nosotros, no queriendo que ninguno perezca, sino que todos vengan al arrepentimiento. Esa paciencia no es dejadez de parte del Señor, no es incapacidad de Dios para cumplir sus promesas, no es que el Señor se haya olvidado del mundo. Esa paciencia es su gracia, es su misericordia. Dios está extendiendo esa misericordia hasta que el último de los suyos haya sido traído a los pies de Cristo. Aquí está este término, que Él no quiere que ninguno perezca. Y a veces se utiliza este versículo para intentar promover la universalidad de la salvación, o sea, que todo el mundo va a ser salvo al final de cuentas, porque si el Señor no quiere que ninguno perezca y Él es poderoso, pues ninguno va a perecer, ¿verdad? Pero a veces desconocemos lo que significa estos términos en nuestro idioma, en nuestro lenguaje, ¿no? Cuando hablamos de ninguno o de todos, siempre lo hacemos con referencia a algo, ¿verdad? Hay un marco de referencia cuando decimos esto. Cuando el presidente dice aquí que todos apagan el móvil, evidentemente no se está refiriendo a los que están allí en la maquinista o los que están allí en el centro de Barcelona, ¿verdad? ¿A quiénes se está refiriendo? A los que están aquí en esta sala. Ese es el marco de referencia a ese que ninguno se deje el teléfono encendido. Y aquí el marco de referencia del apóstol Pedro es ese en nosotros que aparece un poco más atrás. Así que podríamos leer esta frase: Él no quiere que ninguno de nosotros, los escogidos, perezca, sino que todos vengan a arrepentimiento. Sí, todos los escogidos del Señor serán salvos, sin faltar ni uno de ellos. Y por eso el Señor tiene misericordia de los suyos. Quizá la ilustración que nos ayuda a entender esta verdad con mayor claridad es la historia de Sodoma y Gomorra y la historia de Lot. Lo recordaréis. El Señor comienza a hablar con Abraham, le dice: voy a destruir Sodoma porque ya no soporto el pecado de Sodoma. Abraham le dice: ¿vas a destruir la ciudad cuando haya 50 justos? El Señor le responde: si hay 50, no la destruyo. Y Abraham sigue un poco negociando con el Señor, ¿no? Y si hay 40, si hay 30, si hay 20, llega hasta si hay 10. Si hay 10 justos, ¿la destruirás? El Señor le dice: si hay 10, no la voy a destruir. Pero no había 10. Y ahí llegaron los ángeles, llegaron a la casa de Lot, el único justo, y lo sacaron, casi que a la mala, ¿verdad? Incluso sus yernos no quisieron salir de Sodoma, perecieron con él, con la ciudad. Y hasta que Lot estuvo fuera de Sodoma, Dios envió el juicio severo y destruyó aquella ciudad. Sí, hasta que el último justificado por Cristo no haya salido de la Sodoma, no haya salido de las tinieblas a la luz, no vendrá el juicio. Pero que vendrá, vendrá. Porque habrá un día en que Dios rescate al último de la lista. El versículo 10 nos dice lo siguiente: pero el día del Señor vendrá como ladrón en la noche, en el cual los cielos pasarán con grande estruendo y los elementos ardiendo serán deshechos y la tierra y las obras que en ella hay serán quemadas. Pedro no deja lugar a dudas. Cristo volverá, queridos hermanos. No es una metáfora. Esto no es una poesía, no es una ilustración. Es una realidad. Cristo va a volver. Es una verdad tremenda. Y volverá tal como se fue. Lo dijo el ángel cuando el Señor ascendía, ¿verdad? Vendrá en persona, vendrá de manera visible y vendrá en gloria y poder. Ya no vendrá como un bebé, sometido a las debilidades y a las limitaciones de un ser humano. Vendrá como rey. Vendrá como el gobernador de este mundo. Vendrá como soberano. Vendrá para vencer. Ese día el Señor vendrá. Los burladores seguirán preguntándose con sarcasmo: ¿dónde está la promesa de su regreso?
Otros dirán que es científicamente imposible que eso ocurra, tal como lo enseña la Biblia. Pero el cristiano, querido hermano, descansa en una certeza. Él lo ha prometido y Él lo hará. Hay una seguridad absoluta sobre el futuro. Todos tenemos esa certeza, todos los seres humanos. O vamos a morir, o el Señor vendrá pronto, ¿verdad? Eso es lo más seguro que tenemos. Del futuro, tú y yo, lo único que tenemos cierto es esto. Todo lo demás puede cambiar con el transcurso de los días. Pero esto, que un día nos vamos a presentar delante del Señor, esto es absolutamente cierto. No hace falta una bolita de cristal para adivinarlo. Es verdad. Hay muchos ejemplos de que en cualquier momento el Señor nos llama a su presencia. Hace un par de semanas una mujer iba a dejar su coche para que lo repararan y el viento soplaba tan fuerte que se cayó la fachada y la sepultó y murió. Ayer iba conduciendo a alguien un coche, perdió el conocimiento y se subió a la acera y arrolló a otra persona y murieron los dos. O sea, la muerte es lo más seguro que nosotros tenemos, hermanos. Yo sé que la gente anda pensando siempre en señales. ¿Cuándo será que viene el Señor? Y comienzan a hacer allí como vaticinio, ¿no? Este es el anticristo. Y andan hablando del anticristo desde Napoleón, Hitler y bueno, quién sabe cuántos otros. A ver si al fin saben quién es el anticristo. Y andan pensando solamente en las señales y no en la verdad de que Cristo viene. ¿Saben qué, hermanos? Yo les voy a dar cuál es la señal verdadera de que un día nos encontraremos con el Señor. Y que quizás sea más pronto de lo que pensamos. ¿Saben cuál es? Abrir el álbum de fotos y mirar una foto de hace 10 años y compararla con el espejo de hoy. Vas a ver que el tiempo ha pasado. Vas a ver las señales allí en tu rostro. Y eso va a continuar así con el paso del tiempo y un día te vas a encontrar con el Señor. Su venida será repentina, como ladrón en la noche, dice el texto. Nadie conoce el día ni la hora. Cualquier intento de fijar fechas es pura especulación. Pero todos estamos advertidos de que va a suceder. Por eso el creyente vive preparado, con la lámpara encendida y con aceite suficiente para que su lámpara no se apague. Además, Pedro añade que será un acontecimiento extraordinario y terrible. Los cielos van a desaparecer con grande estruendo, con un ruido atronador. Los elementos arderán y serán deshechos, serán destruidos. La tierra, junto con todas las obras que en ella hay, serán consumidas por el fuego. No será un evento secreto ni silencioso. Será un cambio radical en el orden mundial. Estaba leyendo un escrito acerca de los incendios forestales, un poco preparando el sermón. Voy a leer un par de párrafos de lo que encontré allí. Dice, una chispa pequeña, casi invisible, cae sobre el suelo seco. No parece peligrosa, pero el terreno está preparado. Ramas secas, hojas acumuladas y meses sin lluvia. El fuego despierta y las llamas avanzan sin control. El viento las va empujando, la madera cruje y estalla con un ruido terrorífico. Los árboles que tardaron décadas en crecer caen en minutos consumidas por las llamas. Nada queda igual después de su paso. Aún lo que estaba escondido bajo la espesura del bosque queda expuesto. Raíces, semillas, nidos, madrigueras y el paisaje es desolador. Pero el fuego no solamente destruye, también revela lo escondido debajo de los árboles. Limpia lo que estaba acumulado y prepara un terreno distinto para lo que vendrá después. Y eso es lo que Pedro nos está diciendo aquí. Esto va a pasar con la tierra, no a nivel de unas cuantas hectáreas que se van a quemar, es a nivel global, a nivel del mundo. Sí, el fuego va a destruir este mundo tal como lo conocemos. Va a exponer lo que está oculto en el juicio final. Todas las madrigueras, escondrijos, mentiras, todo va a ser expuesto a los ojos del Señor sin quedar nada oculto. Y aquí entramos en ese terreno de la escatología. Y Pedro es claro
en resumirla con esas frases. Cristo vendrá, habrá un juicio final al que todos compareceremos, los impíos serán condenados y el mundo tal como lo conocemos será destruido por el fuego para dar paso a un cielo nuevo y una tierra nueva. Esa es nuestra escatología, hermanos. Sencilla, ¿verdad? Pues clara, conforme lo enseña la palabra del Señor. No le agreguemos nada más. Todo lo demás serán conjeturas. Y sí, podemos tener diferencias con algunas otras iglesias cristianas, genuinas. Pero en esto esencial, todos los creyentes en Cristo estamos de acuerdo. Que Cristo va a venir un día, que va a haber un juicio final y que habrán cielos nuevos y tierra nueva. Todos estamos de acuerdo con eso. Hermanos, para los cristianos el regreso de Cristo es nuestra esperanza más gloriosa y más extraordinaria. De hecho, como lo comenté en otra ocasión, al apóstol Pedro se le llama el apóstol de la esperanza, porque sus dos cartas hablan de la esperanza del regreso de Cristo. En ella debemos poner nuestros ojos, nuestra perspectiva en el retorno de nuestro Salvador. ¿Por qué razón? Porque la esperanza para nosotros nos sostiene en medio del sufrimiento e impide que el dolor tenga la última palabra. En este mundo sufrimos, hermanos. Pasamos apuros. Muchas veces lloramos. Nos enfermamos. Recibimos malas noticias. Nos preocupamos, nos afanamos por los nuestros. Pero ese sufrimiento no tiene la última palabra. La tiene el Señor en esa esperanza que nos ha dado de que Él vendrá a arreglar las cosas, a poner las cosas en su lugar. La esperanza en el regreso de Cristo nos da sentido a nuestra vida, porque si no fuera por la esperanza de que Cristo vuelve, ¿para qué ser cristiano? Como dirían los burladores, sigamos viviendo que son dos días. Pero no, Cristo viene, queridos hermanos. Cristo viene y eso da sentido a nuestra vida. La esperanza como cristiano nos motiva a crecer en santidad, a ordenar nuestra vida, a estar preparados porque un día nos vamos a presentar delante de Él. Así que nos preparamos para ese momento. No hay nada más devastador para el ser humano que perder la esperanza. Por eso la actitud de los burladores es tan grave. Quieren matar la esperanza del creyente. No por ignorancia, sino porque les aterra tener que enfrentarse a ese juicio delante del Señor. Así que el anuncio del regreso de Cristo tiene ese doble efecto. Es la mayor esperanza para los que creemos y es la mayor amenaza para el incrédulo, para el rebelde. Así que, hermano, si tú eres creyente genuino, di con entusiasmo, Maranata, Cristo vuelve. Ese es el gran grito de fe y esperanza por el regreso de Cristo que usaron aquellos primeros cristianos para mantener viva esa esperanza en medio de la persecución, en medio de las aflicciones que ellos vivieron allí en el primer siglo. Pero si no eres creyente, déjame recordarte las palabras de Pablo allí en el libro de los Hechos. Recordamos ese acontecimiento cuando Pablo estaba hablándolos de Atenas y les dice lo siguiente: Dios manda a todos los hombres que se arrepientan, porque Él estableció un día para que Cristo juzgue al mundo con justicia. Esas fueron las palabras del apóstol Pedro. Muchos se burlaron, muchos de los atenienses. Ya vete de aquí, Pablo, no te queremos escuchar. Pero algunos creyeron en el Evangelio. Así que tú seas contado entre los que creen, querido amigo, y te unas a ese grito de esperanza en un mundo que no tiene esperanza, en un mundo que está dolido, que está gimiendo porque vive sin esa esperanza. El día, queridos hermanos, que muchos temen es el día que la iglesia espera con ansias, porque será el día en que la justicia brillará sin ninguna sombra y esa esperanza será una realidad para cada uno de nosotros. Amén. Que el Señor venga pronto.
Oremos al Señor. Nuestro amado Padre, queremos darte gracias por tus promesas, porque sabemos, Señor, que tú eres poderoso para cumplirlas. Y de entre esas promesas, Señor, esta en especial, de que tu Hijo volverá un día, Señor. ¿Cuánto anhelamos ese día que tu Hijo venga, Padre? Oh, Señor, ayúdanos a estar preparados para ese momento, para recibir a nuestro Rey, a nuestro Salvador, para abrazarnos a sus pies y honrarle por toda la eternidad. Lo pedimos en su nombre. Amén.

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2: Las palabras de Dios usadas en un sentido en el que Dios no las dijo, se convierten en auténticas palabras del diablo.
0: En nuestro recorrido por la legendaria carretera madre puedes tomar un pequeño desvío al oeste de la Ruta 66 a varios lugares en la conocida como Vía Patrimonial de Illinois y Michigan. Ciudades como Morris, Marseilles y Ottawa, que están agrupadas a lo largo del canal de Illinois y Michigan, ofrecen modernas boutiques, tiendas de antigüedades y varias opciones de restaurantes. Posa junto a las impresionantes cascadas y los rocosos acantilados del Parque Estatal Stour Rock en Oglesby. Dirígete a los cañones de La Salle, San Luis, French, Ottawa y Tonti para disfrutar de las mejores vistas en primavera o en invierno, cuando las cascadas se congelan y se contemplan los espectaculares desfiladeros de arenisca. Después de admirar las vistas, vuelve a la Ruta 66 y continúa tu viaje hacia el sur. Pues aquí empieza una vez más, un día más, nuestra Ruta 66 por los 66 libros de la Biblia. Y en esta ocasión seguimos explorando ese libro tan emocionante que es el de los Salmos, descubriendo hoy los Salmos 91 y 92 con el tema «Eso sí que es optimismo». Mucho se habla del pensamiento positivo ante las circunstancias negativas, pero tenemos que pensar en el poder de aquel que está por encima de cualquier problema. ¿Meditamos juntos sobre este interesante asunto? ¿Sí?
2: Seguimos adelante en nuestro viaje, en nuestra caminata por el Salterio Hebreo, y hoy estudiaremos los Salmos 91 y 92. En esta ocasión hablaremos sobre el sugerente tema, eso sí, que es optimismo. Ciertamente habrás encontrado en la vida algunas personas que necesitan ser animadas, levantadas. Quizás porque pudieran estar marcados por el pesimismo o por alguna experiencia negativa sufriendo problemas y dificultades hasta el punto de perder el ánimo en el camino de la vida. Pues bien, el gran problema cuando queremos ayudar a alguien a levantarse y proseguir en su jornada, en su viaje, en este mundo, es que no siempre es fácil encontrar una razón suficientemente fuerte y segura para ello. Cuando llegamos a los Salmos 91 y 92, encontraremos al salmista absolutamente tranquilo, seguro y confiado, mostrando un optimismo, podemos decir, extraordinario. Este salmo, muy conocido por cierto, tantas veces repetido, es muy claro en su expresión de confianza en el Dios Todopoderoso. El salmo empieza a desfilar sus palabras seguras y confiadas de esta manera. El que habita al abrigo del Altísimo se acoge a la sombra del Todopoderoso. Yo le digo al Señor, tú eres mi refugio, mi fortaleza, el Dios en quien confío. Solo Él puede librarte de las trampas del cazador y de mortíferas plagas, pues te cubrirá con sus plumas y bajo sus alas hallarás refugio. Su verdad será tu escudo y tu baluarte. Estas palabras claramente muestran la confianza en la protección y en la seguridad divina tan necesaria en los días de hoy. No temerás al terror de la noche, ni la flecha que vuela de día, es decir, tanto en los imprevistos que puedan asaltar nuestra vida, como por ejemplo ser atacados por una serpiente, o cosas que puedan pasar por la noche, enfermedades, incluso algo de origen sobrenatural, o cualquier cosa que involucre batalla y lucha, como vemos en el final del versículo 5. Y dice desde el 6, ni la peste que acecha en las sombras, ni la plaga que destruye a mediodía. Podrán caer 1,000 a tu izquierda y 10,000 a tu derecha, pero a ti no te afectará. El texto poéticamente dice, muchas personas son afectadas de un lado y de otro, pero Dios en su bondad protegerá tu vida. Eso sí que es verdadero optimismo. El salmista, dominado por la gran seguridad de la bendición divina, no tiene temor alguno de ser afectado por el mal. No tendrás más que abrir los ojos para ver a los impíos recibir su merecido, dice el versículo 8. Y el texto sigue adelante, continúa diciendo, el que hace del Altísimo su abrigo, ciertamente podrá estar tranquilo porque el mal no lo alcanzará. Y para mostrar esa realidad, más allá de la simple percepción de nuestros ojos, él incluso dice que Dios está trabajando, obrando espiritualmente a favor de aquellos que están en un pacto con él. Por eso la orden es, acerca de él, para que sus ángeles te cuiden en todos tus caminos. Con sus propias manos te levantarán para que no tropieces con piedra alguna. La victoria es prometida contra el león y la serpiente, animales peligrosos del mundo natural. Es muy interesante observar y recordar que ese texto es mencionado en el Nuevo Testamento en la tentación que Satanás presenta ante el propio Jesucristo. Dios actúa de manera especial porque Él es amor. Porque Él se acoge a mí, dice el versículo 14. Él lo conoce por su nombre. La acción de Dios es particularmente individual y amorosa porque su relación es una relación personal con aquellos con los que tiene un pacto. Así que en ese clima de claro optimismo, el Salmo 92 sigue en una expresión de alabanza semejante. «Cuán bueno, Señor, es darte gracias y entonar, oh Altísimo, salmos a tu nombre», dice el versículo 1. Recuerda que el amor leal es exactamente aquel amor que preserva la relación contractual, la relación de pacto de Dios con Israel. Proclamar tu gran amor por la mañana y tu fidelidad por la noche. En estas líneas poéticas y paralelas del Salmo, se refuerza la idea mostrando aquí la importancia del pacto de Dios con su pueblo. Y esta alegría que viene, que procede de esta confianza, que muestra un gran optimismo, está marcada por una música alegre y variada. Se menciona el sonido de la lira de 10 cuerdas y de la cítara, y también de la melodía del arpa. Tú, Señor, me llenas de alegría con tus maravillas. Por eso alabaré jubiloso las obras de tus manos. Oh Señor, cuán imponentes son tus obras y cuán profundos tus pensamientos. Y así la acción poderosa de Dios es descrita en este clima de optimismo absolutamente irrefrenable de parte del salmista. Y el texto sigue diciendo que hay un tipo de gente, de personas, que no es capaz de recibir ese tipo de optimismo. Sí, así es. ¿Pero quién es? ¿De quién se trata? ¿De quién estamos hablando? Hablamos del insensato, el necio, que no es capaz de ver esa realidad. Seguramente habrás visto que los malhechores son abundantes. Los insensatos no lo saben, los necios no lo entienden, aunque broten como hierba los impíos y florezcan todos los malhechores, para siempre serán destruidos. Y él continúa, sigue adelante, afirmando su confianza y alegría en Dios, y explica el porqué. ¿Por qué tanto optimismo? No solo porque Dios es protección y seguridad, como aparece en el Salmo 91. No es solo porque Dios es capaz de librarnos de los peligros tremendos que amenazan nuestra vida, sino que va más allá, porque Dios actúa de manera especial en su propia vida, en la vida del salmista. Dice el versículo 10. Me has dado las fuerzas de un toro. Dios es el que preserva nuestra estructura física. Me has ungido con el mejor perfume. Él renueva su vida y le da la posibilidad de seguir en la posición que Dios le concedió. Me has hecho ver la caída de mis adversarios y oír la derrota de mis malvados enemigos. No hay duda, es la victoria prometida por el Señor. Y en este mismo enfoque, el Salmo 92 terminará en sus últimos 4 versículos afirmando lo siguiente según la Nueva Versión Internacional de la Biblia. Como palmeras florecen los justos, como cedros del Líbano crecen, aludiendo a aquellos árboles hermosos y frondosos que tienen un valor especial en el clima más desértico y seco. Y eso representa aquí la victoria, el crecimiento y principalmente el salmista llegará al punto concreto que Dios pretende para su vida. Es una figura que manifiesta su prosperidad plena en la vida concedida por el propio Dios. ¿Cómo será eso? Plantados en la casa del Señor, florecen en los atrios de nuestro Dios. Porque Dios sí es la fuente de la vida. Es la fuente de toda bendición. Aún en su vejez darán fruto. Siempre estarán vigorosos y lozanos. Para proclamar, el Señor es justo, Él es mi roca, y en Él no hay injusticia. Mi querido oyente, en los días de hoy necesitamos enfocar nuestra esperanza claramente en Dios. todos nos damos cuenta que hay una especie de cultura de la muerte en el aire, cuando la mayor parte de las personas tiene un discurso muy negativo, y hay tanta falta de esperanza, y no es una sorpresa que eso ocurra, porque en tanto que el hombre le da la espalda a Dios y confía sencillamente en sus recursos limitados para responder a los enigmas y problemas en la vida humana, ciertamente la persona entrará en una especie de callejón sin salida, que le traerá desesperación y desánimo profundo. Esa cultura de la muerte es la cultura marcada por las adicciones, por el suicidio, por una desesperanza en cuanto a la vida e incluso una falta de propósito, de dirección y de interés en proseguir en la dirección de un objetivo específico. Pero cuando leemos las palabras del salmista, vemos su seguridad, vemos su confianza, vemos que él entiende quién es Dios, cómo Dios actúa, y vemos su expectativa victoriosa. Eso sí que llena nuestro corazón de ánimo, no cabe duda. Si quieres tener un día bendecido, lee otra vez los Salmos 91 y 92 y seguramente repetirás con nosotros. Eso sí que es optimismo.

0: Aprovechamos esta pausa en nuestro viaje para hablar de algo muy interesante. Ruta 66 es un programa internacional, original de Brasil, pero ya en diferentes idiomas, como es el caso del español.
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0: 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Seguro que nuestros amigos oyentes la visitarán. Pero al final del programa, que ahora seguimos recorriendo la Ruta 66.
1: Eso es. Adelante con el estudio de hoy.
0: Llega aquí el tiempo de las preguntas y de las respuestas en nuestra Ruta 66, hoy explorando los Salmos 91 y 92. Ruta 66 es un programa original del profesor de Biblia Luis Sayao, en el que viajamos por los 66 libros de la Biblia. Es un contenido producido por Radio Encuentro, Radio Transmundial en España, traducido por Mateus Rodríguez y presentado y adaptado por el profesor de Biblia y comunicador Fernando Díaz Sarmiento. Te habla Esperanza Suárez. Después de la exposición va a llegar el momento esperado para responder a las preguntas, así que recuerda que tú también puedes hacer las tuyas y compartir así tus comentarios en el WhatsApp o Telegram 601 20 32 65 con el prefijo más 34 desde fuera de España o en el correo electrónico info@radioencuentro.net. Fernando, quisiera empezar preguntando sobre la costumbre que existe de dejar una Biblia abierta en el Salmo 91 para proteger las casas. Este Salmo fue incluso citado por Satanás para tentar a Jesús y ahora lo encontramos siendo usado como un amuleto. ¿Qué podemos decir sobre esta costumbre?
2: Tienes razón, Esperanza. En ciertos contextos no es difícil encontrar lo que describes. Lo cierto es que es muy bueno leer, estudiar e incluso aprender el Salmo 91. Pero el hecho es que sencillamente dejar la Biblia abierta en el Salmo 91 no hará ninguna diferencia. ¿Por qué? Como si fuera algo mágico y pudiera apartar los maleficios de la casa. Tanto es así que el propio Satanás, como tú misma mencionaste, citó los versículos 11 y 12 del Salmo 91, interpretándolos a su manera. De manera equivocada para tentar a Jesús, y Jesús rechazó la postura de Satanás. Como dijo al leer este texto un escritor barroco de la literatura brasileña, llamado Padre Vieira, las palabras de Dios usadas en un sentido en el que Dios no las dijo, se convierten en auténticas palabras del diablo. Así que fijémonos bien cómo es este asunto de serio. Con lo cual vamos a estudiar el Salmo 91, y aprender sus lecciones. Dejar la Biblia abierta no resolverá de manera correcta nuestros problemas.
0: De acuerdo. Muy bien, no solo vamos a abrir la Biblia en el Salmo 91, sino que vamos a estudiarla. Y aquí va otra pregunta sobre este Salmo. ¿Qué significado tienen para nosotros estas palabras acerca de terror nocturno, peste en las sombras, plaga a mediodía? Menudo panorama, ¿eh?
2: Pues bien, ocurre aquí que todas estas palabras con P, peste, plaga y pavor nocturno, nos muestran la preocupación por aquello que pone nuestra vida en peligro. Ante esa realidad nos preguntamos, ¿qué puede sostenernos y darnos auténtica seguridad? Solamente el Señor puede, el Dios verdadero. Ahora, ¿por qué se mencionan estas cosas? La visión del mundo que tenemos hoy entiende que la enfermedad y otros problemas que surgen son una cuestión de causa y efecto. En gran parte eso es verdad, pero no es tan sencillo como parece. Se pensaba que el pavor nocturno sería algún tipo de enfermedad asociado a seres malignos, a espíritus que atacarían a la persona. Sería una enfermedad mortal vinculada a las fuerzas malignas. La idea es que sea cual fuere el origen del mal, ya bien fuese por la relación de causa y efecto, o por un origen demoníaco perverso del mal, Dios es la protección garantizada contra todas estas cosas.
0: Vamos a hablar ahora de ángeles. ¿Es posible creer que ellos existen y que nos protegen? ¿O será que no son más que un invento de los antiguos?
2: El texto nos dice en esta afirmación de confianza que dará órdenes a sus ángeles acerca de él. La Biblia trata a los ángeles como una realidad. Ellos son seres espirituales comandados por Dios y actúan a favor de los que heredarán la salvación, dice el Nuevo Testamento. Ahora, aunque sea verdad que los ángeles nos protegen, no podemos, basados en una comprensión equivocada, hacer tonterías y necedades en la vida diciendo: bueno, mi ángel de la guardia me protegerá. No. De hecho, es exactamente eso lo que Satanás le sugiere a Jesús. Puedes saltar de aquí, que los ángeles resolverán el problema. Así que no debemos creer en los ángeles enfatizándolos exageradamente. Y no tenemos autorización para intentar hablar con ellos o contactarlos. Y tampoco podemos hacer cualquier tontería creyendo en una especie de protección angelical como si eso pudiera librarnos de nuestra responsabilidad de actuar con sentido común.
0: Muy bien, de acuerdo, pues ahora nos vamos a ir al Salmo 92 y en el versículo 10 encontramos expresiones llamativas: fuerzas de toro, ungir con el mejor perfume. ¿Qué significan estas expresiones? ¿Es que estamos aquí ante Sansón parte 2 o sería una especie del increíble Hulk perfumado?
2: Aquí, Esperanza, es importante prestar atención a la traducción correcta de la Biblia. En el Antiguo Testamento, cuando se quería decir que una persona tenía fuerza, que su poder había aumentado, se decía que esta persona levantó su cuerno. Ese lenguaje viene de los animales, de machos fuertes que luchan con su cornamenta. El propio toro es entendido así. Con lo cual, de lo que habla el texto no es de tener una fuerza física descomunal, sino de ser más fuerte y estar consagrado para servir a Dios.
0: ¡Ay, qué bueno es oír esto, la verdad! Ahora ya, para terminar, pues mira, va ahora mi última pregunta. Los versículos 13 a 15 del Salmo 92 hablan de ancianos que siguen fuertes en la vejez. ¿Cómo es esto posible?
2: Pues bien, la cuestión ahí es que leemos que los justos florecerán como la palmera y con bendiciones para los de edad avanzada. El texto dice que esos son los que están plantados en la casa del Señor. Lo que sugiere lo siguiente: la persona que vive una vida de justicia y que toma en serio los principios de Dios tiene una posibilidad muy grande de tener una vejez más saludable y bendecida. Ahora, mucha atención con esto. Eso no es una promesa para todas las personas. Los salmos son como los proverbios, ideas que generalmente son verificables en la experiencia, pero que no quiere decir que todas las personas, necesariamente por haber vivido una vida piadosa y correcta, tendrán una vejez, digamos, muy fuerte y saludable. Ahora bien, una persona que no bebe, que no fuma, que no tiene vicios, que podríamos decir tiene su vida bendecida a nivel de la salud psicológica, emocional y espiritual, tiene más posibilidades de llegar a los 70 y a los 80 en unas condiciones mejores que aquellos que desprecian los principios de Dios para la vida.
0: Pues Fernando, muchas gracias por las respuestas. Y para ti que nos oyes, para ti que estás ahí plantado con fuertes raíces en nuestro espacio, decirte que te quedes un poquito más porque ahora llega la aplicación en nuestra Ruta 66.
2: Hoy en nuestra Ruta 66 ha seguido con nosotros los Salmos 91 y 92, con el tema sugerente: eso sí que es optimismo. Y es que vimos cómo el salmista confió en la protección divina y muestra su tranquilidad ante la seguridad de que solo Dios puede proveer. Por eso él alaba, él adora a Dios. Él tiene confianza en la victoria sobre los problemas, sobre los peligros y también sobre los enemigos. ¿Y cuál es la gran verdad aquí? La gran lección que podemos extraer de estos dos capítulos del texto sagrado. La gran verdad es que el optimismo sin Dios no irá demasiado lejos. Ciertamente habrás visto gente optimista, gente alegre, quizás en un buen momento profesional, o quizás en plena fiesta, celebrando cuando las cosas van bien y cada vez mejor. Pero cuando las cosas van mal, es cuando veremos realmente cuál es la base sobre la cual la persona sustenta su vida. Es en esos momentos difíciles cuando descubrimos la esperanza y la confianza de la persona. Aquí vemos que incluso en la vejez hay seguridad, hay tranquilidad, hay bendición, hay prosperidad para los que están alineados en una relación personal con Dios. No te olvides de la gran verdad. El optimismo sin Dios no irá lejos, pero el optimismo con Dios marcará la diferencia. Piensa profundamente sobre este principio.
0: Pues nos quedamos aquí por hoy en nuestra Ruta 66. Volveremos en este mismo horario y en esta misma sintonía con otro programa sobre la Palabra de Dios. 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Tenemos nuestra propia aplicación y los programas están también disponibles en varias plataformas digitales como Spotify, eBooks y iTunes. En las redes sociales nos encuentras como RTM Ruta 66. Conocer tus impresiones, saber desde cuándo, desde dónde y desde qué medio nos escuchas, para nosotros es muy, muy importante. Así que comparte con nosotros a través de un mensaje escrito o un mensaje de voz tus comentarios, tus impresiones de este programa o quizá de alguno de los anteriores. Hazlo en el WhatsApp 601 20 32 65 con el prefijo más 34 desde fuera de España. También puedes usar el correo electrónico enviando tus mensajes a info@radioencuentro.net. Por estas vías también puedes solicitar la guía comentario del programa para que puedas conocer un poco más a fondo la Biblia. Si nos la pides, te la mandamos completamente gratis. Sí, sí, completamente gratis. Estuvo en la parte técnica Andrés Ocampo y te acompañó Esperanza Suárez. Nos vamos, pero contamos contigo en nuestra próxima y particular Ruta 66, un camino abierto a la esperanza, un encuentro con el autor de la vida.
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1: Buscad la paz con todos y la santidad, sin la cual nadie verá al Señor. Hebreos 12:14. Hay una santidad práctica sin la cual no veremos al Señor. Muchos viven como si esto no fuera cierto. Hay cristianos profesantes que viven vidas tan contrarias a la santidad que un día escucharán las terribles palabras de Jesús: «Nunca os conocí, apartaos de mí, hacedores de maldad». Mateo 7:23. Pablo le dice a creyentes profesantes: «Si vivís conforme a la carne, moriréis». Romanos 8:13. Así que hay una santidad sin la cual nadie verá al Señor. Aprender a luchar por esa santidad mediante la fe en la gracia venidera es sumamente importante. Existe otra manera de buscar la santidad que resulta contraproducente y nos conduce a la muerte. Los apóstoles nos advierten que no sirvamos a Dios de ninguna otra manera que no sea por fe en la gracia de Dios que nos capacita. Por ejemplo, Pedro dice: «El que sirve, que lo haga por la fortaleza que Dios da, para que en todo Dios sea glorificado mediante Jesucristo». 1 Pedro 4:11. Y Pablo dice: «No me atreveré a hablar de nada, sino de lo que Cristo ha hecho por medio de mí». Romanos 15:18. Ver también 1 Corintios 15:10. Momento tras momento, la gracia llega a capacitarnos para llevar a cabo toda buena obra que Dios nos asigne. Y Dios puede hacer que toda gracia abunde para vosotros, a fin de que, teniendo siempre todo lo suficiente en todas las cosas, abundéis para toda buena obra. 2 Corintios 9:8. La batalla por las buenas obras es la lucha para creer en esta gracia venidera.
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3: Hebreos 1, del 3 al 4. Él es el resplandor de su gloria y la expresión exacta de su naturaleza, y sostiene todas las cosas por la palabra de su poder. Después de llevar a cabo la purificación de los pecados, el Hijo se sentó a la diestra de la majestad en las alturas, siendo mucho mejor que los ángeles, por cuanto ha heredado un nombre más excelente que ellos. 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
1: El Catecismo Menor de Westminster dice en la pregunta número 4, ¿qué es Dios? Dios es un espíritu infinito, eterno e inmutable. En su ser, sabiduría, poder, santidad, justicia, bondad y verdad. ¿Qué dicen las Escrituras? Deuteronomio 4, del 15 al 19. Guardad pues mucho vuestras almas, pues ninguna figura visteis el día que Jehová habló con vosotros de medio del fuego, para que no os corrompáis y hagáis para vosotros escultura, imagen de figura alguna, esfinge de varón o hembra, figura de animal alguno que está en la tierra, figura de ave alguna alada que vuele por el aire, figura de ningún animal que se arrastre sobre la tierra, figura de pez alguno que haya en el agua debajo de la tierra. No sea que alces tus ojos al cielo, y viendo el sol y la luna, y las estrellas y todo el ejército del cielo, seas impulsado y te inclines a ellos y les sirvas, porque Jehová tu Dios los ha concedido a todos los pueblos debajo de todos los cielos. Pero a vosotros Jehová os tomó y os ha sacado del horno de hierro de Egipto, para que seáis el pueblo de su heredad como en este día. Primera de Timoteo 1:17. Por tanto, al Rey de los siglos, inmortal, invisible, al único y sabio Dios, sea honor y gloria por los siglos de los siglos. Amén.
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Hoy seguimos con nuestra serie en Génesis sobre la vida de los patriarcas. Hoy nos toca el engañador escogido, Jacob. Y para introducir nuestro tiempo, quisiera que me acompañaran en el libro de Romanos, capítulo 9, Romanos 9. Y mientras ustedes buscan Romanos 9, voy a leer un par de versículos en Jeremías 18, que Pablo va a citar para conectarlo a la vida de Jacob. Dice Jeremías 18, descendí a casa del alfarero, y aquí que él trabajaba sobre la rueda, y la vasija de barro que él hacía se echó a perder en su mano. Y volvió y la hizo otra vasija, según le pareció mejor hacerla. Entonces vino a mí palabra de Jehová diciendo, ¿no podré yo hacer de vosotros como este alfarero, o casa de Israel? Dice Jehová, he aquí que como el barro en la mano del alfarero, así sois vosotros en mi mano, o casa de Israel. Ahora, Romanos 9. Noten que está hablando del tema de la elección y quiere probar de que Dios escoge por gracia y no por mérito humano. Así que toma como ejemplo el caso del engañador escogido, de que Jacob fue escogido no por su mérito, no por sus buenas obras, sino por la soberana decisión de Dios. Dice Romanos 9:10, que no solo eso, sino también cuando Rebeca concibió de uno, de Isaac, nuestro padre, pues no habían aún nacido, ni habían hecho aún ni bien ni mal, para que el propósito de Dios conforme a la elección permaneciese, no por las obras, sino por el que llama, se le dijo, el mayor, Esaú, servirá al menor. Como está escrito, a Jacob amé, mas a Esaú aborrecí. ¿Qué pues diremos? ¿Que hay injusticia en Dios? En ninguna manera, pues a Moisés dice, tendré misericordia del que yo tenga misericordia y me compadeceré del que yo me compadezca. Así que no depende del que quiere ni del que corre, sino de Dios que tiene misericordia. Pueden bajar al versículo 20 más antes, oh hombre, ¿quién eres tú para que alterques con Dios? Citando a Jeremías 18, dirá el vaso de barro al que lo formó, ¿por qué me has hecho así? ¿O no tiene potestad el alfarero sobre el barro para hacer de la misma masa un vaso para honra y otro para deshonra? Respuesta, sí. Dios puede salvar a quien quiere, mostrar misericordia a quien quiere y endurecer a los que quiere, porque Él es Dios. Y de manera interesante, la manera que Pablo ilustra esa realidad es la vida del hombre Jacob, quien recibe luego el nombre Israel. Jacob, el nombre significa el que agarra el talón en sentido literal, pero en sentido figurativo, el que agarra el talón en hebreo significa el que engaña. Que lo veremos ahorita en la historia de Jacob cuando roba la primogenitura de su hermano Esaú. Y es interesante cómo el hecho de que Dios por gracia escoge a ese hombre engañador demuestra que la salvación es por gracia y que esto debe aumentar nuestra gratitud a Dios, viendo cómo nosotros somos exactamente como Jacob, un hombre engañador que manipulaba a la gente, que buscaba incluso a Dios, que luchaba incluso con Dios, que es lo que Israel significa, el que lucha con Dios. Pero Dios lo quebranta, y Dios lo disciplina, y Dios lo transforma hasta que él pueda vencer. Y aunque no termina perfecto, termina bendecido, ¿sí? Por la gracia de Dios.
Así que vamos a ver su vida, vamos a dividirlo en tres principios que también a nosotros nos animan a agradecer a Dios. Y los tres principios son, primero, que Dios escoge a engañadores. Dios escoge a engañadores. Segundo, Dios disciplina por el engaño. Y luego, que Dios bendice a pesar del engaño. Dios escoge a engañadores. Dios disciplina, nos disciplina por el engaño. Y Dios bendice. Vamos a orar, hermanos, y luego buscar Génesis 27. Oremos. Padre, gracias por tu palabra que es tan clara y nos muestra de manera tan impactante que tú eres Dios, que tú eres soberano y que si nosotros somos tus hijos no es porque lo hayamos ganado por nuestras obras, no es porque lo merecemos, sino porque tú en tu gran misericordia y tu gran gracia nos has escogido en base a tu puro afecto, en base a tu amor que nos mostraste en tu Hijo Jesucristo. Y pedimos que nos des una visión aún más clara de tu gracia en Él para que nosotros podamos darte más gracias, Señor. Y lo pedimos en su nombre. Amén. Entonces, primero, Génesis 27, vemos que Dios escoge a engañadores. Estamos en Génesis 27, cuando Jacob roba la bendición de Esaú. Ya había robado su primogenitura con un caldo. Ustedes ahora conocen la historia de Génesis 27. Isaac le dice a su hijo mayor, Esaú, que le mostraba favoritismo, que está ya llegando a ser ciego, que estaba por morir, y entonces quiso comer una comida, un guisado, y luego iba a bendecir a Esaú. Y Rebeca, igual que su madre, que estaba oyendo, cuando Abraham estaba hablando con Dios. Son todas chismosas, las esposas de los patriarcas todos mentirosos. Si crees que Génesis, o sea, que esos hombres llegaron a ser algo importante por su propia inocencia y justicia, la verdad es que no. Uno esperaría tal vez que fuesen más justos, pero la realidad es que no, llegaron a su justicia por fe en Dios, ¿no? Por la gracia de Dios. Jacob es muy tímido, ¿no? Él teme, dice ahí cuando escucha el plan de su mamá, de que él va a llegar ahí y mentir a su padre, decir que es Esaú para recibir su bendición. Y dice, no, él va a saber que soy yo soy lampiño, mi hermano, o sea, no es así. Pero Rebeca tiene su plan, pero él dice, versículo 11, Jacob dijo a Rebeca, su madre, aquí Esaú, mi hermano, es hombre velloso, yo lampiño, quizá me palpará mi padre, me tendrá por burlador y traeré sobre mí maldición y no bendición. Rebeca obviamente es el que maquina toda esta decepción. Jacob aprende su engaño de su madre. Entonces, ella tiene su plan ahí, versículo 15, de tomar los vestidos de Esaú. Y vistió a Jacob con esos vestidos y luego cubrió sus manos y la parte de su cuello, donde no tenía vello, con las pieles de los cabritos. ¡Wow! Esaú sí tenía pelo. Sí, esto iba a engañar a Isaac. Evidentemente ya tenía más o menos unos 140 años Isaac en este momento. Entonces seguramente su sentir no era tan bueno tampoco. Ya había llegado a ser ciego. Él no supo que iba a vivir 40 años más. Él muere de los 180. Piensa que está por morir, pero en la historia, Jacob llega ahí, igual como su abuelo Abraham, que era mentiroso, igual que su padre Isaac, que era mentiroso con sus esposas. Él miente y dice a su padre, yo soy Esaú. Pero Jacob lo lleva a otro nivel, llega a ser blasfemo. Noten en el versículo 18,
Este fue su padre, dijo: Padre mío. Isaac respondió: Heme aquí. ¿Quién eres, hijo mío? Y Jacob dijo a su padre: Yo soy Esaú, tu primogénito. Mentira. Pero luego dice: He hecho lo que me dijiste. Levántate ahora, siéntate, come de mi casa para que mendigas. Entonces Isaac dijo a su hijo: ¿Cómo es que la hallaste tan pronto, hijo mío? Y él respondió: ¿Por qué? Porque Jehová, tu Dios, hizo que la encontrase delante de mí. Eso es blasfemia. Luego una mentira aún más obvia, versículo 24. Isaac le pregunta directamente: ¿Eres tú mi hijo Esaú? Y Jacob respondió: Yo soy. Su engaño, su mentira no tiene límite. Es el problema con la mentira, es de que tienes que seguir y seguir y seguir. Ya que comienzas mintiendo, no puedes parar. Así que Isaac lo bendice, le bendice con el pacto abrámico, versículo 29, que sírvante pueblos y naciones se inclinen a ti, sé señor de tus hermanos, se inclinen ante ti los hijos de tu madre, malditos los que te maldijeren y benditos los que te bendijeren. Así que pasa el pacto abrámico que él había recibido a Jacob, su hijo. Y obviamente Esaú llega unos momentos más tarde, presenta su guisado a su padre, y cuando escucha de que Jacob ya había robado su bendición, se enoja. Y noten lo que dice versículo 35. Él dijo: Isaac a Esaú: Vino tu hermano con engaño y tomó tu bendición. Y Esaú respondió: Bien llamaron su nombre Jacob. Porque, como les dije, Jacob, literalmente en hebreo, lo nombraron así porque había tomado el talón de su hermano en su nacimiento. Pero en hebreo la expresión "el que agarra el talón" significa suplantar o engañar de manera figurativa. Entonces Esaú le dice: Bien llamaron su nombre Jacob, pues ya me ha suplantado dos veces, se apoderó de mi primogenitura y aquí ahora ha tomado mi bendición. Entonces Isaac luego tiene que huir porque Esaú quiere matarlo. Y creo que la lección principalmente que vemos en este capítulo es simplemente de que Dios escoge a Jacob, quien es un engañador, un mentiroso, un pecador. Porque la lección no se basa en el mérito humano. La lección de Dios no se basa en las obras humanas. Y esto aplica directamente a nuestra salvación también. De que no fuimos escogidos por nuestro mérito. No fuimos escogidos porque éramos muy justos. Fuimos escogidos por la gracia de Dios. Luego llegamos al capítulo 28, hermoso capítulo, en donde Jacob está huyendo y va al norte, a donde vive Labán, el hermano de Rebeca, su tío. Y en el camino llega a un lugar que luego nombra Betel, y está durmiéndose sobre una roca, y dice en el versículo 12 de que tuvo un sueño, que soñó, y aquí una escalera que estaba apoyada en tierra y su extremo tocaba en el cielo, y aquí ángeles de Dios que subían y descendían por ella, y aquí Jehová estaba en lo alto de ella, el cual dijo: Yo soy Jehová, el Dios de Abraham tu padre, y el Dios de Isaac. La tierra en que estás acostado te la daré a ti y a tu descendencia. Será tu descendencia como el polvo de la tierra y te extenderás al occidente y al oriente, al norte, al sur. Todas las familias de la tierra serán benditas en ti y en tu simiente. Promete estar con él, guardarle y volverle a ese lugar. Y cuando Jacob se despierta de su sueño, dice: Ciertamente Jehová está en este lugar y yo no lo sabía. Y tuvo miedo y dijo: Cuán terrible es este lugar. No es otra cosa que casa de Dios y puerta del cielo. Así que lo llama Betel, casa de Dios. Ahora, si tienes una
Nueva Biblias Américas o una nueva versión internacional dice que Jehová estuvo al lado de José en la tierra, Jacob en la tierra, mientras que Reina Valera, la Nueva Biblias Américas, lo pone en el cielo. En hebreo es un poco ambiguo, creo que por el contexto y porque lo veremos al final en Juan 1, es mejor entender que Yahweh está en el cielo, mirando hacia abajo, donde está Jacob. Por eso lo ve como una entrada para Dios. Y tuvo miedo de que era un lugar donde Dios tenía acceso a la tierra. Si Yahweh literalmente estuviera ahí a su lado, tendría miedo de estar al lado de él, no de estar en un lugar donde él podía acceder. Pero el punto es de que él se da cuenta de que es un lugar donde Dios puede bajar al hombre y Dios le confirma nuevamente el pacto, ¿no?, que Isaac había orado sobre él. Luego, es aunque lindo escuchar su primera respuesta ahí de tener miedo y decir que era casa de Dios. Los últimos versículos del capítulo son otra demuestra, en mi opinión, de que Jacob sigue siendo un manipulador. Noten el versículo 20, que Jacob hizo voto diciendo, si fuere Dios conmigo y me guardare en este viaje en que voy y me diere pan para comer y vestido para vestir y si volviere en paz a casa de mi padre, entonces Jehová será mi Dios. Ahora, algunos dicen que Jacob simplemente está diciendo, si tú eres fiel a tu promesa, eres mi Dios. Y hay tal vez un sentido así, pero la forma que lo expresa en mi interpretación parece como, tú vas a ser mi Dios si tú cumples. No sé, yo hubiera preferido una respuesta como Job, he aquí, aunque él me matare, en él esperaré. No importa mis circunstancias, Jehová es mi Dios. Él dice que adorará a Jehová si es que Jehová cumple con su parte del pacto. Pero Dios está muy contento de cumplir, ¿no?, y amarlo a pesar de que sea un engañador, que es el punto tan enfático, creo, en esta sección. Que Jacob es imperfecto. Jacob es un pecador. No es de que los patriarcas eran, wow, hombres de Dios que amaron y obedecieron en todo. Y por eso Dios los escogió. Y por eso Dios bendijo a Israel. Por eso Dios escogió a Israel. No. Dios escogió a esos hombres a pesar de su pecado, a pesar de su engaño, a pesar de que eran hombres realmente no tan amables, no tan buenos. Y Dios sigue escogiendo a hombres pobres, inútiles, pecadores, engañadores. Y nos bendice porque es un Dios de gracia. Es un Dios que se deleita en amar a mendigos que necesitan de su gracia. Pero eso no significa que Dios nos deja en nuestro engaño. No significa que nos permite seguir en nuestro engaño. Trae consecuencias, ¿no? Dios nos disciplina. Dios nos hace cosechar de nuestro engaño. Y es lo que vemos en el capítulo 29, donde el engañador es engañado por su tío Labán. Entonces, Jacob termina su viaje, llega al norte, donde es la familia de su mamá, y se encuentra con Raquel. Él se enamora de ella solamente al verla. Es un amor tal vez no tan puro en el momento. No la ama por su piedad, la ama sin haber hablado con ella. Ella es pastora, como muchas latinas hoy en día, pero ella, pastora literal,
un consejo para jóvenes también, versículo 11, vean de que Jacob besó a Raquel y luego se presentó a ella y le dijo cuál era su nombre y los planes que tenía con ella. Un poco atrevido, pero le funcionó. Así que no sé si funcionaría también en nuestra cultura. Pero se besó a Raquel, alzó su voz y lloró. Jacob dijo a Raquel que era su hermano de su padre, que era hijo de Rebeca. Ella corrió y dio las nuevas a su padre. Y pues se queda ahí con Labán por un mes. Y luego hacen un acuerdo. Labán le dice en el versículo 14, ciertamente hueso mío y carne mía eres. Y estuvo con él durante un mes. Y entonces dijo Labán a Jacob, por ser tú mi hermano, me servirás de balde. Dime cuál será tu salario. Y Labán tenía dos hijas. El nombre de la mayor era Lea. El nombre de la menor, Raquel. Los ojos de Lea eran delicados. Una palabra difícil de traducir en hebreo. Suponemos que habla por el contexto de que Lea no era tan hermosa como Raquel. Que era de lindo semblante y de hermoso parecer. Jacob entonces amó a Raquel, dijo, yo te serviré 7 años por Raquel, tu hija menor. ¿No? Y entonces trabaja ahí 7 años, ¿no? Y la ama tanto, versículo 20, que sirvió Jacob por Raquel 7 años y le parecieron como pocos días porque la amaba. Versículo 21, los judíos muy directos. Dijo Jacob a Labán, dame mujer porque mi tiempo se ha cumplido para unirme a ella. Entonces Labán juntó a todos los varones de aquel lugar e hizo banquete. Y sucedió que a la noche tomó a Lea su hija y se la trajo y él se llegó a ella. Y versículo 25, venida la mañana, he aquí que era Lea. Aparentemente no tenían luces en esta temporada. Y Jacob dijo a Labán, ¿qué es esto que me has hecho? ¿No te he servido por Raquel? ¿Por qué pues me has engañado? ¿Sí? ¿Por qué? Porque Dios está haciéndole cosechar lo mismo que él había hecho a su hermano, ¿no? Él la ha engañado, ahora él es el engañado, ¿no? Entonces, Labán explica que acá en nuestra cultura, dice, no se hace así, versículo 26, en nuestro lugar, que se dé la menor antes que la mayor, que es otra ironía que Moisés está tratando de mostrarnos, que Dios está haciéndole cosechar por su propio engaño, porque la palabra ahí, la mayor, en referencia a Raquel, es la misma palabra, la misma raíz que encontramos en Génesis 27 para decir de que Esaú, el mayor, debía ser bendecido cuando Jacob lo engaña. Entonces, Esaú, que era el mayor, no recibió la bendición. Y ahora Raquel, que era la mayor, no recibió ese matrimonio. Jacob está cosechando lo que había sembrado, porque es el principio que Dios siempre repite en la Escritura, que Pablo explica de manera muy clara en Gálatas 6, de que nos engañéis, Dios no puede ser burlado, todo lo que el hombre sembrare, eso también segará, lo va a cosechar. Y hemos hablado de este principio en otros momentos, pero vale la pena repetirlo, de que como cristianos no cosechamos la maldición eterna por nuestro pecado. Cristo pagó toda la deuda que merecemos. Si tú pecas, no habrá ira para ti, porque ya no hay ninguna condenación para los que están en Cristo Jesús. Pero si piensas que eso significa que no verás consecuencias en este mundo, en tu vida, por tu pecado,
pienses que puedes hacer burla de Dios y Él no lo permite, ¿no? Y lo que vemos en la vida de todos esos hombres de la Biblia, todos los ejemplos de hombres que cayeron en pecado, es de que sí hubo consecuencias serias. Lo escuchamos en 2 Samuel con David, que peca con Betsabé y cuatro veces más. Tiene que sufrir y sufrir y sufrir con su familia, problemas, cosechando problemas. Y es lo mismo que veremos en el resto de la narrativa, de que Jacob tiene que cosechar de todo su engaño, de todos los problemas. En el versículo 30 vemos de que luego se casa también con Raquel después de una semana y luego tiene que trabajar otros 7 años para ella. Y dice, otro pecado favorito entre los patriarcas, que se llegó también a Raquel y la amó también más que a Lea y sirvió a Labán otros 7 años. Favoritismo, ¿no? Que es muy común en todo tiempo, pero muy común entre los patriarcas, que él amaba más a Raquel, amaba más a ciertos de sus hijos, y luego va a tener que cosechar de ese pecado también en toda la historia de José, de Rubén, Simeón, Leví, Judá, Benjamín. Todos los problemas que vienen después son el fruto de ese pecado de favoritismo. Es muy, muy importante, hermanos, no mostrar favoritismo a nadie, pero en particular en la familia. Durante la última parte aquí del capítulo 29, luego Lea tiene 4 hijos, Rubén, Simeón, Leví, Judá. Dios la bendice por ser maltratada, que es otro principio que vemos muy a menudo en la Biblia, que Dios exalta a los humildes y baja a los orgullosos. Así que en este caso no es de que siempre cuando una mujer no puede concebir es debido a un pecado, pero en este caso Lea

Bila y Zilpa, Zilpa. Y el capítulo está lleno de envidia, de luchas, de contiendas. De hecho, cada nombre de los 12 nombres de los hijos de Jacob se nombran para describir las luchas y las contiendas y las envidias que hay entre las dos esposas, Lea y Raquel. Nacen 11 hijos en total en esos dos capítulos. Y sí, cada nombre revela la rivalidad entre las esposas. Al principio, Raquel no puede tener hijos. Y noten que Jacob no es compasivo como Elcana con su esposa. Dice en Génesis 30, versículo 2, que Jacob se enojó contra Raquel. Cuando Raquel le dijo en el versículo 1, dame hijos si no me muero. Jacob se enojó contra Raquel y dijo, ¿soy yo acaso Dios que te impidió el fruto de tu vientre? No, no es una manera amable de hablar con tu esposa. Se enojó. Luego tenemos una sección rarísima que si lo has leído, tal vez no fue tan fácil de entender, que en el versículo 14 fue Rubén en tiempo de la siega de los trigos y halló mandrágoras en el campo y las trajo a Lea su madre y dijo Raquel a Lea, te ruego que me des de las mandrágoras de tu hijo. Ella respondió, es poco que hayas tomado mi marido, sino que también te has de llevar las mandrágoras de mi hijo. Dijo Raquel, pues dormirá contigo esta noche por las mandrágoras de tu hijo. Cuando pues Jacob volvía del campo a la tarde, salió Lea a él. Le dijo, llégate a mí, porque la verdad te he alquilado por las mandrágoras de mi hijo. Y durmió con ella aquella noche. Y oyó Dios a Lea y concibió y dio a luz el quinto hijo de Jacob, a Jacob. Y dices, ¿qué está pasando aquí? Es raro. Primero, muestra el pecado, el engaño que sigue en esta familia. Pero en resumen, el punto es simplemente de que los judíos eran supersticiosos. Pensaron que esas mandrágoras jugaban un rol en la concepción para ayudar a la fertilidad. Entonces, cuando Raquel ve de que Rubén está trayendo las mandrágoras a Lea, piensa que es por eso que ella es muy fértil y Raquel no. Entonces, busca adquirir las mandrágoras para que ella pudiera tener hijos. Y Dios invierte todo el engaño otra vez. Y en vez de que Raquel conciba un hijo, Lea, que no tomó las mandrágoras, concibe un hijo después del tiempo en que ya no estaba concibiendo. Entonces el punto es de que esos tipos en toda la historia están tratando de manipular a la gente, manipular a Dios. Y Dios muestra de que Él puede invertir todas sus maquinaciones, invertir sus planes, hacerles cosechar problemas por sus engaños. Porque Dios no puede ser manipulado, Dios no puede ser burlado así. Entonces el capítulo termina, versículo 32, con otro engaño. Ves que la historia de Jacob está totalmente llena de engaño, de principio a fin. ¿No? Llegan a un acuerdo de que Jacob va a trabajar para Labán y su recompensa en los 6 años que va a trabajar, o sea, ya trabajó por él 14 años por las dos esposas, ahora va a trabajar 6 años, un total de 20, y su recompensa en los 6 años es que él va a recibir todas las ovejas manchadas y oscuras, que al principio probablemente no eran tantos. Entonces, esto fue el plan. Y Labán busca engañar ahora a Jacob porque acepta el plan. Pero nota en el versículo 35
que en el día en que firman el contrato,

de que Jacob se va a quedar con las manchadas, Labán apartó aquel día los machos cabríos manchados y rayados y todas las cabras manchadas y salpicadas de color y toda aquella que tenía en sí algo de blanco, todas las de color oscuro entre las ovejas y las puso en mano de sus hijos. Es decir, Jacob toma las ovejas que eran de Jacob y lo pone bajo el cuidado de los hijos de Labán, sus propios hijos, para que Jacob no puede hacerles multiplicar y Jacob solamente está cuidando de las normales, ¿no? Y luego se puso 3 días, versículo 36, entre sí y Jacob apacentaba las otras ovejas. Pero luego, y no hay tiempo otra vez de explicar todo lo que está pasando, pero por revelación divina, Jacob pone unas plantas verdes en el agua y Dios de manera milagrosa hace que las ovejas de Labán básicamente produzcan muchas ovejas y machos cabríos rayados y manchados y él llega a tener un rebaño grande. Y todo ese tiempo Labán cambia el contrato 10 veces. Dios lo hace muy difícil, mucho engaño, pero el punto es de que Dios sigue allí disciplinando, pero ellos siguen engañando. Capítulo 31, Jacob finalmente no aguanta más, huye de Labán, que es otra consecuencia. Ahora Labán está frustrado con él, sus hijos. Siguen en pecado, versículo 19 de Génesis 31, 19. Raquel roba los ídolos de su padre. No logran separarse de su pecado. Y si no fuera por una comunicación, una revelación directa a Labán, Labán quiso maltratar a Jacob, pero Dios no le permite. Y pues creo que el principio que vemos aquí entonces es de que somos engañadores, pero Dios nos disciplina y lo que debemos hacer cuando recibimos su disciplina es agradecerle y crecer. Es lo que Hebreos 12 nos explica, que Dios es nuestro Padre y a todos los que Dios ama los disciplina. Así que debemos recibir esa disciplina y crecer, y dejar nuestro engaño, dejar nuestro pecado y crecer en santidad. Y es lo que finalmente encontramos en la última sección, comenzando en el capítulo 32, que Dios bendice a pesar de nuestro engaño. Jacob regresa a su familia y tienen que encontrarse con Esaú. Sigue siendo un cobarde. Entonces envía a sus hijos, a sus esposas delante de él. Y él se queda solo. Y esta última sección aquí en los versículos 24 al 30 son muy clave. Quiero leerlos porque realmente resume la historia. Es una metáfora que describe a Jacob y la nación de Israel. Dice que se levantó aquella noche y tomó sus dos mujeres, sus dos siervas y sus 11 hijos y pasó el vado de Jaboc. Los tomó pues e hizo pasar el arroyo a ellos y a todos los que tenía. Versículo 24, así se quedó Jacob solo. Y luchó con él un varón hasta que rayaba el alba. Y cuando el varón vio que no podía con él, tocó en el sitio del encaje de su muslo y se desconyuntó el muslo de Jacob mientras con él luchaba. Y dijo, déjame, porque raya el alba. Y Jacob le respondió, no te dejaré si no me bendices. Y el varón le dijo, ¿cuál es tu nombre? Y él respondió, Jacob. Y el varón le dijo, no se dirá más tu nombre Jacob, sino Israel,
porque has luchado con Dios y con los hombres y has vencido. Entonces Jacob le preguntó y dijo, declárame ahora tu nombre. Y el varón respondió, ¿por qué me preguntas por mi nombre? Y lo bendijo allí. Y llamó Jacob el nombre de aquel lugar Peniel, porque dijo, vi a Dios cara a cara y fue librada mi alma. Jacob luchaba hasta ser humillado por Dios para ser bendecido por Dios. Y es lo que vemos en la historia de él y de la nación de Israel, que Dios escoge a Israel en sus luchas, en sus manipulaciones, en sus engaños. Y luego Dios, mediante la disciplina, convierte a sus luchas en victorias y le ayuda a vencer, ¿no? Mejorar. Y poco a poco, como vimos con Abraham, con Isaac y ahora Jacob, comienzan muy engañadores, comienzan muy mentirosos y Dios trabaja con ellos y mejoran, no terminan siendo hombres perfectos, nadie es perfecto, nadie llega a la perfección en la vida, pero sí, mejoran, regresa, se reconcilia con Esaú en el capítulo 33. Algunos dicen que miente a Esaú porque le dice que lo va a visitar. Tal vez tenía planes, no sé, pero capítulo 34 rápidamente es otro ejemplo de que aunque Jacob va mejorando, las consecuencias por sus pecados antiguos siguen cayendo sobre él, de que en vez de ir directo a Betel como dijo que iba a ser, como prometió a Dios, él queda antes, se queda en Siquem, y el príncipe de Siquem, llamado también Siquem, deshonra a Dina, la hija de Jacob y Lea. Y Simeón y Leví, tras una historia fea, terminan matando a todos los hombres de esa ciudad y pues traen otros problemas a Jacob. Pero lo curioso es de que aún en eso, el capítulo termina explicando cómo Dios protegió a Jacob y su familia, ¿no? De que los hombres, aunque odiaban a Jacob y su familia, no le hicieron nada porque Dios los protegió. Y demuestra nuevamente cómo Dios estaba bendiciendo a Jacob a pesar de su pecado. Y me recuerda que Romanos 8:28 aplica a todas las cosas, que esto incluye también a nuestro pecado. No es una excusa. No pecamos diciendo, bueno, esto va a terminar en mi bien porque Dios hace todas las cosas para el bien de los que le aman. No, nunca es excusa. Pero lo que vemos es que Dios es tan soberano que nos puede bendecir aún en nuestro pecado. Y eso es una realidad tremenda que nos debe aumentar mucho la gratitud que tenemos a Dios, que sí nos disciplina, pero aún como pecadores, aún como engañadores, Dios nos bendice en esta vida y para toda la eternidad. Finalmente, Génesis 35 y 36, lo podemos ver rápidamente. Vemos en el 35 como Dios bendice a Jacob en Betel, finalmente llega y Dios aparece, versículo 9, otra vez a Jacob y le recuerda que es un hombre Israel, le recuerda de que el pacto abrámico le pertenece, de que todas las naciones del mundo van a ser benditas en él y que reyes saldrían de sus lomos. Y luego en el 36 vemos la genealogía de Esaú, que Esaú y los
idumeos, los de Edom, pues tenía una relación que nunca se olvida en la Biblia, ¿no? Hasta el libro de Abdías, cuando Dios decide juzgar a Edom porque se regocijaron en la destrucción de su hermano en Jerusalén. Y pues el resto del libro de Génesis se concentra en los hijos de Israel, la historia de José y Judá que veremos en las próximas semanas. Y pues quiero terminar con los últimos momentos que tenemos, si me pueden acompañar en Juan capítulo 1, donde vamos a ver cómo Jesús habla de Jacob. Juan capítulo 1. Juan capítulo 1, versículo 47. Dice, cuando Jesús vio a Natanael que se le acercaba, dijo a él, he aquí un verdadero israelita en quien no hay engaño. Un juego de palabras, pensando en que Jacob, el engañador, llega a ser Israel, el que lucha con Dios. Muchos piensan, el texto no lo dice, de que Natanael estaba leyendo la historia de Jacob en el momento cuando Jesús lo ve, porque sigue diciendo, versículo 48, que le dijo a Natanael, ¿de dónde me conoces? Respondió Jesús y le dijo, antes que Felipe te llamara, cuando estabas debajo de la higuera, te vi. Respondió Natanael y le dijo, Rabí, tú eres el Hijo de Dios, tú eres el Rey de Israel. Es decir, Jesús mostró algún conocimiento milagroso que tuvo de Natanael cuando estuvo bajo la higuera, tal vez, ya que lo llama un verdadero israelita en quien no hay engaño, tal vez es porque estaba leyendo la historia de la escalera, no podemos especular. Pero le revela algo que le convence a Natanael que Jesús es el Hijo de Dios, el Rey de Israel. Y entonces, versículo 50, Jesús respondió, le dijo, porque te dije que te vi debajo de la higuera, ¿crees? Cosas mayores que estas verás. Y le dijo, de cierto os digo, de aquí adelante veréis el cielo abierto y a los ángeles de Dios que suben y descienden sobre. Y en vez de que estén subiendo y descendiendo sobre la escalera que Jacob vio, están subiendo y descendiendo sobre el Hijo del Hombre. Y el punto es de que el Dios que estaba encima de la escalera en el sueño de Jacob descendió en la persona del Señor Jesucristo, que es la puerta, que es el camino y la verdad y la vida, la forma en que Betel, Dios, mora con nosotros, ¿no? Cristo en un sentido está diciendo que Él es la escalera. 1 Timoteo 2, 5 es el único mediador entre Dios y los hombres, la única conexión entre el cielo y la tierra. Solo en Él hay salvación. Y es importante comprender bien entonces lo que la ilustración de la escalera realmente significa. Porque muchos cristianos cuando piensan en la escalera, en particular en los cantos, hay cantos para niños que hablan de subir la escalera de Jacob. No puedes subir la escalera de Jacob, jamás. Tus obras no te pueden salvar. Tus méritos no te ayudan. El punto de la ilustración es de que Cristo tenía que descender la escalera para traer el cielo a ti, para traer la bendición de Dios a ti. ¿No? Jesús nunca enseña que tú puedes subir la escalera. Jesús enseña que tienes que nacer del cielo, tienes que nacer de arriba, de nuevo. De que tú tienes que reconocer tu pobreza espiritual, que no tienes nada que ofrecer a Dios y que Dios no escoge a buena gente,
Dios escoge a engañadores como Jacob. Y tú recibirás la salvación si reconoces esto. Que eres un engañador, que eres un pecador. Y que la única manera que vas a recibir salvación es si Jesús te lo trae del cielo. Te lo desciende del cielo. ¿No? Jesús en Juan 3:13 dice que es el único que descendió del cielo. Y Él ha llegado a ser como nuestro Betel, ¿no? Él descendió. Y Él trae consigo todos los ángeles y todo el cielo. Él no solamente descendió del cielo, Él va a descender el cielo. La nueva Jerusalén va a descender sobre una nueva tierra renovada cuando Él regresa a reinar. Porque Él es el que no tiene engaño, el verdadero israelita, ¿no? Que cumplió con toda la ley de Dios para regalarnos su justicia, ¿no? Y Jesús explica a Natanael, vas a ver esto, el mayor milagro posible, que yo voy a darles acceso a la misma presencia de Dios. Porque por medio del nacimiento y la muerte de Cristo en la cruz y su resurrección al tercer día, nos reconcilia con Dios y nos trae bendición eterna. No lo merecíamos, todos somos engañadores. Y por eso cuando pensamos en la bendición y la elección de Dios, debemos darle gracias y gratitud por salvarnos mediante Cristo. Vamos a orar. Padre, aquí nos encuentras en nuestro engaño, en nuestro pecado. Aún después de recibir tu salvación, seguimos pecando. Y te damos gracias. Gracias por tu elección, que no lo merecíamos. Gracias por tu disciplina y que nos transformas mediante la prueba de nuestra fe. Y gracias por la esperanza de que Cristo regresa por nosotros para quitar de nosotros todo nuestro engaño y hacernos perfectos e irreprensibles. Ayúdanos, Padre, a andar en gratitud por todo lo que has hecho por nosotros. Lo pedimos en el nombre de Cristo.

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Segunda de Corintios 5:21. Al que no conoció pecado, le hizo pecado por nosotros, para que fuéramos hechos justicia de Dios en él. 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

Coalición por el Evangelio presenta: Sé fiel en el trabajo, aunque no sea el empleo de tus sueños. Escrito por Juliana Greber, publicado originalmente en The Gospel Coalition. Después de graduarme de la universidad la primavera pasada, tuve 4 días de descanso antes de lanzarme de cabeza a un puesto a tiempo completo en una empresa. La gente me felicitaba por haber conseguido un trabajo tan pronto después de la universidad, sobre todo teniendo en cuenta que me había especializado en escritura. Pero después de los aplausos venía la pregunta reveladora: ¿estás disfrutando de lo que haces en el trabajo? Mi respuesta poco entusiasta se hacía eco de la de muchos empleados recién graduados en su primer empleo. No es el trabajo de mis sueños, pero me pagan. Muchos se solidarizaron conmigo y me contaron experiencias similares, pero algunos me sugirieron que utilizara mi tiempo libre para encontrar algo más adecuado a mis capacidades. ¿Por qué conformarse con el trabajo rutinario? Para mi generación, las narrativas que rodean las trayectorias profesionales son confusas. Se nos dice que conseguir un trabajo, cualquier trabajo, es lo responsable. Al mismo tiempo, nos cuentan una historia contraria. Si no te gusta donde estás, te mereces más. Si tu actual empleador no aprecia tu talento y tu valor, busca en otra parte. Busca siempre un ascenso o un trabajo completamente diferente. Sin embargo, afirmaciones como estas, aunque tengan algo de verdad, perpetúan un espíritu descontento y egoísta. Si estás atravesando una etapa desorientadora en la que no ves claro hacia dónde va tu carrera profesional, recuerda esto: los propósitos de Dios siguen siendo dignos de confianza, aunque no se revelen de inmediato. Es cierto que algunos trabajos pueden ser simplemente puestos temporales o peldaños en el camino hacia algo más grande. No está mal tener aspiraciones profesionales y explorar otras oportunidades mientras trabajamos en un empleo menos ideal. Sin embargo, es un error menospreciar lo que Dios puede hacer en nosotros y a través de nosotros en el momento.

0: momento presente. Cuando percibimos el punto de partida profesional solo como un medio para alcanzar un siguiente paso más deseable en nuestra carrera, crece en nuestro interior una insidiosa sensación de insatisfacción crónica. Colosenses 3, del 23 al 24, nos indica: todo lo que hagan, háganlo de corazón, como para el Señor y no para los hombres, sabiendo que del Señor recibirán la recompensa de la herencia. Es a Cristo el Señor a quien sirven. Esta instrucción bíblica no cambia, ya sea que nuestra ocupación nos resulte atractiva o no. La frase «todo lo que hagan» abarca tanto los puestos deseables como el trabajo pesado. Las recompensas celestiales por un trabajo bien hecho no varían en función del deleite que la persona tenga en él. Estos versículos entran en la categoría de las Escrituras en las que es más fácil decirlo que hacerlo. Pero si tenemos trabajos difíciles o monótonos, podemos preparar nuestro corazón antes de que comience la jornada laboral. Si eres como yo y tu traslado al trabajo es largo, aprovecha este tiempo para humillarte ante el Señor a través de la oración, la música de adoración o escuchando un sermón. Si trabajas desde casa, reserva un tiempo exclusivo antes de tu jornada laboral para estar en comunión silenciosa con Dios. Aunque esto pueda requerir cambiar la alarma, nutrir tu alma en los primeros momentos al despertar marca el tono del día y te prepara para cualquier frustración o incertidumbre que haya por delante. Pablo advierte explícitamente a los creyentes sobre la búsqueda de la riqueza, la influencia y el reconocimiento, aspectos todos ellos enfatizados en el mundo de ascender en la escala corporativa. Él subraya en 1 de Timoteo 6, 6 y en el versículo 9 que la piedad, en efecto, es un medio de gran ganancia cuando va acompañada de contentamiento. Pero los que quieren enriquecerse caen en tentación, en muchos deseos necios y dañosos que hunden a los hombres en la ruina y en la perdición. Mantener tu corazón centrado en Dios te ayuda a ser optimista y resiliente ante situaciones laborales adversas, al tiempo que rechazas la codicia por el poder y el reconocimiento. Los puestos poco satisfactorios pueden hacernos sentir que nuestros esfuerzos académicos, por los que tanto hemos luchado, han sido en vano. Aceptar trabajos de relleno puede dar la impresión de que estamos perdiendo de vista nuestro verdadero propósito. La palabra trabajo se utiliza a veces de forma intercambiable con vocación. Los cristianos tendremos diferentes trabajos, pero todos compartimos un llamado en la misión que Dios establece en Mateo 28, del 19 al 20. Vayan, pues, y hagan discípulos de todas las naciones, bautizándolos en el nombre del Padre, y del Hijo, y del Espíritu Santo, enseñándoles a guardar todo lo que les he mandado. Al menos una parte de la vocación de todo cristiano está clara: difundir el Evangelio. Esta tarea puede cumplirse en cualquier lugar de trabajo. Más importante que el cargo que aparece en nuestra firma de correo electrónico es el título que Dios da a todo cristiano: testigo. Ser un testigo fiel del Evangelio significa aprovechar al máximo cualquier entorno en el que nos encontremos, tratando de alinear nuestros objetivos personales con la misión de Dios. Los trabajos difíciles seguirán siendo insoportables si nos obsesionamos con nuestros sueños incumplidos, pero si cambiamos nuestro enfoque hacia cómo podemos perseguir en el presente los objetivos de Dios, nos sentiremos mucho más satisfechos. No es inherentemente malo tener esperanzas y sueños para tu carrera profesional. La mitad de la emoción de la universidad consiste en esperar con ilusión marcar la diferencia en el campo que te apasiona. Sin embargo, la realidad de los trabajos de ensueño es que rara vez se materializan de la noche a la mañana. La mayoría de las carreras incluyen un largo periodo de adquisición de nuevas habilidades, obtención de experiencia y cumplir tu condena en puestos de nivel inicial y medio. En lugar de desanimarse, los jóvenes cristianos deberían ver esto como una oportunidad para cultivar la tenacidad y la paciencia, virtudes que les servirán más allá de cualquier puesto profesional. Trabaja duro, incluso cuando te resulte aburrido. Sé un compañero de equipo con el que a los demás les guste trabajar, aunque prefieras estar en cualquier otro sitio. Los cristianos están llamados a ser buenos mayordomos de lo que Dios les ha dado en el presente. Pues como dice Lucas 16:10, el que es fiel en lo muy poco, es fiel también en lo mucho. Centrarte en demostrar que eres un empleado responsable te preparará mucho mejor que soñar despierto con un futuro anhelado. Es fácil dejarse llevar por la competitiva carrera mundana, impulsado por aspiraciones egocéntricas. En cambio, prepárate para la resistencia en la única competición que, en última instancia, importa. Aspira a correr con perseverancia la carrera que tenemos por delante, fijando la mirada en Jesús, el autor y consumador de nuestra fe, quien por el gozo que le esperaba, soportó la cruz, como nos anima Hebreos 12, del 1 al 2. Aquel que completó la tarea más difícil que se pueda imaginar, lo hizo con un gozo inconmensurable, con compromiso y con un espíritu dispuesto. ¿Quiénes somos nosotros para conformarnos con menos? Gracias por escucharnos. 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

0: ¿Cómo podemos resolver la culpa que nos persigue?
1: Y en cierto sentido, todos estamos bajo la ley de Dios. Así que todo lo que la ley dice, nos lo dice a todos. Lo que nos dice es que cuando estemos ante el tribunal de Dios, toda boca se callará. Toda boca será cerrada porque bajo el juicio de la ley de Dios, el mundo entero es culpable.
0: Hoy, en Renovando tu Mente, ¿cómo lidiar con la culpa? Bienvenido una vez más a Renovando tu Mente con el Dr. R.C. Sproul. Esta es la tercera clase en la edificante serie de enseñanza que hemos titulado ¿Cómo enfrentar problemas difíciles? En esta serie, el Dr. Sproul ofrece sabios consejos bíblicos para ayudarnos a enfrentar las dificultades de la vida, señalándonos la soberanía de Dios y la suficiencia de Cristo. Un problema universal común a todas las personas es la culpa. Los efectos de la culpa pueden ser más de lo que uno puede soportar. Entonces, ¿qué hacemos cuando experimentamos los problemas asociados con la culpa? Pasemos de nuevo al aula de clases a escuchar al Dr. R.C. Sproul mientras nos ayuda a distinguir la diferencia entre la culpa y los sentimientos de culpa y cómo lidiar con ambos.
1: Hoy vamos a considerar una de las dificultades más serias que nosotros tenemos que enfrentar en nuestra vida cristiana. Esta dificultad es considerada universal y también tiene el poder de ser debilitante y paralizante para nuestro crecimiento personal. Estoy hablando, por supuesto, del problema de la culpa. Cuando Pablo entrega su exposición del Evangelio en su epístola a los Romanos, habla de la universalidad de la pecaminosidad humana. En el capítulo 3 de Romanos, en el versículo 19, hace este comentario. Ahora bien, sabemos que cuanto dice la ley, lo dice a los que están bajo la ley, para que toda boca se calle y todo el mundo sea hecho responsable ante Dios, porque por las obras de la ley ningún ser humano será justificado delante de él, pues por medio de la ley viene el conocimiento del pecado. Pablo dice, todo lo que dice la ley, lo dice a todos los que están bajo la ley. Y en cierto sentido, todos estamos bajo la ley de Dios. Así que todo lo que la ley dice, nos lo dice a todos. Lo que nos dice es que cuando estemos ante el tribunal de Dios, toda boca se callará. Toda boca será cerrada porque bajo el juicio de la ley de Dios, el mundo entero es culpable. Muchas veces participo en discusiones intelectuales con distintas personas, en la tarea apologética, tratando de responder sus objeciones a las afirmaciones de verdad del cristianismo. En tales ocasiones he notado que si respondes a una objeción de fe cristiana a su satisfacción, antes de que tomen un respiro, plantearán otra objeción. Si respondes a esa objeción a su satisfacción, nuevamente vendrá la tercera y la cuarta, y llega a ser casi una persecución interminable de alguien dando vueltas en círculo. Con frecuencia, lo que haría en circunstancias como esas, después de haber tratado de responder esas preguntas, detengo ese juego y miro a la persona a los ojos y le digo, esta es mi pregunta para ti. ¿Qué haces con tu culpa? ¿Qué es lo que haces con tu culpa? No les pregunto, ¿tienes culpa? Asumo que tienen culpa y que ellos saben que tienen culpa. Es asombroso ver cómo las personas se detienen en seco cuando les haces una pregunta directa como esa y comienzan a tartamudear y a tropezar mientras buscan a tientas una respuesta a la pregunta, porque si hay algún lugar donde el incrédulo es vulnerable y expuesto, es en este punto. Porque aunque pueden buscar negar la realidad de su culpa, saben que están caminando por este mundo con una culpa no resuelta. Hace varios años tenía un amigo que era psiquiatra y en una ocasión vino muy serio y me pidió que fuera a trabajar para él. Le dije, debes estar bromeando, no sé nada sobre psiquiatría y ciertamente no estoy calificado ni soy capaz de trabajar en tu oficina tratando con personas que están en terapia. Me dijo, oh, pero lo eres. Pregunté, ¿por qué lo dices? Dijo, porque la gran mayoría de los problemas con los que tengo que lidiar como psiquiatra están todos relacionados con la culpa. La culpa y sus consecuencias, una culpa que es paralizante, una culpa que no está resuelta. Y añadió, la mayoría de las personas que atiendo no necesitan un psiquiatra, necesitan un sacerdote, necesitan entender cómo resolver ese problema con la culpa. Bueno, lo primero que quiero que entendamos sobre la culpa es que la culpa es objetiva. Lo que quiero decir con eso es que la culpa no tiene nada que ver al final con nuestros sentimientos o nuestras respuestas subjetivas a las situaciones. En última instancia, la culpa se define estrictamente en categorías objetivas. Lo que quiero decir es esto: se incurre en culpa cuando se quebranta la ley de Dios. Históricamente definimos el pecado como cualquier falta de conformidad a la ley de Dios o la transgresión de la ley de Dios. Cuando quebrantamos la ley de Dios, ya sea por no hacer lo que la ley requiere o por hacer realmente lo que prohíbe, en ese momento incurrimos en culpa. La culpa es el quebrantamiento de la ley de Dios y Dios, como nuestro juez, determina que cuando hemos transgredido sus mandamientos, inmediatamente después llegamos a un estado de culpa. Ahora, menciono que este asunto de la culpa es objetivo porque hay mucha confusión en nuestra cultura sobre la naturaleza de la culpa. Tendemos a asociar la culpa con los sentimientos de culpa. Necesitamos distinguir entre la culpa como objetiva y los sentimientos de culpa, que son subjetivos. Es decir, los sentimientos de culpa tienen que ver con nuestras actitudes subjetivas, personales y las respuestas a las violaciones reales de la ley de Dios. Ahora, cuando hablamos de que la culpa es objetiva y estamos hablando de que se define estrictamente en términos de infracción de la ley, lo primero que tenemos que entender al respecto es que la ley que define la culpabilidad finalmente no es la ley civil ni las costumbres o la moralidad de un determinado orden social, sino que la culpa moral se define por el quebrantamiento de la ley de Dios. Ahora, ¿por qué es tan importante entender eso? Bueno, porque las leyes humanas, las leyes de nuestra sociedad, las leyes que llamamos el orden cívico de nuestra cultura, no siempre están de acuerdo o se corresponden con la ley de Dios. Es decir, hay muchas cosas que la ley civil puede permitir o autorizar que Dios no permitirá. También es cierto que a veces podrías estar obedeciendo la ley de Dios y al hacerlo, desobedeciendo al magistrado civil. Y a los ojos del magistrado civil podría ser declarado culpable, mientras que a los ojos de Dios podría ser declarado inocente. Recordamos en el Nuevo Testamento, por ejemplo, cuando las autoridades de la nación judía prohibieron a los apóstoles predicar el Evangelio y Pedro preguntó, ¿debemos obedecer a Dios o a los hombres? Respondieron, no podemos obedecer a este magistrado civil porque si lo hacemos, incurriremos en culpa ante Dios porque nos ordenó hacer estas cosas. Recordamos cuando Esteban provocó la indignación de sus enemigos y en un tribunal popular fue declarado culpable al instante y fue apedreado hasta morir. Incluso mientras lo mataban, tuvo la visión del cielo abierto ante él y vio a Cristo de pie en el cielo como su abogado defensor, defendiendo su caso ante Dios. La corte terrenal encontró a Esteban culpable, mientras que la corte celestial encontró a Esteban inocente. Por eso entendemos que habrán estos conflictos. Pero es la otra cara de esa moneda de la que debemos tener mucho, mucho cuidado, y es cuando la ley civil nos permite hacer cosas que Dios no permite. Creo que la gente en Estados Unidos debe darse cuenta de que hemos pasado por una poderosa revolución en nuestra historia. Los historiadores culturales nos han dicho que la revolución más radical en la historia de Estados Unidos no tuvo lugar en 1776, sino que sucedió en el siglo XX, principalmente en la década de los 60. Donde la revolución de los 60 fue una revuelta contra los valores establecidos, las costumbres establecidas, contra el orden establecido. Conllevó una revolución sexual, el movimiento feminista, el movimiento por los derechos homosexuales, el movimiento por la libertad de expresión, entre otros. Estos fueron los intentos de una nueva generación para crear una nueva sociedad, una gran sociedad, un nuevo orden, y en muchos aspectos tuvo éxito. Aquellos que tienen la edad suficiente para recordar la cultura anterior a 1960, a veces todavía permanecen algo aturdidos y confundidos sobre lo que ha sucedido en nuestro propio país. Y ahora experimentamos la vida como personas que pertenecen al orden antiguo y ahora se ven obligados a acostumbrarnos a un nuevo orden en el que hay una gran falta de comunicación entre esos dos órdenes y estamos inmersos en una guerra cultural. Ahora, en muchos aspectos, esa revolución fue una revolución ética y moral en los 60s. Y tuvo algunas dimensiones muy extrañas. En la cultura juvenil, los campus universitarios de los 60, con la llegada de la cultura de las drogas y el consejo de Timothy Leary para que los jóvenes se enciendan y abandonen y cosas así, tuvimos la generación hippie y todo eso. Hubo dos consignas famosas que surgieron en nuestra cultura. El primero fue que todos tienen derecho a hacer con su vida lo que quieran. Escuchen eso por un momento. Todos tienen derecho a vivir como quieran. Eso rinde homenaje a una filosofía de relativismo moral y subjetivismo puro que dice, tengo el derecho, moralmente hablando, de hacer lo que quiera hacer. Si quisiera involucrarme en una conducta sexual prematrimonial o una conducta sexual extramarital, ciertamente no es un asunto del gobierno, no le debe importar a nadie. El gobierno no tiene derecho a invadir el dormitorio. Esto es un asunto de preferencia personal y privada para mí. Es subjetivo. Es relevante y fuimos testigos del impacto de ese tipo de pensamiento en el trauma de 1998, entrando a 1999 con el proceso de destitución del presidente de los Estados Unidos, donde la nación estaba muy dividida sobre el debate de distinguir entre la conducta moral personal del presidente y su conducta política como oficial principal de la nación, porque la segunda consigna de los 60 era ese grito y llamado de los jóvenes menores de 30, y recuerdas que decían que no se puede confiar en nadie de más de 30 años, la llamada brecha generacional de la que se hablaba en ese tiempo, invocando a la generación mayor para que dijera las cosas como son. Ahora la frase "dilas como son" es un llamado a la verdad objetiva y notas la tensión aquí. Por un lado, los jóvenes estaban diciendo queremos hacer lo que queramos, queremos vivir sobre una base subjetivista, pero queremos que digas las cosas como son para ajustarte a algún tipo de estándar objetivo de la verdad. Ahora, si analizamos eso con cuidado, lo que descubrimos es que lo que sucedió en esa década de los 60 y al inicio de los 70 era una divergencia radical entre lo que llamamos ética personal y ética social. El mismo grupo de personas que marchaban en nombre de la justicia social con respecto a los derechos civiles y tenían una profunda pasión por asegurarse de que los derechos humanos estuvieran protegidos en la tierra y se oponían a la violencia y el derramamiento de sangre y la guerra de Vietnam y protestaron contra la guerra y la violación de los derechos humanos en todo el mundo, que tenían un alto sentido de moral social, eran los mismos que vivían en comunas drogándose e involucrándose en conductas sexuales promiscuas y desenfrenadas, por lo que se produjo esta divergencia entre la moral personal y la moral social o pública. En cierto sentido, lo que sucedió fue que el pecado se redujo ahora a un compartimiento institucional, no a un comportamiento personal, y la inmoralidad personal se racionalizó sobre la base de que las personas tenían el derecho o la libertad de expresarse como quisieran. Vivimos del otro lado de esa revolución. Por eso hoy nos encontramos con todo tipo de confusión sobre el tema de la culpa. El dolor del sentimiento de culpa es una cosa curativa maravillosa. Imagina lo que nos pasaría como seres humanos si nuestros cuerpos físicos perdieran repentinamente la capacidad de sentir dolor. Nunca nos alertarían de la presencia de una enfermedad invasiva que podría poner en peligro la vida. Por incómodo que sea el dolor, es una señal de advertencia, una alerta para nosotros de que algo anda mal. Piensa en tu propia vida y en cómo has lidiado con la culpa. ¿Cómo, si cometes un pecado una vez, podrías sentirte abrumado con un malestar en la boca del estómago, una sensación de repulsión personal por lo que has hecho? Te enferma eso, literalmente, porque el peso de tus sentimientos de culpa es enorme. Luego lo haces de nuevo, y la segunda vez no es tan incómodo. Luego lo haces por tercera vez, cuarta vez, quinta vez, sexta vez, y muy pronto podrás seguir este patrón de comportamiento sin ningún sentimiento de culpa en absoluto. Has adquirido el estado que Jeremías describe cuando habló de la dureza de corazón del pueblo de Israel, cuando les dijo que debido a sus repetidas transgresiones de la ley de Dios, pero tú tenías frente de ramera. No quisiste avergonzarte, es decir, has perdido la capacidad de sonrojarte, te has vuelto renuente, te has vuelto insensible y ahora puedes violar la ley de Dios y que no te genere el más mínimo pensamiento al respecto. Allí es donde la ausencia del sentimiento de culpa se convierte en una licencia para seguir pecando y pecando con el supuesto de que puedes hacerlo con impunidad. Por cada acción pecaminosa debajo del cielo, alguien ha presentado una defensa racional cuidadosamente elaborada, un intento de justificación. Por eso tenemos un problema con este conflicto entre la culpa y el sentimiento de culpa. Podemos desensibilizar nuestras conciencias. Y recuerde, la conciencia es crucial aquí. La Escritura habla de la conciencia como esa voz interior dentro de nosotros, esa voz que nos acusa o nos disculpa por nuestro comportamiento práctico. Sin embargo, no fue Dios quien dijo, deja que tu conciencia sea tu guía. Fue Pepe Grillo. Y debemos tener cuidado de adherirnos a lo que yo llamo la teología de Pepe Grillo. Ahora, nuestra conciencia debería ser nuestra guía en algunas cosas. Es decir, si nuestra conciencia está debidamente informada por la palabra de Dios, entonces deberíamos estar siguiendo nuestra conciencia. Pero la conciencia, dice la Escritura, puede ser cauterizada, se puede torcer y se puede distorsionar. La conciencia puede realmente excusarnos por las mismas cosas que Dios nos está acusando de hacer. Pensemos en David. De verdad que no puedo llegar a imaginar que el rey David, quien en otras partes era definido y descrito como un hombre conforme al corazón de Dios, quien escribió muchos de los salmos magníficos, aquí está un hombre cuya alma está inflamada de pasión por las cosas de Dios, que se involucra en adulterio y debido a su participación en ese adulterio, usa luego el poder de su posición política para enviar al esposo de su amante al frente de batalla, donde sería convenientemente asesinado y removido como un obstáculo para el deseo de David de poder tomar a Betsabé para él. No puedo creer que David haya pasado por ese proceso sin que la culpa lo atormente. Sin embargo, incluso David, quien estaba tan familiarizado con la ley de Dios, logró silenciar esas voces internas. Por lo que cuando Natán, el profeta, se le acercó para confrontarlo por su comportamiento, Natán le cuenta una parábola para llamar la atención de David. David no se reconoció a sí mismo en la parábola. David expresó su indignación moral por el comportamiento del villano de la parábola. Y dijo, ¿dónde está ese hombre? En mi reino no toleraré eso. Hasta que Natán miró a David y le dijo, tú eres el hombre. Luego la casa de David se derrumbó sobre su cabeza. Porque de repente, a través del poder del Espíritu Santo, David se enfrentó cara a cara con la realidad de su culpa y quedó devastado. Afortunadamente para David, todavía había sensibilidad en su alma hacia las cosas de Dios. De modo que cuando Dios, el Espíritu Santo, lo tocó con la convicción de su pecado, en ese momento David estableció una relación correcta entre sus sentimientos de culpa y la realidad de su culpa. Lo objetivo y lo subjetivo se unieron. Pero para la mayoría de nosotros eso es raro. Tenemos todo tipo de técnicas subjetivas para ocultar nuestra culpa, para esquivar nuestra culpa, para negar nuestra culpa. Pero tenemos que recordar, amados, que la culpa es real y no se define por lo que queremos. No se define por lo que sentimos, no se define por lo que es legal en el país, se define por la ley de Dios.
0: La palabra de Dios debe ser nuestra guía para determinar lo que está bien y lo que está mal, nunca nuestros sentimientos. 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
1: Es nuestro deber absoluto perdonar a aquellos que se arrepienten de sus pecados contra nosotros. Con estas severas advertencias que Jesús da, si nos negamos a perdonar a los que pecan contra nosotros cuando se arrepienten, ¿cómo podemos esperar que Dios nos perdone?
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de aquellas palabras cortas y cortantes, breve e importantes, que sean uno, uno. Pregunté. Me miró fijo, serio, sin titubeos, sin parpadear. Respondió: uno. Que sean uno. Uno. Un solo cuerpo, ligado directamente a Cristo como cabeza. Y aunque por mucho este cuerpo ha parecido estar con anestesia e inercia, esta obra es del Señor. Y descanso en saber que Él termina lo que comienza. Despierta a los que duermen. Aborrece el pecado. Vomita los tibios. Si los hijos de desobediencia no juegan a ser de las tinieblas, ¿qué te hace pensar que nosotros, los hijos de Dios, seguiremos jugando a ser iglesia? Las puertas del Hades no prevalecen. Retrocedan. Y ese retrocedan no es para la gente. Retrocedan.

0: Momentos de la creación. Hay millones de problemas en solo el área del transporte que mantienen a los ingenieros ocupados buscando mejores soluciones. Los trenes de mercancía llevan enormes cargas en inmensos vagones. Cada uno es capaz de llevar el peso de un hogar en general y todo lo que está dentro, más un automóvil. Sin embargo, los ejes deben poder girar fácilmente debajo del vagón, mientras el tren se mueve por rieles que giran bruscamente a la izquierda y a la derecha. Considera el problema de poner 100 toneladas o más sobre un giro sin dificultar el libre movimiento del giro. Ingenieros en Petróleos Shell finalmente diseñaron un disco que se pone debajo del cuerpo del carro para lubricar los ejes para los giros. Cada vez que el disco es apretado por el peso de la carga o por demasiada fricción en el giro, automáticamente sale lubricación del disco. Es este mismo sistema ingenioso que lubrica ciertas articulaciones en su cuerpo. Cuando se necesita lubricación adicional en una articulación, pequeños discos liberan lubricante a la articulación. Estos discos se llaman bursas, y si alguna vez ha tenido bursitis, usted sabe lo que sucede cuando los discos no están funcionando apropiadamente. No es ciencia sino fe en la evolución que lleva a las personas a creer que este sistema bien diseñado pudo ser el resultado de mutaciones accidentales. 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
1: Hebreos 3, del 3 al 4. Porque Jesús ha sido considerado digno de más gloria que Moisés, así como el constructor de la casa tiene más honra que la casa. Porque toda casa es hecha por alguno, pero el que hace todas las cosas es Dios. 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
0: Hoy continuamos en nuestro recorrido por la cuarta y última sección del libro de Deuteronomio. Es una sección que el Dr. McGee, autor de este estudio, llamaba un requiem a Moisés. Incluye el cántico de Moisés, la bendición final de Moisés para las 12 tribus de Israel y la muerte y sepultura de Moisés. Bienvenido a través de la Biblia, el programa donde conocemos a Dios en su palabra. Mi nombre es Jehiel Ortiz. Nuestro maestro es Samuel Montoya y estamos estudiando la Biblia completa en un periodo de 5 años con las enseñanzas del Dr. J. Vernon McGee, autor de estos estudios y fundador de A Través de la Biblia. Si usted es un nuevo oyente en este estudio que cariñosamente el Dr. McGee llamó autobús bíblico a este viaje de 5 años por toda la palabra de Dios, bienvenido a nuestra familia de oyentes que abarca más de 160 países y habla más de 120 idiomas y dialectos en todo el mundo. Estamos muy contentos de que usted se haya unido a nosotros. En nuestro programa de hoy estaremos terminando nuestro tiempo de estudio en el libro de Deuteronomio. Hemos orado para que usted haya podido crecer espiritualmente y que haya podido conocer a Dios un poco más después de estudiar este interesante libro. ¿Alguna vez usted se ha detenido a pensar en la promesa más segura que tenemos como creyentes? El Dr. McGee, en su librito Cristo viene otra vez, nos recuerda algo increíble. Nuestro Señor Jesucristo dijo con palabras claras, «Vendré otra vez». Así como Dios ha cumplido fielmente cada promesa a lo largo de la historia, podemos estar seguros de que su regreso también se cumplirá. En este librito, usted descubrirá cómo su venida traerá consuelo para quienes confiamos en Él y justicia para un mundo que tantas veces parece perdido. Es un mensaje que fortalece nuestra esperanza y nos invita a vivir cada día con confianza, porque nuestro Dios nunca falla, nunca olvida su palabra. 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Ahora dediquemos nuestro tiempo de estudio al Señor. Padre Celestial, tu palabra es maravillosa porque nos señala a nuestro maravilloso Salvador Jesucristo. Abre nuestros corazones ahora mientras llegamos expectantes a estudiar tu palabra. Te lo pedimos en el poderoso nombre de Jesús. Amén. Y ahora iniciamos nuestro recorrido bíblico de hoy con las enseñanzas del Dr. McGee en la voz de nuestro maestro Samuel Montoya.
2: Continuamos hoy estudiando el capítulo 32 de Deuteronomio y seguimos considerando el cántico de Moisés. Ya hemos visto dos aspectos principales en este cántico. Primero, el llamamiento para escuchar. En segundo lugar, el pago de maldad que la nación de Israel da a Dios por su gracia. Comenzaremos hoy considerando el tercer aspecto, que es la bondad de Jehová. Leamos los versículos 7 al 10 de este capítulo 32 de Deuteronomio. Acuérdate de los tiempos antiguos, considera los años de muchas generaciones. Pregunta a tu padre y él te declarará, a tus ancianos y ellos te dirán. cuando el Altísimo hizo heredar a las naciones, cuando hizo dividir a los hijos de los hombres, estableció los límites de los pueblos según el número de los hijos de Israel. Porque la porción de Jehová es su pueblo, Jacob la heredad que le tocó. Le halló en tierra de desierto y en yermo de horrible soledad. Lo trajo alrededor, lo instruyó, lo guardó como a la niña de su ojo. Tenemos aquí una cosa muy interesante, amigo oyente. Esto explica el por qué aún hoy en día aquella tierra y el pueblo en esa tierra es un sitio sensible en el mundo. ¿Por qué? Porque todo el mundo es regulado por esa tierra y por aquella gente. Es que ese es el propósito terrenal de Dios. Este es un pasaje de la Escritura muy importante. Leamos ahora los versículos 11 y 12 de este capítulo 32 de Deuteronomio. Como el águila que excita su nidada, revolotea sobre sus pollos, extiende sus alas, los toma, los lleva sobre sus plumas, Jehová solo le guió, y con él no hubo Dios extraño. Cuando el águila enseña al aguilucho a volar, la madre lo desaloja de ese risco alto donde está el nido. Cuando el aguilucho empieza a esforzarse y no vuela bien, la madre llega por debajo y con sus alas fuertes lo lleva. Dios dice que eso es lo que él hace con los suyos. Esta es una maravillosa descripción de la bondad de Jehová. Ahora, el cuarto aspecto que encontramos en este cántico de Moisés es la apostasía de la nación. Pasemos al versículo 15. Pero engordó Jesurún y tiró coces. Engordaste, te cubriste de grasa. Entonces abandonó al Dios que lo hizo y menospreció la roca de su salvación. Jesurún es otro nombre para Israel. Israel engordó y tiró coces. Israel llegó a ser afluente y los israelitas llegaron a ser creyosos. Y nosotros somos así como ellos. Vivimos en una sociedad afluente, nos hemos engordado y desafortunadamente también nosotros nos quejamos. Ahora los versículos 16 al 18 dicen, «Le despertaron a celos con los dioses ajenos, lo provocaron a ira con abominaciones. Sacrificaron a los demonios y no a Dios, a dioses que no habían conocido, a nuevos dioses venidos de cerca que no habían temido vuestros padres. De la roca que te creó, te olvidaste, te has olvidado de Dios tu Creador». Olvidan a Dios, se han olvidado de Dios. No es que Dios esté muerto, es que los israelitas están muertos en sus delitos y pecados. Esta es la apostasía, amigo oyente. Tenemos luego el juicio de Dios sobre ellos. Leamos los versículos 19 y 20 de Deuteronomio capítulo 32. Y lo vio Jehová y se encendió en ira por el menosprecio de sus hijos y de sus hijas. Y dijo, esconderé de ellos mi rostro, veré cuál será su fin, porque son una generación perversa, hijos infieles. Dios dice que esconderá su rostro de ellos, no se les manifestará. Y yo me pregunto, ¿acaso lo mismo no está sucediendo hoy en día en nuestra tierra? Hemos oído hablar a muchos cristianos que han orado a Dios que obre en el mundo hoy en día, pero parece que no obra. Quizá esconda su rostro de nuestras naciones. Ahora, en sexto lugar, encontramos el anhelo de Dios para su pueblo. Pasemos al versículo 26 y leamos también el versículo 27 de este capítulo 32 de Deuteronomio. Yo había dicho que los esparciría lejos, que haría cesar de entre los hombres la memoria de ellos. De no haber temido la provocación del enemigo, no sea que se envanezcan sus adversarios, no sea que digan, nuestra mano poderosa ha hecho todo esto, y no Jehová. Dios dice que dispersará a Israel lejos, pero no quiere hacer eso. Ahora, si hace mal o destruye a su pueblo, entonces los enemigos no comprenderían lo que hacía. Continuemos con los versículos 28 hasta el 31. Porque son nación privada de consejos y no hay en ellos entendimiento. Ojalá fueran sabios que comprendieran esto y se dieran cuenta del fin que les espera. ¿Cómo podría perseguir uno a mil y dos hacer huir a 10,000 si su roca no los hubiese vendido y Jehová no los hubiera entregado? Porque la roca de ellos no es como nuestra roca, y aún nuestros enemigos son de ellos jueces. Dios tiene un anhelo para su pueblo, quiere redimirlo, quiere salvarlo. Y el último aspecto que encontramos aquí en este cántico de Moisés es, las naciones del mundo son bendecidas con Israel. Pasemos al versículo 43 y leamos también el 44 de este capítulo 32 de Deuteronomio. Alabad naciones a su pueblo, porque él vengará la sangre de sus siervos y tomará venganza de sus enemigos y hará expiación por la tierra de su pueblo. Vino Moisés y recitó todas las palabras de este cántico a oídos del pueblo, él y Josué, hijo de Nun. Las naciones del mundo serán bendecidas con Israel. Y es muy importante que veamos esto. Tenemos ahora la exhortación de Moisés. Leamos los versículos 45 al 47 de este capítulo 32 de Deuteronomio. Y acabó Moisés de recitar todas estas palabras a todo Israel. Y les dijo, aplicad vuestro corazón a todas las palabras que yo os testifico hoy, para que las mandéis a vuestros hijos, a fin de que cuiden de cumplir todas las palabras de esta ley. Porque no os es cosa vana, es vuestra vida, y por medio de esta ley haréis prolongar vuestros días sobre la tierra donde vais, pasando el Jordán, para tomar posesión de ella. Israel fue puesto bajo la ley y debía obedecerla. Fue mediante la obediencia que recibirían bendición en esa tierra. Y ahora leamos los últimos versículos de este capítulo 32 de Deuteronomio, los versículos 48 al 52. Y habló Jehová a Moisés aquel mismo día diciendo, sube a este monte de Abarim, al monte Nebo, situado en la tierra de Moab, que está frente a Jericó, y mira la tierra de Canaán, que yo doy por heredad a los hijos de Israel. Y muere en el monte al cual subes, y sé unido a tu pueblo, así como murió Aarón tu hermano en el monte Hor, y fue unido a su pueblo. Por cuanto pecasteis contra mí en medio de los hijos de Israel, en las aguas de Meriba, de Cades, en el desierto de Sin, porque no me santificasteis en medio de los hijos de Israel. Verás, por tanto, delante de ti la tierra, mas no entrarás allá a la tierra que doy a los hijos de Israel. Moisés, el representante de la ley, el legislador, no puede entrar en la tierra prometida. La ley realmente es un estorbo. La ley es un revelador del pecado. No puede nunca quitar el pecado. La ley no puede salvar, amigo oyente. La ley no pudo hacer que Moisés entrara en la tierra prometida. La ley, amigo oyente, no puede traernos al lugar de bendición. Y con esto concluimos nuestro estudio del capítulo 32 de Deuteronomio. Llegamos ahora al capítulo 33. En este capítulo tenemos la bendición de las tribus. Moisés reúne alrededor de él a las tribus y bendice a cada una de ellas. No hablaremos de cada una de las bendiciones en particular, pero haremos mención de solo unas pocas cosas. En primer lugar, la bendición de las tribus. Leamos el primer versículo de este capítulo 33 de Deuteronomio. Esta es la bendición con la cual bendijo Moisés, varón de Dios, a los hijos de Israel antes que muriese. Y principia con Rubén, dice el versículo 6 de Deuteronomio, capítulo 33. Viva Rubén y no muera, y no sean pocos sus varones. Moisés ora que la tribu de Rubén nunca llegue a extinguirse en Israel. Ahora el versículo 7 dice, y esta bendición profirió para Judá. Dijo así, oye, oh Jehová, la voz de Judá, y llévalo a su pueblo, sus manos le basten, y tú seas su ayuda contra sus enemigos. Judá es la tribu de la realeza, de la cual vendría el Mesías, según la bendición profética de Jacob. Ahora Moisés ora para que Judá pueda lograr la tarea real de conquistar a los enemigos. Leamos ahora los versículos 8, 10 y 11 de este capítulo 33 de Deuteronomio. A Leví dijo, tu tumim y tu urim sean para tu varón piadoso, a quien probaste en Masa, con quien contendiste en las aguas de Meriba. Versículo 10. Ellos enseñarán tus juicios a Jacob y tu ley a Israel. Pondrán el incienso delante de ti y el holocausto sobre tu altar. Bendice, oh Jehová, lo que hicieren, y recibe con agrado la obra de sus manos, y hiere los lomos de sus enemigos y de los que lo aborrecieren, para que nunca se levanten. Esta tribu tenía la honra de ser el sacerdocio en la familia de Aarón. Tenía el privilegio de enseñar la ley. La nación sería bendita a través de Leví. La bendición debía venir a Israel mediante la tribu de José. En realidad, José incluye a dos tribus, Efraín y Manasés. Una bendición interesante se halla aquí en el versículo 24 de este capítulo 33 de Deuteronomio. Leámoslo. A Aser dijo, bendito sobre los hijos sea Aser, sea el amado de sus hermanos y moje en aceite su pie. Es interesante que hace años un oleoducto entró en la parte norte del reino por la tierra de Aser. Puede ser que ese oleoducto sea usado nuevamente. Leamos ahora los versículos 26 al 29 de este capítulo 33 de Deuteronomio. No hay como el Dios de Jesurún, quien cabalga sobre los cielos para tu ayuda y sobre las nubes con su grandeza. El eterno Dios es tu refugio y acá abajo los brazos eternos. Él echó de delante de ti al enemigo y dijo, destruye. E Israel habitará confiado, la fuente de Jacob habitará sola en tierra de grano y de vino, también sus cielos destilarán rocío. Bienaventurado tú, oh Israel, ¿quién como tú, pueblo salvo por Jehová, escudo de tu socorro y espada de tu triunfo? Así que tus enemigos serán humillados y tú hollarás sobre sus alturas. Al leer estas palabras, solo podemos exclamar, ¡ah, si Israel tan solo hubiera obedecido a Dios! Y bien, así concluimos nuestro estudio del capítulo 33 de Deuteronomio. Y pasamos ahora al capítulo 34. En este capítulo tenemos la muerte sola y extraña de Moisés. Quizás surja la pregunta de si Moisés escribió acerca de su propia muerte. Bueno, bien pudo haberlo hecho. El Señor le había dicho ya que iba a morir. Ha habido casos en los cuales pastores han oficiado los servicios fúnebres de algunos individuos que antes de morir escribieron los detalles de todo su servicio funeral. Sin embargo, muchos creen que esta porción aquí forma parte del libro de Josué. Y bien puede ser, ya que no existía las divisiones de libros que tenemos hoy en día. En el principio, el Antiguo Testamento fue escrito en rollos, y un libro seguía a otro. Por eso, bien puede ser que esta sección aquí sea el principio del libro de Josué. Leamos pues los versículos 1 al 8 de este capítulo 34 de Deuteronomio. Subió Moisés de los campos de Moab al monte Nebo, a la cumbre del Pisga, que está enfrente de Jericó, y le mostró Jehová toda la tierra de Galaad hasta Dan, todo Neftalí, y la tierra de Efraín y de Manasés, toda la tierra de Judá hasta el mar occidental, el Negev y la llanura, la vega de Jericó, ciudad de las palmeras hasta Zoar. Y le dijo Jehová, esta es la tierra de que juré a Abraham, a Isaac y a Jacob, diciendo, a tu descendencia la daré. Te he permitido verla con tus ojos, mas no pasarás allá. Y murió allí Moisés, siervo de Jehová, en la tierra de Moab, conforme al dicho de Jehová. Y lo enterró en el valle, en la tierra de Moab, enfrente de Bet Peor, y ninguno conoce el lugar de su sepultura hasta hoy. Era Moisés de edad de 120 años cuando murió. Sus ojos nunca se oscurecieron, ni perdió su vigor. Y lloraron los hijos de Israel a Moisés en los campos de Moab 30 días, y así se cumplieron los días del lloro y del luto de Moisés. Moisés no pudo entrar en la tierra prometida, pero Moisés sería levantado de los muertos y sería traído a la tierra y aparecería allí con el Señor Jesucristo. La ley no pudo traerlo a la tierra, pero el Señor Jesucristo sí lo trajo. Moisés apareció con Cristo en el monte de la Transfiguración. Ahora, ¿por qué se guardó en secreto el lugar de la sepultura de Moisés? Nos enteramos al leer la Epístola Universal de San Judas, versículo 9, que el diablo contendía con el arcángel Miguel, disputando con él por el cuerpo de Moisés. Dios iba a traer a Moisés a la tierra por medio del Señor Jesucristo, de modo que Dios mismo cuidó de la sepultura de Moisés. Es con una nota de tristeza que concluye este libro de Deuteronomio. Sin embargo, hay también regocijo. Israel se detiene ahora a la entrada de la tierra prometida. Entrarán en ella bajo la conducción de Josué. Y entraremos nosotros con ellos al estudiar ahora el libro de Josué. Y así, amigo oyente, concluimos nuestro estudio de este libro de Deuteronomio. Dios mediante, en nuestra próxima audición comenzaremos a estudiar el libro de Josué que continúa esta historia del pueblo de Israel. O sea que nos quedaremos un tiempo más aquí en el Antiguo Testamento para continuar estudiando los libros de Josué, Jueces y Rut antes de volver al Nuevo Testamento. Y esperamos que usted nos acompañe durante estos estudios. Es nuestra oración que el estudio de este libro de Deuteronomio haya cimentado su fe y confianza en la persona del Señor Jesucristo. Contamos, pues, con su siempre fiel sintonía en nuestro próximo programa. Hasta entonces, y que las bendiciones del Señor reposen en usted, ahora y siempre.
0: Estoy de acuerdo con nuestro maestro Samuel Montoya, en que dejamos nuestro estudio en Deuteronomio y de la vida de Moisés con un poco de tristeza. Ahora, Normalmente, cuando terminamos un libro de el Antiguo Testamento, viajamos al Nuevo Testamento. Pero nos vamos a quedar aquí en el Antiguo Testamento un poco más porque los libros de Deuteronomio y Josué están muy relacionados. Estamos parados ahora en la frontera de la tierra que Dios prometió al pueblo de Israel y luego entraremos en la tierra. Después de 40 años de vagar por el desierto, será una experiencia interesante. Va a ser un gran estudio en la palabra de Dios. Ahora que estamos a punto de iniciar un nuevo estudio, es el momento ideal para invitar a otros a unirse a nuestro recorrido. 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Ustedes, nuestros queridos oyentes, son el corazón de este ministerio. 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Seguimos adelante, pero muchas veces cargando demasiado peso. 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Si no tomamos la llamada, por favor, déjenos su nombre y número de teléfono y le devolveremos a la mayor brevedad posible.
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Bienvenidos a 5 minutos en la historia de la iglesia, un podcast de los ministerios Ligonier con Steve Nichols. En este episodio viajaremos al pasado, a la época de la iglesia primitiva, para hablar de Juan Crisóstomo. Nació en el año 347 y murió en el 407. Crisóstomo nació en la ciudad de Antioquía y sabemos la importancia de esta ciudad, ya que fue allí donde a los seguidores de Cristo se les llamó cristianos por primera vez. Y este fue el hogar de Crisóstomo. Inicialmente, Crisóstomo estudió retórica y literatura y parecía que iba a hacer carrera como retórico, como gran orador. Pero en lugar de eso, quedó cautivado con la teología y comenzó a estudiar divinidad y teología. Así inició su trayectoria hacia el ministerio. Crisóstomo fue ordenado diácono y luego presbítero, es decir, un anciano predicador. Incluso durante un corto tiempo vivió básicamente como un ermitaño y durante algunos años se dedicó por completo a estudiar y memorizar la mayor cantidad de porciones de la Escritura que le fue posible. Como vemos en su vida y ministerio que vendría más tarde, recurrió a ese fundamento de estar simplemente inmerso en el texto por el resto de su vida. Bueno, sirvió por unos 10 años como presbítero allí en Antioquía y comenzó a hacerse de una gran reputación como orador. De hecho, el nombre Crisóstomo significa boca de oro. Es decir, que este no era el nombre que sus padres le habían puesto. Ellos no miraron a este pequeño bebé y dijeron, oh, vamos a llamarte Juan Boca de Oro. Fue un título que le dieron por su capacidad de hablar. Y no es solo que fuera sofisticado o que pudiera impresionar con su retórica. Es que era muy claro, muy convincente. Conocía la palabra de Dios y sabía cómo presentarla a su congregación, cómo hablar con poder y claridad. Bueno, todo esto atrajo la atención de aquellos que se encontraban en Constantinopla y lo invitaron a ser arzobispo de esta ciudad. Y así es designado como arzobispo en Constantinopla en el año 397. Y en su predicación tenía también una manera de decir la verdad. Y a veces no nos gusta escuchar la verdad, ¿cierto? Y una de las personas de la congregación a la que no le gustaba escuchar la verdad que predicaba era Elia Eudoxia. Ahora bien, Elia Eudoxia no era cualquier persona en la congregación. Elia era la esposa del emperador, por lo tanto tenía mucho poder y se sintió muy ofendida por algunas de las cosas que Juan Crisóstomo decía y de alguna manera la estaba desafiando a ella y a algunas de sus políticas porque aparentemente a Elia Eudoxia le gustaba la riqueza y acumular tanto como pudiera para ella. Y no era conocida por ser una persona amable o alguien que ayudara a servir a los demás, sino más bien como una persona entregada a una vida de extravagancia y ostentación. Así que Crisóstomo predicaba en contra de esto a veces y ella lo tomó como algo personal y se sintió muy ofendida por ello. Y como era la esposa del emperador, sencillamente lo desterró. Y así, desde el año 404 hasta el 407, el predicador Juan Boca de Oro fue desterrado. Al repasar uno de sus sermones, hay uno que

me encanta y viene del Adviento. Se llama Sobre el nacimiento de Cristo. Y déjame leerte una parte. Esto es lo que dice Crisóstomo. ¿Cómo les describiré este nacimiento? Porque esta maravilla me llena de asombro. El anciano de días se ha hecho un niño. El que está sentado en el trono sublime y celestial yace ahora en un pesebre. Y aquel que no puede ser tocado porque es el Espíritu Perfecto, ahora yace sujeto a las manos de hombres pecadores. Aquel que ha roto las ataduras de los pecadores, ahora está atado con pañales para bebés. Pero ha decretado que la ignominia se convierta en honra, la infamia se vista de gloria y la completa humillación sea la medida de su bondad. Permíteme recomendarte los sermones de Juan Crisóstomo. En ellos vemos a alguien que dijo la verdad, que la dijo de manera convincente y persuasiva. Leamos los sermones de Juan Boca de Oro. Soy Steve Nichols. Gracias por acompañarnos en 5 minutos en la historia de la Iglesia.

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1: El Catecismo Menor de Westminster dice en la pregunta número 4, ¿qué es Dios? Dios es un espíritu infinito, eterno e inmutable. En su ser, sabiduría, poder, santidad, justicia, bondad y verdad. ¿Qué dicen las Escrituras? Deuteronomio 4, del 15 al 19. Guardad pues mucho vuestras almas, pues ninguna figura visteis el día que Jehová habló con vosotros de medio del fuego, para que no os corrompáis y hagáis para vosotros escultura, imagen de figura alguna, esfinge de varón o hembra, figura de animal alguno que está en la tierra, figura de ave alguna alada que vuele por el aire, figura de ningún animal que se arrastre sobre la tierra, figura de pez alguno que haya en el agua debajo de la tierra. No sea que alces tus ojos al cielo, y viendo el sol y la luna, y las estrellas y todo el ejército del cielo, seas impulsado y te inclines a ellos y les sirvas, porque Jehová tu Dios los ha concedido a todos los pueblos debajo de todos los cielos. Pero a vosotros Jehová os tomó y os ha sacado del horno de hierro de Egipto, para que seáis el pueblo de su heredad, como en este día. Primera de Timoteo 1:17. Por tanto, al Rey de los siglos, inmortal, invisible, al único y sabio Dios, sea honor y gloria por los siglos de los siglos. Amén.
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1: Continuamos hoy con la serie sobre la revolución sexual. Es el segundo tema que vamos a incluir. Si nosotros nos podemos pensar la forma como se han diseñado algunas cosas en el mundo, es interesante. Por ejemplo, si hablamos de los automóviles, los automóviles modernos, algunos de ellos para abrir la puerta o para encender, pues tienen ciertas formas de hacerlo diferente. Uno sencillamente con usted tener la señal en su bolsillo, en su mano o en la cartera y acercarse a la puerta abre, no hay que hacer nada más. Otros tienen el botón del control y la aprieta y hace pip, pip, y abre también y usted se sienta. Uno de esos vehículos, usted tiene que sentarse y si tiene el sensor también cerca, solamente aprietas el freno, le das un botón y encendió o prendió el motor, ¿correcto? Hay otros que tenemos que utilizar la llave para que eso suceda. Asimismo, cuando queremos movernos en cierta dirección, pues la palanca de los cambios o la transmisión, la ponemos en la D, si es para el frente, recuerde, la R, si es para ir en retroceso hacia atrás, o la P, si lo va a dejar estacionado. Y es importante que nosotros sepamos que fueron diseñados de cierta manera y para que funcionaran y operaran también de acuerdo a las especificaciones de la persona que lo diseñó, que lo creó. ¿Me explico? Si su vehículo no es de los que pones el freno y tiene un sensor y le das el botón y prende, entonces te vas a molestar. ¿Este carro no prende? No, no es que no prende, es que tu vehículo no está diseñado para trabajar de esa manera. Entonces nos molestamos. Y si quieren marchar hacia adelante en el vehículo, no puedes poner la R, porque no vas a ir para atrás. ¿Correcto? ¿Me estoy explicando bien? Y entonces nos molestamos y peleamos con el diseñador o con la marca o con el vehículo. No, no es el vehículo. El problema soy yo. El problema eres tú, que no estamos utilizando las cosas según fueron hechas conforme a su diseño. Cuando ponemos el vehículo para dar en marcha en reversa hacia atrás, es un tramo corto usualmente, para estacionarnos, para hacer un viraje, etc. No podemos pretender poner nuestro vehículo en reversa y salir por ahí por la avenida 30, 40, 50 millas mirando por las cámaras o por el espejo con el cuello. No, porque no está diseñado para eso. Y a veces nosotros no seguimos las instrucciones del diseñador y queremos hacer las cosas como mejor creemos que se pueden hacer o, peor aún, como nos parezca. Hablando un poquito más claro, como nos dé la gana. Y no son así las cosas, ¿verdad? Las cosas están hechas según un diseño. Y esa ilustración también puede aplicarse a nuestras vidas. Dios nos hizo con un diseño, nos creó. Y hasta tanto nosotros no estemos claros de cuál ha sido ese diseño y cómo Dios nos ha creado y para qué cosas y qué cosas podemos hacer de la manera correcta según el diseño nuestro, qué cosas no debemos hacer, no vamos a poder estar viviendo bien, no vamos a poder entendernos a nosotros mismos, no vamos a poder entender la vida, ni vamos a poder entender ni vivir conforme a la voluntad de Dios, ni tener una visión clara de la sexualidad, que es lo que vamos a continuar hablando en esta mañana. Pregunto, ¿qué lentes estamos nosotros utilizando para evaluar la sexualidad? ¿Es conforme al Evangelio o conforme a los parámetros, los patrones de la cultura? ¿Qué estamos nosotros utilizando como criterio para decir lo que es correcto o lo que no es correcto delante de los ojos de Dios? Debemos nosotros ver estas cosas, incluyendo la sexualidad, a través de los lentes del Evangelio. La sexualidad no es mala en sí misma, como lo vamos a mencionar. Ha sido creada por Dios, ha sido creada con un propósito y sigue estando bajo el control de su soberanía, ¿verdad? Hablar sobre este tema de la sexualidad es necesario. es importante. Y lo haremos, lo estamos haciendo con mucho respeto, con mucha enfatizando algunos puntos que entendemos que son necesarios, pero sin vergüenza, con cierta claridad, y va a ser de gran bendición para todos, para los que estamos casados y para los que están solteros, para los que le falta quizás poco tiempo para casarse y los que le falta más tiempo. Todos van a beneficiarse de estas enseñanzas, y es necesario pues hablarlo públicamente, independientemente del grupo de edad que tenemos. La proposición de este sermón que vamos a hablar en esta mañana es la siguiente: solo teniendo en cuenta el diseño original del Creador, las cosas en la vida tendrán forma, tendrán propósito y tendrán sentido o significado. Solo cuando tenemos en cuenta el diseño original de Dios en la creación, en este asunto también, las cosas en la vida tendrán forma, propósito, significado, incluyendo la sexualidad. Hoy me propongo discutir con ustedes dos puntos en este sermón. Primero, Dios es el creador y el dueño de lo creado. Y el segundo, Dios es el centro de todo. El verso que vamos a utilizar para desarrollar este segundo tema, hemos titulado este sermón: Dios es el creador y diseñador de todo. Creador y diseñador de todo. El verso que vamos a utilizar es el primer verso de la Biblia, Génesis capítulo 1, verso 1. No vamos a hacer un estudio exegético de Génesis, ni de todas las cosas que este verso pudiese implicar, ¿verdad? Vamos a hablar de algunos aspectos importantes. En su momento estaremos hablando positivamente sobre este primer libro de las Escrituras. Dice la palabra del Señor: Dios en el principio creó los cielos y la tierra. Señor, te damos gracias una vez más en este día. Adoramos y bendecimos tu nombre. Tú que creaste todo, tú que eres el dueño de todo. Tú que diseñaste todo. Te has placido fijarte en cada uno de nosotros. Nos conoces por nuestro nombre, conoces nuestro corazón, conoces nuestras luchas. Aquí estamos, Señor. Aquí estamos en esta mañana. Abre nuestro corazón, quita mitos de nuestra cabeza, quita quizás ideas preconcebidas, prejuicios, para que podamos estar atentos a la exposición del mensaje. Ayúdame, Señor, en tu gracia, en el nombre de Jesús. Amén. Dios en el principio creó los cielos y la tierra. En otras versiones intercambian el orden, ¿verdad? En el principio creó Dios los cielos y la tierra, pero es básicamente lo mismo lo que queremos enfatizar. Así que el primer punto: Dios es el creador y el dueño de todo. Son dos aspectos diferentes, ¿verdad? Crear es formar algo, darle forma a algo que no existía, crear algo de la nada. Y así hizo Dios, creó de lo que no existía, trajo entonces a existir al mundo las cosas que Él determinó que iba a crear, siguió creando en el proceso que se describe en el libro de Génesis. Y cada una de esas cosas la creó con un propósito. Este verso no trata de explicar realmente o probar la existencia de Dios, sino que lo da como un hecho. Está diciendo que Dios existe, Dios está y Dios creó. La Biblia no está hecha para demostrar la existencia de Dios. Es un hecho, tenemos que creerlo. Usted lo cree o lo refuta. Pero no hay que demostrar eso. Eso es un hecho que tenemos nosotros que tener claro. Y este Dios entonces, que en el principio de la nada creó, es un Dios omnipotente, es un Dios que tiene el poder para crear, un Dios que sigue, no solamente que ha creado, sino que sostiene lo creado, sostiene la creación. Nosotros somos parte de esos seres creados también por Dios. Pero ese Dios poderoso creó de la nada, creó el mundo y todo lo que en él existe. Cuando estudiamos la epístola a los hebreos, habíamos mencionado en el capítulo 11 y verso 1 que por la fe entendemos que el universo fue formado por la palabra de Dios. Dios habló, estoy ahora interrumpiendo el verso, Dios habló, Dios decretó y creó. La palabra de Dios es lo que crea, la palabra, Dios es el que decreta, nosotros no, nosotros tenemos que coger la palabra de Dios, creer en la palabra de Dios, aplicar la palabra de Dios. Por la fe, no es algo que nosotros podamos razonar, es por la fe, hay que creerlo por la fe. Por la fe entendemos que el universo fue creado por la palabra de Dios. Así que esas palabras que vimos en ese primer verso, obviamente pues son importantes. De modo que lo visible no provino de lo que se ve. No había nada, Dios creó. Ese Dios es omnipotente. Por así mismo también podemos sacar información de ese verso que Dios es eterno. ¿Por qué? Porque existía desde antes de la creación. Desde antes que algo existiera en el mundo, Dios existía. Como dice en el Salmo 92 que escribió Moisés, desde antes de que nacieran los montes y que crearas la tierra y el mundo, desde los tiempos antiguos y hasta los tiempos postreros, tú eres Dios. Desde antes que nadie existiera, Dios ha existido y Dios existirá. Él es el principio y el fin. A ese Dios creador, a ese Dios omnipotente, es al que usted y yo servimos. Ese Dios que puede hacer las cosas que usted y yo no entendemos, las cosas que usted y yo no podemos, pero que nos ha diseñado conforme a su propósito, para que nosotros apliquemos eso a nuestra vida y podamos vivir también conforme a su propósito y a su diseño, porque toda la obra de Dios tiene un propósito, como dice en Proverbios 16, 14. Todo lo que hizo Dios tiene un propósito. Lo bueno y lo malo tiene un propósito. Y Dios no solamente es el creador, sino que es el diseñador. Él creó, pero diseñó las cosas con un propósito y quiso que funcionaran de cierta manera, como mencionábamos ahorita en el ejemplo, ¿verdad?, que trajimos del vehículo. Y usted y yo somos parte de esa creación, de esa obra maravillosa de Dios. Por lo tanto, tenemos que funcionar conforme a lo que Dios ha determinado, conforme a ese modelo, conforme a ese diseño, conforme a la voluntad de Dios y no la nuestra. Cada cosa tiene su lugar en el mundo, en la creación y en la sexualidad también. Dios fue quien creó la sexualidad. Él fue quien puso las hormonas sexuales en los hombres y las mujeres, con ciertas diferencias en algunas. Él fue el que lo puso. Él fue el que nos dio los cinco sentidos para que pudiéramos ver, oír, oler, tuviéramos sabor y pudiéramos tocar. Dios los puso los sentidos ahí. Eso no es malo, la sexualidad no es mala. La sexualidad es mala cuando se desvirtúa y quiere funcionar de cierta manera que no ha sido conforme al diseño o al plan original de Dios. Ahí es que está el problema. Todo lo que hizo Dios fue bueno. Así que la creación no es el problema, el diseño original no es el problema. ¿Cuál es el problema? Mi corazón. ¿Qué es lo que hay aquí? ¿Qué es lo que hay en mi corazón? Por ejemplo, el Señor en el principio, y el patrón que Él creó y el diseño que debe existir y que debemos nosotros seguir, en el principio creó una pareja, un hombre y una mujer, para que se multiplicaran también, ¿verdad? Una de las cosas, para que tuvieran sexo esa pareja, fructificaran, multiplicaran, y eso pues no está mal en sí mismo, Dios lo hizo. Pero fíjense que el plan original de Dios no incluía el sexo entre parejas del mismo género. Un hombre, una mujer, la unión del matrimonio para toda la vida, para que funcionaran conforme al diseño y al propósito de Dios. En ningún momento en la Escritura dice que el modelo de Dios es entonces el matrimonio o la relación entre un hombre y un hombre, o entre un hombre, o entre una mujer y otra mujer, ¿verdad? No es lo ideal, no es lo correcto, no es lo ideal, no es lo correcto. Tampoco diseñó esa pareja que se casa en un momento determinado para que tengan relaciones sexuales fuera del matrimonio. Eso tampoco es lo correcto. Así que el sexo fue diseñado para las personas, las parejas, hombre y mujer que están casados. Está claro, ¿verdad? Por lo tanto, tener relaciones sexuales antes de estar casado no es correcto. Es pecado. Olvídese usted de lo que dice la cultura, de lo que dice la moda, de lo que dice la tendencia. Estos no son aspectos culturales que evolucionan. No, pero que eso era antes, ahora la hora está bien, ahora todo el mundo lo hace de esa manera. Eso no es correcto, eso es pecado. Es un modelo distorsionado de la sexualidad según el diseño que Dios determinó para nosotros. Y cada vez esto es como que más común. He hablado con algunas personas que sé que me doy cuenta, ¿verdad?, por la conversación que están conviviendo. Me dicen, no, que nos estamos conociendo. Oh, o sea, que se están conociendo, acostándose en la cama para ver si les van bien, para ver si se casan algún día de esto. Eso no está bien. Y eso sucede con las personas que no son creyentes. ¿Correcto? Pero lamentablemente sucede con las personas que también vienen a nuestras iglesias. Estuve leyendo una información alarmante en el sentido de que personas solteras que asisten a una iglesia, que se consideran cristianos, estando sexualmente activos, sin estar casados, sexualmente activos, la incidencia o la cantidad de gente que hacen eso han ido creciendo en los últimos 10 años. Alarmante. Alarmante. No es correcto ni te dejes manipular por esa persona. A veces tengo que tener cierta precaución cuando utilizo el término pareja, porque la gente me habla tanto de pareja, pues. Yo trabajo con personas y hablo con personas todos los días y oigo unas cosas que ustedes se sorprenderían. Mujeres que me dicen, pues, no, mi pareja me dice que respiro de tal forma, pero que es obvio en el contexto, ¿verdad?, que está hablando de una dama, y hombres también tengo que conviven con otros hombres. Mi esposo, pues se han casado, mi esposo está enfermo, necesito que lo vean. Bendito sea el Señor. No, en serio que estoy hablando. En serio, pero tampoco te dejes manipular con esas expresiones que era donde iba. De que a veces, no, mi amor, tú sabes que tú y yo pues servimos al Señor, nos vamos a casar pronto. Demuéstrame que tú me amas. Vamos a tener sexo, es el mensaje. Demuéstrame. El hombre a la mujer o viceversa. Usted no tiene que demostrar nada. Usted lo que tiene que demostrar es que le sirves al Señor Jesucristo. Amén. No te dejes presionar. El que te quiera manipular de esa manera, tienes que reevaluar si es una dirección correcta que tú vas a hacer después, porque te va a querer manipular con otras cosas. Tenga precaución. La cultura puede evolucionar y puede cambiar, pero los principios, los preceptos de la palabra de Dios, del Evangelio, no cambian. Punto. Eso no evoluciona con la moda. ¿Correcto? Y nosotros podemos preguntarnos por qué razón ocurren estas cosas. Básicamente por dos razones. En primer lugar, porque vivimos en un mundo todavía caído, un mundo cuando hacemos esa expresión, ¿verdad?, quizás a veces no todo el mundo la tiene clara, pero un mundo que está todavía influenciado, gobernado, dirigido, matizado por el pecado. Eso es un mundo caído. Y ahí estamos viviendo nosotros. Un mundo que mucha influencia de los medios de comunicación, los anuncios, las películas. ¿Cuántas cosas nosotros nos exponemos realmente? Es un mundo que no es sexualmente sano y ha distorsionado la sexualidad. Ves películas que la gente se conoce y se acuestan ratito después, en la película, un tiempo después, en la evolución del drama. Eso no es correcto. O personas que tienen situaciones y se enojan y tienen relaciones con otras personas. Es la influencia de la cultura. Y tenemos que descuidarnos y no contaminarnos. Y eso es lo que intenta muchas veces, es que usted y yo veamos esos modelos y lo aceptemos como normal. Eso es normal, es la norma, es la tendencia ahora, tú estás mal. No, no estamos mal. Estamos haciendo las cosas que deben hacerse. Y les aclaro algo. Estoy exponiendo, voy a exponer con ustedes algunos aspectos. Y no se crean que yo soy el perfecto y el más santo en estos asuntos tampoco. Yo también tengo áreas con las que tengo que trabajar. En mi matrimonio, con el egoísmo. Tengo que luchar casi a diario con tentaciones de cosas que veo. Que evito no verlas, pero se aparecen ahí. Y después a veces, no sé usted, pero a mí me da trabajo sacarme esas imágenes a veces de la bendita cabeza.
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1: 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Por eso es que se amotinan los pueblos.
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1: Yo no sé ustedes, pero yo estoy siendo bendecida por el tiempo que estamos pasando lenta y cuidadosamente en oración por el Salmo 46. Comenzando en el versículo 1, Dios es nuestro refugio y fortaleza, nuestro pronto auxilio en las tribulaciones. Por tanto, no temeremos, aunque la tierra sufra cambios y aunque los montes se deslicen al fondo de los mares. Aunque bramen y se agiten sus aguas, aunque tiemblen los montes con creciente enojo, hay un río cuyas corrientes alegran la ciudad de Dios, las moradas santas del Altísimo. Dios está en medio de ella, no será sacudida. Dios la ayudará al romper el alba. Y entonces llegamos al versículo 6. Y es interesante en este salmo cómo tienes este vaivén entre esas dos realidades que hablamos anteriormente: Dios y las tribulaciones. Así que acabamos de leer este gran versículo acerca del río que da alegría a la ciudad, y Dios está en medio de ella, ella no será conmovida, Dios la ayudará al amanecer. Todas estas son frases que quieres tenerlas enmarcadas dentro de tu casa. Y luego llegas al versículo 6 y ves la otra cara de nuevo. Bramaron las naciones, se tambalearon los reinos. Nadie quiere eso en una pieza en su casa, ¿verdad? Y tú dices, aunque mi casa es muy semejante a eso. Pero hasta que no hayas experimentado algo de lo que dice el versículo 6, que dice que las naciones braman y los reinos se tambalean, que a su voz la tierra se derrumba, no podrás ver quién es ese Dios. Y todo el gozo vivificante, el río, el refugio, la fuerza y la ayuda que Él es. Echemos un vistazo a esas frases hoy. En la primera parte del Salmo vemos este trastorno del reino natural. Esta imagen de las aguas agitadas y las montañas que se arrojan al mar. A veces estas cosas pasan, literalmente. Les llamamos desastres naturales. Pero también podemos imaginarnos conmoción en general, turbulencia en el mundo, entre las naciones. Hemos visto todo tipo de imágenes de tornados, terremotos y tsunamis y otras similares. Imágenes recientemente asombrosas, que nos quitan el aliento. Pero también vemos cosas que no son tan fáciles de imaginar, pero que contienen la misma idea: gente en turbulencia, personas sin empleo, personas con problemas de salud, con hijos pródigos, con matrimonios en dificultades, personas con depresión. Las naciones braman, los reinos se tambalean. Y tienes una sensación en el versículo 6 de confusión y de miedo. Y ya hemos hablado de miedo en este salmo. El versículo 2 dice, no temeremos, aunque la tierra se estremezca. Aquí vemos una imagen de terror. Las naciones braman, se tambalean los reinos y una sensación de que todo está al revés. Y en un caos total y confusión, y nos aterrorizamos. Braman las naciones. Esa palabra braman es la misma palabra que se usa en el versículo 3 al hablar sobre el estruendo de las aguas. Es la misma palabra allí. Es hacer un sonido fuerte, estar en gran conmoción, tumulto o clamor. Algunas traducciones dicen, las naciones están aterrorizadas o las naciones están en alboroto. El concepto aquí es que las naciones gimen en el miedo o en el desaliento. Ahora, aquí hay algo que es muy inestable. No hay nada estable en lo que estás leyendo aquí. Entonces vemos otra frase similar. Los reinos se tambalean. Cuando piensas en la palabra tambalearse, y volvemos al principio del pasaje donde se habla de las montañas que se mueven hacia el fondo del mar, porque es la misma palabra hebrea, los reinos se tambalean, las montañas se mueven, significa resbalar o sacudirse o caerse. No creemos que los reinos o las montañas tiemblen o que generalmente se tambaleen. Pensamos en ellos como algo seguro, pero el escritor se está refiriendo a que hay temporadas de extraordinaria conmoción y turbulencia en este mundo. Momentos en que parece que las cosas que eran más seguras, de repente están todas en juego, conmovidas, tambaleando.

0: y no estamos viendo esto en nuestro mundo de hoy. Escuchamos de insuficiencia cardíaca a causa del terror. Se oye hablar de personas que se quitan la vida y sumamente estresados en sus mentes, medicados y frustrados, porque todo el mundo parece estar fuera de orden, fuera de curso. Y luego vemos cómo la tierra se derrite, nada menos, y la palabra ahí es temer o desfallecer. En un sentido, es como que todos los habitantes de la tierra están en terror y en miedo. Así que vemos naciones bramando, reinos tambaleándose y la tierra derritiéndose. Claro que no es una imagen agradable, pero ¿estás entendiendo? ¿Lo puedes sentir? ¿Estás pensando en alguna noticia? Porque si no es así, la próxima vez que veas las noticias, estos versículos te vendrán a la mente. Luego vemos la frase, dio él su voz y la tierra se derritió. Siempre se trata de Dios, los caminos de Dios, las obras de Dios, lo que Dios está haciendo, lo que Dios está a punto de hacer, lo que Dios está logrando. Y su parte en todo esto. ¿Lo ves? El problema es que calculamos sin Dios. Vemos las noticias y nos llegan cartas como la que me llegó hace unos meses, que te traen noticias desgarradoras y dejamos fuera a Dios. Tu marido te dice que se va. Tu hijo te dice que está buscando un estilo de vida sexual desviada y todo tu mundo se tambalea. Eso es comprensible desde el punto de vista humano, pero tenemos que volver a buscar cómo poner a Dios en la ecuación. Incluso con estas naciones furiosas, con reinos tambaleantes, en esta tierra derritiéndose, Dios está allí y a su voz la tierra se derrite. Y yo sigo yendo una y otra vez al comentario de Matthew Henry en el Salmo 46. Puedes leerlo por ti misma en línea si quieres. Este gran comentarista de hace años tiene aquí unas joyas grandiosas. Y una de sus líneas dice, el que es Dios comprueba el enojo y rompe el poder de las naciones que se oponen a él y a su interés por el mundo. ¿Lo ves? Dios todavía tiene el control. Dios tiene todo en sus manos, incluso en la tempestad y en la tormenta. Y se puede ver en este versículo que las naciones braman, que los reinos se tambalean. Dios pronuncia su voz y se derrite la tierra. Aquí vemos dos aspectos del juicio de Dios. Ambos han jugado un papel en el curso de la historia. Están jugando hoy y jugarán en formas aún mayores a medida que llegamos al final de los tiempos. El primer aspecto del juicio de Dios es que la rebelión y la maldad de este mundo, las naciones furiosas, lo ponen en un curso que resultará en inestabilidad e inseguridad. Se amotinan las naciones, los reinos se tambalean. Incluso si Dios no fuera a intervenir directamente en el juicio, que sí lo hará, ¿qué será el segundo tipo de juicio? Tenemos este primer tipo de juicio de Dios cuando deja al mundo a su propia suerte. Así que Él permite que el enojo persista durante un periodo de tiempo, ya que en última instancia esa furia es en su contra. Y luego permite que las cosas tomen su curso. Es entonces cuando los reinos se tambalean, inseguros e inestables. Esta es una expresión del juicio de Dios. Él los deja solos a su propia suerte. Como dice Romanos 1, Él deja que el pecado siga su curso. Pero luego está este otro aspecto del juicio de Dios, que es su intervención directa en traer juicio sobre este mundo pródigo. Dios habló para que existiera el mundo por su palabra. Él sostiene el universo por el poder de su palabra. Hebreos capítulo 1, versículo 3 nos lo dice. Y entonces un día Dios traerá juicio final, catastrófico, y disolverá al mundo como lo conocemos. ¿Cómo? Por el poder de su palabra. Vemos la autoridad, el poder de la voz de Dios. Sin dudas, lee el Salmo 29. Permíteme leer algunas frases de allí. La voz del Señor está sobre las aguas. El Dios de gloria truena. La voz del Señor es potente. La voz del Señor quebranta los cedros. La voz de Jehová es como llama de fuego. La voz del Señor sacude el desierto. La voz del Señor abre los bosques. Y en su templo todos claman gloria. El Señor se sienta por encima del diluvio. el Señor se sienta como Rey para siempre. Vemos los juicios de Dios en pequeñas formas que se han establecido en el curso de la historia y en última instancia serán en contra de este planeta pródigo. En los juicios de Dios, Él es glorificado. Él es santo y poderoso y un Dios con quien no se juega. Él es glorificado incluso en medio del juicio. En su templo todos claman, gloria, gloria. Y no es que nos gloriemos o que nos alegremos ante el juicio, sino que decimos, Dios, te glorificas incluso en tus juicios. ¿Lo ves? La tendencia de los incrédulos y de las naciones es el manifestar su rabia contra el reino de Dios para oponerse a su gobierno soberano y conspirar contra el pueblo de Dios. Esa es la forma en que el mundo se concibió desde Génesis 3. Hay un impulso que tenemos individualmente y que cualquier corazón no regenerado tiene, y es el de ser soberano. Y por supuesto, para ser soberano, tienes que sacar a Dios de su trono. ¿No es verdad? Entonces, las naciones se enfurecieron contra Israel en el Antiguo Testamento. El pueblo escogido por Dios fue víctima de la furia de las naciones. Y lo sigue siendo hoy en día. Y Dios tiene lástima de las naciones que se enojan contra Israel, por cierto. Si quieres ver lo que pasa, ve a los profetas del Antiguo Testamento y mira qué pasó con las naciones que abandonaron a Israel. El mundo incrédulo hoy se levanta contra los seguidores de Cristo, en contra de sus santos. Y ves eso. Se puede hablar de Dios, se puede hablar de religión, pero no se puede hablar de Cristo. No hables de Él como Señor. Tan cierto como que en el Imperio Romano, cuando ellos decían, Jesús es el Señor, entonces perdían sus cabezas e iban a la arena con los leones hambrientos. Hoy en día, si hablas de que Jesús es Señor y lo vives, experimentarás consecuencias, porque el mundo está conspirando contra Dios. En última instancia, su problema no es contra nosotros, sino contra Dios. Cuando las naciones se enfurecen, es contra Cristo. Desprecian su gobierno y están decididos a desecharlo. Es por eso que se enfurecen los pueblos. Recordemos que el Salmo 2 es citado varias veces en el Nuevo Testamento. ¿Por qué se sublevan las naciones y los pueblos traman cosas vanas? Se levantan los reyes de la tierra y los gobernantes traman unidos contra el Señor y contra su ungido, diciendo, rompamos sus cadenas y echemos de nosotros sus cuerdas. El que se sienta en los cielos se ríe. El Señor se burla de ellos. Luego les hablará en su ira y en su furor los aterrará. Pero yo he consagrado a mi Rey, el Rey Jesús, sobre Sión, mi santo monte. Ciertamente anunciaré el decreto del Señor que me dijo, mi hijo eres tú, yo te he engendrado hoy. Pídeme, dice el Rey Jesús, y te daré las naciones como herencia tuya y como posesión tuya los confines de la tierra. Tú los quebrantarás con vara de hierro, lo desmenuzarás como vaso de alfarero. Ahora pues, oh reyes, mostrad discernimiento, recibid admonestación, oh jueces de la tierra. Adorad al Señor con reverencia y alegraos con temblor. Honrad al Hijo, para que no se enoje y perezcáis en el camino, pues puede inflamarse de repente su ira, pero cuán bienaventurados son todos los que en él se refugian. ¿Ves esa batalla cósmica allí? Las naciones se enfurecen contra Cristo y contra su derecho a gobernar este mundo. El hombre dice, deshazte del hijo, del dueño de la viña. Mátenlo, queremos reinar. Queremos ser el Señor que mora en los cielos. Nos da miedo, nos atemorizamos y pensamos, oh pobres cristianos. Dios no tiene miedo, Dios no se preocupa. Dios no está retorciéndose las manos tratando de averiguar lo que tiene que hacer con todas estas catástrofes en el mundo. Él está en su trono, Él reina. Y sabemos por las Escrituras que al final de los tiempos, y leemos acerca de esto en el libro de Apocalipsis, las naciones montarán una batalla mayor y ofensiva contra Cristo. Se pondrá más intenso, esto no va a mejorar. Y no sé si esto te anima o no, pero solo te digo que esto se va a poner más intenso en la batalla contra Cristo. Al pensar que todos están en mi contra, es mejor tener esta perspectiva. Satanás no se preocupa por ti, de verdad. A él no le importo yo. Él odia a Jesús. Él odia a Dios. Y él nos usa como títeres, como peones, algo para tratar de llegar a Dios. Apocalipsis nos dice que en los últimos días esta batalla será cada vez más intensa en contra de Cristo. Apocalipsis capítulo 17 habla de 10 reyes que recibirán autoridad como reyes por una hora junto a la bestia. Pelearán contra el Cordero. ¿Y qué posibilidades tiene un Cordero contra 10 reyes? Pero ¿sabes cuál es la frase que sigue? Y el Cordero los vencerá. ¡Amén! El Cordero los vencerá. Porque Él es Señor de señores y Rey de reyes. Y los que están con Él son llamados, escogidos y fieles. Apocalipsis capítulo 19 es uno de mis pasajes favoritos de toda la Biblia. Al principio de este pasaje vemos a Jesús que viene del cielo sobre el caballo blanco. Y dice, entonces vi a la bestia, a los reyes de la tierra y a sus ejércitos reunidos para hacer guerra contra el que iba montado en el caballo y contra su ejército. Y la bestia fue apresada, y con ella el falso profeta que hacía señales en su presencia, con las cuales engañaba a los que habían recibido la marca de la bestia y a los que adoraban su imagen. Los dos fueron arrojados vivos al lago de fuego que arde con azufre. Y los demás fueron muertos con la espada que salía de la boca del que montaba el caballo. Y todas las aves se saciaron de sus carnes. Y puedo recordarte que el resultado de la batalla no es, en lo absoluto, lo que está en juego. Porque el resultado es seguro. Así que vemos esta batalla cósmica. Pero luego vemos un microcosmos de esa batalla en nuestro propio mundo. La ira de los colegas y miembros de la familia en contra de Cristo, que a veces están en contra de aquellos que aman y sirven a Dios. Ellos lo odian y se desquitan contigo. Y mientras te sientes atrapada en el tiroteo. Y esto puede ser intenso. Tal vez lo hayas experimentado en tu propio matrimonio o en tu trabajo. He visto algo de esto yo misma en las últimas semanas. Entonces, ¿cómo sobrevivir en medio de esta batalla antes de que el último capítulo se cumpla? ¿Cómo podemos evitar estar atemorizadas y tener que huir? Bueno, recuerda dos cosas. Una es que Dios permite que sus enemigos hagan lo que quieran por un breve periodo de tiempo, pero realmente no son rivales para Él. Cuando Él emite su voz, los reinos de este mundo tiemblan y sus habitantes se derriten de miedo. Recuerda eso. Y entonces recuerda los versículos de este Salmo. Los leí dos veces. Esta estrofa, los versículos 7 y 11. Y ahí es donde me quiero centrar en nuestros últimos minutos. El Señor de los ejércitos está con nosotros. El Dios de Jacob es nuestro refugio. Las naciones pelean, los reinos tambalean, la tierra tiembla. Pero aquí está el coro. El Señor de los ejércitos está con nosotros. El Dios de Jacob es nuestro refugio. Algunos comentaristas dicen que esto fue un coro recitado por la congregación en respuesta a lo que acababa de oír en el resto de este salmo. Así que quiero que practiquemos esto. Permítanme decir el estribillo y luego quiero que lo digas como si lo dijeras de corazón. Créelo conmigo. El Señor de los ejércitos está con nosotros. El Dios de Jacob es nuestro refugio. El Señor de los ejércitos está con nosotros.
1: Nuestro baluarte es el Dios de Jacob.
0: Amén.
2: Amén.
0: Amén. El Señor de los ejércitos, Jehová Sabaoth, es un título militar de Dios. Las huestes de los ejércitos de Israel, o pueden ser los ejércitos angelicales de Dios. Él es el Señor de todo. Él es el capitán, el comandante en jefe, el supremo soberano y Señor, el Dios de poder. Y aquí está lo bueno. Él tiene todo el poder creado a su disposición. Todos los poderes creados en el cielo y en la tierra, Él los tiene. Él es el Señor de los ejércitos. Él rescató a Jerusalén de los ejércitos terrenales que buscaban atacar y destruir a Jerusalén. En última instancia, Dios subyugará a todos sus enemigos y logrará la liberación de su pueblo. El Señor de los ejércitos está con nosotros. Esto significa que Él está de nuestro lado. Su presencia, la presencia de Jehová, el Señor de los ejércitos. Su presencia es una amenaza para nuestros enemigos, pero es reconfortante para nosotras. Él es el Todopoderoso. Y mientras Él está con nosotras, estamos a salvo. Emmanuel, Jesús, es el Señor de los ejércitos, Dios con nosotros. Y Él ha prometido que nunca nos dejará ni nos desamparará. Y no solo es el Señor de los ejércitos con nosotros, pero el Dios de Jacob es nuestro refugio. Ahora, esa es una declaración de gracia. Jacob, el tercero de los patriarcas judíos, Abraham, Isaac y Jacob, Jacob no fue un héroe espiritual. Él tuvo una vida accidentada. Él era un engañador, pero el Dios de Abraham y de Isaac era su Dios también. Él estaba en una relación de pacto, y por eso el bienestar de Jacob no dependía de su fidelidad o de su propio carácter, sino del de Dios. ¿Y eso no te pone contenta? El Señor de los ejércitos es capaz de ayudarnos. Él es el Todopoderoso. El Dios de Jacob ha pactado ayudarnos por su amor y por su misericordia. Y me encanta lo que un comentarista dijo. El Dios de Jacob es el Señor de los ejércitos. Más asombroso aún es que el Señor de los ejércitos es el Dios de Jacob. Tú puedes ser un Jacob. Es posible que tengas un hijo, una hija o un compañero que sea un Jacob. Pero el Señor de los ejércitos puede llegar a ser su Dios por la gracia. Es posible que hayas cometido errores en el pasado como lo hizo Jacob. Pero si has puesto tu fe en Cristo, Él es tu Dios, tu fortaleza, y Él nunca te dejará. Así que en el primer párrafo de este Salmo, tenemos la naturaleza agitada. En los versículos del 4 al 6 tenemos las naciones en un alboroto. Pero vemos en el versículo 7 que a pesar de todo, Dios es un refugio, un lugar seguro para su pueblo, una ayuda siempre presente. Dios es mayor que la furia de las naciones y reinos tambaleantes en cada temporada, en cada situación. El Señor de los ejércitos está con nosotros. Él es el Dios de Jacob. El Dios de Jacob es nuestra fortaleza. Y por cierto, esa palabra fortaleza significa un lugar alto e inaccesible. Nadie puede llegar hasta allí. Él es tu fortaleza. Tú puedes ser un Jacob, pero si estás confiando en Cristo para salvación, Él será para ti un lugar alto, inaccesible, una fortaleza alta. Cuando John Wesley estaba muriendo a la edad de 87 años, un pequeño grupo de amigos se reunió en torno a él. Él hizo un gesto para que vinieran hacia él y se arrodillaran para orar. Al terminar de orar, Wesley trató de hablar, pero en su condición de debilidad era una lucha tan solo pronunciar las palabras, así que ellos se acercaron más a él. Y Juan Wesley gritó con una explosión final de fuerza: lo mejor de todo es que Dios está con nosotros. Y luego, en el último gesto de triunfo antes de morir, Wesley levantó el brazo y repitió las palabras: lo mejor de todo es que Dios está con nosotros. El Señor de los ejércitos está con nosotros. El Dios de Jacob es nuestro refugio. Amén.
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0: Aquí está la preocupación del apóstol Pablo por la aplicación de este evangelio soberano, glorioso, reconciliador. Él tiene tanta pasión por la salvación de los pecadores y esto es lo que él quiere que usted sepa. Tengo gran tristeza y continuo dolor en mi corazón.
1: Usted bienvenido a Gracia a Vosotros, Ministerio de Enseñanza del Pastor John MacArthur. El apóstol Pablo pasó de ser un perseguidor de la iglesia a convertirse en uno de los embajadores más influyentes del primer siglo. Su vida y su ministerio fueron profundamente transformados por el Evangelio, al punto de entregarse sacrificialmente por su avance y desarrollo. Pero ¿cuál era el evangelio que el apóstol Pablo predicaba y en qué se diferencia del que muchos proclaman hoy? El día de hoy, el pastor John MacArthur, en la voz del pastor Luis Contreras, nos enseñará que el evangelio que predicaba Pablo afirmaba tanto la soberanía de Dios como la responsabilidad del hombre en la serie titulada El Evangelio según Pablo, en gracia a vosotros.
0: ¿Cómo armonizamos el asunto de la soberanía divina, la responsabilidad humana, con nuestro deber evangelístico? Se nos ha dado el ministerio de la reconciliación, se nos ha dado la palabra de la reconciliación, el mensaje acerca de un Dios que reconcilia, que ha provisto un camino para que los pecadores se reconcilien con Él. Somos controlados, motivados y gobernados por el amor que Cristo tiene por nosotros. Ese amor que va a todos por quienes Él murió, debemos ir a todo el mundo, predicar el Evangelio a toda criatura. Debemos, como Pablo dijo en 2 Corintios 5:11, persuadir a los hombres porque entendemos el terror del Señor, el juicio divino, el infierno eterno, todo eso. Entonces sabemos que se nos ha dado la responsabilidad de ser fieles en nuestro evangelismo. Al mismo tiempo, algunas veces luchamos con esta realidad de la soberanía divina. ¿Y qué es lo que podemos hacer cuando todo es predeterminado por Dios y llevado a cabo por el Espíritu Santo? Bueno, la respuesta simple a la pregunta es que Dios no solo ha ordenado a quienes Él salvará, sino que Él ha ordenado que nosotros, en nuestro evangelismo fiel, seamos el medio mediante el cual Él salvará a los suyos. Ser útiles a Él es el propósito en el cumplimiento de su plan soberano, ser un instrumento que Él puede usar, ser un instrumento para honra, útil para el Señor. Ser obedientes, debido a que eso trae, claro, bendición, recompensa en esta vida y recompensa eterna también. Pero al tratar de armonizar este asunto de la soberanía divina y la responsabilidad humana, lo cual me parece ser la dificultad número uno con la que lucha la gente que estudia la Biblia, tratar de armonizar eso. Mi respuesta a eso a lo largo de los años simplemente ha sido aclarar el asunto, porque la Biblia realmente no nos da una resolución a eso, porque esto es algo que está más allá de nosotros. Es una realidad trascendente que es armonizada de manera perfecta en la mente de Dios, pero un dilema para nosotros. Nuestra responsabilidad es darle a Dios la gloria por la salvación y entregar nuestras vidas a llamar a los pecadores al arrepentimiento en el ministerio de la reconciliación. Estas dos cosas son presentadas una contra otra en los capítulos 9, 10 y 11 de Romanos. Una de las cosas que me encanta hacer es simplemente mostrarle lo que la Biblia dice. Y hay cierta naturaleza evidente en sí misma en las Escrituras, es su propia explicación de sí misma y a veces simplemente leer con atención se vuelve claro y creo que vamos a ver eso en este texto. En los capítulos 9 al 11, el apóstol Pablo descubre su corazón en el área de la aplicación del Evangelio, en el área de la aplicación del Evangelio a los pecadores y especialmente a aquellos que están más cercanos a su corazón, esto es, los judíos. ¿Acaso Pablo entiende el Evangelio? Absolutamente, hemos visto eso. ¿Acaso él entiende su responsabilidad? Absolutamente, entendemos eso. ¿Acaso él entiende que esta es una obra soberana de Dios? De manera clara, él ha desarrollado eso para nosotros. ¿Acaso él entiende que los pecadores son responsables y deben arrepentirse y creer? Él entiende eso. Habiéndonos dado una mirada al Evangelio en los capítulos 1 al 8 en Romanos, que realmente es el desarrollo completo del entendimiento de Pablo del Evangelio, en el capítulo 9 él hace una aplicación. Aquí está la preocupación del apóstol Pablo por la aplicación de este evangelio soberano, glorioso, reconciliador. Capítulo 9, versículo 1. Verdad digo en Cristo, no miento, y mi conciencia me da testimonio en el Espíritu Santo. Todo eso simplemente es para decirnos que no podemos cuestionar el motivo de Pablo, no podemos cuestionar su pasión, no podemos cuestionar su integridad. Esta es una sección de las Escrituras que contiene un corazón que está sangrando. Él tiene tanta pasión por la salvación de los pecadores. Él quiere que todo mundo entienda la verdad de esa pasión. Él no es un fraude. Su conciencia en ese asunto está limpia en el Espíritu Santo. Y esto es lo que Él quiere que usted sepa, que tengo gran tristeza y continuo dolor en mi corazón. ¿Sabe una cosa? Simplemente debo decir esto. Hay mucha gente que abraza la teología reformada que no me parece tener eso. ¿Dónde está la tristeza? ¿Dónde está la tristeza incesante? ¿Dónde está el dolor? ¿Dónde está la agonía? ¿Dónde está el dolor por la condición perdida de la gente? Usted puede tener tanta confianza y estar tan cómodo con la doctrina de la soberanía que usted abandona completamente esta pasión de corazón. ¿Cuán profunda es esta pasión para Pablo? Versículo 3. Porque deseara yo mismo ser anatema, separado de Cristo, por amor a mis hermanos, los que son mis parientes según la carne. No creo que jamás yo me he oído decir eso. Condéname si al condenarme a mí puedes salvar a alguien más. Envíame al infierno si al ir al infierno podría traer a alguien más al cielo. Esta es una pasión que es tan abrumadora en la vida de Pablo que él de hecho contempla la posibilidad de que él desearía que él mismo fuera condenado si de alguna manera eso pudiera traer salvación al pueblo por el que está tan dolido. Ciertamente no habría alguien que entendiera mejor la doctrina de la soberanía divina que el apóstol Pablo, ¿verdad? Al mismo tiempo, él tuvo esta pasión profunda por los perdidos. Y en particular, él dice en el versículo 3, por amor a mis hermanos, los que son mis parientes según la carne, que son israelitas, de los cuales son la adopción, la gloria, el pacto, la promulgación de la ley, el culto y las promesas, de quienes son los patriarcas, Abraham, Isaac y Jacob, y de los cuales, según la carne, vino Cristo, el Mesías, el cual es Dios sobre todas las cosas, bendito por los siglos. Amén. ¿Sabe una cosa? Este es un hombre que simplemente irrumpió en doxología sin planearlo. Esa es una doxología. Él simplemente dice el nombre Cristo y él irrumpe en una doxología, el cual es Dios bendito por encima de todos. Amén. Este es un hombre que conoció la tristeza y una tristeza incesante por la condición perdida del pueblo a quien él amaba. Observe el capítulo 10, versículo 1. Hermanos, ciertamente el anhelo de mi corazón y mi oración a Dios por Israel es para salvación. Usted podría preguntar, Pablo, si ya está predeterminado quién va a ser salvo, ¿por qué estás orando? ¿Por qué estás orando? Y él le respondería a usted al decir, mi pasión motiva mis oraciones, porque me preocupo, porque estoy cargado tan profundamente, porque estoy entristecido de manera tan profunda, porque yo sé que se me ha mandado y se me ha llamado a orar. Pablo mismo inclusive le dijo a Timoteo que orara por todos los hombres con respecto a su salvación. Pablo era tan apasionado por la salvación de los pecadores que él dio todo lo que tuvo en ese esfuerzo en su vida, tanto a manera de ministerio público como a manera de intercesión privada a favor de ellos. Y su oración a Dios por ellos fue por su salvación. Observe el capítulo 11, versículo 1. Digo pues, él escribe, ¿ha desechado Dios a su pueblo? En ninguna manera. Megenoito, el negativo más fuerte en el idioma griego. No, no, no, no, no. Lamento, dice él, la condición de mi pueblo, oro por su salvación y sé que Dios no los ha rechazado de manera final. Esto realmente es el rango completo de actitudes necesarias para un evangelista eficaz. Usted tiene que lamentar la condición de los perdidos. Usted debe desear su salvación al grado que usted ora por ellos. Y usted debe creer que Dios tiene la salvación en mente para algunos de ellos. Ahora, en estos tres capítulos 9, 10 y 11, él revela la pasión que lo movió. Pasión por la salvación de pecadores. Y fueron tanto judíos como gentiles. Y sabemos eso porque aunque él tuvo este deseo en particular por los judíos, él fue el apóstol a los gentiles. Conforme estos capítulos se desarrollan, presentan, creo que usted podría decir, cuatro componentes esenciales, cuatro realidades, cuatro verdades acerca del evangelismo. Todas son necesarias, sin embargo, aparentemente son paradójicos. Se colocan en una posición de tensión. Entonces, simplemente tomemos cada una de ellas a la vez. El capítulo 9 enfatiza la soberanía divina. El capítulo 9 enfatiza la soberanía divina. Comencemos en el versículo 6. El hecho de que Israel no ha creído, el hecho de que Israel no es salvo, el hecho de que han rechazado a Cristo, versículo 6, No es porque la palabra de Dios ha fallado. ¿Por qué? Porque no todos son Israel los que descienden de Israel. ¿Sabe usted lo que eso significa? Dios nunca tuvo la intención de que todos los judíos fueran salvos. Eso es lo que él está diciendo. La explicación establece la soberanía divina. Ni son todos hijos, versículo 7, porque son descendientes de Abraham, esto es, hijos de Dios, sino que por Isaac tus descendientes serán nombrados. Esto es, no son los hijos de la carne, que son los hijos de Dios, sino que los hijos de la promesa son considerados como descendientes. Esta es la palabra de la promesa. En este tiempo vendré y Sara tendrá un hijo. Y no solo esto, estuvo Rebeca también, cuando ella había concebido gemelos por un hombre, nuestro padre Isaac, porque aunque los gemelos no habían aún nacido y no habían hecho aún ni bien ni mal, para que el propósito de Dios conforme a la elección permaneciese, no conforme a las obras, sino conforme al que llama, se le dijo a ella por Dios, el mayor servirá al menor, como está escrito, a Jacob amé y a Esaú que aborrecí. ¿Sabe usted? Los primeros 5 versículos aquí podrían pensar a alguien que todo había salido mal, que Dios en el principio había tenido la intención de salvar a todos los judíos y el plan había fracasado. Y la respuesta de Pablo es, la incredulidad de Israel es perfectamente coherente con el propósito y promesa de Dios. La promesa de Dios no falló, el poder de Dios no falló. Desde el principio, Dios estaba tomando decisiones, como es visto inclusive antes de que Jacob y Esaú nacieran. Versículo 14, entonces, asume la crítica inmediata que va a venir. ¿Qué pues, diremos, que hay injusticia en Dios? Esto no parece justo. ¿No es justo que Dios escoge? Eso no es justo. Entonces decimos que hay injusticia. No, no, no. El Salmo 119 dice de Dios que tu justicia es una justicia eterna, o tu justicia es una justicia eterna. Salmo 7, versículo 9 dice, tú eres el justo. Tú eres el justo. Dios define la justicia. Y él responde con soberanía. Versículo 15. Pues a Moisés dice, tendré misericordia del que yo tenga misericordia, y me compadeceré del que yo me compadezca. Así que no depende del que quiere ni del que corre, sino de Dios, que tiene misericordia. Porque la Escritura dice a Faraón, para esto mismo te he levantado, para mostrar en ti mi poder, y para que mi nombre sea anunciado por toda la tierra. De manera que de quien quiere tiene misericordia y al que quiere endurecer, endurece. ¡Wow! Eso es tan claro como puede ser que Dios toma decisiones. Dice usted, ¿es eso justo? Justo enviaría a todo mundo ¿a dónde? Al infierno. ¿Quiere usted lo justo? No creo. No hay error alguno en el entendimiento de Pablo de la soberanía de Dios, en absoluto. El versículo 19, entonces, otra crítica va a ser presentada en contra de esto. Pero me dirás, ¿por qué? Pues sin culpa. Porque ¿quién ha resistido a su voluntad? ¿Cómo es posible, si todo esto es decidido por Dios, puedes culparme a mí si no creo? ¿Cómo puedes hacer eso? Y aquí está la respuesta, versículo 20. Mas antes, hombre, ¿quién eres tú para que alterques con Dios? Cállate, cierra la boca. No cuestiones la justicia de Dios. ¿Diré el vaso de barro al que lo formó por qué me has hecho así? ¿O no tiene potestad el alfarero sobre el barro para hacer de la misma masa un vaso para honra y otro para deshonra? ¿Acaso no puede el alfarero hacer lo que él quiere? ¿Acaso Dios no es absolutamente soberano? ¿Por qué le estás preguntando? ¿Por qué lo estás cuestionando? De hecho, versículo 22. ¿Y qué sí? Es como si dijera, ¿y qué? ¿Qué te importa a ti? ¿Por qué crees que tú debes entrar en la ecuación si Dios, queriendo mostrar su ira y hacer notorio su poder de juicio, soportó con mucha paciencia los vasos de ira preparados para destrucción. Y lo hizo para hacer notorias las riquezas de su gloria. Las mostró para con los vasos de misericordia que él preparó de antemano para gloria. Tú no tienes un derecho de decirle a Dios lo que él puede hacer y lo que no puede hacer. ¿Y qué si Dios quiso demostrar su ira? ¿Acaso no tiene un derecho de mostrar su ira? ¿Acaso no tiene un derecho de mostrar su justicia santa? Hay un uso interesante del verbo aquí. Él soportó con mucha paciencia los vasos de ira. Verbo pasivo. Verbo pasivo. Soportó aquellos preparados para destrucción. Son preparados para la destrucción por el pecado de ellos. El agente no es nombrado en el proceso de la destrucción. No hay un sujeto para el verbo pasivo. Pero obviamente el agente es la persona. El agente es el pecado que mora en la persona. Mientras que en el versículo 23 y 24 los verbos son activos y Dios es el que lo está haciendo. Él es el que ha preparado de antemano gloria para aquellos a quienes Él llamó de los judíos y de los gentiles. Entonces lo que usted tiene aquí es esta afirmación fuerte, fuerte de que la salvación es una obra de Dios basada en su decisión divina, soberana, eterna, no influenciada. Ahora, Pablo quiere probar esto a partir del Antiguo Testamento. Entonces, en el versículo 25, él toma el lenguaje de Oseas e Isaías. Como también en Oseas dice, llamaré pueblo mío al que no era mi pueblo y a la no amada, amada. Y en el lugar donde se les dijo, vosotros no sois pueblo mío, allí serán llamados hijos del Dios viviente. Versículo 27, también Isaías clama tocante a Israel, si fuera el número de los hijos de Israel como la arena del mar, tan solo el remanente será salvo, porque el Señor ejecutará su sentencia sobre la tierra en justicia y con prontitud. Y como antes dijo Isaías, si el Señor de los ejércitos no nos hubiera dejado descendencia o remanente, como Sodoma habríamos venido a ser y a Gomorra seríamos semejantes, él toma del profeta Oseas y el profeta Isaías, textos del Antiguo Testamento, que vieron la incredulidad de Israel en el futuro y también vieron la salvación del remanente. La salvación del remanente, versículo 17 es el clave. Aunque el número de los hijos de Israel fueran como la arena del mar, es el remanente que será salvo. Dios salva un remanente, recordando el capítulo 6 de Isaías, en donde Isaías ve la visión y Dios dice, ¿quién irá por nosotros, verdad? Isaías dice, aquí estoy, Señor, envíame a mí. Y él ha sido limpiado con el carbón ardiente tocando sus labios y ahora él va a ser enviado por Dios a la nación de Judá a proclamar el juicio babilónico venidero. La ira de Dios va a caer y Dios dice, ¿quién va a ir? Y le va a decir a este pueblo. Y él dice, aquí estoy, me puedes enviar a mí. Y después Dios le dice, sus oídos van a estar cerrados, no van a oír. Sus ojos van a estar ciegos, no verán, no se van a convertir, no se arrepentirán. Y entonces Isaías hace la pregunta que yo haría, ¿por cuánto tiempo hago eso? Digo, ¿cómo se sentiría usted en su ordenación si alguien le dijera, ahora estás listo para salir? Por cierto, nadie te va a escuchar a nada de lo que digas. Entonces, ¿por cuánto tiempo hago eso? Y el Señor le dice a Isaías en ese sexto capítulo, hasta que no quede nadie que lo haga, hasta que todo el pueblo se vaya. Y entonces él cierra el capítulo al decir, habrá una décima parte, habrá una simiente santa, habrá un tronco. Esa es la doctrina del remanente. Siempre ha sido así. Inclusive en el futuro del día escatológico, cuando Israel venga a la fe en Cristo, solo será una tercera parte de la población de los judíos. Dos terceras partes serán designadas, dicen los profetas del Antiguo Testamento, como rebeldes. Serán purgados. Una tercera parte será salva. Mirarán a aquel a quien traspasaron. Serán redimidos. Una fuente de limpieza se les abrirá y recibirán el reino prometido en el Antiguo Testamento. No puede ser confuso lo que él está diciendo. ¿Acaso Israel no tuvo responsabilidad humana en esto? ¡Ja! ¡Claro que la tuvieron! Observa el versículo 30. ¿Qué pues diremos? Que los gentiles que no buscaron justicia alcanzaron justicia. Esto es la justicia que es por la fe. Pero Israel buscando una ley de justicia no llegó a la ley. Será mejor ser un gentil. Aquí están todos estos judíos que han estado trabajando por buscar la justicia por la ley y son eliminados. Y los gentiles que la buscaron por la fe reciben la salvación que los judíos no pudieron encontrar al buscarla, al perseguirla mediante la ley. La razón es que no la buscaron por la fe, sino como si fuera por obras. Tropezaron en la piedra de tropiezo, quien fue Cristo, como está escrito de regreso en Isaías. Y aquí yo pongo en Sión piedra de tropiezo y roca de ofensa, y el que en él creyere no será avergonzado. La afirmación no es ambigua. Los gentiles alcanzaron justicia por la fe. Israel no alcanzó justicia porque la buscó por las obras. La buscaron por las obras. Entonces, por un lado, es una decisión soberana de Dios quién será salvo. Por otro lado, la gente es condenada porque buscaron salvación de la manera equivocada. ¿Está usted entendiendo esto? Israel no alcanzó la justicia que viene por la fe, porque únicamente es posible por la fe, no por la ley, y únicamente es hecha disponible mediante Cristo y tropezaron en Cristo, ¿verdad? El Evangelio según 1 Corintios fue para los gentiles locura y para los judíos tropezadero, piedra de tropiezo. En Juan 8:24 Jesús dijo, cuando crean que yo soy Él, cuando crean que yo soy Él, todo cambiará. A menos de que crean, dijo Él, que yo soy Él, en vuestros pecados moriréis. Tienen que creer, gentil judío, tenían que creer, la salvación iba a ser por la fe, siempre por la fe, y la fe tenía que ser en Cristo Jesús. Los judíos se rehusaron a hacer eso, tropezaron en Cristo, por lo tanto están perdidos. ¿Acaso eso significa que el plan de Dios falló? No, Dios nunca tuvo la intención de que todo Israel fuera el Israel verdadero, sino que hubiera un remanente. Y si Dios determina mostrar su gracia en un remanente. Él tiene un derecho de hacer eso. Y si Él determina mostrar su juicio y su ira y su santidad al condenar a pecadores, Él tiene un derecho de hacer eso. Entonces ahí tiene usted el asunto de la soberanía divina. Vaya al capítulo 10. Y en el capítulo 10 hay un cambio dramático aquí. Simplemente un cambio dramático. Porque el tema ahora es la responsabilidad humana. Tuvimos una pista de eso al final del capítulo 9. Hermanos, ciertamente el anhelo de mi corazón y mi oración a Dios por Israel es para salvación. Este deseo significa un deseo de ruego apasionado. Él no termina en indiferencia por la doctrina de la soberanía en el capítulo 9. Él acaba de escribir el capítulo. Él no termina en indiferencia por la doctrina de la elección, la predestinación, porque él entiende la verdad paralela de la responsabilidad humana. Se desarrolla de manera magnífica en el capítulo 10. Digo, simplemente es sorprendente que son colocadas una al lado de la otra y no son adversarios, son paralelas. ¿Cuál es el problema? ¿Cuál es el problema aquí? El asunto aquí. Quiero que sean salvos, dice el versículo 1. Quiero que sean salvos. Mi corazón clama por la salvación de ellos a tal grado que yo casi podría desear que yo estuviera condenado si ellos pudieran ser salvos. ¿Cuál es el problema? Bueno, el versículo 2 se lo explica. Él no dice, oh, no son elegidos. Él dice, tienen celo de Dios, pero no conforme a qué. El primer problema es que carecen de conocimiento. Oh, carecen conocimiento acerca de qué. Versículo 3, porque ignorando la justicia de Dios. Lo primero, esto es muy importante, que ellos carecen es que tienen un entendimiento inadecuado de Dios. Y particularmente de la justicia, la santidad, la perfección absoluta de Dios. Ellos piensan, escuche, que Dios es menos justo de lo que Él es. Ellos piensan que Dios es menos justo de lo que Él es. ¿Cómo sabe usted eso? Porque ellos están buscando establecer su propia justicia. En cierta manera es así. Ellos piensan que Dios es menos justo de lo que Él es para que ellos puedan ser tan justos como Dios demanda. ¿Entendió usted eso? Ellos creen que ellos pueden producir suficiente justicia como para satisfacer el requisito justo de Dios. Por lo tanto, tienen un conocimiento no adecuado de Dios en su justicia y tienen un conocimiento totalmente inadecuado de su propia pecaminosidad. Creen que Dios es menos justo de lo que Él es, que ellos son más justos de lo que ellos son y por lo tanto creen que pueden establecer su propia justicia delante de Dios en lugar de sujetarse a sí mismos a la justicia perfecta de Dios y clamar por misericordia. Carecen del conocimiento de Dios, carecen del conocimiento del pecado, carecen del conocimiento de Cristo. Versículo 4. No entienden que Cristo es el fin de la ley. Cristo es el único que cumple la ley para justicia a todo aquel que cree. En otras palabras, estamos de regreso a la justicia activa de Cristo, la naturaleza de Jesucristo. Ellos no entienden que el único que puede y que ha cumplido la ley de manera perfecta es el Señor Jesucristo y es su justicia perfecta imputada por Dios al que cree en Él. Ellos no entienden eso. No entienden la naturaleza de Dios. Ellos no entienden la naturaleza de su propia condición caída. No entienden la justicia de Dios que viene por Cristo. Ellos tampoco entienden que la salvación es por la fe, al final del versículo 4, para todo aquel que cree. Y después él procede a hablar de eso en el versículo 5. Porque de la justicia que es por la ley, Moisés escribe así, el hombre que haga estas cosas vivirá por ellas. Muy bien, quiere venir usted por la ley, entonces será hecho responsable para que guarde de manera perfecta la ley, y usted está condenado por eso. Pero, versículo 6, la justicia basada en la fe. Eso es lo que Pablo quiere comunicar. No digas en tu corazón, ¿quién ascenderá al cielo? Esto es para traer a Cristo abajo. ¿O quién descenderá al abismo? Esto es para traer a Cristo de los muertos. ¿Quién cree usted que es? ¿Cree usted que usted puede hacer que Cristo descienda del cielo? ¿Cree usted que usted puede sacar a Cristo de abajo y traerlo para su rescate y su ayuda por alguna justicia que usted generó por sí mismo? Usted no lo entiende. Usted no puede subir al cielo y hacer que Cristo descienda. Usted no puede entrar a la morada de los muertos, por así decirlo, y traerlo desde ahí. Este es el lenguaje de la justicia personal. La mera perversidad de esta perspectiva es que el pecador piensa que Dios es menos justo de lo que él es. Se ve a sí mismo como más justo de lo que él es y por lo tanto cree que es posible para él traer a Dios a este mundo para que Dios pueda darle justicia. Este es lo dice imposible. Este es un Don Quijote espiritual, el sueño imposible. ¿Qué hemos estado predicando? Él dice en el versículo 8. La palabra está cerca de ti, en tu boca, en tu corazón. Este no es ningún mensaje nuevo. Eso es tomado de Deuteronomio 30, la palabra de fe que estamos predicando. Esto es lo que predicamos. Aquí viene: si confesares con tu boca que Jesús es el Señor y creyeres en tu corazón que Dios le levantó de los muertos, serás salvo. Ahora, no hay soberanía en eso. Esto es llamar al pecador para que confiese con su boca a Jesús como Señor, cree en su corazón que Dios le levantó de los muertos. Entonces, después de la afirmación más fuerte hecha en las Sagradas Escrituras acerca de la doctrina de la soberanía divina absoluta en la salvación, capítulo 9, usted tiene el capítulo 10, en el cual el apóstol dice que el pecador que confiesa a Jesús como Señor, cree en su corazón que Dios le levantó de los muertos, lo cual es una afirmación divina de la perfección de su vida y obra, será salvo. Porque con el corazón, versículo 10, un hombre cree, resultando en justicia, con la boca, él confiesa, resultando en salvación. Usted quiere justicia, usted no puede alcanzarla, usted no la puede traer de arriba, no la puede traer de abajo, es un regalo de Dios al que cree. Y él inclusive va más allá de eso, observa el versículo 11, porque todo aquel que cree, cualquiera que cree, todo aquel que cree no será avergonzado, lo cual es un eco del versículo 33 en el último capítulo. Todo aquel que invocare el nombre del Señor será salvo.
1: Hemos aprendido que la salvación está soberanamente determinada por Dios, pero Dios espera que el Evangelio sea proclamado con urgencia por los seres humanos. 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
1: Buscad la paz con todos y la santidad, sin la cual nadie verá al Señor. Hebreos 12:14. Hay una santidad práctica sin la cual no veremos al Señor. Muchos viven como si esto no fuera cierto. Hay cristianos profesantes que viven vidas tan contrarias a la santidad que un día escucharán las terribles palabras de Jesús: «Nunca os conocí, apartaos de mí, hacedores de maldad». Mateo 7:23. Pablo le dice a creyentes profesantes: «Si vivís conforme a la carne, moriréis». Romanos 8:13. Así que hay una santidad sin la cual nadie verá al Señor. Aprender a luchar por esa santidad mediante la fe en la gracia venidera es sumamente importante. Existe otra manera de buscar la santidad que resulta contraproducente y nos conduce a la muerte. Los apóstoles nos advierten que no sirvamos a Dios de ninguna otra manera que no sea por fe en la gracia de Dios que nos capacita. Por ejemplo, Pedro dice: «El que sirve, que lo haga por la fortaleza que Dios da, para que en todo Dios sea glorificado mediante Jesucristo». 1 Pedro 4:11. Y Pablo dice: «No me atreveré a hablar de nada, sino de lo que Cristo ha hecho por medio de mí». Romanos 15:18. Ver también 1 Corintios 15:10. Momento tras momento, la gracia llega a capacitarnos para llevar a cabo toda buena obra que Dios nos asigne. Y Dios puede hacer que toda gracia abunde para vosotros, a fin de que teniendo siempre todo lo suficiente en todas las cosas, abundéis para toda buena obra. 2 Corintios 9:8. La batalla por las buenas obras es la lucha para creer en esta gracia venidera.
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Gracias, Señor, porque tú nos rescataste. Con tu amor nos rescataste. Vamos, dale gracias, dale gracias, dale gracias. No te canses de darle gracias. No te canses de darle gracias. Tu amor me rescató. Tu amor me limpió. Tu amor me dio vida eterna, Señor. Por eso cantamos. Por eso cantamos.

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1: Proverbios 2, versículo 6. Porque Jehová da la sabiduría, y de su boca viene el conocimiento y la inteligencia. 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

0: ¿Cómo podemos resolver la culpa que nos persigue?
1: Y en cierto sentido, todos estamos bajo la ley de Dios. Así que todo lo que la ley dice, nos lo dice a todos. Lo que nos dice es que cuando estemos ante el tribunal de Dios, toda boca se callará, toda boca será cerrada, porque bajo el juicio de la ley de Dios, el mundo entero es culpable.
0: Hoy, en Renovando tu Mente, ¿cómo lidiar con la culpa? Bienvenido una vez más a Renovando tu Mente con el Dr. R.C. Sproul. Esta es la tercera clase en la edificante serie de enseñanza que hemos titulado ¿Cómo enfrentar problemas difíciles? En esta serie, el Dr. Sproul ofrece sabios consejos bíblicos para ayudarnos a enfrentar las dificultades de la vida, señalándonos la soberanía de Dios y la suficiencia de Cristo. Un problema universal común a todas las personas es la culpa. Los efectos de la culpa pueden ser más de lo que uno puede soportar. Entonces, ¿qué hacemos cuando experimentamos los problemas asociados con la culpa? Pasemos de nuevo al aula de clases a escuchar al Dr. R.C. Sproul mientras nos ayuda a distinguir la diferencia entre la culpa y los sentimientos de culpa y cómo lidiar con ambos.
1: Hoy vamos a considerar una de las dificultades más serias que nosotros tenemos que enfrentar en nuestra vida cristiana. Esta dificultad es considerada universal y también tiene el poder de ser debilitante y paralizante para nuestro crecimiento personal. Estoy hablando, por supuesto, del problema de la culpa. Cuando Pablo entrega su exposición del Evangelio en su epístola a los Romanos, habla de la universalidad de la pecaminosidad humana. En el capítulo 3 de Romanos, en el versículo 19, hace este comentario. Ahora bien, sabemos que cuanto dice la ley, lo dice a los que están bajo la ley, para que toda boca se calle y todo el mundo sea hecho responsable ante Dios, porque por las obras de la ley, ningún ser humano será justificado delante de él, pues por medio de la ley viene el conocimiento del pecado. Pablo dice, todo lo que dice la ley, lo dice a todos los que están bajo la ley. Y en cierto sentido, todos estamos bajo la ley de Dios. Así que todo lo que la ley dice, nos lo dice a todos. Lo que nos dice es que cuando estemos ante el tribunal de Dios, toda boca se callará. Toda boca será cerrada porque bajo el juicio de la ley de Dios, el mundo entero es culpable. Muchas veces participo en discusiones intelectuales con distintas personas, en la tarea apologética, tratando de responder sus objeciones a las afirmaciones de verdad del cristianismo. En tales ocasiones he notado que si respondes a una objeción de fe cristiana a su satisfacción, antes de que tomen un respiro, plantearán otra objeción. Si respondes a esa objeción a su satisfacción, nuevamente vendrá la tercera y la cuarta, y llega a ser casi una persecución interminable de alguien dando vueltas en círculo. Con frecuencia, lo que haría en circunstancias como esas, después de haber tratado de responder esas preguntas, detengo ese juego y miro a la persona a los ojos y le digo, esta es mi pregunta para ti. ¿Qué haces con tu culpa? ¿Qué es lo que haces con tu culpa? No les pregunto, ¿tienes culpa? Asumo que tienen culpa y que ellos saben que tienen culpa. Es asombroso ver cómo las personas se detienen en seco cuando les haces una pregunta directa como esa y comienzan a tartamudear y a tropezar mientras buscan a tientas una respuesta a la pregunta, porque si hay algún lugar donde el incrédulo es vulnerable y expuesto, es en este punto. Porque aunque pueden buscar negar la realidad de su culpa, saben que están caminando por este mundo con una culpa no resuelta. Hace varios años tenía un amigo que era psiquiatra y en una ocasión vino muy serio y me pidió que fuera a trabajar para él. Le dije, debes estar bromeando, no sé nada sobre psiquiatría y ciertamente no estoy calificado ni soy capaz de trabajar en tu oficina tratando con personas que están en terapia. Me dijo, oh, pero lo eres. Pregunté, ¿por qué lo dices? Dijo, porque la gran mayoría de los problemas con los que tengo que lidiar como psiquiatra están todos relacionados con la culpa. La culpa y sus consecuencias, una culpa que es paralizante, una culpa que no está resuelta. Y añadió, la mayoría de las personas que atiendo no necesitan un psiquiatra, necesitan un sacerdote, necesitan entender cómo resolver ese problema con la culpa. Bueno, lo primero que quiero que entendamos sobre la culpa es que la culpa es objetiva. Lo que quiero decir con eso es que la culpa no tiene nada que ver al final con nuestros sentimientos o nuestras respuestas subjetivas a las situaciones. En última instancia, la culpa se define estrictamente en categorías objetivas. Lo que quiero decir es esto: se incurre en culpa cuando se quebranta la ley de Dios. Históricamente definimos el pecado como cualquier falta de conformidad a la ley de Dios o la transgresión de la ley de Dios. Cuando quebrantamos la ley de Dios, ya sea por no hacer lo que la ley requiere o por hacer realmente lo que prohíbe, en ese momento incurrimos en culpa. La culpa es el quebrantamiento de la ley de Dios y Dios, como nuestro juez, determina que cuando hemos transgredido sus mandamientos, inmediatamente después llegamos a un estado de culpa. Ahora, menciono que este asunto de la culpa es objetivo porque hay mucha confusión en nuestra cultura sobre la naturaleza de la culpa. Tendemos a asociar la culpa con los sentimientos de culpa. Necesitamos distinguir entre la culpa como objetiva y los sentimientos de culpa, que son subjetivos. Es decir, los sentimientos de culpa tienen que ver con nuestras actitudes subjetivas, personales y las respuestas a las violaciones reales de la ley de Dios. Ahora, cuando hablamos de que la culpa es objetiva y estamos hablando de que se define estrictamente en términos de infracción de la ley, lo primero que tenemos que entender al respecto es que la ley que define la culpabilidad finalmente no es la ley civil ni las costumbres o la moralidad de un determinado orden social, sino que la culpa moral se define por el quebrantamiento de la ley de Dios. Ahora, ¿por qué es tan importante entender eso? Bueno, porque las leyes humanas, las leyes de nuestra sociedad, las leyes que llamamos el orden cívico de nuestra cultura, no siempre están de acuerdo o se corresponden con la ley de Dios. Es decir, hay muchas cosas que la ley civil puede permitir o autorizar que Dios no permitirá. También es cierto que a veces podrías estar obedeciendo la ley de Dios y al hacerlo desobedeciendo al magistrado civil. Y a los ojos del magistrado civil podría ser declarado culpable, mientras que a los ojos de Dios podría ser declarado inocente. Recordamos en el Nuevo Testamento, por ejemplo, cuando las autoridades de la nación judía prohibieron a los apóstoles predicar el Evangelio y Pedro preguntó, ¿debemos obedecer a Dios o a los hombres? Respondieron, no podemos obedecer a este magistrado civil porque si lo hacemos, incurriremos en culpa ante Dios porque nos ordenó hacer estas cosas. Recordamos cuando Esteban provocó la indignación de sus enemigos y en un tribunal popular fue declarado culpable al instante y fue apedreado hasta morir. Incluso mientras lo mataban, tuvo la visión del cielo abierto ante él y vio a Cristo de pie en el cielo como su abogado defensor, defendiendo su caso ante Dios. La corte terrenal encontró a Esteban culpable, mientras que la corte celestial encontró a Esteban inocente. Por eso entendemos que habrán estos conflictos. Pero es la otra cara de esa moneda de la que debemos tener mucho, mucho cuidado, y es cuando la ley civil nos permite hacer cosas que Dios no permite. Creo que la gente en Estados Unidos debe darse cuenta de que hemos pasado por una poderosa revolución en nuestra historia. Los historiadores culturales nos han dicho que la revolución más radical en la historia de Estados Unidos no tuvo lugar en 1776, sino que sucedió en el siglo XX, principalmente en la década de los 60. Donde la revolución de los 60 fue una revuelta contra los valores establecidos, las costumbres establecidas, contra el orden establecido. Conllevó una revolución sexual, el movimiento feminista, el movimiento por los derechos homosexuales, el movimiento por la libertad de expresión, entre otros. Estos fueron los intentos de una nueva generación para crear una nueva sociedad, una gran sociedad, un nuevo orden, y en muchos aspectos tuvo éxito. Aquellos que tienen la edad suficiente para recordar la cultura anterior a 1960, a veces todavía permanecen algo aturdidos y confundidos sobre lo que ha sucedido en nuestro propio país. Y ahora experimentamos la vida como personas que pertenecen al orden antiguo y ahora se ven obligados a acostumbrarnos a un nuevo orden en el que hay una gran falta de comunicación entre esos dos órdenes y estamos inmersos en una guerra cultural. Ahora, en muchos aspectos, esa revolución fue una revolución ética y moral en los 60s. Y tuvo algunas dimensiones muy extrañas. En la cultura juvenil, los campus universitarios de los 60, con la llegada de la cultura de las drogas y el consejo de Timothy Leary para que los jóvenes se enciendan y abandonen y cosas así, tuvimos la generación hippie y todo eso. Hubo dos consignas famosas que surgieron en nuestra cultura. El primero fue que todos tienen derecho a hacer con su vida lo que quieran. Escuchen eso por un momento. Todos tienen derecho a vivir como quieran. Eso rinde homenaje a una filosofía de relativismo moral y subjetivismo puro que dice, tengo el derecho, moralmente hablando, de hacer lo que quiera hacer. Si quisiera involucrarme en una conducta sexual prematrimonial o una conducta sexual extramarital, ciertamente no es un asunto del gobierno, no le debe importar a nadie. El gobierno no tiene derecho a invadir el dormitorio. Esto es un asunto de preferencia personal y privada para mí. Es subjetivo, es relevante. Y fuimos testigos del impacto de ese tipo de pensamiento en el trauma de 1998, entrando a 1999 con el proceso de destitución del presidente de los Estados Unidos, donde la nación estaba muy dividida sobre el debate de distinguir entre la conducta moral personal del presidente y su conducta política como oficial principal de la nación, porque la segunda consigna de los 60 era ese grito y llamado de los jóvenes menores de 30, y recuerdas que decían que no se puede confiar en nadie de más de 30 años, la llamada brecha generacional de la que se hablaba en ese tiempo, invocando a la generación mayor para que dijera las cosas como son. Ahora la frase "dilas como son" es un llamado a la verdad objetiva y notas la tensión aquí. Por un lado, los jóvenes estaban diciendo queremos hacer lo que queramos, queremos vivir sobre una base subjetivista, pero queremos que digas las cosas como son para ajustarte a algún tipo de estándar objetivo de la verdad. Ahora, si analizamos eso con cuidado, lo que descubrimos es que lo que sucedió en esa década de los 60 y al inicio de los 70 era una divergencia radical entre lo que llamamos ética personal y ética social. El mismo grupo de personas que marchaban en nombre de la justicia social con respecto a los derechos civiles y tenían una profunda pasión por asegurarse de que los derechos humanos estuvieran protegidos en la tierra y se oponían a la violencia y el derramamiento de sangre y la guerra de Vietnam y protestaron contra la guerra y la violación de los derechos humanos en todo el mundo, que tenían un alto sentido de moral social, eran los mismos que vivían en comunas, drogándose e involucrándose en conductas sexuales promiscuas y desenfrenadas, por lo que se produjo esta divergencia entre la moral personal y la moral social o pública. En cierto sentido, lo que sucedió fue que el pecado se redujo ahora a un compartimiento institucional, no a un comportamiento personal, y la inmoralidad personal se racionalizó sobre la base de que las personas tenían el derecho o la libertad de expresarse como quisieran. Vivimos del otro lado de esa revolución. Por eso hoy nos encontramos con todo tipo de confusión sobre el tema de la culpa. El dolor del sentimiento de culpa es una cosa curativa maravillosa. Imagina lo que nos pasaría como seres humanos si nuestros cuerpos físicos perdieran repentinamente la capacidad de sentir dolor. Nunca nos alertarían de la presencia de una enfermedad invasiva que podría poner en peligro la vida. Por incómodo que sea el dolor, es una señal de advertencia, una alerta para nosotros de que algo anda mal. Piensa en tu propia vida y en cómo has lidiado con la culpa. ¿Cómo, si cometes un pecado una vez, podrías sentirte abrumado con un malestar en la boca del estómago, una sensación de repulsión personal por lo que has hecho? Te enferma eso, literalmente, porque el peso de tus sentimientos de culpa es enorme. Luego lo haces de nuevo, y la segunda vez no es tan incómodo. Luego lo haces por tercera vez, cuarta vez, quinta vez, sexta vez, y muy pronto podrás seguir este patrón de comportamiento sin ningún sentimiento de culpa en absoluto. Has adquirido el estado que Jeremías describe cuando habló de la dureza de corazón del pueblo de Israel, cuando les dijo que debido a sus repetidas transgresiones de la ley de Dios, pero tú tenías frente de ramera. No quisiste avergonzarte, es decir, has perdido la capacidad de sonrojarte, te has vuelto renuente, te has vuelto insensible y ahora puedes violar la ley de Dios y que no te genere el más mínimo pensamiento al respecto. Allí es donde la ausencia de sentimiento de culpa se convierte en una licencia para seguir pecando y pecando con el supuesto de que puedes hacerlo con impunidad. Por cada acción pecaminosa debajo del cielo, alguien ha presentado una defensa racional cuidadosamente elaborada, un intento de justificación. Por eso tenemos un problema con este conflicto entre la culpa y el sentimiento de culpa. Podemos desensibilizar nuestras conciencias. Y recuerde, la conciencia es crucial aquí. La Escritura habla de la conciencia como esa voz interior dentro de nosotros, esa voz que nos acusa o nos disculpa por nuestro comportamiento práctico. Sin embargo, no fue Dios quien dijo, deja que tu conciencia sea tu guía. Fue Pepe Grillo. Y debemos tener cuidado de adherirnos a lo que yo llamo la teología de Pepe Grillo. Ahora, nuestra conciencia debería ser nuestra guía en algunas cosas. Es decir, si nuestra conciencia está debidamente informada por la palabra de Dios, entonces deberíamos estar siguiendo nuestra conciencia. Pero la conciencia, dice la Escritura, puede ser cauterizada, se puede torcer y se puede distorsionar. La conciencia puede realmente excusarnos por las mismas cosas que Dios nos está acusando de hacer. Pensemos en David. De verdad que no puedo llegar a imaginar que el rey David, quien en otras partes era definido y descrito como un hombre conforme al corazón de Dios, quien escribió muchos de los salmos magníficos, aquí está un hombre cuya alma está inflamada de pasión por las cosas de Dios, que se involucra en adulterio y debido a su participación en ese adulterio, usa luego el poder de su posición política para enviar al esposo de su amante al frente de batalla, donde sería convenientemente asesinado y removido como un obstáculo para el deseo de David de poder tomar a Betsabé para él. No puedo creer que David haya pasado por ese proceso sin que la culpa lo atormente. Sin embargo, incluso David, quien estaba tan familiarizado con la ley de Dios, logró silenciar esas voces internas. Por lo que cuando Natán, el profeta, se le acercó para confrontarlo por su comportamiento, Natán le cuenta una parábola para llamar la atención de David. David no se reconoció a sí mismo en la parábola. David expresó su indignación moral por el comportamiento del villano de la parábola. Y dijo, ¿dónde está ese hombre? En mi reino no toleraré eso. Hasta que Natán miró a David y le dijo, tú eres el hombre. Luego la casa de David se derrumbó sobre su cabeza. Porque de repente, a través del poder del Espíritu Santo, David se enfrentó cara a cara con la realidad de su culpa y quedó devastado. Afortunadamente para David, todavía había sensibilidad en su alma hacia las cosas de Dios. De modo que cuando Dios, el Espíritu Santo, lo tocó con la convicción de su pecado, en ese momento David estableció una relación correcta entre sus sentimientos de culpa y la realidad de su culpa. Lo objetivo y lo subjetivo se unieron. Pero para la mayoría de nosotros eso es raro. Tenemos todo tipo de técnicas subjetivas para ocultar nuestra culpa, para esquivar nuestra culpa, para negar nuestra culpa. Pero tenemos que recordar, amados, que la culpa es real y no se define por lo que queremos. No se define por lo que sentimos, no se define por lo que es legal en el país, se define por la ley de Dios.
0: La palabra de Dios debe ser nuestra guía para determinar lo que está bien y lo que está mal, nunca nuestros sentimientos. 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

0: Es algo terrible ser agraviado, ser menospreciado, ser pasado por alto, que te tomen por sentado, que te devuelvan mal por el bien que hiciste, haberte entregado y recibir heridas a cambio. Pero oye algo, Jesús sabe todo sobre eso y nadie ha sido tratado de manera más injusta que Él.
1: Soy Omar Jaramillo y quiero darles la bienvenida al programa Abre la Biblia con el pastor Colin Smith en la voz de Fausto González de Chávez. Colin, y al escuchar esa lista de tratos injustos y las diversas formas en las que nos sentimos menospreciados, me atrevería a pensar que todos podemos decir que nos identificamos con eso. Pero, ¿por qué crees que es tan importante para nosotros reconocer que Jesús también se identifica con todo eso?
0: Bueno, a todos nos han tratado mal de una manera u otra. Algunos han sido tratados injustamente más que otros. He hablado con personas que han experimentado una injusticia tan terrible y tu corazón se conmueve por esa persona, pero nadie ha sufrido más ofensas que nuestro Señor Jesucristo. Y si esa ha sido tu experiencia, querrás hablar con alguien que haya pasado por algo parecido. Pero sabe que no hay nadie que sepa mejor lo que es eso que Jesucristo. Esa es una razón maravillosa para acercarse a Él.
1: Bien, Colin, la última vez comenzamos a ver qué hacer cuando nos tratan mal y cómo podemos iniciar un proceso de pacificación. Hoy retomamos el tema analizando las 10 tácticas.
0: Tuvimos que hacerlo en dos programas porque son 10 tácticas para los pacificadores. Necesitamos pacificadores en un mundo en conflicto. Y conocer a Cristo, quien es el gran pacificador, realmente trae ese llamado a nuestras vidas como cristianos. Pero la pregunta es, ¿cómo? Y realmente vamos tras el cómo desde la Biblia. La Biblia habla de forma práctica y hoy vamos a ver cómo buscar la paz a partir de la Escritura.
1: Si puedes, espero que abras tu Biblia y nos acompañes mientras continuamos con el mensaje titulado Cultivando la Paz. Escuchemos al pastor Colin.
0: En la primera parte de este mensaje pudimos ver las primeras 4 tácticas para los pacificadores. Y si no estuviste con nosotros, aquí te van. Primero, reconoce dónde hay un problema. Segundo, enfrenta el conflicto pronto. Tercera táctica, practica la moderación, especialmente con tu lengua. Y cuarta táctica, prepárate para un viaje largo si verdaderamente deseas hacer la paz. A veces simplemente hay una necesidad de reconocer que existe un problema, arrepentirse, pedir perdón, y las cosas se arreglan relativamente rápido. Pero si tal vez eres llamado a ser parte de la pacificación en una situación donde la división es profunda y prolongada, entonces tienes que prepararte para un viaje largo. Y tomo eso directamente de las Escrituras en 1 Pedro 3:11. Pedro está citando los Salmos y él dice: busca la paz y síguela. La palabra buscar significa que a veces la paz no será fácil de encontrar. ¿Y por qué dice síguela? Porque a veces la paz estará muy lejos, será un viaje largo y necesitas ir tras ella y permanecer en ese camino. Esto nos recuerda que hacer la paz es un proceso, no es un evento. Donde hay heridas profundas, el camino hacia la paz puede no ser rápido ni fácil. Si quieres ser un pacificador, entonces tienes que estar preparado para un viaje largo. ¿Has notado que en Efesios 2:13 Dios habla de hacer la paz con aquellos que están lejos? Piensa en la duración del viaje que le tomó a Dios hacer la paz contigo. El alejamiento de Dios en el que naciste y la enemistad hacia Dios que experimentas en tu propia vida se remontan hasta tus primeros padres, quienes pecaron en el jardín del Edén y nos transmitieron ese impulso a pecar. Naciste en un mundo hostil hacia Dios y ese alejamiento era tu condición natural hasta que Dios te hizo una nueva creación. Ese proceso de Dios haciendo la paz y reconciliándote consigo mismo fue un viaje muy largo. Tomó todas las promesas del Antiguo Testamento, la obra de redimir a Israel, los profetas y la venida del Señor Jesucristo desde el cielo. Tomó su vida perfecta, su muerte expiatoria, su resurrección de entre los muertos, su ascensión al Padre y el envío del Espíritu Santo para despertarte a tu necesidad de Cristo. Él te movió de la condenación a la bendición de una vida nueva en Cristo como un hijo o una hija adoptiva de Dios. Ese es un viaje muy largo. muestra a Dios siendo implacable a lo largo de los siglos en buscar y perseguir la paz contigo. Bienaventurados los pacificadores, porque ellos serán llamados hijos de Dios. Y una de las formas en la que los pacificadores son como Dios es que están preparados para un viaje largo. Vamos ahora a la quinta táctica. Da un paso hacia la paz. Hemos pasado de pensar en un viaje largo a un solo paso, que es la forma en que comienza todo viaje largo. Estoy pensando ahora en Romanos 12:20, otro gran pasaje sobre el tema de la paz en la Biblia, donde Dios nos dice: si tu enemigo tiene hambre, dale de comer, y si tiene sed, dale de beber. Tu enemigo, aquella persona con la que esperarías que algún día haya paz, y aquí está tu enemigo, que por alguna extraña razón, tiene hambre, tiene alguna necesidad, y Dios te dice: bueno, ahora en esa situación, esto es lo que harás. Harás algo para ayudarlo. Te acercas con algún acto de bondad hacia él en su situación de necesidad. El principio aquí es muy simple, y es que el viaje más largo comienza con un solo paso. Y esto es muy importante cuando conseguir la paz parece estar muy lejos. Algunos de ustedes pueden estar incluso ahora en una situación, tal vez en consejería, y se preguntan: ¿habrá alguna reconciliación para esto? ¿Valdrá la pena todo este esfuerzo? Y al pensar en la duración del viaje, eso puede ser sumamente desalentador. Es muy importante pensar en el valor de dar un pequeño paso. ¿Cuál sería un paso, una cosa que yo podría hacer que mejoraría esta situación? Esa es la pregunta. Algo que disminuya la tensión, una cosa que podría ser apreciada. Si tu enemigo tiene hambre, dale algo de comer. Es poco probable que reaccione mal en esa situación. He estado leyendo de nuevo la historia de la crisis de los misiles en Cuba en el 1962. Ese es el momento cuando el mundo entero estaba al borde de un holocausto nuclear. Dos naciones poderosas frente a frente. Había arsenales nucleares enormes en ambos lados listos para ser desatados hacia una destrucción inimaginable. Hasta el día de hoy sigue siendo el momento más peligroso en la historia del mundo. Y la pregunta clave en el centro de la crisis de los misiles en Cuba era: ¿cuál sería un paso que pudiera comenzar a desescalar la crisis? ¿Cuál sería un solo paso que lograra eso? ¿Cuál sería una cosa que podríamos hacer que pudiera ser posible algún otro paso en respuesta? Un solo paso, ¿cuál sería ese? Si tu enemigo tiene hambre, dale de comer. En una situación de conflicto, ¿buscarías esta semana dar un paso que hiciera que un paso de respuesta, por pequeño que sea, pueda ser posible? Sexta táctica, busca la humildad, no la humillación. Ahora piensa en el carácter de Jesucristo mientras Dios viene a nosotros como el gran pacificador. Y aquí estoy pensando en Filipenses 2:8. La venida de Cristo desde toda la gloria que es suya y el encontrarse en forma humana se humilló a sí mismo. ¿No es esa una declaración asombrosa? No solo se humilló a sí mismo al tomar forma humana, sino que estando en forma humana se humilló a sí mismo. Y ves eso a lo largo de los evangelios, en la vida y en el carácter del Señor Jesús. Piensa en esto: cuando Dios estaba dando la ley, su voz tronaba desde el Sinaí. La experiencia del pueblo fue simplemente de terror absoluto ante lo asombroso de esa voz, esa forma invisible, solo una voz atronadora mientras Dios daba la ley en el monte Sinaí. Pero cuando Dios está haciendo la paz, Él viene a nosotros con su propia gloria velada. Él no viene a nosotros con toda la evidencia de su fuerza, sino que viene a nosotros en Jesucristo, en debilidad. Cristo crucificado en debilidad. Él se pone al lado nuestro, en nuestra propia carne, y nos habla cara a cara. Dios hablando con las personas cara a cara. Hay una humildad que recorre todo el camino de Dios para hacer la paz. Dios hace la paz no por un triunfo de poder, sino por un triunfo de amor. Él nos gana, Él nos corteja, Él nos atrae, su amor nos constriñe. Así es como Dios hace la paz. Dios hace esto cuando toda la razón estaba de su lado y todo el error estaba del nuestro. podrías pensar que Dios vendría a nosotros y nos diría: ustedes son los peores pecadores y yo tengo la santidad absoluta. Pero Él viene a nosotros con su gloria velada y su amor nos constriñe. ¿Por qué te has sentido atraído por Jesucristo? ¿No es por su amor? ¿No es por su gracia? ¿Fuiste realmente conquistado por la ley? ¿Fuiste ganado por el amor de Jesucristo? Busca la humildad. Cuando te han tratado mal, cuando te han tratado injustamente, pregúntate qué es lo que quieres. ¿Quiero venganza? ¿Quiero que esa persona que me trató mal se retuerza? ¿Quiero reivindicación? ¿Quiero que se sepa que yo tenía la razón? ¿O quiero hacer la paz? Estas son cosas muy diferentes, y las personas que quieren reivindicación y las personas que quieren venganza no pueden ser pacificadores. Si quieres ver a alguien que te ha lastimado retorcerse en el polvo, no estás listo para ser un pacificador. Bienaventurados los pacificadores, porque ellos serán llamados hijos de Dios. Ellos son los que son luz. En su libro sobre la crisis de los misiles en Cuba, Robert Kennedy cita a su hermano, el presidente John F. Kennedy, quien dice: si alguien está cerca para escribir después de esto, esto es el 26 de octubre de 1962, si alguien está siquiera cerca para escribir después de esto, van a entender que hicimos todo el esfuerzo para encontrar la paz y todo el esfuerzo para darle a nuestro adversario espacio para moverse. Yo no voy a presionar a los rusos ni un centímetro más de lo necesario. Y luego Robert Kennedy registró esto en sus notas. Dice que después que terminó, el presidente instruyó a todos los miembros del gobierno que no se diera ninguna entrevista ni se hiciera ninguna declaración que reclamara algún tipo de victoria. ¿Por qué? Porque los pacificadores buscan la humildad, pero nunca la humillación.
1: Estás escuchando Abre la Biblia con el pastor Colin Smith en un mensaje titulado Cultivando la Paz. Y hemos estado viendo las tácticas para los pacificadores. Ya hemos visto 6 y nos quedan 4 más, así que quédate con nosotros. 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Ahora continuemos con nuestro mensaje mientras vemos el resto de las tácticas para los pacificadores. De nuevo con nosotros, aquí está el pastor Colin.
0: Ahora llegamos a la 7ª táctica. Confía a Dios la injusticia que has sufrido. Si se quiere lograr un progreso real en la pacificación, esto es absolutamente necesario. Me tomaré unos minutos en este punto y luego terminaré los últimos 3 en el tiempo que nos queda. Pero aquí hay algo crítico para el avance de toda labor de paz, y es que confíes a Dios la injusticia que has sufrido. Ahora, es algo terrible que te traten mal, y me sorprendería si hubiera alguien escuchándome hoy que no haya sido agraviado de alguna manera. Algunos de ustedes tienen historias de haber sido tratados mal y de formas terribles. Es algo terrible ser agraviado, ser menospreciado, ser pasado por alto, que te den por sentado, que te devuelvan mal por el bien que has hecho, haberte entregado a alguien y recibir heridas a cambio. Pero Jesús está al tanto de todo eso. Nadie ha sido tratado de manera más injusta que Jesús. Y no existe un pacificador como Jesucristo. Tenemos en Jesucristo el modelo más maravilloso a seguir. A nadie lo han ignorado o pisoteado tanto como a nuestro Señor Jesucristo. Por eso el apóstol Pedro en su primera carta nos cuenta cómo Jesús lidió con todo eso. Es un pasaje de la Escritura sumamente importante para cualquiera que haya sido tratado injustamente y que realmente quiera ser como Jesús. El apóstol dice en 1 Pedro 2:19: porque esto haya gracia si por causa de la conciencia ante Dios alguien sobrelleva penalidades sufriendo injustamente. Él está hablando de qué hacer cuando ha sufrido injusticia como Jesús la sufrió. Te han tratado de manera injusta y empiezas a sentir resentimiento. Estás perdiendo tu propia paz, te sientes enojado, pero no quieres ir por ese camino. El versículo 20 dice: pero si cuando hacen lo bueno sufren por ello y lo soportan con paciencia, esto haya gracia con Dios. Y el versículo 21, porque para este propósito han sido llamados, pues también Cristo sufrió por ustedes, dejándoles ejemplo para que sigan sus pasos. Hay un llamado aquí porque Cristo también sufrió por ustedes, dejándoles ejemplo. Ese es un ejemplo de qué hacer cuando te tratan mal, cuando sufres injusticia. Él te ha dejado un ejemplo para que tú sigas sus pasos. Pedro nos dice, y es muy simple, dos cosas que Jesús no hizo y dos cosas que sí hizo. ¿Qué no hizo? Cuando lo ultrajaron, no respondió con ultrajes, no devolvió el insulto. La gente habló contra Jesús, lo calumniaron, lo insultaron, lo escupieron, lo provocaron, pero cuando lo ultrajaron, él no respondió con ultrajes. Eso es lo que no hizo. Ese es un ejemplo a seguir porque debemos ser como Jesús. ¿Y por qué no devolvió el ultraje? ¿Por qué no les dio su merecido? Pues porque él vino a hacer la paz. ¿Y qué más no hizo Jesús? Bueno, cuando sufría, no amenazaba. Los soldados lo azotaron e infligieron un dolor inimaginable sobre él. Y Jesús, que es el Hijo de Dios, a quien le ha confiado todo juicio, él pudo haber mirado desde la cruz y decir, ya verán. Pero no lo hizo, porque vino a hacer la paz. Ahora, ¿qué fue lo que sí hizo Jesús? Pedro nos dice que se encomendó a aquel que juzga con justicia. Y ese es otro ejemplo para ti y para mí cuando nos traten mal. Traes esa injusticia y la pones en las manos de Dios. Eso fue lo que hizo Jesús. Dices, oh Dios, tú lo sabes todo y confío en que tú te encargarás de esto. Y nota que no solo confía la injusticia a Dios, sino que Pedro dice que Cristo se confió a sí mismo a Dios. En otras palabras, él no busca su propia reivindicación porque sabe que su reivindicación está en Dios. Hay una liberación tremenda aquí cuando te tratan mal o te menosprecian. Tu reivindicación está en Dios y puedes confiarte a aquel que juzga con justicia. Si pudieras reivindicarte ante todos en esta vida, en realidad eso sería algo muy pequeño. ¿Cuánto mejor es que tu defensor sea Dios mismo? ¿Y qué si tienes que esperar hasta el cielo para que esa reivindicación se conozca? De todos modos, eso está solo un paso de distancia. Es cuestión de tiempo. Él no solo se encomendó a aquel que juzga con justicia, sino que él mismo llevó nuestros pecados en su cuerpo sobre la cruz. Él cargó con esa injusticia, cargó con lo que se hizo contra él y absorbió todo el dolor en sí mismo. Soportando la vergüenza y el escarnio en mi lugar, condenado él estuvo, selló mi perdón con su sangre. ¡Aleluya, qué salvador! Él llevó nuestros pecados en su cuerpo sobre el madero. Pedro dice que este es un ejemplo para seguir sus pasos. ¿Y qué resultó de eso? Mira el versículo 24. Por sus heridas han sido sanados. Las heridas de Cristo han traído sanidad para ti y para mí en términos de relaciones humanas. Tus heridas pueden ser heridas sanadoras por su gracia. Eso es lo que está diciendo aquí. Si las soportas y te confías a aquel que juzga con justicia. Vamos ahora a la octava táctica. Ora por la paz. Ora por la paz de Jerusalén. En 1 de Timoteo vemos que se nos dice que debemos orar por todos los que están en eminencia para que podamos llevar una vida tranquila y sosegada, con toda piedad y dignidad. Si estás comprometido con la paz, orar por ella será parte de tu vida de oración. Novena táctica. Comparte el Evangelio de la paz. Calzados los pies con el apresto del Evangelio de la paz. Eso es parte de nuestra batalla espiritual, parte de la armadura de Dios en Efesios 6. ¿No es interesante cuán a menudo la Biblia conecta el Evangelio con correr, con andar? ¿Cuán hermosos son los pies de los que anuncian el Evangelio de la paz? Y algunos piensan que la séptima bienaventuranza trata de ayudar a los hombres y a las mujeres a estar en paz con Dios, y la relacionan con la obra de la evangelización. No creo que deba limitarse a eso, pero ciertamente no entendemos todo el alcance de esta bienaventuranza. Una persona que es un pacificador, un hijo de Dios, estará reflejando la gran labor de paz de Dios, la reconciliación de las personas consigo mismo a través de Jesucristo. ¿Y cómo sucede eso? Al compartir el Evangelio, esa puede ser la mayor labor de paz que jamás hagas, llevar a una persona directamente a Jesucristo. Y ahora, la décima y última táctica. Valora la paz donde quiera que la encuentres. Mantén la unidad del espíritu en el vínculo de la paz. A veces una frase muy simple se queda grabada de una forma que ayuda. Y termino con esto. Una vez en Inglaterra, en los años que viví allá, me reuní con otro pastor para comer. Fue la única vez que lo vi. Nos reunimos porque teníamos que hablar sobre un asunto en el que estábamos en desacuerdo, pero nunca lo había visto antes. Nos sentamos a comer, él se ofreció a dar las gracias cuando sirvieron la comida, y esto fue lo que oró, y nunca lo voy a olvidar. Señor, éramos uno cuando nos encontramos. Que nada en esta conversación haga que eso sea menos cuando nos despidamos. Amén. Fue una comida maravillosa. Su oración fue contestada y hubo paz. Oremos. Padre, tú ves cada circunstancia representada hoy por aquellos que escuchan este programa. Al oír tu palabra, pedimos a tu Espíritu Santo que hable claramente a cada uno de nuestros corazones. Muéstranos lo que debemos hacer para obedecer tu palabra. Ayúdanos a permanecer fieles a Cristo, quien nos amó y se entregó por nosotros. Señor, anhelamos vivir en paz. Anhelamos hacer la paz. Anhelamos conocer más de ti, el Dios de paz. Ayúdanos a ser pacificadores en nuestro mundo en conflicto y división. Te lo pedimos en el nombre de Jesús. Amén.
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Escrito por Juliana Greber, publicado originalmente en The Gospel Coalition. Después de graduarme de la universidad la primavera pasada, tuve 4 días de descanso antes de lanzarme de cabeza a un puesto a tiempo completo en una empresa. La gente me felicitaba por haber conseguido un trabajo tan pronto después de la universidad, sobre todo teniendo en cuenta que me había especializado en escritura. Pero después de los aplausos venía la pregunta reveladora: ¿estás disfrutando de lo que haces en el trabajo? Mi respuesta poco entusiasta se hacía eco de la de muchos empleados recién graduados en su primer empleo. No es el trabajo de mis sueños, pero me pagan. Muchos se solidarizaron conmigo y me contaron experiencias similares, pero algunos me sugirieron que utilizara mi tiempo libre para encontrar algo más adecuado a mis capacidades. ¿Por qué conformarse con el trabajo rutinario? Para mi generación, las narrativas que rodean las trayectorias profesionales son confusas. Se nos dice que conseguir un trabajo, cualquier trabajo, es lo responsable. Al mismo tiempo, nos cuentan una historia contraria. Si no te gusta dónde estás, te mereces más. Si tu actual empleador no aprecia tu talento y tu valor, busca en otra parte. Busca siempre un ascenso o un trabajo completamente diferente. Sin embargo, afirmaciones como estas, aunque tengan algo de verdad, perpetúan un espíritu descontento y egoísta. Si estás atravesando una etapa desorientadora en la que no ves claro hacia dónde va tu carrera profesional, recuerda esto: los propósitos de Dios siguen siendo dignos de confianza, aunque no se revelen de inmediato. Es cierto que algunos trabajos pueden ser simplemente puestos temporales o peldaños en el camino hacia algo más grande. No está mal tener aspiraciones profesionales y explorar otras oportunidades mientras trabajamos en un empleo menos ideal. Sin embargo, es un error menospreciar lo que Dios puede hacer en nosotros y a través de nosotros en el momento presente. Cuando percibimos el punto de partida profesional solo como un medio para alcanzar un siguiente paso más deseable en nuestra carrera, crece en nuestro interior una insidiosa sensación de insatisfacción crónica. Colosenses 3, del 23 al 24, nos indica: todo lo que hagan, háganlo de corazón, como para el Señor y no para los hombres, sabiendo que del Señor recibirán la recompensa de la herencia. Es a Cristo el Señor a quien sirven. Esta instrucción bíblica no cambia, ya sea que nuestra ocupación nos resulte atractiva o no. La frase «todo lo que hagan» abarca tanto los puestos deseables como el trabajo pesado. Las recompensas celestiales por un trabajo bien hecho no varían en función del deleite que la persona tenga en él. Estos versículos entran en la categoría de las Escrituras en las que es más fácil decirlo que hacerlo. Pero si tenemos trabajos difíciles o monótonos, podemos preparar nuestro corazón antes de que comience la jornada laboral. Si eres como yo y tu traslado al trabajo es largo, aprovecha este tiempo para humillarte ante el Señor a través de la oración, la música de adoración o escuchando un sermón. Si trabajas desde casa, reserva un tiempo exclusivo antes de tu jornada laboral para estar en comunión silenciosa con Dios. Aunque esto pueda requerir cambiar la alarma, nutrir tu alma en los primeros momentos al despertar marca el tono del día y te prepara para cualquier frustración o incertidumbre que haya por delante. Pablo advierte explícitamente a los creyentes sobre la búsqueda de la riqueza, la influencia y el reconocimiento, aspectos todos ellos enfatizados en el mundo de ascender en la escala corporativa. Él subraya en 1 Timoteo 6:6 y en el versículo 9 que la piedad en

0: Efecto, es un medio de gran ganancia cuando va acompañada de contentamiento. Pero los que quieren enriquecerse caen en tentación, en muchos deseos necios y dañosos que hunden a los hombres en la ruina y en la perdición. Mantener tu corazón centrado en Dios te ayuda a ser optimista y resiliente ante situaciones laborales adversas, al tiempo que rechazas la codicia por el poder y el reconocimiento. Los puestos poco satisfactorios pueden hacernos sentir que nuestros esfuerzos académicos, por los que tanto hemos luchado, han sido en vano. Aceptar trabajos de relleno puede dar la impresión de que estamos perdiendo de vista nuestro verdadero propósito. La palabra trabajo se utiliza a veces de forma intercambiable con vocación. Los cristianos tendremos diferentes trabajos, pero todos compartimos un llamado en la misión que Dios establece en Mateo 28 del 19 al 20. Vayan, pues, y hagan discípulos de todas las naciones, bautizándolos en el nombre del Padre, y del Hijo, y del Espíritu Santo, enseñándoles a guardar todo lo que les he mandado. Al menos una parte de la vocación de todo cristiano está clara: difundir el Evangelio. Esta tarea puede cumplirse en cualquier lugar de trabajo. Más importante que el cargo que aparece en nuestra firma de correo electrónico es el título que Dios da a todo cristiano: testigo. Ser un testigo fiel del Evangelio significa aprovechar al máximo cualquier entorno en el que nos encontremos, tratando de alinear nuestros objetivos personales con la misión de Dios. Los trabajos difíciles seguirán siendo insoportables si nos obsesionamos con nuestros sueños incumplidos, pero si cambiamos nuestro enfoque hacia cómo podemos perseguir en el presente los objetivos de Dios, nos sentiremos mucho más satisfechos. No es inherentemente malo tener esperanzas y sueños para tu carrera profesional. La mitad de la emoción de la universidad consiste en esperar con ilusión marcar la diferencia en el campo que te apasiona. Sin embargo, la realidad de los trabajos de ensueño es que rara vez se materializan de la noche a la mañana. La mayoría de las carreras incluyen un largo periodo de adquisición de nuevas habilidades, obtención de experiencia y cumplir tu condena en puestos de nivel inicial y medio. En lugar de desanimarse, los jóvenes cristianos deberían ver esto como una oportunidad para cultivar la tenacidad y la paciencia, virtudes que les servirán más allá de cualquier puesto profesional. Trabaja duro, incluso cuando te resulte aburrido. Sé un compañero de equipo con el que a los demás les guste trabajar, aunque prefieras estar en cualquier otro sitio. Los cristianos están llamados a ser buenos mayordomos de lo que Dios les ha dado en el presente. Pues como dice Lucas 16:10, el que es fiel en lo muy poco, es fiel también en lo mucho. Centrarte en demostrar que eres un empleado responsable te preparará mucho mejor que soñar despierto con un futuro anhelado. Es fácil dejarse llevar por la competitiva carrera mundana, impulsado por aspiraciones egocéntricas. En cambio, prepárate para la resistencia en la única competición que, en última instancia, importa. Aspira a correr con perseverancia la carrera que tenemos por delante, fijando la mirada en Jesús, el autor y consumador de nuestra fe, quien por el gozo que le esperaba, soportó la cruz, como nos anima Hebreos 12, del 1 al 2. Aquel que completó la tarea más difícil que se pueda imaginar, lo hizo con un gozo inconmensurable, con compromiso y con un espíritu dispuesto. ¿Quiénes somos nosotros para conformarnos con menos? Gracias por escucharnos. 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

0: Hola, soy Johnny Erickson Tad. Y cuando atraviesas un tiempo difícil, un profundo dolor, una decepción o una larga temporada de sufrimiento, necesitas dos cosas: resistencia y ánimo. Lo sé por experiencia. Para vivir con una discapacidad crónica, yo necesito fuerza para resistir y también palabras que me animen. Muchas veces, lo primero que hacemos es buscar la resistencia en nosotros mismos o el ánimo en otras personas. Pero hay un lugar mucho mejor donde mirar. Romanos capítulo 15, versículo 5 dice, que el Dios que da perseverancia y ánimo os conceda la misma actitud. ¿Estás cansado de las decepciones? ¿Te preguntas de dónde sacar fuerzas para seguir adelante? Mira a Dios, que es quien te da la resistencia que necesitas y el ánimo que tanto anhelas. Él te dará esa misma actitud, fuerza para vencer y palabras que inspiran y levantan.
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0: La crianza es un llamado divino, un privilegio inmerecido y sí, un reto enorme. Somos pecadores criando a pecadores, pero no tenemos que andar solos. Hola, soy Susie Bixby y este es el podcast de Crianza Reverente. Te invito a que caminemos juntos hacia una crianza que exalta a Dios, tú, yo y nuestros hijos delante de Dios. La paternidad y la maternidad realmente es un regalo de Dios. De esto no hay duda. Es un enorme privilegio experimentar el milagro de un parto o de recibir a un niño en adopción y ser una parte clave de su desarrollo y su crecimiento. Creo que existen pocos padres cristianos que, por lo menos en teoría, estarían en desacuerdo con esta verdad. Pero, ¿qué tal la realidad del día a día? El hecho de que estoy viviendo un regalo de Dios significa que tengo que disfrutar cada momento. Por un tiempo he querido tratar este tema aquí en el podcast de Crianza Reverente y estoy muy agradecida de poder hacerlo con una invitada nueva, Mafer, María Fernanda Agudelo del país de Colombia. Mafer, muchas gracias por aceptar esta invitación y hacer el tiempo para estar con nosotros.
1: Gracias, Susi. Gracias por invitarme. De verdad que es un honor estar acá.
0: Mafe te dicen, ¿verdad? En tu país, Mafe. Aquí en México normalmente creo que diríamos Mafer a una María Fernanda, pero cada lugar tiene su...
1: en Colombia omitimos la R para hacerlo más cortico todavía.
0: Muy bien. Ok, entonces aquí estamos con Mafe. Y Mafe, cuéntanos un poquito tu familia, ¿tienes hijos? Para conocerte.
1: Claro que sí. Sí, tengo dos hijitos. Bueno, soy casada hace 16 años ya. Tengo dos hijitos, una niña de 13 años, ya una adolescente, un chiquitín de 5 años. Estamos juiciosos desde casa haciendo homeschooling con ambos niños. Empezamos el año pasado con la mayor, este año con el más chiquito. Y esa es como mi tarea principal. Aparte de eso, hago algo de fotografía junto con mi esposo, trabajamos juntos. Servimos en la iglesia, en eso estamos.
0: Muy bien, pues sí, qué bueno saber un poquito de cómo es tu día, ¿verdad? Porque yo creo que muchos escuchan y podríamos pensar, bueno, es que mi situación es diferente o mi situación es más complicada, pero la verdad es que todos tenemos complicaciones y responsabilidades grandes.
1: Muchas, muchas.
0: Sí, entonces...
1: Por ejemplo, en mi caso he pasado por las complicaciones de tener a los niños, por ejemplo, en el colegio y tener que levantarse muy temprano, tener que hacer desayuno, almuerzo, todo para que ellos lleven, luego salir, llevarlos, entrar, regresar, una cosa a la otra. Ahora que estamos en homeschooling es otra historia, pero también trae sus complicaciones.
0: Entonces, exacto, como que hay retos, beneficios y retos mayores con cada situación diferente que las familias escogemos, ¿verdad?
1: Así es, todo el tiempo.
0: Hoy queremos hablar de un tema que, como dije en la introducción, la verdad tengo mucho tiempo queriendo hablarlo, porque en parte porque como mamá, con niños pequeños a mí se me decía estas cosas como, ¡ay, disfruta cada momento! ¡Ay, es que se pasa bien rápido! Y la verdad es que hubieron momentos cuando yo, no sé si estoy de acuerdo con eso. Entonces, te pregunto a ti, ¿te ha pasado que te digan así, disfruta cada momento? ¿Y por qué crees que la gente lo diga tan seguido? O bueno, no sé si es tu experiencia, ¿verdad?
1: Sí, sí, lo he escuchado. Yo creo que todas las mamás en algún punto de nuestra vida lo hemos escuchado. Y en mi caso casi siempre venía de las mujeres mayores, especialmente cuando me veían un poquito como cargada, como que las cosas no están funcionando bien. Y ellas tenían como a bien decirme, disfruta cada momento, el tiempo se pasa muy rápido y bueno. Era como, ok, lo intentaré.
0: Ajá.
1: Pero sí, es algo que es bastante común, yo creo, en la maternidad, especialmente en esos primeros años, cuando uno está como empezando y acostumbrándose y tomando rutinas y aprendiendo a ser mamá, porque estás aprendiendo, ¿no? Uh-huh. Y es algo que escuchas muy comúnmente.
0: Uh-huh. ¿Y cómo te hacía sentir cuando te decían eso? O sea, ¿qué sentimientos tenías acerca de eso?
1: A veces era, ya no lo escucho tanto, pero a veces era como que, bueno, sí, tiene razón, debería estar disfrutando este momento. Pero otras veces, sobre todo cuando estaba muy cargada, cuando las cosas de pronto no estaban funcionando tan bien, se sentía como un peso. Se sentía un peso y tal vez algo de culpabilidad.
0: Sí.
1: Porque sientes que estás desperdiciando tu momento o el momento en el que están los niños y sientes que no lo estás haciendo bien. Entonces es una carga al final. Termina cargándote realmente.
0: Sí, sí. Yo recuerdo sentir eso. O sea, si no lo estoy disfrutando, significa que soy mala mamá, que no amo a mis hijos. O entonces si no disfruto esto, algo está mal con mi forma de ejercer la maternidad. O sea, sí, a mí me hacía cuestionar mucho.
1: O tal vez te sientes incomprendida, porque como que, pero es que no se están poniendo en mis zapatos. O sea, esto no es tan fácil como tú quieres hacerlo ver. O muchas veces, en mi caso, que tiendo a ser muy resolutiva, era como, okay, voy a hacer todo lo que necesite para que esto funcione bien, ¿no? Y entonces es como cargarme para hacer más cosas para que se vuelva disfrutable la maternidad o la crianza en ese momento.
0: Y yo creo que tienes razón en que muchas veces las personas que dicen cosas así, yo he tratado de no decirlo ahora que mis hijos están grandes. Creo que hay otras formas que las que estamos un poco más avanzados o los padres que estamos un poco más avanzados en el camino podríamos animar mejor a los que vienen por atrás. Pero sí creo que son personas que incluso a lo mejor sienten es que yo no lo disfruté. O sea, yo perdí mucho tiempo o yo me quejaba mucho y ahora veo que debía haberlo disfrutado. Yo creo que hay una motivación buena muchas veces, ¿no?
1: Exactamente. A veces viene de la nostalgia, ¿no? Como que, y en especialmente las personas mayores que ya han pasado por todo eso y te ven a ti sufriendo y de pronto en su experiencia, claro, es un bebé, qué lindo, yo ya no tengo a mi bebé, sí. Ya no puedo disfrutar. Entonces disfruta de tu bebé.
0: Sí, sí, sí.
1: Viene claro. Como de ese deseo real y genuino de que las mamás más jóvenes puedan ver lo que tienen en sus manos como un regalo, ¿no?
0: Sí.
1: A veces también hay un poquito, y especialmente en nuestros días, como de idealización de la maternidad. Un poquito como de que todo tiene que ser como momentos mágicos y la conexión, es como sentirte plena. Y sí, creo que también las redes sociales han influido mucho en eso. Y muchas veces esa influencia de las redes sociales terminamos unas con otras como diciéndonos tienes que disfrutarlo todo. Y hace que muchas veces se convierta en una carga real para las mamás.
0: Sí, así es. Y pues de tu punto de vista, según la palabra de Dios, o sea, ¿tendrá la palabra de Dios algo que decir sobre este tema? ¿Y cuál debería de ser nuestra disposición hacia la crianza?
1: Bueno, la palabra de Dios definitivamente sí tiene algo que decir con respecto a este tema.
0: Sí.
1: Y obviamente no lo va a decir todo en un solo versículo porque no es la intención principal, pero podemos ver en varios pasajes de la Escritura cómo el Señor anhela que nosotros podamos ver la maternidad como algo que es un regalo de Él, pero al mismo tiempo que podamos entender que hay situaciones que son difíciles y que no son precisamente disfrutables, por decirlo de alguna manera.
0: Sí.
1: Por ejemplo, cuando nosotros nos vamos al Salmo 127:3, que es como la base, por decirlo así, de todo lo que es la crianza y los hijos, dice, he aquí herencia de Jehová son los hijos, cosa de estima el fruto del vientre. Entonces, claro, el Señor nos está mostrando que nuestros hijos y todo lo que tiene que ver con la crianza es algo que debemos estimar, es algo que debemos amar. Pero al mismo tiempo nos está mostrando en otros versículos, como por ejemplo Tito 2:4, cuando le está hablando a las ancianas que enseñen a las más jóvenes, una de las cosas que deben enseñarles a las más jóvenes es a amar a los hijos.
0: Sí.
1: Y parece contradictorio porque uno dice, pero ¿qué mamá no ama a sus hijos, verdad?
0: Así es.
1: Pero sí, hay una parte de nosotras que necesita aprender ese amor genuino, ese amor que es más bíblico para con nuestros hijos. Y cuando nosotros empezamos a ver todos estos, digamos, estos diferentes versículos, por ejemplo, Efesios 6:4, que nos dice que los padres no provoquemos a ir a nuestros hijos, o en Deuteronomio, cuando se nos habla de que nosotros debemos constantemente educar y enseñar a nuestros hijos, se nos muestran como una serie de principios, de fundamentos de cómo debe ser esa crianza, que es el amor, que es tener la disposición, que es tener paciencia, constancia y sobre todo fidelidad. Que yo creo que esa es como la base de lo que debería ser nuestra crianza. Pero la palabra de Dios no niega que el trabajo, cualquiera que sea el que tengamos, y en nuestro caso la crianza, muchas veces es difícil. Entonces, cuando, por ejemplo, vemos en Eclesiastés 2, del 22 al 23, que dice que recibe el hombre de todo su trabajo y del esfuerzo de su corazón con que se afana bajo el sol, porque durante sus días su tarea es dolorosa y penosa. Entonces, la Biblia reconoce que estamos en un mundo caído y que aunque los hijos son un don y son un regalo, al mismo tiempo nuestro trabajo puede ser penoso, puede ser doloroso, difícil. Entonces, creo que como mujeres debemos entender que si bien estamos llamadas a amar a nuestros hijos, a disfrutar la crianza, al mismo tiempo podemos entender que por estar en un mundo caído van a haber cosas que no son disfrutables, van a haber cosas que no nos van a gustar, pero aún así debemos caminar en fidelidad en medio de las cosas.
0: Me encanta ese punto que haces sobre la fidelidad, porque yo creo que si los padres podemos tener eso como la meta en lugar de disfrutar o ser feliz o de alguna forma que todo vaya bien, eso nos va a ajustar bastante las expectativas, ¿verdad? Dios me pide ser fiel. La verdad es que Dios no nos pide disfrutar toda la vida. Pide o manda o nos anima a tener gozo en todo, pero eso no significa que hay un disfrute, un deleite en sí, en cada tarea de la vida, ¿verdad?
1: Así es. Es difícil. Nada más ponte cuando tus hijos se enferman y quizás alguna de las que nos escucha se puede identificar con una clínica por varios días. Es natural que no disfrutemos de eso.
0: Claro, claro.
1: Y el Señor nos pide contentamiento en medio de la circunstancia, pero no nos está pidiendo que falsamente estemos disfrutando del momento.
0: Sí.
1: Entonces, tenemos esa doble como experiencia. Entonces, hay cosas que definitivamente no vamos a disfrutar de la crianza. Si nuestros hijos pecan, no lo vamos a disfrutar. Si nuestros hijos se enferman, no lo vamos a disfrutar. Pero en medio de eso, el Señor nos pide que nosotros sigamos siendo fieles en nuestra tarea. Y yo creo que eso es el punto y el objetivo al que nosotros estamos llamados como papás.
0: Amén. ¿Y tú crees que es posible que incluso alguien pudiera buscar demasiado el disfrute y llegar a ser como egoísta en ese deseo de disfrutar de nuestros hijos? O sea, no sé si has visto algo así.
1: Sí. Yo creo que se trata muchas veces en este afán de disfrutar y de quizás llegar incluso a verme como se ve en las redes sociales, o quizás de cumplir esto que me están diciendo de que disfrute. Yo puedo llegar a ver a la maternidad como una experiencia de consumo.
0: Sí.
1: Entonces, en esa experiencia de consumo, yo me satisfago a mí misma. Entonces, tengo que buscar mi comodidad emocional, tengo que buscar mi sensación de plenitud. Y en eso yo puedo hacer muchas cosas. ¿Cómo podría verse eso? Por ejemplo, ponerme más cargas a mí misma para que mi maternidad se vea como se ve la de los demás, por ejemplo. Entonces, sí. No sé, llegan las vacaciones y tú haces mil planes y al final estás supremamente cargada porque quieres cumplir y hacer tantas cosas y no disfrutas, terminas, lo paradójico es esto, que terminas disfrutando realmente la maternidad. Quizás cuando amamos más algunas etapas de nuestra crianza que otras.
0: Sí.
1: Entonces,
0: esa
1: etapa linda de cuando son bebés y entonces ahora que quizás alguna ya tiene una adolescente como yo, entonces, ay, esta etapa ya no me gusta tanto. Entonces, se convierte en esto de no disfrutarlo, en nuestro afán de querer disfrutar, terminamos no haciéndolo. Quizás cuando priorizamos muchas actividades que yo disfruto por encima de lo que los niños necesitan, por ejemplo.
0: Entonces,
1: mis hijos pueden necesitar algo, pero yo estoy afanada porque quiero hacer cosas que yo disfruto. Entonces, es como convertir la maternidad o la crianza en un ídolo. Se convierte en un ídolo funcional. Tú sabes, tenemos ídolos que son fáciles de identificar y otros que no lo son tanto. Y sucede muchas veces con muchas mamás que de alguna manera, y me incluyo yo allí, terminamos buscando que el disfrute de la maternidad sea mi fin último y nos perdemos en el camino.
0: Sí, y ¿sabes lo que he observado que puede suceder? Yo creo que cuando un papá o una mamá tiene esta idea de que tiene que disfrutar, se lo contagia a sus hijos. Entonces, ahora los hijos los llevamos a todas las actividades que ellos quieran hacer para que ellos disfruten. Y tal como tú dijiste, no tomamos decisiones acerca de qué vamos a hacer, qué no vamos a hacer, en qué vamos a participar, en qué no vamos a participar. No los tomamos en base a la fidelidad a Dios, tanto nosotros como nuestros hijos, sino en base a qué disfrutan mis hijos. Entonces, el mismo ídolo del disfrute, quizás yo soy una mamá muy aterrizada y yo entiendo que yo no tengo que disfrutar todo, pero quizás estoy buscando de alguna forma es el mismo ídolo, pero para mis hijos, que mi hijo pueda disfrutar todo. Entonces les contagiamos a nuestros hijos ese deseo que realmente es incorrecto de que la vida se trata de disfrutar.
1: Tal cual. Y al final les hacemos daño. Les hacemos daño porque estamos omitiendo otra parte de la vida que es la parte que es muy importante, que es la parte del sacrificio, ¿no? Es la parte de esperar, es la parte de la paciencia, es la parte del aburrimiento, por ejemplo. Entonces, como todo ídolo, al final termina volviéndose contra ti y volviéndose contra tus hijos.
0: Sí, así es. ¿Y qué te ha ayudado a ti como mamá que es seguidora de Jesús, a acercarte a esos momentos? O sea, vamos a decir, te estás enfrentando a un momento, a una tarea o a alguna etapa de la crianza que no te parece tan disfrutable. Como, creo que nos inventamos una palabra, pero está bien. ¿Qué te ha ayudado a ti en realidad? En quizás algo muy práctico o no sé, en tu experiencia personal.
1: Bueno, a mí definitivamente hay algo que me gusta mucho y es siempre hablar de las disciplinas espirituales. Porque sin las disciplinas espirituales estamos como sin nuestro escudo, sin nuestra protección como tal, como libres para que nuestro corazón haga lo que quiere. Entonces, en mi caso particular, lo que es la oración es muy importante. Los días en los que yo no he orado, porque de pronto me he levantado corriendo y estamos de afán y se nos hizo tarde, suelen ser los días en los que más difícil para mí es la crianza, en los que más difícil se hacen los días y las circunstancias. Leer y estudiar permanentemente la palabra también. De alguna manera, no tanto como para llenarme de una serie como de tips o una serie de, tú sabes, de...
0: Sí, de tener ahí a la mano frases mágicas o así.
1: Exacto, ajá. No tanto para eso, pero sí para maravillarme de quién es Dios.
0: Mm.
1: En la medida en que yo centro mi mirada en el Señor, en la medida en la que yo estoy, digamos, meditando en quién es Él, en cómo ha sido a través de la historia, en lo que ha hecho y en su obra, mi corazón se asombra y mi corazón uh-huh. es formado y mis pensamientos también. Uh-huh. Entonces, no es tanto como que, claro, ayuda a memorizarte algunos versículos uh-huh. que intencionalmente te hablen de esto, pero es más el querer buscar quién es Dios y conocerlo uh-huh. más a Él y maravillarme uh-huh. con Él de tal manera que mi corazón pueda ser transformado todos los días y yo pueda seguirlo a Él y actuar como Él desea que yo actúe. Ese es yo creo que una de las cosas más importantes que el Señor me ha permitido hacer en los últimos años, porque de alguna manera sí buscaba como que vamos a buscar qué versículo exacto me habla de esto y lo voy a sacar en mi mente. Y claro, ayuda, por supuesto, pero la intención principal debe ser buscar al Señor, buscar su gloria, su belleza, lo que Él habla acerca de Él y que nuestro corazón pueda ser transformado a través de eso. Entonces, yo creo que esas han sido dos cosas, pero la tercera que no quiero que se me escape es caminar con otras hermanas. Caminar con otras hermanas en el proceso ha sido para mí en los últimos años especialmente, ha sido una bendición enorme porque aquellos puntos en los que yo soy ciega, ellas pueden verlos. Y al tener mi corazón abierto a hablar y a tener mi corazón abierto también a escuchar lo que ellas tienen para decir, he podido aprender y he podido crecer en muchas áreas que yo jamás me hubiera imaginado. Entonces, caminar juntas con otras hermanas también es muy importante para eso.
0: Ay, me encanta. Me encanta lo que dices de los medios de gracia, ¿verdad? Las disciplinas espirituales, porque la verdad es que los subestimamos bastante. Bastante, y no se sienten prácticos para la crianza. O sea, no se siente que me están dando soluciones inmediatas como yo necesito. Pero pensaba en lo que dijiste de la oración. O sea, ¿por qué? Porque he vivido lo mismo que tú dices. ¿Por qué es que los días cuando yo me levanto y yo como que empiezo a correr la carrera sin detenerme a que mi corazón se asombre de Dios y dependa de Él y se entregue a Él, ¿por qué es que entonces la crianza es más difícil? Porque también a mí me ha pasado muchas veces eso. Y yo pienso que creemos que la oración muchas veces es para conseguir de Dios lo que necesitamos o queremos. Pero la verdad es que la oración principalmente sirve de dependencia. Entonces, por eso, pueden suceder exactamente las mismas cosas, pero si mi corazón está humildemente asombrado de Dios y dependiente de Él, tengo un filtro diferente para interpretar las dificultades de la crianza. Entonces, cuando mis hijos se portan mal o sucede uno de los millones de cosas que pueden suceder que hacen que la crianza sea difícil, ¿no? Cuando suceden esas cosas, ya mi filtro, mi manera de mirar es diferente porque mi mente ha sido renovada y mi espíritu ha sido entregado al Señor, rendido al Señor. Y entonces ya puedo ver esa situación con otros ojos. Entonces, estoy sí. totalmente de acuerdo contigo.
1: Y además hay gracia que viene a través de esas disciplinas espirituales sobre ti. Entonces, y esto es algo en lo que no pensamos mucho, pero realmente se derrama gracia sobre nosotras.
0: Sí.
1: Cuando nos acercamos al Señor a través de estas disciplinas y deseamos realmente rendir nuestras vidas a Él.
0: Sí.
1: Entonces, a veces lo vemos como una solución práctica, pero más que una solución práctica, es la manera en la que el Señor derrama poco a poco de su gracia sobre nosotros para poder hacer la tarea.
0: Por eso pensar en la lectura bíblica, la oración, la comunidad, como tú dijiste, otros creyentes, pensar en ellos como disciplinas espirituales es muy bueno porque sí son cosas que tenemos que hacer, esforzarnos. No suceden sin ningún esfuerzo, pero verlos como medios de gracia es sumamente importante. Mi esposo, creo que hemos mencionado en algún momento esto, pero mi esposo una vez predicó una predicación sobre los medios de gracia en la iglesia y nos puso la imagen mental de una catarata o una fuente de agua que está fluyendo. Siempre está fluyendo, nunca deja de fluir, pero tú te tienes que meter en ese flujo de agua. O sea, tú no puedes afuera y decir, ay, pero no me está mojando, no me está llegando. Tú te tienes que meter a ese flujo constante de la gracia de Dios para la vida diaria. Y eso es oración, palabra, comunidad, ayuno, o sea, todas las disciplinas espirituales, como las llamamos, ¿verdad?
1: Así es, totalmente. Eso. Entonces, necesitamos, ahora sí, como dijiste tú, hacer ese esfuerzo. Al principio puede parecer un esfuerzo, pero en la medida en la que vamos avanzando, esa gracia va cayendo sobre nosotras y se va volviendo menos pesado y tú vas viendo cómo tu corazón va siendo transformado. Sí, y eso es muy bueno.
0: Sí, y tu crianza, o sea, tú sabes que te estás convirtiendo en un padre o una madre más útil delante del Señor, no por ti, sino porque Él te está controlando más. Y ya.
1: Así.
0: Y tú casi que tú te conviertes en el medio de gracia para tus hijos, ¿no?
1: Y lo necesitamos urgentemente porque cuando tú miras lo que es la crianza, es que tú estás enseñando a unos más pequeños a seguir al Señor.
0: Sí.
1: Pero de alguna manera tú eres la parte visible para ellos.
0: Sí, así es.
1: Y en tus fuerzas tú no puedes hacer nada, absolutamente nada. No vas a ir, en Colombia tenemos como un dicho, no vas a ir a ningún Pereira. Es una ciudad de Colombia, pero es como una forma de decir de que no vas a llegar a Roma. Entonces, no vas a lograr nunca realmente ser esa persona que guía de manera bíblica a tus hijos si tú no estás constantemente debajo de esa fuente de gracia que te da el Señor a través de las disciplinas espirituales.
0: Me encanta, qué bueno. Espero que esto, alguna mamá o papá que diga, ay, sí, he dejado esas disciplinas, ¿no? He dejado eso, que pueda animarse. La verdad es que nosotros somos los primeros que beneficiamos y también nuestros hijos. Y como última pregunta antes de cerrar, ¿hay algo que tú has visto en la vida de Jesús, la forma en que Él trataba a las personas, o incluso cómo Dios trata a nosotros como sus hijos, que como que te da un patrón para manejar esos días cuando la verdad es que no hay disfrute en la crianza?
1: Bueno, Susi, a mí me encanta esa parte de la palabra, porque en la palabra no se nos esconde que tanto Dios como Jesús tenían momentos en los que también tenían momentos no disfrutables. Y es muy lindo porque cuando tú ves esos momentos no disfrutables, por ejemplo, cuando en el Antiguo Testamento, cuando el pueblo de Israel una y otra vez se apartaba del Señor, vamos por ejemplo al libro de Jueces, o en los reyes, cuando una y otra vez los reyes se apartaban del Señor, el Señor seguía siendo fiel en medio de eso. Entonces, esa fidelidad del Señor es un ejemplo para mí, porque no tengo que esperar a que todos los momentos sean disfrutables para yo poder continuar con mi tarea fielmente. Y, por ejemplo, a mí un versículo que toda la vida me ha gustado es Lamentaciones 3, cuando dice que por la misericordia de Jehová no hemos sido consumidos, porque sus misericordias son nuevas cada mañana. Entonces, Dios, como padre, es un Dios que ama, pero ama fielmente. Y por eso esa debe ser nuestra meta, ser fieles en nuestro llamado. Y Jesús, como nuestro ejemplo y digamos como la parte más, el culmen de nuestra revelación, todavía más, porque, y te voy a dar el ejemplo que más me gusta a mí, que es cuando Jesús está en Getsemaní. Y Jesús dice, Señor, aparta de mí esta copa. Pero no se haga mi voluntad, sino la tuya. Entonces, aún en medio de una situación que era realmente muy difícil y que realmente no era disfrutable, Jesús quiso hacer la voluntad del Padre. Él no niega que esto es algo que Él no quisiera hacer en términos humanos, pero al mismo tiempo, Él dice, voy a hacer la voluntad del Padre. Y cuando lo contrastamos con Hebreos, que es la parte más linda de todas, que Hebreos nos da a nosotros como la visión más amplia de este pasaje, en Hebreos se nos muestra cómo Él dice que lo hizo porque tenía presente el gozo que tenía por delante. Dice, el autor y consumador de la fe, quien por el gozo puesto delante de él soportó la cruz. Entonces, aún Cristo tuvo momentos que tuvo que soportar, no disfrutar, soportar, pero tenía un gozo puesto por delante, despreciando la vergüenza. Entonces, allí en Hebreos 12 se nos dice, consideren pues a aquel que soportó tal hostilidad de los pecadores contra él mismo, para que no se cansen ni se desanimen en su corazón. Entonces, él y el Evangelio es nuestro ejemplo, que en la crianza vamos a tener momentos que no son disfrutables, que no son agradables. Así como Cristo, nosotras, por la obra que Él ha hecho en la cruz, porque Él ha muerto en la cruz y ha pagado por nuestros pecados, y porque

0: más jóvenes, disfruta cada momento. Quizás deberíamos decirles, sé fiel en cada momento, sé fiel. La fidelidad es lo que Dios nos pide, pero también nos lo hace posible por medio de su Hijo.
1: Así es, totalmente. Y allí cambia definitivamente nuestra meta. Ya nuestra meta no es que nuestra crianza o nuestra maternidad sea perfecta, sino que en medio de la crianza y en medio de la maternidad nosotros podamos ver a Cristo y ver su fidelidad y ser fieles como Él lo fue. Entonces, cambia por completo la perspectiva. Sí. Y nuestro corazón se llena de ánimo en medio de eso.
0: Amén.
1: Corazón es animado allí. Y nuestro corazón puede estar contento aún con esas circunstancias difíciles.
0: Amén.
1: Esa es la maravilla del Evangelio.
0: Así es. Gloria a Dios. Pues muchas gracias, Maffer, de verdad, por contribuir aquí con nosotros, por hacernos pensar en el Evangelio, recordar lo que Cristo ha hecho y cómo eso puede cambiar tantos momentos que claro que van a ser difíciles. Y sabemos que hay padres que tienen hijos con necesidades diferentes, situaciones muy difíciles y complejas, donde la verdad es que es difícil disfrutar de una manera humana, pero ahí se puede disfrutar esa fidelidad de Dios y ser fieles a Dios. Así que gracias por apuntar nuestros ojos a Cristo hoy.
1: Gracias al Señor que nos ha dejado en su palabra todo lo que necesitamos para la vida y para la piedad.
0: Así es. Gracias. Y bueno, a los que nos escuchan, antes de cerrar, quiero decirte que este episodio será el último por algunas semanas. Si tú eres de los que nos siguen cada semana y están esperando el nuevo episodio, tendremos unas semanas de descanso para preparar la siguiente temporada. Pero hay 220 episodios que tú puedes repasar y tú puedes volver a escuchar porque hemos tenido muchos invitados que nos han compartido mucha buena información y enseñanza. Así que un abrazo y nos vemos pronto. Y como siempre, que el Señor bendiga tu crianza hoy día en el Señor. Bendiciones.
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3: Gracias.

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1: 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Hay millones de problemas en solo el área del transporte que mantienen a los ingenieros ocupados buscando mejores soluciones. Los trenes de mercancía llevan enormes cargas en inmensos vagones. Cada uno es capaz de llevar el peso de un hogar en general y todo lo que está dentro, más un automóvil. Sin embargo, los ejes deben poder girar fácilmente debajo del vagón, mientras el tren se mueve por rieles que giran bruscamente a la izquierda y a la derecha. Considera el problema de poner 100 toneladas o más sobre un giro sin dificultar el libre movimiento del giro. Ingenieros en Petróleos Shell finalmente diseñaron un disco que se pone debajo del cuerpo del carro para lubricar los ejes para los giros. Cada vez que el disco es apretado por el peso de la carga o por demasiada fricción en el giro, automáticamente sale lubricación del disco. Es este mismo sistema ingenioso que lubrica ciertas articulaciones en su cuerpo. Cuando se necesita lubricación adicional en una articulación, pequeños discos liberan lubricante a la articulación. Estos discos se llaman bursas, y si alguna vez ha tenido bursitis, usted sabe lo que sucede cuando los discos no están funcionando apropiadamente. No es ciencia sino fe en la evolución que lleva a las personas a creer que este sistema bien diseñado pudo ser el resultado de mutaciones accidentales. 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

Hoy seguimos con nuestra serie en Génesis sobre la vida de los patriarcas. Hoy nos toca el engañador escogido, Jacob. Y para introducir nuestro tiempo, quisiera que me acompañaran en el libro de Romanos, capítulo 9, Romanos 9. Y mientras ustedes buscan Romanos 9, voy a leer un par de versículos en Jeremías 18, que Pablo va a citar para conectarlo a la vida de Jacob. Dice Jeremías 18, descendí a casa del alfarero, y aquí que él trabajaba sobre la rueda, y la vasija de barro que él hacía se echó a perder en su mano. Y volvió y la hizo otra vasija, según le pareció mejor hacerla. Entonces vino a mí palabra de Jehová diciendo, ¿no podré yo hacer de vosotros como este alfarero, o casa de Israel? Dice Jehová, he aquí que como el barro en la mano del alfarero, así sois vosotros en mi mano, o casa de Israel. Ahora, Romanos 9. Noten que está hablando del tema de la elección y quiere probar de que Dios escoge por gracia y no por mérito humano. Así que toma como ejemplo el caso del engañador escogido, de que Jacob fue escogido no por su mérito, no por sus buenas obras, sino por la soberana decisión de Dios. Dice Romanos 9:10, que no solo eso, sino también cuando Rebeca concibió de uno, de Isaac, nuestro padre, pues no habían aún nacido, ni habían hecho aún ni bien ni mal, para que el propósito de Dios conforme a la elección permaneciese, no por las obras, sino por el que llama, se le dijo, el mayor, Esaú, servirá al menor. Como está escrito, a Jacob amé, mas a Esaú aborrecí. ¿Qué pues diremos? ¿Que hay injusticia en Dios? En ninguna manera, pues a Moisés dice, tendré misericordia del que yo tenga misericordia y me compadeceré del que yo me compadezca. Así que no depende del que quiere ni del que corre, sino de Dios que tiene misericordia. Pueden bajar al versículo 20 más antes, oh hombre, ¿quién eres tú para que alterques con Dios? Citando a Jeremías 18, dirá el vaso de barro al que lo formó, ¿por qué me has hecho así? ¿O no tiene potestad el alfarero sobre el barro para hacer de la misma masa un vaso para honra y otro para deshonra? Respuesta, sí. Dios puede salvar a quien quiere, mostrar misericordia a quien quiere y endurecer a los que quiere, porque Él es Dios. Y de manera interesante, la manera que Pablo ilustra esa realidad es la vida del hombre Jacob, quien recibe luego el nombre Israel. Jacob, el nombre significa el que agarra el talón en sentido literal, pero en sentido figurativo, el que agarra el talón en hebreo significa el que engaña. Que lo veremos ahorita en la historia de Jacob cuando roba la primogenitura de su hermano Esaú. Y es interesante cómo el hecho de que Dios por gracia escoge a ese hombre engañador demuestra que la salvación es por gracia y que esto debe aumentar nuestra gratitud a Dios, viendo cómo nosotros somos exactamente como Jacob, un hombre engañador que manipulaba a la gente, que buscaba incluso a Dios, que luchaba incluso con Dios, que es lo que Israel significa, el que lucha con Dios. Pero Dios lo quebranta, y Dios lo disciplina, y Dios lo transforma hasta que él pueda vencer. Y aunque no termina perfecto, termina bendecido, ¿sí? Por la gracia de Dios.
Así que vamos a ver su vida, vamos a dividirlo en tres principios que también a nosotros nos animan a agradecer a Dios. Y los tres principios son, primero, que Dios escoge a engañadores. Dios escoge a engañadores. Segundo, Dios disciplina por el engaño. Y luego, que Dios bendice a pesar del engaño. Dios escoge a engañadores, Dios disciplina, nos disciplina por el engaño y Dios bendice. Vamos a orar, hermanos, y luego buscar Génesis 27. Oremos. Padre, gracias por tu palabra que es tan clara y nos muestra de manera tan impactante que tú eres Dios, que tú eres soberano. Y que si nosotros somos tus hijos, no es porque lo hayamos ganado por nuestras obras, no es porque lo merecemos, sino porque tú en tu gran misericordia y tu gran gracia nos has escogido en base a tu puro afecto, en base a tu amor que nos mostraste en tu Hijo Jesucristo. Y pedimos que nos des una visión aún más clara de tu gracia en Él, para que nosotros podamos darte más gracias, Señor. Y lo pedimos en su nombre. Amén. Entonces, primero, Génesis 27, vemos que Dios escoge a engañadores. Estamos en Génesis 27, cuando Jacob roba la bendición de Esaú. Ya había robado su primogenitura con un caldo. Ustedes ahora conocen la historia de Génesis 27. Isaac le dice a su hijo mayor, Esaú, que le mostraba favoritismo, que está ya llegando a ser ciego, que estaba por morir, y entonces quiso comer una comida, un guisado, y luego iba a bendecir a Esaú. Y Rebeca, igual que su madre, que estaba oyendo cuando Abraham estaba hablando con Dios, son todas chismosas, las esposas de los patriarcas todos mentirosos. Si crees que Génesis, o sea, que esos hombres llegaron a ser algo importante por su propia inocencia y justicia, la verdad es que no. Uno esperaría tal vez que fuesen más justos, pero la realidad es que no, llegaron a su justicia por fe en Dios, ¿no? Por la gracia de Dios. Jacob es muy tímido, ¿no? Él teme, dice ahí cuando escucha el plan de su mamá, de que él va a llegar ahí y mentir a su padre, decir que es Esaú para recibir su bendición. Y dice, no, él va a saber que soy yo soy lampiño, mi hermano, o sea, no es así. Pero Rebeca tiene su plan. Pero él dice, versículo 11, Jacob dijo a Rebeca, su madre, aquí Esaú, mi hermano, es hombre velloso, yo lampiño, quizá me palpará mi padre, me tendrá por burlador y traeré sobre mí maldición y no bendición. Rebeca, obviamente, es el que maquina toda esta decepción. Jacob aprende su engaño de su madre. Ella tiene su plan ahí, versículo 15, de tomar los vestidos de Esaú y vistió a Jacob con esos vestidos y luego cubrió sus manos y la parte de su cuello, donde no tenía vello, con las pieles de los cabritos. ¡Wow! Esaú sí tenía pelo. Si esto iba a engañar a Isaac. Evidentemente ya tenía más o menos unos 140 años Isaac en este momento. Entonces seguramente su sentir no era tan bueno tampoco, ya había llegado a ser ciego. Él no supo que iba a vivir 40 años más, él muere de los 180, piensa que está por morir, pero en la historia Jacob llega ahí, igual como su abuelo Abraham, que era mentiroso, igual que su padre Isaac, que era mentiroso con sus esposas, él miente y dice a su padre, yo soy Esaú. Pero Jacob lo lleva a otro nivel, llega a ser blasfemo. Noten en el versículo 18,
Este fue a su padre, dijo: Padre mío. Isaac respondió: Heme aquí. ¿Quién eres, hijo mío? Y Jacob dijo a su padre: Yo soy Esaú, tu primogénito. Mentira. Pero luego dice: He hecho lo que me dijiste. Levántate ahora, siéntate, come de mi casa para que mendigas. Entonces Isaac dijo a su hijo: ¿Cómo es que la hallaste tan pronto, hijo mío? Y él respondió: ¿Por qué? Porque Jehová, tu Dios, hizo que la encontrase delante de mí. Eso es blasfemia. Luego una mentira aún más obvia, versículo 24. Isaac le pregunta directamente: ¿Eres tú mi hijo Esaú? Y Jacob respondió: Yo soy. Su engaño, su mentira no tiene límite. Es el problema con la mentira, es de que tienes que seguir y seguir y seguir. Ya que comienzas mintiendo, no puedes parar. Así que Isaac lo bendice, le bendice con el pacto abrámico, versículo 29, que sírvante pueblos y naciones se inclinen a ti, sé señor de tus hermanos, se inclinen ante ti los hijos de tu madre, malditos los que te maldijeren y benditos los que te bendijeren. Así que pasa el pacto abrámico que él había recibido a Jacob, su hijo. Y obviamente Esaú llega unos momentos más tarde, presenta su guisado a su padre, y cuando escucha de que Jacob ya había robado su bendición, se enoja. Y noten lo que dice versículo 35. Él dijo: Isaac a Esaú: Vino tu hermano con engaño y tomó tu bendición. Y Esaú respondió: Bien llamaron su nombre Jacob. Porque, como les dije, Jacob, literalmente en hebreo, lo nombraron así porque había tomado el talón de su hermano en su nacimiento. Pero en hebreo la expresión "el que agarra el talón" significa suplantar o engañar, de manera figurativa. Entonces Esaú le dice: Bien llamaron su nombre Jacob, pues ya me ha suplantado dos veces, se apoderó de mi primogenitura y aquí ahora ha tomado mi bendición. Entonces Isaac luego tiene que huir porque Esaú quiere matarlo. Y creo que la lección principalmente que vemos en este capítulo es simplemente de que Dios escoge a Jacob, quien es un engañador, un mentiroso, un pecador. Porque la lección no se basa en el mérito humano. La lección de Dios no se basa en las obras humanas. Esto aplica directamente a nuestra salvación también. De que no fuimos escogidos por nuestro mérito. No fuimos escogidos porque éramos muy justos. Fuimos escogidos por la gracia de Dios. Luego llegamos al capítulo 28, hermoso capítulo, en donde Jacob está huyendo y va al norte, a donde vive Labán, el hermano de Rebeca, su tío. Y en el camino llega a un lugar que luego nombra Betel, y está durmiéndose sobre una roca, y dice en el versículo 12 de que tuvo un sueño, que soñó, y aquí una escalera que estaba apoyada en tierra y su extremo tocaba en el cielo, y aquí ángeles de Dios que subían y descendían por ella, y aquí Jehová estaba en lo alto de ella, el cual dijo: Yo soy Jehová, el Dios de Abraham tu padre, y el Dios de Isaac. La tierra en que estás acostado te la daré a ti y a tu descendencia. Será tu descendencia como el polvo de la tierra, y te extenderás al occidente y al oriente, al norte, al sur. Todas las familias de la tierra serán benditas en ti y en tu simiente. Promete estar con él, guardarle y volverle a ese lugar. Y cuando Jacob se despierta de su sueño, dice: Ciertamente Jehová está en este lugar y yo no lo sabía. Y tuvo miedo y dijo: Cuán terrible es este lugar. No es otra cosa que casa de Dios y puerta del cielo. Así que lo llama Betel, casa de Dios. Ahora, si tienes una
Nueva Biblia de Américas o una nueva versión internacional dice que Jehová estuvo al lado de José en la tierra, Jacob en la tierra, mientras que Reina Valera, la Nueva Biblia de Américas, lo pone en el cielo. En hebreo es un poco ambiguo, creo que por el contexto y porque lo veremos al final en Juan 1, es mejor entender que Yahweh está en el cielo, mirando hacia abajo, donde está Jacob. Por eso lo ve como una entrada para Dios. Y tuvo miedo de que era un lugar donde Dios tenía acceso a la tierra. Si Yahweh literalmente estuviera ahí a su lado, tendría miedo de estar al lado de él, no de estar en un lugar donde él podía acceder. Pero el punto es de que él se da cuenta de que es un lugar donde Dios puede bajar al hombre y Dios le confirma nuevamente el pacto, ¿no?, que Isaac había orado sobre él. Luego, aunque lindo escuchar su primera respuesta ahí de tener miedo y decir que era casa de Dios, los últimos versículos del capítulo son otra demuestra, en mi opinión, de que Jacob sigue siendo un manipulador. Noten el versículo 20, que Jacob hizo voto diciendo, si fuere Dios conmigo y me guardare en este viaje en que voy y me diere pan para comer y vestido para vestir y si volviere en paz a casa de mi padre, entonces Jehová será mi Dios. Ahora, algunos dicen que Jacob simplemente está diciendo, si tú eres fiel a tu promesa, eres mi Dios. Y hay tal vez un sentido así, pero la forma que lo expresa en mi interpretación parece como, tú vas a ser mi Dios si tú cumples. No sé, yo hubiera preferido una respuesta como Job, he aquí, aunque él me matare, en él esperaré. No importa mis circunstancias, Jehová es mi Dios. Él dice que adorará a Jehová si es que Jehová cumple con su parte del pacto. Pero Dios está muy contento de cumplir, ¿no?, y amarlo a pesar de que sea un engañador, que es el punto tan enfático, creo, en esta sección. Que Jacob es imperfecto. Jacob es un pecador. No es de que los patriarcas eran, wow, hombres de Dios que amaron y obedecieron en todo. Y por eso Dios los escogió. Y por eso Dios bendijo a Israel. Por eso Dios escogió a Israel. No. Dios escogió a esos hombres a pesar de su pecado, a pesar de su engaño, a pesar de que eran hombres realmente no tan amables, no tan buenos. Y Dios sigue escogiendo a hombres pobres, inútiles, pecadores, engañadores. Y nos bendice porque es un Dios de gracia. Es un Dios que se deleita en amar a mendigos que necesitan de su gracia. Pero eso no significa que Dios nos deja en nuestro engaño, no significa que nos permite seguir en nuestro engaño, trae consecuencias, ¿no? Dios nos disciplina, Dios nos hace cosechar de nuestro engaño. Y es lo que vemos en el capítulo 29, donde el engañador es engañado por su tío Labán. Entonces, Jacob termina su viaje, llega al norte, donde es la familia de su mamá, y se encuentra con Raquel. Él se enamora de ella solamente al verla. Es un amor tal vez no tan puro en el momento. No la ama por su piedad, la ama sin haber hablado con ella. Ella es pastora, como muchas latinas hoy en día, pero ella, pastora literal,
un consejo para jóvenes también, versículo 11. Vean de que Jacob besó a Raquel y luego se presentó a ella y le dijo cuál era su nombre y los planes que tenía con ella. Un poco atrevido, pero le funcionó. Así que no sé si funcionaría también en nuestra cultura. Pero se besó a Raquel, alzó su voz y lloró. Jacob dijo a Raquel que era su hermano de su padre, que era hijo de Rebeca. Ella corrió y dio las nuevas a su padre. Y pues se queda ahí con Labán por un mes. Y luego hacen un acuerdo. Labán le dice en el versículo 14, ciertamente hueso mío y carne mía eres. Y estuvo con él durante un mes. Y entonces dijo Labán a Jacob, por ser tú mi hermano, me servirás de balde. Dime cuál será tu salario. Y Labán tenía dos hijas, el nombre de la mayor era Lea, el nombre de la menor Raquel. Los ojos de Lea eran delicados, una palabra difícil de traducir en hebreo. Suponemos que habla por el contexto de que Lea no era tan hermosa como Raquel, que era de lindo semblante y de hermoso parecer. Jacob entonces llamó a Raquel, dijo, yo te serviré 7 años por Raquel, tu hija menor, ¿no? Y entonces trabaja ahí 7 años, ¿no? Y la ama tanto, versículo 20, que sirvió Jacob por Raquel 7 años y le parecieron como pocos días porque la amaba. Versículo 21, los judíos muy directos, dijo Jacob a Labán, dame mujer porque mi tiempo se ha cumplido para unirme a ella. Entonces Labán juntó a todos los varones de aquel lugar e hizo banquete. Y sucedió que a la noche tomó a Lea su hija y se la trajo y él se llegó a ella. Y versículo 25, venida la mañana, he aquí que era Lea. Aparentemente no tenían luces en esta temporada. Y Jacob dijo a Labán, ¿qué es esto que me has hecho? ¿No te he servido por Raquel? ¿Por qué pues me has engañado? ¿Sí? ¿Por qué? Porque Dios está haciéndole cosechar lo mismo que él había hecho a su hermano, ¿no? Él la ha engañado, ahora él es el engañado, ¿no? Entonces, Labán explica que acá en nuestra cultura, dice, no se hace así, versículo 26, en nuestro lugar, que se dé la menor antes que la mayor, que es otra ironía que Moisés está tratando de mostrarnos, que Dios está haciéndole cosechar por su propio engaño, porque la palabra ahí, la mayor, en referencia a Raquel, es la misma palabra, la misma raíz que encontramos en Génesis 27 para decir de que Esaú, el mayor, debía ser bendecido cuando Jacob lo engaña. Entonces, Esaú, que era el mayor, no recibió la bendición. Y ahora Raquel, que era la mayor, no recibió ese matrimonio. Jacob está cosechando lo que había sembrado, porque es el principio que Dios siempre repite en la Escritura, que Pablo explica de manera muy clara en Gálatas 6, de que nos engañéis, Dios no puede ser burlado, todo lo que el hombre sembrare, eso también segará, lo va a cosechar, ¿no? Y hemos hablado de este principio en otros momentos, pero vale la pena repetirlo, de que como cristianos no cosechamos la maldición eterna por nuestro pecado. Cristo pagó toda la deuda que merecemos. Si tú pecas, no habrá ira para ti, porque ya no hay ninguna condenación para los que están en Cristo Jesús. Pero si piensas que eso significa que no verás consecuencias en este mundo, en tu vida, por tu pecado,
pienses que puedes hacer burla de Dios y Él no lo permite, ¿no? Y lo que vemos en la vida de todos esos hombres de la Biblia, todos los ejemplos de hombres que cayeron en pecado, es de que sí hubo consecuencias serias. Lo escuchamos en 2 Samuel con David, que peca con Betsabé y cuatro veces más. Tiene que sufrir y sufrir y sufrir con su familia, problemas, cosechando problemas. Y es lo mismo que veremos en el resto de la narrativa, de que Jacob tiene que cosechar de todo su engaño, de todos los problemas. En el versículo 30 vemos de que luego se casa también con Raquel después de una semana y luego tiene que trabajar otros 7 años para ella. Y dice, otro pecado favorito entre los patriarcas, que se llegó también a Raquel y la amó también más que a Lea y sirvió a Labán aún otros 7 años. Favoritismo, ¿no? Que es muy común en todo tiempo, pero muy común entre los patriarcas, que él amaba más a Raquel, amaba más a ciertos de sus hijos, y luego va a tener que cosechar de ese pecado también en toda la historia de José, de Rubén, Simeón, Leví, Judá, Benjamín. Todos los problemas que vienen después son el fruto de ese pecado de favoritismo. Es muy, muy importante, hermanos, no mostrar favoritismo a nadie, pero en particular en la familia. Durante la última parte aquí del capítulo 29, luego Lea tiene 4 hijos, Rubén, Simeón, Leví, Judá. Dios la bendice por ser maltratada, que es otro principio que vemos muy a menudo en la Biblia, que Dios exalta a los humildes y baja a los orgullosos. Así que en este caso no es de que siempre cuando una mujer no puede concebir es debido a un pecado, pero en este caso Lea pudo concebir y Raquel no. Luego en el capítulo 30 vemos aún más problemas. Jacob se casa con las 2 siervas, la sierva de Raquel y luego la sierva de Lea. Ahora tiene 4 mujeres, Lea, Raquel, Bilha y Zilpa. Y el capítulo está lleno de envidia, de luchas, de contiendas. De hecho, cada nombre de los 12 nombres de los hijos de Jacob se nombran para describir las luchas y las contiendas y las envidias que hay entre las 2 esposas. Lea y Raquel. Nacen 11 hijos en total en esos 2 capítulos. Y sí, cada nombre revela la rivalidad entre las esposas. Al principio Raquel no puede tener hijos. Y noten que Jacob no es compasivo como Elcana con su esposa. Dice en Génesis 30, versículo 2, que Jacob se enojó contra Raquel cuando Raquel le dijo en el versículo 1, dame hijos si no me muero. Jacob se enojó contra Raquel y dijo, ¿soy yo acaso Dios que te impidió el fruto de tu vientre? No, no es una manera amable de hablar con tu esposa. Se enojó. Luego tenemos una sección rarísima que si lo has leído, tal vez no fue tan fácil de entender, que en el versículo 14 fue Rubén en tiempo de la siega de los trigos y halló mandrágoras en el campo y las trajo a Lea su madre y dijo Raquel a Lea, te ruego que me des de las mandrágoras de tu hijo.
Ella respondió, es poco que hayas tomado mi marido, sino que también te has de llevar las mandrágoras de mi hijo. Dijo Raquel, pues dormirá contigo esta noche por las mandrágoras de tu hijo. Cuando pues Jacob volvía del campo a la tarde, salió Lea a él, le dijo, llégate a mí, porque la verdad te he alquilado por las mandrágoras de mi hijo. Y durmió con ella aquella noche. Y oyó Dios a Lea y concibió y dio a luz el quinto hijo de Jacob, a Jacob. Y dices, ¿qué está pasando aquí? Es raro. Primero, muestra el pecado, el engaño que sigue en esta familia. Pero en resumen, el punto es simplemente de que los judíos eran supersticiosos. Pensaron que esas mandrágoras jugaban un rol en la concepción para ayudar a la fertilidad. Entonces, cuando Raquel ve de que Rubén está trayendo las mandrágoras a Lea, piensa que es por eso que ella es muy fértil y Raquel no. Entonces, busca adquirir las mandrágoras para que ella pudiera tener hijos. Y Dios invierte todo el engaño otra vez. Y en vez de que Raquel conciba un hijo, Lea, que no tomó las mandrágoras, concibe un hijo después del tiempo en que ya no estaba concibiendo. Entonces el punto es de que esos tipos en toda la historia están tratando de manipular a la gente, manipular a Dios. Y Dios muestra de que Él puede invertir todas sus maquinaciones, invertir sus planes, hacerles cosechar problemas por sus engaños. Porque Dios no puede ser manipulado, Dios no puede ser burlado así. Entonces el capítulo termina, versículo 32, con otro engaño. ¿Ves que la historia de Jacob está totalmente llena de engaño, de principio a fin? ¿No? Llegan a un acuerdo de que Jacob va a trabajar para Labán y su recompensa en los 6 años que va a trabajar, o sea, ya trabajó por él 14 años por las dos esposas, ahora va a trabajar 6 años, un total de 20, y su recompensa en los 6 años es que él va a recibir todas las ovejas manchadas y oscuras, que al principio probablemente no eran tantos. Entonces, esto fue el plan y Labán busca engañar a

propios hijos para que Jacob no puede hacerles multiplicar y Jacob solamente está cuidando de las normales, ¿no? Y luego se puso 3 días, versículo 36, entre sí y Jacob apacentaba las otras ovejas. Pero luego, y no hay tiempo otra vez de explicar todo lo que está pasando, pero por revelación divina, Jacob pone unas plantas verdes en el agua y Dios de manera milagrosa hace que las ovejas de Labán básicamente produzcan muchas ovejas y machos cabríos rayados y manchados. Y él llega a tener un rebaño grande. Y todo ese tiempo Labán cambia el contrato 10 veces. Dios lo hace muy difícil, mucho engaño, pero el punto es de que Dios sigue allí disciplinando, pero ellos siguen engañando. Capítulo 31, Jacob finalmente no aguanta más, huye de Labán, que es otra consecuencia. Ahora Labán está frustrado con él, sus hijos. Siguen en pecado, versículo 19 de Génesis 31, 19. Raquel roba los ídolos de su padre. No logran separarse de su pecado. Y si no fuera por una comunicación, una revelación directa a Labán, Labán quiso maltratar a Jacob, pero Dios no le permite. Y pues creo que el principio que vemos aquí entonces es de que somos engañadores, pero Dios nos disciplina y lo que debemos hacer cuando recibimos su disciplina es agradecerle y crecer. Es lo que Hebreos 12 nos explica, que Dios es nuestro Padre y a todos los que Dios ama los disciplina. Así que debemos recibir esa disciplina y crecer, y dejar nuestro engaño, dejar nuestro pecado y crecer en santidad. Y es lo que finalmente encontramos en la última sección, comenzando en el capítulo 32, que Dios bendice a pesar de nuestro engaño. Jacob regresa a su familia y tienen que encontrarse con Esaú. Sigue siendo un cobarde. Entonces envía a sus hijos, a sus esposas delante de él. Y él se queda solo. Y esta última sección aquí en los versículos 24 al 30 son muy clave. Quiero leerlos porque realmente resume la historia. Es una metáfora que describe a Jacob y la nación de Israel. Dice que se levantó aquella noche y tomó sus dos mujeres, sus dos siervas y sus 11 hijos y pasó el vado de Jaboc. Los tomó pues e hizo pasar el arroyo a ellos y a todos los que tenía. Versículo 24, así se quedó Jacob solo. Y luchó con él un varón hasta que rayaba el alba. Y cuando el varón vio que no podía con él, tocó en el sitio del encaje de su muslo y se desconyuntó el muslo de Jacob mientras con él luchaba. Y dijo, déjame, porque raya el alba. Y Jacob le respondió, no te dejaré si no me bendices. Y el varón le dijo, ¿cuál es tu nombre? Y él respondió, Jacob. Y el varón le dijo, no se dirá más tu nombre Jacob, sino Israel, porque has luchado con Dios y con los hombres y has vencido. Entonces Jacob le preguntó y dijo, declárame ahora tu nombre. Y el varón respondió, ¿por qué me preguntas por mi nombre? Y lo bendijo allí. Y llamó Jacob el nombre de aquel lugar Peniel, porque dijo, vi a Dios cara a cara y fue librada mi alma. Jacob luchaba hasta

ser humillado por Dios para ser bendecido por Dios. Es lo que vemos en la historia de él y de la nación de Israel, que Dios escoge a Israel en sus luchas, en sus manipulaciones, en sus engaños. Y luego Dios, mediante la disciplina, convierte a sus luchas en victorias y le ayuda a vencer, ¿no? Mejorar. Y poco a poco, como vimos con Abraham, con Isaac y ahora Jacob, comienzan muy engañadores, comienzan muy mentirosos, y Dios trabaja con ellos y mejoran. No terminan siendo hombres perfectos, nadie es perfecto, nadie llega a la perfección en la vida. Pero sí, mejoran, regresa, se reconcilia con Esaú en el capítulo 33. Algunos dicen que miente a Esaú porque le dice que lo va a visitar. Tal vez tenía planes, no sé. Pero capítulo 34 rápidamente es otro ejemplo de que aunque Jacob va mejorando, las consecuencias por sus pecados antiguos siguen cayendo sobre él. De que en vez de ir directo a Betel como dijo que iba a hacer, como prometió a Dios, él queda antes, se queda en Siquem, y el príncipe de Siquem, llamado también Siquem, deshonra a Dina, la hija de Jacob y Lea. Y Simeón y Leví, tras una historia fea, terminan matando a todos los hombres de esa ciudad. Y pues traen otros problemas a Jacob. Pero lo curioso es de que aún en eso, el capítulo termina explicando cómo Dios protegió a Jacob y su familia, ¿no? De que los hombres, aunque odiaban a Jacob y su familia, no le hicieron nada porque Dios los protegió. Y demuestra nuevamente cómo Dios estaba bendiciendo a Jacob a pesar de su pecado. Y me recuerda que Romanos 8:28 aplica a todas las cosas, que esto incluye también a nuestro pecado. No es una excusa, no pecamos diciendo, bueno, esto va a terminar en mi bien porque Dios hace todas las cosas para el bien de los que le aman. No, nunca es excusa. Pero lo que vemos es que Dios es tan soberano que nos puede bendecir aún en nuestro pecado. Y eso es una realidad tremenda que nos debe aumentar mucho la gratitud que tenemos a Dios, que sí nos disciplina, pero aún como pecadores, aún como engañadores, Dios nos bendice en esta vida y para toda la eternidad. Finalmente, Génesis 35 y 36, lo podemos ver rápidamente. Vemos en el 35 cómo Dios bendice a Jacob en Betel, finalmente llega y Dios aparece, versículo 9, otra vez a Jacob y le recuerda que su nombre es Israel, le recuerda de que el pacto abrahámico le pertenece, de que todas las naciones del mundo van a ser benditas en él y que reyes saldrían de sus lomos. Y luego en el 36 vemos la genealogía de Esaú, que Esaú y los idumeos, los de Edom, pues tenía una relación que nunca se olvida en la Biblia, ¿no? Hasta el libro de Abdías, cuando Dios decide juzgar a Edom porque se regocijaron en la destrucción de su hermano en Jerusalén. Y pues el resto del libro de Génesis se concentra en los hijos de Israel,
la historia de José y Judá que veremos en las próximas semanas. Y pues quiero terminar con los últimos momentos que tenemos. Si me pueden acompañar en Juan capítulo 1, donde vamos a ver cómo Jesús habla de Jacob. Juan capítulo 1. Juan capítulo 1, versículo 47. Dice que cuando Jesús vio a Natanael que se le acercaba, dijo a él, he aquí un verdadero israelita en quien no hay engaño. Un juego de palabras, pensando en que Jacob, el engañador, llega a ser Israel, el que lucha con Dios. Muchos piensan, el texto no lo dice, de que Natanael estaba leyendo la historia de Jacob en el momento cuando Jesús lo ve, porque sigue diciendo, versículo 48, que le dijo a Natanael, ¿de dónde me conoces? Respondió Jesús y le dijo, antes que Felipe te llamara, cuando estabas debajo de la higuera, te vi. Respondió Natanael y le dijo, Rabí, tú eres el Hijo de Dios, tú eres el Rey de Israel. Es decir, Jesús mostró algún conocimiento milagroso que tuvo de Natanael cuando estuvo bajo la higuera. Tal vez, ya que lo llama un verdadero israelita en quien no hay engaño, tal vez es porque estaba leyendo la historia de la escalera. No podemos especular. Pero le revela algo que le convence a Natanael que Jesús es el Hijo de Dios, el Rey de Israel. Y entonces, versículo 50, Jesús respondió, le dijo, porque te dije que te vi debajo de la higuera, ¿crees? Cosas mayores que estas verás. Y le dijo, de cierto os digo, de aquí adelante veréis el cielo abierto y a los ángeles de Dios que suben y descienden sobre. Y en vez de que estén subiendo y descendiendo sobre la escalera que Jacob vio, están subiendo y descendiendo sobre el Hijo del Hombre. Y el punto es de que el Dios que estaba encima de la escalera en el sueño de Jacob descendió en la persona del Señor Jesucristo, que es la puerta, que es el camino y la verdad y la vida, la forma en que Betel, Dios, mora con nosotros, ¿no? Cristo en un sentido está diciendo que Él es la escalera. 1 Timoteo 2, 5 es el único mediador entre Dios y los hombres, la única conexión entre el cielo y la tierra. Solo en Él hay salvación. Y es importante comprender bien entonces lo que la ilustración de la escalera realmente significa. Porque muchos cristianos cuando piensan en la escalera, en particular en los cantos, hay cantos para niños que hablan de subir la escalera de Jacob. No puedes subir la escalera de Jacob, jamás. Tus obras no te pueden salvar. Tus méritos no te ayudan. El punto de la ilustración es de que Cristo tenía que descender la escalera para traer el cielo a ti, para traer la bendición de Dios a ti. ¿No? Jesús nunca enseña que tú puedes subir la escalera. Jesús enseña que tienes que nacer del cielo, tienes que nacer de arriba, de nuevo. De que tú tienes que reconocer tu pobreza espiritual, que no tienes nada que ofrecer a Dios y que Dios no escoge a buena gente. Dios escoge a engañadores como Jacob. Y tú recibirás la salvación si reconoces esto. Que eres un engañador, que eres un pecador. Y que la única manera que vas a recibir salvación es si Jesús te lo trae del cielo. Te lo desciende del cielo. ¿No? Jesús en Juan 3:13 dice que es el único que descendió del cielo.
y Él ha llegado a ser como nuestro Betel, ¿no? Él descendió y Él trae consigo todos los ángeles y todo el cielo. Él no solamente descendió del cielo, Él va a descender el cielo. La nueva Jerusalén va a descender sobre una nueva tierra renovada cuando Él regresa a reinar. Porque Él es el que no tiene engaño, el verdadero israelita, ¿no? Que cumplió con toda la ley de Dios para regalarnos su justicia, ¿no? Y Jesús explica a Natanael, vas a ver esto, el mayor milagro posible, que yo voy a darles acceso a la misma presencia de Dios. Porque por medio del nacimiento y la muerte de Cristo en la cruz y su resurrección al tercer día, nos reconcilia con Dios y nos trae bendición eterna. No lo merecíamos, todos somos engañadores. Y por eso cuando pensamos en la bendición y la elección de Dios, debemos darle gracias y gratitud por salvarnos mediante Cristo. Vamos a orar. Padre, aquí nos encuentras en nuestro engaño, en nuestro pecado. Aún después de recibir tu salvación, seguimos pecando. Y te damos gracias. Gracias por tu elección, que no lo merecíamos. Gracias por tu disciplina y que nos transformas mediante la prueba de nuestra fe. Y gracias por la esperanza de que Cristo regresa por nosotros para quitar de nosotros todo nuestro engaño y hacernos perfectos e irreprensibles. Ayúdanos, Padre, a andar en gratitud por todo lo que has hecho por nosotros. Lo pedimos en el nombre de Cristo. Amén.

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1: Hebreos 12:3. Consideren, pues, aquel que soportó tal hostilidad de los pecadores contra él mismo, para que no se cansen ni se desanimen en su corazón. 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
1: 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Escrito por Juliana Graber, publicado originalmente en The Gospel Coalition. Después de graduarme de la universidad la primavera pasada, tuve 4 días de descanso antes de lanzarme de cabeza a un puesto a tiempo completo en una empresa. La gente me felicitaba por haber conseguido un trabajo tan pronto después de la universidad, sobre todo teniendo en cuenta que me había especializado en escritura. Pero después de los aplausos venía la pregunta reveladora: ¿estás disfrutando de lo que haces en el trabajo? Mi respuesta poco entusiasta se hacía eco de la de muchos empleados recién graduados en su primer empleo. No es el trabajo de mis sueños, pero me pagan. Muchos se solidarizaron conmigo y me contaron experiencias similares, pero algunos me sugirieron que utilizara mi tiempo libre para encontrar algo más adecuado a mis capacidades. ¿Por qué conformarse con el trabajo rutinario? Para mi generación, las narrativas que rodean las trayectorias profesionales son confusas. Se nos dice que conseguir un trabajo, cualquier trabajo, es lo responsable. Al mismo tiempo, nos cuentan una historia contraria. Si no te gusta dónde estás, te mereces más. Si tu actual empleador no aprecia tu talento y tu valor, busca en otra parte. Busca siempre un ascenso o un trabajo completamente diferente. Sin embargo, afirmaciones como estas, aunque tengan algo de verdad, perpetúan un espíritu descontento y egoísta. Si estás atravesando una etapa desorientadora en la que no ves claro hacia dónde va tu carrera profesional, recuerda esto: los propósitos de Dios siguen siendo dignos de confianza, aunque no se revelen de inmediato. Es cierto que algunos trabajos pueden ser simplemente puestos temporales o peldaños en el camino hacia algo más grande. No está mal tener aspiraciones profesionales y explorar otras oportunidades mientras trabajamos en un empleo menos ideal. Sin embargo, es un error menospreciar lo que Dios puede hacer en nosotros y a través de nosotros en el momento presente. Cuando percibimos el punto de partida profesional solo como un medio para alcanzar un siguiente paso más deseable en nuestra carrera, crece en nuestro interior una insidiosa sensación de insatisfacción crónica. Colosenses 3, del 23 al 24, nos indica: todo lo que hagan, háganlo de corazón, como para el Señor y no para los hombres, sabiendo que del Señor recibirán la recompensa de la herencia. Es a Cristo el Señor a quien sirven. Esta instrucción bíblica no cambia, ya sea que nuestra ocupación nos resulte atractiva o no. La frase «todo lo que hagan» abarca tanto los puestos deseables como el trabajo pesado. Las recompensas celestiales por un trabajo bien hecho no varían en función del deleite que la persona tenga en él. Estos versículos entran en la categoría de las Escrituras en las que es más fácil decirlo que hacerlo. Pero si tenemos trabajos difíciles o monótonos, podemos preparar nuestro corazón antes de que comience la jornada laboral. Si eres como yo y tu traslado al trabajo es largo, aprovecha este tiempo para humillarte ante el Señor a través de la oración, la música de adoración o escuchando un sermón. Si trabajas desde casa, reserva un tiempo exclusivo antes de tu jornada laboral para estar en comunión silenciosa con Dios. Aunque esto pueda requerir cambiar la alarma, nutrir tu alma en los primeros momentos al despertar marca el tono del día y te prepara para cualquier frustración.

la perdición. Mantener tu corazón centrado en Dios te ayuda a ser optimista y resiliente ante situaciones laborales adversas, al tiempo que rechazas la codicia por el poder y el reconocimiento. Los puestos poco satisfactorios pueden hacernos sentir que nuestros esfuerzos académicos, por los que tanto hemos luchado, han sido en vano. Aceptar trabajos de relleno puede dar la impresión de que estamos perdiendo de vista nuestro verdadero propósito. La palabra trabajo se utiliza a veces de forma intercambiable con vocación. Los cristianos tendremos diferentes trabajos, pero todos compartimos un llamado en la misión que Dios establece en Mateo 28 del 19 al 20. Vayan, pues, y hagan discípulos de todas las naciones, bautizándolos en el nombre del Padre, y del Hijo, y del Espíritu Santo, enseñándoles a guardar todo lo que les he mandado. Al menos una parte de la vocación de todo cristiano está clara: difundir el Evangelio. Esta tarea puede cumplirse en cualquier lugar de trabajo. Más importante que el cargo que aparece en nuestra firma de correo electrónico es el título que Dios da a todo cristiano: testigo. Ser un testigo fiel del Evangelio significa aprovechar al máximo cualquier entorno en el que nos encontremos, tratando de alinear nuestros objetivos personales con la misión de Dios. Los trabajos difíciles seguirán siendo insoportables si nos obsesionamos con nuestros sueños incumplidos, pero si cambiamos nuestro enfoque hacia cómo podemos perseguir en el presente los objetivos de Dios, nos sentiremos mucho más satisfechos. No es inherentemente malo tener esperanzas y sueños para tu carrera profesional. La mitad de la emoción de la universidad consiste en esperar con ilusión marcar la diferencia en el campo que te apasiona. Sin embargo, la realidad de los trabajos de ensueño es que rara vez se materializan de la noche a la mañana. La mayoría de las carreras incluyen un largo periodo de adquisición de nuevas habilidades, obtención de experiencia y cumplir tu condena en puestos de nivel inicial y medio. En lugar de desanimarse, los jóvenes cristianos deberían ver esto como una oportunidad para cultivar la tenacidad y la paciencia, virtudes que les servirán más allá de cualquier puesto profesional. Trabaja duro, incluso cuando te resulte aburrido. Sé un compañero de equipo con el que a los demás les guste trabajar, aunque prefieras estar en cualquier otro sitio. Los cristianos están llamados a ser buenos mayordomos de lo que Dios les ha dado en el presente. Pues como dice Lucas 16:10, el que es fiel en lo muy poco, es fiel también en lo mucho. Centrarte en demostrar que eres un empleado responsable te preparará mucho mejor que soñar despierto con un futuro anhelado. Es fácil dejarse llevar por la competitiva carrera mundana, impulsado por aspiraciones egocéntricas. En cambio, prepárate para la resistencia en la única competición que, en última instancia, importa. Aspira a correr con perseverancia la carrera que tenemos por delante, fijando la mirada en Jesús, el autor y consumador de nuestra fe, quien por el gozo que le esperaba, soportó la cruz, como nos anima Hebreos 12, del 1 al 2. Aquel que completó la tarea más difícil que se pueda imaginar, lo hizo con un gozo inconmensurable, con compromiso y con un espíritu dispuesto. ¿Quiénes somos nosotros para conformarnos con menos? Gracias por escucharnos. 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

0: Hola, soy Johnny Erickson Tada. Y cuando atraviesas un tiempo difícil, un profundo dolor, una decepción o una larga temporada de sufrimiento, necesitas dos cosas: resistencia y ánimo. Lo sé por experiencia. Para vivir con una discapacidad crónica, yo necesito fuerza para resistir y también palabras que me animen. Muchas veces, lo primero que hacemos es buscar la resistencia en nosotros mismos o el ánimo en otras personas. Pero hay un lugar mucho mejor donde mirar. Romanos capítulo 15, versículo 5 dice: que el Dios que da perseverancia y ánimo os conceda la misma actitud. ¿Estás cansado de las decepciones? ¿Te preguntas de dónde sacar fuerzas para seguir adelante? Mira a Dios, que es quien te da la resistencia que necesitas y el ánimo que tanto anhelas. Él te dará esa misma actitud, fuerza para vencer y palabras que inspiran y levantan.
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1: Seguramente todos hemos vivido una experiencia como esta. Salimos de casa con unos minutos de retraso, ¿verdad? Vamos a llegar tarde a la cita que tenemos, al culto, al trabajo, a la entrevista. Nos topamos con un semáforo que está en rojo, ya sea que vengamos conduciendo o que estemos delante de un semáforo peatonal. Y comenzamos a empecetarnos, ¿verdad? ¿A qué hora va a cambiar este semáforo? Vamos, cambia ya, que voy a llegar tarde. Pero lo cierto es que los semáforos no funcionan según nuestras circunstancias, ¿verdad? Es parte de un sistema mucho mayor, que está todo coordinado para que nos pueda proteger. A nosotros nos parece innecesaria muchas veces, sobre todo si vemos que no viene ningún coche y que podríamos pasar sin dificultad, pero nos detenemos porque ese sistema está coordinado justamente para protegernos. De alguna manera, esta es la experiencia humana de la espera. Nos sentimos muchas veces frustrados, nos enfadamos, y lo hacemos sobre todo porque estamos centrados en nosotros mismos, en nuestros deseos, en nuestro tiempo, en la entrevista que tenemos, en cualquier cosa que tiene que ver con nosotros. Pero muchas veces, hermanos, lo que nosotros sentimos como un retraso no es realmente un obstáculo, sino algo bueno y algo necesario para protegernos, ¿verdad? Los semáforos hacen eso, nos protegen del tráfico, de algún accidente. Así también muchas veces la espera nos lleva a pensar que Dios se ha retrasado, que no nos responde alguna oración porque quizás se ha olvidado de mí, quizás no he hecho la oración con la manera correcta, usando las palabras que Él quisiera oír, y se ha olvidado de nosotros. Pero hermanos, en los planes de Dios, la demora no es un descuido de su parte, más bien es la preparación para algo que supera nuestras expectativas. Va mucho más allá de lo que nosotros nos imaginamos y esperamos. Y en este capítulo 3 del apóstol Pedro, de la segunda carta, nos presenta justamente esa tensión que existía en la iglesia ante la pregunta: ¿por qué Cristo no ha vuelto todavía? Esa es la pregunta que está allí latente en esta porción de la palabra. Así que los invito a abrir sus Biblias allí en 2 de Pedro, el capítulo 3. Y vamos a leer del versículo 1 hasta el 10. 2 de Pedro 3, del 1 al 10. Dice así la palabra del Señor. Amados, esta es la segunda carta que os escribo, y en ambas despierto con exhortación vuestro limpio entendimiento, para que tengáis memoria de las palabras que antes han sido dichas por los santos profetas y del mandamiento del Señor y Salvador dado por vuestros apóstoles. Sabiendo primero esto, que en los postreros días vendrán burladores, andando según sus propias concupiscencias y diciendo: ¿dónde está la promesa de su advenimiento? Porque desde el día en que los padres durmieron, todas las cosas permanecen así como desde el principio de la creación. Estos ignoran voluntariamente que en el tiempo antiguo fueron hechos por la palabra de Dios los cielos y también la tierra, que proviene del agua y por el agua subsiste, por lo cual el mundo de entonces pereció anegado en agua. Pero los cielos y la tierra que ahora existen están reservados por la misma palabra, guardados para el fuego en el día del juicio y de la perdición de los hombres impíos. Mas, oh amados, no ignoréis esto, que para con el Señor un día es como mil años y mil años como un día. El Señor no retarda su promesa, según algunos la tienen por tardanza, sino que es paciente para con nosotros, no queriendo que ninguno perezca, sino que todos procedan al arrepentimiento. Pero el día del Señor vendrá como ladrón en la noche, en el cual los cielos pasarán con gran estruendo, y los elementos ardiendo serán deshechos, y la tierra y las obras que en ella hay serán quemadas. Oremos al Señor. Nuestro amado Padre, queremos darte gracias por tu palabra, Señor, porque ella nos alienta, nos anima, Señor, a seguir creyendo en ti, a confiar en tus promesas, Señor, que son ciertísimas y que tú las cumples, cada una de ellas. Y con esa actitud queremos acercarnos a tu palabra esta mañana, rogando que tú nos hagas entender con fluidez, Señor, lo que tú nos quieres enseñar para el bien nuestro y para la alabanza de tu gloria. Te lo rogamos en el nombre de Cristo. Amén. La demora no es olvido ni indiferencia, es misericordia y gracia. Esto en el fondo es lo que el apóstol Pedro está diciéndonos en el texto que acabamos de leer. Porque la intención final del apóstol no es entrar a ganar un debate en contra de los burladores que cuestionaban la veracidad de la promesa del regreso del Señor Jesús, sino más bien su interés es instruir a la iglesia para ayudarla a mantenerse firme en la palabra de Dios, en primer lugar, y en segundo lugar, a guardar viva esa esperanza en el regreso de Cristo. Esos son los dos grandes argumentos del apóstol Pedro con respecto al tema que trataremos hoy. Y vamos a seguir entonces ese mismo orden. En primer lugar, nuestra fe está fundada en la palabra del Señor. Pedro, que en el capítulo 2 había estado utilizando un lenguaje bastante fuerte y contundente en contra de los falsos maestros que estaban allí intentando enseñar doctrinas extrañas, hace a partir de este texto que leímos hoy un giro claro, ¿verdad? Él retoma ese tono afectuoso dirigiéndose a la iglesia, ese tono pastoral lleno de cuidado por la iglesia, y comienza diciéndoles amados, allí con ese afecto. Es como si el capítulo 2 hubiese sido un largo paréntesis para referirse a ese peligro que estaba corriendo la iglesia, y ahora retoma la línea que venía enseñando al final del capítulo 1. Y aquí encontramos entonces en estos primeros versículos cuál es la declaración o cuál es el propósito del apóstol Pedro al escribir estas dos cartas. Es que el cristiano se aferre a la palabra de Dios. Esto lo repetimos muchas veces, pero es que es esencial para nosotros. No podemos descuidar nunca el sentido que tiene la exhortación del apóstol Pedro de aferrarnos a esa palabra, porque ella es la luz que alumbra nuestro camino, ella es la fuente de nuestra esperanza de cara al futuro, ella es la instrucción que podemos seguir para enfrentar las circunstancias por las cuales tenemos que pasar en esta vida, y ella es el consuelo en medio de las aflicciones. Así leemos entonces en estos dos primeros versículos: amados, esta es la segunda carta que os escribo, y en ambas despierto con exhortación vuestro limpio entendimiento, para que tengáis memoria de las palabras que antes han sido dichas por los santos profetas y del mandamiento del Señor y Salvador dado por vuestros apóstoles. Entonces, aquí básicamente lo que el apóstol Pedro nos está diciendo es que debemos avivar nuestras mentes, unas mentes puras, dice otra traducción, para que recordemos lo que ya los profetas del Antiguo Testamento han dicho y también lo que los apóstoles han estado enseñando a las iglesias. En otras palabras, Pedro nos está diciendo: despierta, despierta tu entendimiento, haz caso a lo que dice la palabra, deja de dormir. No estés tan liado en las circunstancias del día a día, en los problemas, en las dificultades, en los retos que enfrentamos en esta vida, descuidando lo esencial que es la palabra del Señor, la que nos instruye para vivir como al Señor le agrada. Pedro apela a la mente, al entendimiento, a la comprensión, al sentido común espiritual. Es un llamado, vuelvo y repito, a estar despiertos, a ejercitar nuestra capacidad reflexiva, a vivir con atención, con un discernimiento de lo que significa la vida cristiana. Hermanos, lo hace porque él sabe que nosotros día tras día vivimos de la misma manera, preocupados, afanados por una cosa y por la otra, y hay un peligro real, que nos volvamos informales, tibios, rutinarios, que actuamos por costumbre, que venimos a la iglesia cada domingo porque es lo que toca, que hacemos un devocional a toda carrera, porque si no, de pronto me va mal en el día. Y vivimos así, enredados en una cosa y otra. Y Pedro nos dice, despierta. Deja de vivir la vida así. Aférrate a la palabra. Acude a ella una vez más. Y recuerda lo que el Señor nos está enseñando a través de esa palabra preciosa. Así que debemos actuar siempre con un deseo intencional de glorificar al Señor. ¿Cómo? Obedeciendo su preciosa palabra. Así que, hermano, aférrate a la palabra del Señor. Es el primer llamado que nos hace Pedro en el texto de esta mañana. Y a continuación Pedro pone sobre la mesa el problema, allí en los versículos 3 y 4. Sabiendo primero esto, que en los postreros días vendrán burladores andando según sus propias concupiscencias y diciendo, ¿dónde está la promesa de su advenimiento? Porque desde el día en que los padres durmieron, todas las cosas permanecen así como desde el principio de la creación. Los padres murieron, la generación tras generación va pasando, y los cristianos siguen esperando a Cristo, pero no ha venido. Eso es lo que dicen los burladores. No ha venido. Todo sigue igual. La conclusión de ellos es clara. Dios no interviene en la historia de la humanidad. Parece que Dios hizo al ser humano, hizo el mundo, la tierra en donde vivamos, dictó las leyes que gobiernan este mundo y luego se hizo a un lado, se desentendió de la raza humana y la dejó un poco a su suerte. Eso es básicamente el argumento de los burladores. Por lo tanto, si es así, no habrá juicio final. Y si no hay juicio final, pues qué importa cómo vivamos. Y por eso los burladores, dice el texto, viven en sus concupiscencias. Y esas concupiscencias es la que los motiva a vivir de esa manera. Todo sigue igual. No hay razón para vivir esperando el regreso del Señor. Más bien, disfrutemos de la vida mientras podamos. ¿No les suena familiar esa frase? Vivamos que son 2 días. Es lo que dice la gente por ahí, ¿verdad? No va a pasar nada. No sé, hermanos, yo creo que cada uno de nosotros hemos tenido las experiencias cuando hablamos con personas que son incrédulas, ya sea familiares, amigos, compañeros de trabajo. Cuando hablamos del Evangelio, las personas suelen burlarse por 3 razones. Una de las 3 razones. En primer lugar, porque nosotros creemos que Dios creó los cielos y la tierra. Entonces se burla de que nosotros creamos en la creación de la tierra de parte del Señor. Y nos dicen, ¿todavía sigues creyendo eso? En pleno siglo XXI y sigues creyendo que Dios creó todo lo que nosotros estamos viendo. Y nosotros decimos, sí. Asómate a la ventana, ve las montañas preciosas, verdes, con esos árboles que demoran años en crecer y ahí están frondosos. Mira el cielo, las nubes, azul. El sol que nunca se detiene, que sigue siempre alumbrando y dándonos calor. Mira las estrellas allí en el cielo, colgadas. El Señor le puso nombre a todas ellas. Hay cosas que nunca vamos a ver porque están en el fondo del mar. El ser humano nunca las ha visto. Hay cosas tan diminutas que se necesita un microscopio electrónico para poder saber que existen esas cosas. ¿Y todo eso quién lo hizo? Nuestro Dios, nuestro Señor. Pero la gente se burla de eso. Prefiere creer en que hay una evolución, que las cosas surgieron espontáneamente porque hubo un gran estallido, un Big Bang. Al último ya están diciendo que no hizo falta un Big Bang, sino 2. 2 Big Bangs porque uno solo no es suficiente. Y le echan la culpa al paso del tiempo, que todo se ordenó, que todo se puso bonito porque pasó el tiempo. Cuando nosotros vemos la realidad que es completamente diferente. Entre más pase el tiempo, si no intervenimos, se van cayendo las cosas. O deja una casa deshabitada un par de meses a ver qué va a pasar. Deja de pasar la escoba por tu suelo a ver qué va a pasar. ¿Verdad que no se arregla solo, no se limpia solo? Pero el mundo cree eso, que todo se hizo de la nada, sin haber un creador. También se burlan de que nosotros creamos que Dios se hizo hombre a través de Cristo y vino a este mundo a salvar a un pueblo que murió en una cruz y que resucitó al tercer día. La gente ve eso como extraño. Sí, quizás fue un gran maestro. Quizás revolucionó el mundo de entonces con sus enseñanzas, pero solamente hasta ahí llegó. No quiero creer nada más, porque todo lo demás suena a fantasía. Y si les decimos, creemos que va a haber un juicio final, que esto que estamos viendo va a cambiar completamente y que Dios va a sentar un mundo diferente, una tierra nueva, un cielo nuevo, ahí sí terminan burlándose de nosotros, ¿verdad? Tantos años y la tierra sigue igual. Es lo que decían los burladores. ¿Verdad que nos suena familiar las burlas de los burladores acerca del plan perfecto del Señor? No es realmente un argumento nuevo. Ya estaba presente aún en los tiempos de los profetas. Allí leemos en Jeremías, en Isaías, varios pasajes que nos hablan de cómo reaccionaba la gente cuando venía el profeta a hablar de parte del Señor. Dice en algún versículo en Jeremías, ¿dónde está la palabra de Jehová? Que se cumpla ahora. De manera desafiante, se burlaban de la palabra del Señor. Por eso Pedro los llama burladores, porque cuando dicen, ¿dónde está la promesa de su regreso? Están menospreciando, están ridiculizando la esperanza cristiana más gloriosa que nosotros tenemos, y es que Cristo va a volver. Esa es la esperanza que nos sostiene, ¿verdad? Que hay un final, que va a haber justicia, que Dios viene por su iglesia y que un día estaremos gozando con Él por la eternidad. Y así Pedro entonces quiere desmontar el argumento de los burladores y lo hace en dos movimientos. Ahí lo leemos en los versículos 5 y 6. Estos, dice Pedro, ignoran voluntariamente que en el tiempo antiguo fueron hechos por la palabra de Dios los cielos y también la tierra, que proviene del agua y por el agua subsiste, por lo cual el mundo de entonces pereció anegado en agua. Pedro lo que les está respondiendo y lo que está enseñando a la iglesia es que no es una ignorancia inocente, sino es una resistencia deliberada a lo que ellos ya saben. No quieren aceptar la verdad. Les resulta incómoda para sus pretensiones, para el estilo de vida que pretendían vivir. Su teología no nace de su moral. No nace de una lectura honesta de la palabra del Señor. Nace de una resistencia a creer lo que el Señor enseña en su palabra. Y es que es muy fácil para nosotros como seres humanos confundir lo que significa la ignorancia con lo que significa resistirnos a lo que el Señor ha dicho en su palabra. Solemos resistirnos a lo que el Señor enseña. Es la tendencia natural de nosotros como seres humanos oponernos a lo que Él dice en su palabra. Hay muchos ejemplos que podríamos aludir para aseverar esto que estoy diciendo aquí. Voy a poner uno muy sencillo. La palabra del Señor ordena a los padres que enseñen las doctrinas del Evangelio, que enseñen el Evangelio a sus hijos. ¿Que lo hagan cada 8 días? No, ¿verdad? El Señor les dice, mire, cada día, cuando se levanten, cuando se vayan a acostar, cuando vayan por el camino, enseñen la palabra de Dios a sus hijos. ¿Por qué razón? Porque es a través de la instrucción nuestra que nuestros hijos van a entender que hay un Dios, creador de los cielos y de la tierra, que es un Dios poderoso, que es un Dios que un día se hizo hombre y vino a morir por los pecadores, que es un Dios que resucitó de entre los muertos y que está sentado allí en su trono y que un día volverá. El mundo les va a enseñar una cosa completamente diferente a estas enseñanzas. Y todo el tiempo van a estar bombardeados por enseñanzas que van contrarias a lo que es la palabra de Dios. Eso es lo que reciben tus hijos en la escuela. La evolución, la ideología de género, la rebeldía, que hay que rechazar la autoridad, que no hay un Dios, que eso es una falacia, una mentira. Eso es lo que los hijos aprenden en la escuela. Así que es tu deber como padre enseñar las virtudes. Pero muchas veces los padres están entretenidos con muchas cosas por hacer. Los llevan a extraescolares, están atendiendo el tema de ganarse el dinero en sus trabajos. Están en 1000 frentes abiertos porque ellos han querido abrir esos frentes y no porque sea absolutamente necesario. Y descuidan lo que el Señor manda. Y se están resistiendo, porque es más cómodo llegar a la casa y sentarse en el sofá y dejar que los hijos enciendan el móvil o la tele y que se entretengan allí. Y nosotros estar allí haciendo lo que nos gusta hacer. Así que no es ignorancia, hermanos, es rebeldía contra Dios, es resistencia contra lo que el Señor nos dice en su palabra. Y eso es lo que dice el apóstol Pedro en su primera parte. Ignoran voluntariamente, no inocentemente. Y luego en el versículo, enseguida comienza Pedro a decirles que hay evidencias claras a través de la historia de que Dios sí que ha intervenido. Lo demuestra de una manera contundente y allí nos recuerda dos grandes acontecimientos, dos grandes actos de Dios que están registrados en la historia. El primero, del cual ya hablamos, que es la creación. Dios creó los cielos y la tierra con el poder de su palabra. Esa tierra bella, esa tierra buena, esa tierra perfecta la creó el Señor con el poder suyo. Y no solo la creó, sino que la sostiene día tras día. Si el Señor retirara su mano para no sostener más este mundo, el mundo caería destruido completamente. Él la sostiene, queridos hermanos. La creación es un grito atronador del poder y la soberanía de Dios. El que se resista a creer que Dios existe al ver la naturaleza como es francamente un necio. Sí, Dios intervino. Un día la tierra estaba vacía y desordenada y Dios comenzó a trabajar. Y en 6 días hizo todo lo que nosotros vemos, de lo que más nos admiramos. Dios lo hizo con ese poder de su palabra. Pero no fue solamente esa intervención de parte del Señor. Hubo otra intervención a la cual se refiere el apóstol Pedro. Es el diluvio universal. Dios juzgó el mundo antiguo, un mundo que estaba profundamente corrompido y vivía en una violencia continua. Dios un día dijo, basta, hasta aquí llega esta tierra. Y entonces produjo el diluvio universal, que también hay muchas evidencias de que realmente el diluvio existió. Fue algo real que ocurrió. Dios intervino y por su palabra se rompieron las fuentes de los cielos. Por su palabra se rompieron los abismos que hay en el fondo y el agua emergió y el agua cayó 40 días y 40 noches. Aquí cae una lluvia 3 o 4 días y ya es un caos completo, ¿verdad? Los ríos se desbordan, los pantanos llegan hasta el tope, comienzan a correr las aguas debajo de las piedras, muere la gente con 3 días que llueve. Pues allí cayó agua a cántaros durante 40 días y 40 noches. El mundo quedó anegado completamente. Y solamente quedó Noé. Y hubo un cambio radical en el mundo a partir del diluvio universal. Todo cambió. El mundo antiguo, antes del diluvio, la gente podía vivir 600, 700 años. Después del diluvio, la gente puede vivir 70, 80 años, 90 años. Un cambio en las circunstancias de la vida. Un cambio profundo, decretado por la palabra de Dios. O sea que sí, el Señor ha intervenido. Hay evidencias claras. Lo que vemos con nuestros ojos es una evidencia clara de que Dios ha intervenido. Y con eso, Pedro está afirmando, no es verdad que todo haya sido siempre igual. No ha sido así. Dios no se ha desentendido del mundo, sino que con el poder de su palabra lo ha transformado de manera radical. Dios ha intervenido y Dios va a volver a intervenir. Esa es la afirmación de Pedro. Y Pedro avanza un poco más allí en el versículo 7, donde dice, pero los cielos y la tierra que ahora existen están reservados por la misma palabra, guardados para el fuego en el día del juicio y de la perdición de los hombres impíos. Así como Dios utilizó el agua en alguna ocasión, ahora usará el fuego para intervenir con un cataclismo de carácter cósmico, de carácter universal, que destruirá todo el orden actual que nosotros conocemos para purificar, para juzgar y para renovar el mundo. El día del juicio final, queridos hermanos, es un hilo que recorre toda la Biblia. No está solamente aquí en 2 de Pedro. Todos los profetas anunciaron el juicio final. Cristo proclamó el día final. Los apóstoles enseñaron el día final. Toda la Biblia, de principio a fin, está hablando de ese día que va a ocurrir. Isaías, Daniel, Joel, Amós, Sofonías, Miqueas, Malaquías, Mateo, Juan, Pablo, en casi todas las epístolas, Santiago, el apóstol Pedro, tal como lo estamos leyendo, Juan en el Apocalipsis, toda la Biblia habla del juicio final. Esto no es una mentira, hermanos, es una verdad. Porque si hay algo de lo que la Biblia no deja lugar a dudas, es esto: hay un día señalado para el juicio final. ¿Por qué razón? Porque la justicia es crucial para Dios. Está íntimamente ligada, unida a quién es Él. Él es un Dios justo. ¿O por qué creen que el Señor murió en la cruz del Calvario? Si no fue por la justicia de Dios, para satisfacer su justicia. Es algo importantísimo para el Señor. Pero también lo es para nosotros. Nosotros mismos deseamos justicia. Cuando nosotros vemos algo injusto, reaccionamos porque pensamos que se ha violado la justicia, es que se necesita una reparación de esa injusticia que se ha cometido. Cuando escuchamos en las noticias que un hombre mató a su mujer o a sus hijos, nuestra sangre hierve, ¿verdad? Por justicia. Cuando los médicos salen allí a las calles a decir que están trabajando 15, 18 horas al día, están clamando por justicia. Hay una necesidad de justicia en el ser humano. Es una realidad. Es necesario, queridos hermanos, que los justos sean recompensados y los impíos sean castigados. En este mundo es imposible alcanzar la justicia que anhelamos, porque es un mundo caído, es un mundo que no está pensando en la justicia real. Pero llegará un día en el que Cristo, como juez y como Señor, la establecerá de manera perfecta. Ayer en una parada de autobús estaba leyendo un cartel de algún movimiento social que está velando o queriendo proponer un nuevo modelo para las viviendas. Y el eslogan que ellos ponen allí, la frase que ponen allí en el cartel es que necesitamos vivienda gratuita, vivienda universal y vivienda digna. ¿Ustedes creen que eso es posible en este mundo? Todos sabemos que es una ilusión, que eso no es posible aquí en esta tierra. Que eso que podría ser una reivindicación justa va a ser imposible en este mundo, porque vivimos en un mundo muy injusto, en un mundo muy pecador, en un mundo muy avaro, en un mundo muy egoísta. Pero hermanos, tú y yo, como creyentes, sabemos que Dios está preparando un lugar en donde vamos a vivir de manera gratuita, donde estará toda la iglesia congregada y será una vivienda muy digna. Esa es la vivienda que el Señor nos está preparando a nosotros. Allí se hará la justicia que todos anhelamos, que todos esperamos. Ese día tú y yo estaremos delante de ese juez, del Señor Jesucristo. Dice el apóstol Pablo allí en segunda de Tesalonicenses lo siguiente, capítulo 1, versículos 6 al 10. Porque es justo, dice el apóstol Pablo, delante de Dios, pagar con tribulación a los que os atribulan, y a vosotros que sois atribulados, daros reposo con nosotros cuando se manifieste el Señor Jesús desde el cielo con los ángeles de su poder, en llama de fuego, para dar retribución a los que no conocieron a Dios ni obedecen al Evangelio de nuestro Señor Jesucristo, los cuales sufrirán pena de eterna perdición, excluidos de la presencia del Señor y de la gloria de su poder, cuando vengan aquel día para ser glorificado en sus santos y ser admirado en todos los que creyeron. Será el día en que vamos a admirar, porque hermanos, lo más precioso del cielo no son las calles de oro, no es el mar de cristal, no son las puertas de perlas, sino es que vamos a contemplar cara a cara a nuestro Salvador. vamos a glorificarle en persona. Vamos a postrarnos delante de Él. Vamos a arrojar nuestras coronas a sus pies. Ese día glorioso, es el que está anunciado aquí por el apóstol Pedro. Sí, habrá justicia, habrá vindicación para el nombre de nuestro Señor. Así que, hermanos, nuestra fe está fundada en la palabra del Señor, está fundada en sus promesas y está fundada en lo que ya Él hizo y Él demostró que es poderoso para seguir cumpliendo cada una de sus promesas. Y esa palabra nos asegura que Cristo volverá y que vendrá para juzgar con justicia. Así que aferrémonos a esa palabra preciosa, queridos hermanos. No la menospreciemos. Vivámosla, atesorémosla, memoricémosla y obedezcámosla, porque es para la gloria del Señor y es para nuestro bien. Pero luego el apóstol Pedro entra a hablar de esta segunda parte. Nuestra esperanza está basada en el carácter de Dios, es lo que sigue a continuación en el texto. Porque mientras los burladores utilizan la aparente demora como una acusación en contra de Dios, Pedro le da la vuelta al argumento de los burladores y presenta la demora del Señor como la evidencia de la gracia del Señor. Y lo que dice allí en los versículos 8 a 10. Mas, oh hermanos, dice Pedro, no ignoréis esto, que para con el Señor un día es como 1,000 años y 1,000 años como un día. El Señor no retarda su promesa, según algunos la tienen por tardanza, sino que es paciente para con nosotros, no queriendo que ninguno perezca, sino que todos procedan al arrepentimiento. Yo quiero que pienses por un momento lo siguiente, si tú eres creyente. ¿Qué habrá sido de ti si el Señor hubiese regresado antes de que tú lo conocieras como Señor y Salvador? No sé cuánto tiempo hace que eres creyente en el Señor. ¿Cuánto tiempo hace que te rescató de tu antigua manera de vivir? ¿5, 10 años, 20 años? No lo sé. Puede ser hace poco tiempo. Pero piensa un momento. ¿Qué hubiera sido de ti si el Señor hubiese venido antes de ese momento? ¿Cuál habría sido el veredicto para ti en el juicio de Dios si esto hubiese ocurrido? ¿No es, por lo tanto, una expresión de su gracia el hecho de que aún el Señor no haya venido? ¿Verdad que sí? El Señor ha tenido mucha gracia con nosotros, con cada uno, para salvarnos, hermanos. Así que la demora, lo que está diciendo Pedro aquí, la demora del Señor es una expresión de su gracia, no queriendo que ninguno de esos escogidos perezca, sino que todos vengamos al arrepentimiento. La demora no es olvido ni indiferencia, hermanos, es misericordia y gracia. Y la fuerza de esta afirmación se centra en el carácter de Dios mismo. Veamos un momento. En primer lugar, queridos hermanos, nosotros estamos limitados por el tiempo, pero Dios no está limitado por el tiempo. Para con el Señor un día es como 1,000 años y 1,000 años como un día, dice el versículo 8. Nosotros vivimos condicionados por el reloj. Sabemos que somos temporales, que nuestro paso por este mundo es breve. Y eso limita nuestras metas, limita nuestros pensamientos, limita nuestras decisiones. Ahí estamos parados esperando el metro. El reloj dice que pasa en 2 minutos. Vamos a llegar tarde y comenzamos a pensar que venga ya, ¿no? Y miramos a ver si se asoma la luz del metro para que llegue. Y mientras estamos esperando que el reloj avance rápidamente para poder llegar a tiempo al culto, los hermanos que vienen en coche están deseando que el tiempo se detenga porque no encuentran un lugar donde aparcar. Así vivimos, sometidos a las circunstancias, ¿verdad? Los padres de niños pequeños desean que esos niños crezcan. Y cuando los niños crecen, deseamos que vuelvan a ser pequeños. Los que van a hacer un examen desean que el reloj se

Yo recuerdo cuando era pequeño que nos hablaban de la eternidad con Cristo, nuestros padres. Yo me ponía a pensar allí cuando tenía 8 o 10 años, la eternidad es un año y otro año y otro año y 1000 años y 10,000 años y nunca va a terminar. ¿Y qué vamos a hacer en todo ese tiempo? Pensaba yo. ¿Por qué razón? Porque nuestra mente es tan pequeña para entender lo que significa la eternidad. Somos incapaces de entenderla. Dios creó el mundo en 6 días. Todo eso de lo que hablamos hace un momento, Dios lo creó en 6 días, de 24 horas. Leonardo da Vinci, que es uno de los grandes maestros pintores admirados por todos, demoró 14 años en dibujar la Mona Lisa. 14 años en hacer un dibujo. Dios hizo a Eva mientras Adán se hacía una siesta. Así es de poderoso nuestro Señor. Dios es infinitamente grande. Dios es infinitamente poderoso. Dios es completamente eterno. Su gloria es tan enorme que si la viéramos caeríamos muertos delante de Él. Dios es un Dios glorioso, hermanos. No nos podemos imaginar cuán glorioso es el Señor. Somos incapaces. Y una de sus glorias es esta, que no está sometido al tiempo. Y el segundo argumento del apóstol Pedro es que la paciencia de Dios tiene un propósito redentor. Lo dice allí en el versículo 9. El Señor no retarda su promesa, según algunos la tienen por tardanza, sino que es paciente para con nosotros, no queriendo que ninguno perezca, sino que todos procedan al arrepentimiento. El plan de redención trazado desde la eternidad avanza sin ningún retraso, hermanos. El reloj de Dios nunca se ha detenido. Marcha a su hora. Dios se ha propuesto salvar un pueblo para sí. Y no va a faltar ni uno de sus escogidos. Él nunca va a llegar tarde para rescatar a ninguno de los suyos. Por eso Pedro dice que Él es paciente para con nosotros. No queriendo que ninguno perezca, sino que todos vengan al arrepentimiento. Esa paciencia no es dejadez de parte del Señor. No es incapacidad de Dios para cumplir sus promesas. No es que el Señor se haya olvidado del mundo. Esa paciencia es su gracia. Es su misericordia. Dios está extendiendo esa misericordia hasta que el último de los suyos haya sido traído a los pies de Cristo. Aquí está este término, que Él no quiere que ninguno perezca. Y a veces se utiliza este versículo para intentar promover la universalidad de la salvación. O sea, que todo el mundo va a ser salvo al final de cuentas. Porque si el Señor no quiere que ninguno perezca y Él es poderoso, pues ninguno va a perecer. ¿Verdad? Pero a veces desconocemos lo que significa estos términos en nuestro idioma, en nuestro lenguaje, ¿no? Cuando hablamos de ninguno o de todos, siempre hacemos... lo hacemos con referencia a algo, ¿verdad? Hay un marco de referencia cuando decimos esto. Cuando el presidente dice aquí que todos apagan el móvil, evidentemente no se está refiriendo a los que están allí en la maquinista o los que están allí en el centro de Barcelona, ¿verdad? ¿A quiénes se está refiriendo? A los que están aquí en esta sala. Ese es el marco de referencia a ese que ninguno se deje el teléfono encendido. Y aquí el marco de referencia del apóstol Pedro es ese en nosotros que aparece un poco más atrás. Así que podríamos leer esta frase: Él no quiere que ninguno de nosotros, los escogidos, perezca, sino que todos vengan a arrepentimiento. Sí, todos los escogidos del Señor serán salvos sin faltar ni uno de ellos. Y por eso el Señor tiene misericordia de los suyos. Quizá la ilustración que nos ayuda a entender esta verdad con mayor claridad es la historia de Sodoma y Gomorra y la historia de Lot. Lo recordaréis. El Señor comienza a hablar con Abraham. Le dice: voy a destruir Sodoma porque ya no soporto el pecado de Sodoma. Abraham le dice: ¿vas a destruir la ciudad cuando haya 50 justos? El Señor le responde: si hay 50, no la destruyo. Y Abraham sigue un poco negociando con el Señor, ¿no? Y si hay 40, si hay 30, si hay 20, llega hasta si hay 10. Si hay 10 justos, ¿la destruirás? El Señor le dice: si hay 10, no la voy a destruir.

pero no había 10. Y llegaron los ángeles, llegaron a la casa de Lot, el único justo, y lo sacaron, casi que a la mala, ¿verdad? Incluso sus yernos no quisieron salir de Sodoma, perecieron con él, con la ciudad. Y hasta que Lot estuvo fuera de Sodoma, Dios envió el juicio severo y destruyó aquella ciudad. Sí, hasta que el último justificado por Cristo no haya salido de la Sodoma, no haya salido de las tinieblas a la luz, no vendrá el juicio. Pero que vendrá, vendrá. Porque habrá un día en que Dios rescate al último de la lista. El versículo 10 nos dice lo siguiente: pero el día del Señor vendrá como ladrón en la noche, en el cual los cielos pasarán con grande estruendo y los elementos ardiendo serán deshechos y la tierra y las obras que en ella hay serán quemadas. Pedro no deja lugar a dudas. Cristo volverá, queridos hermanos. No es una metáfora. Esto no es una poesía, no es una ilustración. Es una realidad. Cristo va a volver. Es una verdad tremenda. Y volverá tal como se fue. Lo dijo el ángel cuando el Señor ascendía, ¿verdad? Vendrá en persona, vendrá de manera visible y vendrá en gloria y poder. Ya no vendrá como un bebé, sometido a las debilidades y a las limitaciones de un ser humano. Vendrá como rey. Vendrá como el gobernador de este mundo. Vendrá como soberano. Vendrá para vencer. Ese día el Señor vendrá. Los burladores seguirán preguntándose con sarcasmo, ¿dónde está la promesa de su regreso? Otros dirán que es científicamente imposible que eso ocurra, tal como lo enseña la Biblia. Pero el cristiano, querido hermano, descansa en una certeza. Él lo ha prometido y Él lo hará. Hay una seguridad absoluta sobre el futuro. Todos tenemos esa certeza, todos los seres humanos. O vamos a morir, o el Señor vendrá pronto, ¿verdad? Eso es lo más seguro que tenemos. Del futuro, tú y yo, lo único que tenemos cierto es esto. Todo lo demás puede cambiar con el transcurso de los días. Pero esto, que un día nos vamos a presentar delante del Señor, esto es absolutamente cierto. No hace falta una bolita de cristal para adivinarlo. Es verdad. Hay muchos ejemplos de que en cualquier momento el Señor nos llama a su presencia. Hace un par de semanas una mujer iba a dejar su coche para que lo repararan y el viento soplaba tan fuerte que se cayó la fachada y la sepultó y murió. Ayer iba conduciendo a alguien un coche, perdió el conocimiento y se subió a la acera y arrolló a otra persona y murieron los dos. O sea, la muerte es lo más seguro que nosotros tenemos, hermanos. Yo sé que la gente anda pensando siempre en señales. ¿Cuándo será que viene el Señor? Y comienzan a hacer allí como vaticinio, ¿no? Este es el anticristo, y andan hablando del anticristo desde Napoleón, Hitler y bueno, quién sabe cuántos otros. A ver si al fin saben quién es el anticristo y andan pensando solamente en las señales y no en la verdad de que Cristo viene. ¿Saben qué, hermanos? Yo les voy a dar cuál es la señal verdadera de que un día nos encontraremos con el Señor y que quizás sea más pronto de lo que pensamos. ¿Saben cuál es? Abrir el álbum de fotos y mirar una foto de hace 10 años y compararla con el espejo de hoy. Vas a ver que el tiempo ha pasado. Vas a ver las señales allí en tu rostro. Y eso va a continuar así con el paso del tiempo y un día te vas a encontrar con el Señor. Su venida será repentina, como ladrón en la noche, dice el texto. Nadie conoce el día ni la hora. Cualquier intento de fijar fechas es pura especulación. Pero todos estamos advertidos de que va a suceder. Por eso el creyente vive preparado, con la lámpara encendida y con aceite suficiente para que su lámpara no se apague.
Además, Pedro añade que será un acontecimiento extraordinario y terrible. Los cielos van a desaparecer con grande estruendo, con un ruido atronador. Los elementos arderán y serán deshechos, serán destruidos. La tierra, junto con todas las obras que en ella hay, serán consumidas por el fuego. No será un evento secreto ni silencioso. Será un cambio radical en el orden mundial. Estaba leyendo un escrito acerca de los incendios forestales, un poco preparando el sermón. Voy a leer un par de párrafos de lo que encontré allí. Dice: una chispa pequeña, casi invisible, cae sobre el suelo seco. No parece peligrosa, pero el terreno está preparado. Ramas secas, hojas acumuladas y meses sin lluvia. El fuego despierta y las llamas avanzan sin control. El viento las va empujando, la madera cruje y estalla con un ruido terrorífico. Los árboles que tardaron décadas en crecer caen en minutos consumidas por las llamas. Nada queda igual después de su paso. Aún lo que estaba escondido bajo la espesura del bosque queda expuesto. Raíces, semillas, nidos, madrigueras y el paisaje es desolador. Pero el fuego no solamente destruye, también revela lo escondido debajo de los árboles, limpia lo que estaba acumulado y prepara un terreno distinto para lo que vendrá después. Y eso es lo que Pedro nos está diciendo aquí. Esto va a pasar con la tierra, no a nivel de unas cuantas hectáreas que se van a quemar, es a nivel global, a nivel del mundo. Sí, el fuego va a destruir este mundo tal como lo conocemos. Va a exponer lo que está oculto en el juicio final. Todas las madrigueras, escondrijos, mentiras, todo va a ser expuesto a los ojos del Señor sin quedar nada oculto. Y aquí entramos en ese terreno de la escatología. Y Pedro es claro en resumirla con esas frases. Cristo vendrá, habrá un juicio final al que todos compareceremos. Los impíos serán condenados y el mundo tal como lo conocemos será destruido por el fuego para dar paso a un cielo nuevo y una tierra nueva. Esa es nuestra escatología, hermanos. Sencilla, ¿verdad? Pues clara, conforme lo enseña la palabra del Señor. No le agreguemos nada más. Todo lo demás serán conjeturas. Y sí, podemos tener diferencias con algunas otras iglesias cristianas, genuinas. Pero en esto esencial, todos los creyentes en Cristo estamos de acuerdo. Que Cristo va a venir un día, que va a haber un juicio final y que habrán cielos nuevos y tierra nueva. Todos estamos de acuerdo con eso. Hermanos, para los cristianos el regreso de Cristo es nuestra esperanza más gloriosa y más extraordinaria. De hecho, como lo comenté en otra ocasión, al apóstol Pedro se le llama el apóstol de la esperanza, porque sus dos cartas hablan de la esperanza del regreso de Cristo. En ella debemos poner nuestros ojos, nuestra perspectiva en el retorno de nuestro Salvador. ¿Por qué razón? Porque la esperanza para nosotros nos sostiene en medio del sufrimiento e impide que el dolor tenga la última palabra. En este mundo sufrimos, hermanos. Pasamos apuros. Muchas veces lloramos. Nos enfermamos. Recibimos malas noticias. Nos preocupamos, nos afanamos por los nuestros. Pero ese sufrimiento no tiene la última palabra. La tiene el Señor en esa esperanza que nos ha dado de que Él vendrá a arreglar las cosas, a poner las cosas en su lugar. La esperanza en el regreso de Cristo nos da sentido a nuestra vida, porque si no fuera por la esperanza de que Cristo vuelve, ¿para qué ser cristiano? Como dirían los burladores, sigamos viviendo que son dos días. Pero no, Cristo viene, queridos hermanos. Cristo viene y eso da sentido a nuestra vida. La esperanza como cristiano nos motiva a crecer en santidad, a ordenar nuestra vida, a estar preparados porque un día nos vamos a presentar delante de Él. Así que nos preparamos para ese momento.
No hay nada más devastador para el ser humano que perder la esperanza. Por eso la actitud de los burladores es tan grave. Quieren matar la esperanza del creyente. No por ignorancia, sino porque les aterra tener que enfrentarse a ese juicio delante del Señor. Así que el anuncio del regreso de Cristo tiene ese doble efecto. Es la mayor esperanza para los que creemos y es la mayor amenaza para el incrédulo, para el rebelde. Así que, hermanos, si tú eres creyente genuino, di con entusiasmo: Maranata, Cristo vuelve. Ese es el gran grito de fe y esperanza por el regreso de Cristo que usaron aquellos primeros cristianos para mantener viva esa esperanza en medio de la persecución, en medio de las aflicciones que ellos vivieron allí en el primer siglo. Pero si no eres creyente, déjame recordarte las palabras de Pablo allí en el libro de los Hechos. Recordamos ese acontecimiento cuando Pablo estaba hablándolos de Atenas y les dice lo siguiente: Dios manda a todos los hombres que se arrepientan, porque Él estableció un día para que Cristo juzgue al mundo con justicia. Esas fueron las palabras del apóstol Pedro. Muchos se burlaron, muchos de los atenienses: ya vete de aquí, Pablo, no te queremos escuchar. Pero algunos creyeron en el Evangelio. Así que tú seas contado entre los que creen, querido amigo, y te unas a ese grito de esperanza en un mundo que no tiene esperanza, en un mundo que está dolido, que está gimiendo porque vive sin esa esperanza. El día, queridos hermanos, que muchos temen es el día que la iglesia espera con ansias, porque será el día en que la justicia brillará sin ninguna sombra y esa esperanza será una realidad para cada uno de nosotros. Amén. Que el Señor venga pronto. Oremos al Señor. Nuestro amado Padre, queremos darte gracias por tus promesas, porque sabemos, Señor, que tú eres poderoso para cumplirlas. Y de entre esas promesas, Señor, esta en especial, de que tu Hijo volverá un día, Señor. ¿Cuánto anhelamos ese día que tu Hijo venga, Padre? Oh, Señor, ayúdanos a estar preparados para ese momento, para recibir a nuestro Rey, a nuestro Salvador, para abrazarnos a sus pies y honrarle por toda la eternidad. Lo pedimos en su nombre. Amén.

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1: Continuamos hoy con la serie sobre la revolución sexual. Es el segundo tema que vamos a incluir. Si nosotros nos podemos a pensar la forma como se han diseñado algunas cosas en el mundo, es interesante. Por ejemplo, si hablamos de los automóviles, los automóviles modernos, algunos de ellos para abrir la puerta o para encender, pues tienen ciertas formas de hacerlo diferente. Uno sencillamente con usted tener la señal en su bolsillo, en su mano o en la cartera y acercarse a la puerta abre, no hay que hacer nada más. Otros tienen el botón del control y la aprieta y hace pip, pip, y abre también y usted se sienta. Uno de esos vehículos, usted tiene que sentarse y si tiene el sensor también cerca, solamente aprietas el freno, le da un botón y encendió o prendió el motor, ¿correcto? Hay otros que tenemos que utilizar la llave para que eso suceda. Asimismo, cuando queremos movernos en cierta dirección, pues la palanca de los cambios o la transmisión, la ponemos en la D, si es para el frente, recuerde, la R, si es para ir en retroceso hacia atrás, o la P, si lo va a dejar estacionado. Y es importante que nosotros sepamos que fueron diseñados de cierta manera y para que funcionaran y operaran también de acuerdo a las especificaciones de la persona que lo diseñó, que lo creó. ¿Me explico? Si su vehículo no es de los que pones el freno y tiene un sensor y le das el botón y prende, entonces te vas a molestar. Este carro no prende. No, no es que no prende, es que tu vehículo no está diseñado para trabajar de esa manera. Entonces nos molestamos. Y si quieren marchar hacia adelante en el vehículo, no puedes poner la R, porque nos vas a ir para atrás. ¿Correcto? ¿Me estoy explicando bien? Y entonces nos molestamos y peleamos con el diseñador o con la marca, con el vehículo. No, no es el vehículo. El problema soy yo. El problema eres tú, que no estamos utilizando las cosas según fueron hechas conforme a su diseño. Cuando ponemos el vehículo para dar en marcha en reversa hacia atrás, es un tramo corto usualmente, para estacionarnos, para hacer un viraje, etc. No podemos pretender poner nuestro vehículo en reversa y salir por ahí por la avenida 30, 40, 50 millas mirando por las cámaras o por el espejo con el cuello. No, porque no está diseñado para eso. Y a veces nosotros no seguimos las instrucciones del diseñador y queremos hacer las cosas como mejor creemos que se pueden hacer o, peor aún, como nos parezca. Hablando un poquito más claro, como nos dé la gana. Y no son así las cosas, ¿verdad? Las cosas están hechas según un diseño. Y esa ilustración también puede aplicarse a nuestras vidas. Dios nos hizo con un diseño, nos creó. Y hasta tanto nosotros no estemos claros de cuál ha sido ese diseño y cómo Dios nos ha creado y para qué cosas y qué cosas podemos hacer de la manera correcta según el diseño nuestro, qué cosas no debemos hacer, no vamos a poder estar viviendo bien, no vamos a poder entendernos a nosotros mismos, no vamos a poder entender la vida, ni vamos a poder entender ni vivir conforme a la voluntad de Dios, ni tener una visión clara de la sexualidad, que es lo que vamos a continuar hablando en esta mañana. Pregunto, ¿qué lentes estamos nosotros utilizando para evaluar la sexualidad? ¿Es conforme al Evangelio o conforme a los parámetros, los patrones de la cultura? ¿Qué estamos nosotros utilizando como criterio para decir lo que es correcto o lo que no es correcto delante de los ojos de Dios? Debemos nosotros ver estas cosas, incluyendo la sexualidad, a través de los lentes del Evangelio. La sexualidad no es mala en sí misma, como lo vamos a mencionar. Ha sido creada por Dios, ha sido creada con un propósito. y sigue estando bajo el control de su soberanía, ¿verdad? Hablar sobre este tema de la sexualidad es necesario, es importante. Y lo haremos, lo estamos haciendo con mucho respeto, con mucha enfatizando algunos puntos que entendemos que son necesarios, pero sin vergüenza, con cierta claridad, y va a ser de gran bendición para todos, para los que estamos casados y para los que están solteros, para los que les falta quizás poco tiempo para casarse y los que les falta más tiempo. Todos van a beneficiarse de estas enseñanzas, y es necesario pues hablarlo públicamente, independientemente del grupo de edad que tenemos. La proposición de este sermón que vamos a hablar en esta mañana es la siguiente: solo teniendo en cuenta el diseño original del Creador, las cosas en la vida tendrán forma, tendrán propósito y tendrán sentido o significado. Solo cuando tenemos en cuenta el diseño original de Dios en la creación, en este asunto también, las cosas en la vida tendrán forma, propósito, significado, incluyendo la sexualidad. Hoy me propongo discutir con ustedes dos puntos en este sermón. Primero, Dios es el creador y el dueño de lo creado. Y el segundo, Dios es el centro de todo. El verso que vamos a utilizar para desarrollar este segundo tema, hemos titulado este sermón: Dios es el creador y diseñador de todo. Creador y diseñador de todo. El verso que vamos a utilizar es el primer verso de la Biblia, Génesis capítulo 1, verso 1. No vamos a hacer un estudio exegético de Génesis, ni de todas las cosas que este verso pudiese implicar, ¿verdad? Vamos a hablar de algunos aspectos importantes. En su momento estaremos hablando positivamente sobre este primer libro de las Escrituras. Dice la palabra del Señor: Dios en el principio creó los cielos y la tierra. Señor, te damos gracias una vez más en este día. Adoramos y bendecimos tu nombre. Tú que creaste todo, tú que eres el dueño de todo, tú que diseñaste todo, te has placido fijarte en cada uno de nosotros. Nos conoces por nuestro nombre, conoces nuestro corazón, conoces nuestras luchas. Aquí estamos, Señor. Aquí estamos en esta mañana. Abre nuestro corazón, quita mitos de nuestra cabeza, quita quizás ideas preconcebidas, prejuicios, para que podamos estar atentos a la exposición del mensaje. Ayúdame, Señor, en tu gracia, en el nombre de Jesús. Amén. Dios en el principio creó los cielos y la tierra. En otras versiones intercambian el orden, ¿verdad? En el principio creó Dios los cielos y la tierra, pero es básicamente lo mismo lo que queremos enfatizar. Así que el primer punto: Dios es el creador y el dueño de todo. Son dos aspectos diferentes, ¿verdad? Crear es formar algo, darle forma a algo que no existía, crear algo de la nada. Y así hizo Dios, creó de lo que no existía, trajo entonces a existir al mundo las cosas que Él determinó que iba a crear. Siguió creando en el proceso que se describe en el libro de Génesis. Y cada una de esas cosas las creó con un propósito. Este verso no trata de explicar realmente o probar la existencia de Dios, sino que lo da como un hecho. Está diciendo que Dios existe, Dios está y Dios creó. La Biblia no está hecha para demostrar la existencia de Dios. Es un hecho, tenemos que creerlo. Usted lo cree o lo refuta, pero no hay que demostrar eso. Eso es un hecho que tenemos nosotros que tener claro. Y este Dios entonces, que en el principio de la nada creó, es un Dios omnipotente, un Dios que tiene el poder para crear, un Dios que sigue, no solamente que ha creado, sino que sostiene. Sostiene lo creado, sostiene la creación. Nosotros somos parte de esos seres creados también por Dios. Pero ese Dios poderoso creó de la nada, creó el mundo y todo lo que en él existe. Cuando estudiamos la pista a los hebreos, habíamos mencionado en el capítulo 11 y verso 1 que por la fe entendemos que el universo fue formado por la palabra de Dios. Dios habló, estoy ahora interrumpiendo el verso, Dios habló, Dios decretó y creó. La palabra de Dios es lo que crea, la palabra, Dios es el que decreta, nosotros no. Nosotros tenemos que coger la palabra de Dios, creer en la palabra de Dios, aplicar la palabra de Dios. Por la fe, no es algo que nosotros podamos razonar, es por la fe, hay que creerlo por la fe. Por la fe entendemos que el universo fue creado por la palabra de Dios. Así que esas palabras que vimos en ese primer verso, obviamente pues son importantes. De modo que lo visible no provino de lo que se ve. No había nada, Dios creó. Ese Dios es omnipotente. Por así mismo también podemos sacar información de ese verso que Dios es eterno. ¿Por qué? Porque existía desde antes de la creación. Desde antes que algo existiera en el mundo, Dios existía. Como dice en el Salmo 92 que escribió Moisés, desde antes de que nacieran los montes y que crearas la tierra y el mundo, desde los tiempos antiguos y hasta los tiempos postreros, tú eres Dios. Desde antes que nadie existiera, Dios ha existido y Dios existirá. Él es el principio y el fin. A ese Dios creador, a ese Dios omnipotente, es al que usted y yo servimos. Ese Dios que puede hacer las cosas que usted y yo no entendemos, las cosas que usted y yo no podemos, pero que nos ha diseñado conforme a su propósito, para que nosotros apliquemos eso a nuestra vida y podamos vivir también conforme a su propósito y a su diseño, porque toda la obra de Dios tiene un propósito, como dice en Proverbios 16, 14. Todo lo que hizo Dios tiene un propósito. Lo bueno y lo malo tiene un propósito. Y Dios no solamente es el creador, sino que es el diseñador. Él creó, pero diseñó las cosas con un propósito y quiso que funcionaran de cierta manera, como mencionábamos ahorita en el ejemplo, ¿verdad?, que trajimos del vehículo. Y usted y yo somos parte de esa creación, de esa obra maravillosa de Dios. Por lo tanto, tenemos que funcionar conforme a lo que Dios ha determinado, conforme a ese modelo, conforme a ese diseño, conforme a la voluntad de Dios y no la nuestra. Cada cosa tiene su lugar en el mundo, en la creación y en la sexualidad también. Dios fue quien creó la sexualidad. Él fue quien puso las hormonas sexuales en los hombres y las mujeres, con ciertas diferencias en algunas. Él fue el que lo puso. Él fue el que nos dio los cinco sentidos para que pudiéramos ver, oír, oler, tuviéramos sabor y pudiéramos tocar. Dios los puso los sentidos ahí. Eso no es malo, la sexualidad no es mala. La sexualidad es mala cuando se desvirtúa y quiere funcionar de cierta manera que no ha sido conforme al diseño o al plan original de Dios. Ahí es que está el problema. Todo lo que hizo Dios fue bueno. Así que la creación no es el problema, el diseño original no es el problema. ¿Cuál es el problema? Mi corazón. ¿Qué es lo que hay aquí? ¿Qué es lo que hay en mi corazón? Por ejemplo, el Señor en el principio, y es el patrón que Él creó y el diseño que debe existir y que debemos nosotros seguir, en el principio creó una pareja, un hombre y una mujer, para que se multiplicaran también, ¿verdad? Una de las cosas, para que tuvieran sexo esa pareja, fructificaran, multiplicaran, y eso pues no está mal en sí mismo, Dios lo hizo. Pero fíjense que el plan original de Dios no incluía el sexo entre parejas del mismo género. Él, un hombre, una mujer, la unión del matrimonio para toda la vida, para que funcionaran conforme al diseño y al propósito de Dios. En ningún momento en la Escritura dice que el modelo de Dios es entonces el matrimonio o la relación entre un hombre y un hombre, o entre un hombre o entre una mujer y otra mujer, ¿verdad? No es lo ideal, no es lo correcto, no es lo ideal, no es lo correcto. Tampoco diseñó esa pareja que se casa en un momento determinado para que tengan relaciones sexuales fuera del matrimonio. Eso tampoco es lo correcto. Así que el sexo fue diseñado para las personas, las parejas, hombre y mujer que están casados. Está claro, ¿verdad? Por lo tanto, tener relaciones sexuales antes de estar casado no es correcto. Es pecado. Olvídese usted de lo que dice la cultura, de lo que dice la moda, de lo que dice la tendencia. Estos no son aspectos culturales que evolucionan. No, pero que eso era antes, ahora la hora está bien, ahora todo el mundo lo hace de esa manera. Eso no es correcto, eso es pecado. Es un modelo distorsionado de la sexualidad según el diseño que Dios determinó para nosotros. Y cada vez esto es como que más común. He hablado con algunas personas que sé que me doy cuenta, ¿verdad?, por la conversación que están conviviendo. Me dicen, no, que nos estamos conociendo. Oh, o sea, que se están conociendo, acostándose en la cama para ver si les van bien, para ver si se casan algún día de esto. Eso no está bien. Y eso sucede con las personas que no son creyentes. ¿Correcto? Pero lamentablemente sucede con las personas que también vienen a nuestras iglesias. Estuve leyendo una información alarmante en el sentido de que personas solteras que asisten a una iglesia, que se consideran cristianos, estando sexualmente activos, sin estar casados, sexualmente activos, la incidencia o la cantidad de gente que hacen eso ha ido creciendo en los últimos 10 años. Alarmante. Alarmante. No es correcto ni te dejes manipular por esa persona. A veces tengo que tener cierta precaución cuando utilizo el término pareja, porque la gente me habla tanto de pareja, pues. Yo trabajo con personas y hablo con personas todos los días y oigo unas cosas que ustedes se sorprenderían. Mujeres que me dicen, pues, no, mi pareja me dice que respiro de tal forma, pero que es obvio en el contexto, ¿verdad?, que está hablando de una dama, y hombres también tengo que conviven con otros hombres. Mi esposo, pues se han casado, mi esposo está enfermo, necesito que lo vean. Bendito sea el Señor. No, en serio que estoy hablando. En serio, pero tampoco te dejes manipular con esas expresiones que era donde iba. De que a veces, no, mi amor, tú sabes que tú y yo, pues, servimos al Señor, nos vamos a casar pronto. Demuéstrame que tú me amas. Vamos a tener sexo, es el mensaje. Demuéstrame. El hombre, la mujer o viceversa. Usted no tiene que demostrar nada. Usted lo que tiene que demostrar es que le sirves al Señor Jesucristo. Amén. No te dejes presionar. El que te quiera manipular de esa manera, tienes que reevaluar si es una dirección correcta que tú vas a hacer después, porque te va a querer manipular con otras cosas. Tenga precaución. La cultura puede evolucionar y puede cambiar, pero los principios, los preceptos de la palabra de Dios, del Evangelio, no cambian. Punto. Eso no evoluciona con la moda. ¿Correcto? Y nosotros podemos preguntarnos por qué razón ocurren estas cosas. Básicamente por dos razones. En primer lugar, porque vivimos en un mundo todavía caído, un mundo cuando hacemos esa expresión, ¿verdad?, quizás a veces no todo el mundo la tiene clara, pero un mundo que está todavía influenciado, gobernado, dirigido, matizado por el pecado. Eso es un mundo caído. Y ahí estamos viviendo nosotros. Un mundo que mucha influencia de los medios de comunicación, los anuncios, las películas. ¿Cuántas cosas nosotros nos exponemos realmente? Es un mundo que no es sexualmente sano y ha distorsionado la sexualidad. Ves películas que la gente se conoce y se acuestan ratito después, en la película, un tiempo después, en la evolución del drama. Eso no es correcto. O personas que tienen situaciones y se enojan y tienen relaciones con otras personas. Esa es la influencia de la cultura. Y tenemos que descuidarnos y no contaminarnos. Y eso es lo que intenta muchas veces, es que usted y yo veamos esos modelos y lo aceptemos como normal. Eso es normal, es la norma, es la tendencia ahora. Tú estás mal. No, no estamos mal. Estamos haciendo las cosas que deben hacerse. Y les aclaro algo. Estoy exponiendo, voy a exponer con ustedes algunos aspectos. Y no se crean que yo soy el perfecto y el más santo en estos asuntos tampoco. Yo también tengo áreas con las que tengo que trabajar. En mi matrimonio, con el egoísmo. Tengo que luchar casi a diario con tentaciones de cosas que veo. Que evito no verlas, pero se aparecen ahí. Y después a veces, no sé usted, pero a mí me da trabajo sacarme esas imágenes a veces de la bendita cabeza.
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Pura gracia. Romanos 8:1. Por consiguiente, no hay ahora condenación para los que están en Cristo Jesús, los que no andan conforme a la carne, sino conforme al Espíritu. 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
1: En última instancia, su problema no es con nosotras, sino con Dios. Porque cuando las naciones conspiran, es contra Cristo. Desprecian su gobierno y están decididas a desecharlo. Por eso es que se amotinan los pueblos.
0: 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Hoy, 22 de junio de 2026. ¿Te parece que los enemigos del Evangelio tienen tanta fuerza que se han convertido en invencibles? 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
1: Yo no sé ustedes, pero yo estoy siendo bendecida por el tiempo que estamos pasando lenta y cuidadosamente en oración por el Salmo 46. Comenzando en el versículo 1, Dios es nuestro refugio y fortaleza, nuestro pronto auxilio en las tribulaciones. Por tanto, no temeremos, aunque la tierra sufra cambios, y aunque los montes se deslicen al fondo de los mares, aunque bramen y se agiten sus aguas, aunque tiemblen los montes con creciente enojo. Hay un río cuyas corrientes alegran la ciudad de Dios, las moradas santas del Altísimo. Dios está en medio de ella, no será sacudida. Dios la ayudará al romper el alba. Y entonces llegamos al versículo 6. Y es interesante en este salmo cómo tienes este vaivén entre esas dos realidades que hablamos anteriormente, Dios y las tribulaciones. Así que acabamos de leer este gran versículo acerca del río que da alegría a la ciudad, y Dios está en medio de ella, ella no será conmovida, Dios la ayudará al amanecer. Todas estas son frases que quieres tenerlas enmarcadas dentro de tu casa. Y luego llegas al versículo 6 y ves la otra cara de nuevo. Bramaron las naciones, se tambalearon los reinos. Nadie quiere eso en una pieza en su casa, ¿verdad? Y tú dices, aunque mi casa es muy semejante a eso. Pero hasta que no hayas experimentado algo de lo que dice el versículo 6, que dice que las naciones braman y los reinos se tambalean, que a su voz la tierra se derrumba, no podrás ver quién es ese Dios. Y todo el gozo vivificante, el río, el refugio, la fuerza y la ayuda que Él es. Echemos un vistazo a esas frases hoy. En la primera parte del Salmo vemos este trastorno del reino natural. Esta imagen de las aguas agitadas y las montañas que se arrojan al mar. A veces estas cosas pasan, literalmente. Les llamamos desastres naturales. Pero también podemos imaginarnos conmoción en general, turbulencia en el mundo, entre las naciones. Hemos visto todo tipo de imágenes de tornados, terremotos y tsunamis y otras similares. Imágenes recientemente asombrosas que nos quitan el aliento. Pero también vemos cosas que no son tan fáciles de imaginar, pero que contienen la misma idea. Gente en turbulencia, personas sin empleo, personas con problemas de salud, con hijos pródigos, con matrimonios en dificultades, personas con depresión. Las naciones braman, los reinos se tambalean. Y tienes una sensación en el versículo 6 de confusión y de miedo. Y ya hemos hablado de miedo en este salmo. El versículo 2 dice, no temeremos, aunque la tierra se estremezca. Aquí vemos una imagen de terror. Las naciones braman, se tambalean los reinos y una sensación de que todo está al revés y en un caos total y confusión y nos aterrorizamos. Braman las naciones. Esa palabra braman es la misma palabra que se usa en el versículo 3 al hablar sobre el estruendo de las aguas. Es la misma palabra allí. Es hacer un sonido fuerte, estar en gran conmoción, tumulto o clamor. Algunas traducciones dicen las naciones están aterrorizadas o las naciones están en alboroto. El concepto aquí es que las naciones gimen en el miedo o en el desaliento. Ahora, aquí hay algo que es muy inestable. No hay nada estable en lo que estás leyendo.

momentos en que parece que las cosas que eran más seguras, de repente están todas en juego, conmovidas, tambaleándose. Y no estamos viendo esto en nuestro mundo de hoy. Escuchamos de insuficiencia cardíaca a causa del terror. Se oye hablar de personas que se quitan la vida y sumamente estresados en sus mentes, medicados y frustrados, porque todo el mundo parece estar fuera de orden, fuera de curso. Y luego vemos cómo la tierra se derrite, nada menos, y la palabra ahí es temer o desfallecer. En un sentido, es como que todos los habitantes de la tierra están en terror y en miedo. Así que vemos naciones bramando, reinos tambaleándose y la tierra derritiéndose. Claro que no es una imagen agradable, pero ¿estás entendiendo? ¿Lo puedes sentir? ¿Estás pensando en alguna noticia? Porque si no es así, la próxima vez que veas las noticias, estos versículos te vendrán a la mente. Luego vemos la frase, dio él su voz y la tierra se derritió. Siempre se trata de Dios, los caminos de Dios, las obras de Dios, lo que Dios está haciendo, lo que Dios está a punto de hacer, lo que Dios está logrando. Y su parte en todo esto. ¿Lo ves? El problema es que calculamos sin Dios. Vemos las noticias y nos llegan cartas como la que me llegó hace unos meses, que te traen noticias desgarradoras y dejamos fuera a Dios. Tu marido te dice que se va. Tu hijo te dice que está buscando un estilo de vida sexual desviada y todo tu mundo se tambalea. Eso es comprensible desde el punto de vista humano, pero tenemos que volver a buscar cómo poner a Dios en la ecuación. Incluso con estas naciones furiosas, con reinos tambaleantes, en esta tierra derritiéndose, Dios está allí y a su voz la tierra se derrite. Y yo sigo yendo una y otra vez al comentario de Matthew Henry en el Salmo 46. Puedes leerlo por ti misma en línea si quieres. Este gran comentarista de hace años tiene aquí unas joyas grandiosas. Y una de sus líneas dice, el que es Dios comprueba el enojo y rompe el poder de las naciones que se oponen a él y a su interés por el mundo. ¿Lo ves? Dios todavía tiene el control. Dios tiene todo en sus manos, incluso en la tempestad y en la tormenta. Y se puede ver en este versículo que las naciones braman, que los reinos se tambalean. Dios pronuncia su voz y se derrite la tierra. Aquí vemos dos aspectos del juicio de Dios. Ambos han jugado un papel en el curso de la historia. Están jugando hoy y jugarán en formas aún mayores a medida que llegamos al final de los tiempos. El primer aspecto del juicio de Dios es que la rebelión y la maldad de este mundo, las naciones furiosas, lo ponen en un curso que resultará en inestabilidad e inseguridad. Se amotinan las naciones, los reinos se tambalean. Incluso si Dios no fuera a intervenir directamente en el juicio, que sí lo hará, ¿qué será el segundo tipo de juicio? Tenemos este primer tipo de juicio de Dios cuando deja al mundo a su propia suerte. Así que Él permite que el enojo persista durante un periodo de tiempo, ya que en última instancia, esa furia es en su contra. Y luego permite que las cosas tomen su curso. Es entonces cuando los reinos se tambalean, inseguros e inestables. Esta es una expresión del juicio de Dios. Él los deja solos a su propia suerte. Como dice Romanos 1, Él deja que el pecado siga su curso. Pero luego está este otro aspecto del juicio de Dios, que es su intervención directa en traer juicio sobre este mundo pródigo. Dios habló para que existiera el mundo por su palabra. Él sostiene el universo por el poder de su palabra. Hebreos capítulo 1, versículo 3 nos lo dice. Y entonces un día Dios traerá juicio final, catastrófico, y disolverá el mundo como lo conocemos. ¿Cómo? Por el poder de su palabra. Vemos la autoridad, el poder de la voz de Dios. Sin dudas, lee el Salmo 29. Permíteme leer algunas frases de allí. La voz del Señor está sobre las aguas. El Dios de gloria truena. La voz del Señor es potente. La voz del Señor quebranta los cedros. La voz de Jehová es como llama de fuego. La voz del Señor sacude el desierto. La voz del Señor

0: abre los bosques. Y en su templo todos claman gloria. El Señor se sienta por encima del diluvio. El Señor se sienta como Rey para siempre. Vemos los juicios de Dios en pequeñas formas que se han establecido en el curso de la historia. Y en última instancia, serán en contra de este planeta pródigo. En los juicios de Dios, Él es glorificado. Él es santo y poderoso, y un Dios con quien no se juega. Él es glorificado incluso en medio del juicio. En su templo todos claman, gloria, gloria. Y no es que nos gloriemos o que nos alegremos ante el juicio, sino que decimos, Dios, te glorificas incluso en tus juicios. ¿Lo ves? La tendencia de los incrédulos y de las naciones es el manifestar su rabia contra el reino de Dios para oponerse a su gobierno soberano y conspirar contra el pueblo de Dios. Esa es la forma en que el mundo se concibió desde Génesis 3. Hay un impulso que tenemos individualmente y que cualquier corazón no regenerado tiene, y es el de ser soberano. Y por supuesto, para ser soberano, tienes que sacar a Dios de su trono. ¿No es verdad? Entonces, las naciones se enfurecieron contra Israel en el Antiguo Testamento. El pueblo escogido por Dios fue víctima de la furia de las naciones. Y lo sigue siendo hoy en día. Y Dios tiene lástima de las naciones que se enojan contra Israel, por cierto. Si quieres ver lo que pasa, ve a los profetas del Antiguo Testamento y mira qué pasó con las naciones que abandonaron a Israel. El mundo incrédulo hoy se levanta contra los seguidores de Cristo, en contra de sus santos. ¿Y ves eso? Se puede hablar de Dios, se puede hablar de religión, pero no se puede hablar de Cristo. No hables de Él como Señor. Tan cierto como que en el Imperio Romano, cuando ellos decían, Jesús es el Señor, entonces perdían sus cabezas e iban a la arena con los leones hambrientos. Hoy en día, si hablas de que Jesús es Señor y lo vives, experimentarás consecuencias, porque el mundo está conspirando contra Dios. En última instancia, su problema no es contra nosotros, sino contra Dios. Cuando las naciones se enfurecen, es contra Cristo. Desprecian su gobierno y están decididos a desecharlo. Es por eso que se enfurecen los pueblos. Recordemos que el Salmo 2 es citado varias veces en el Nuevo Testamento. ¿Por qué se sublevan las naciones y los pueblos traman cosas vanas? Se levantan los reyes de la tierra y los gobernantes traman unidos contra el Señor y contra su ungido, diciendo, rompamos sus cadenas y echemos de nosotros sus cuerdas. El que se sienta en los cielos se ríe. El Señor se burla de ellos. Luego les hablará en su ira y en su furor los aterrará. Pero yo he consagrado a mi Rey, el Rey Jesús, sobre Sión, mi santo monte. Ciertamente anunciaré el decreto del Señor que me dijo, mi hijo eres tú, yo te he engendrado hoy. Pídeme, dice el Rey Jesús, y te daré las naciones como herencia tuya y como posesión tuya los confines de la tierra. Tú los quebrantarás con vara de hierro, lo desmenuzarás como vaso de alfarero. Ahora pues, oh reyes, mostrad discernimiento, recibid admonestación, oh jueces de la tierra. Adorad al Señor con reverencia y alegraos con temblor. Honrad al Hijo, para que no se enoje y perezcáis en el camino, pues puede inflamarse de repente su ira, pero cuán bienaventurados son todos los que en él se refugian. ¿Ves esa batalla cósmica allí? Las naciones se enfurecen contra Cristo y contra su derecho a gobernar este mundo. El hombre dice, deshazte del hijo, del dueño de la viña. Mátenlo, queremos reinar. Queremos ser el Señor que mora en los cielos. Nos da miedo, nos atemorizamos y pensamos, oh pobres cristianos. Dios no tiene miedo, Dios no se preocupa. Dios no está retorciéndose las manos tratando de averiguar lo que tiene que hacer con todas estas catástrofes en el mundo. Él está en su trono, Él reina. Y sabemos por las Escrituras que al final de los tiempos, y leemos acerca de esto en el libro de Apocalipsis, las naciones montarán una batalla mayor y ofensiva contra Cristo. Se pondrá más intenso, esto no va a mejorar. Y no sé si esto te anima o no, pero solo te digo que esto se va a poner más intenso en la batalla contra Cristo. Al pensar que todos están en mi contra, es mejor tener esta perspectiva. Satanás no se preocupa por ti, de verdad. A él no le importo yo. Él odia a Jesús. Él odia a Dios. Y él nos usa como títeres, como peones. Algo para tratar de llegar a Dios. Apocalipsis nos dice que en los últimos días, esta batalla será cada vez más intensa en contra de Cristo. Apocalipsis capítulo 17 habla de 10 reyes que recibirán autoridad como reyes por una hora junto a la bestia. Pelearán contra el Cordero. ¿Y qué posibilidades tiene un Cordero contra 10 reyes? Pero, ¿sabes cuál es la frase que sigue? Y el Cordero los vencerá. ¡Amén! El Cordero los vencerá. Porque Él es Señor de señores y Rey de reyes. Y los que están con Él son llamados, escogidos y fieles. Apocalipsis capítulo 19 es uno de mis pasajes favoritos de toda la Biblia. Al principio de este pasaje vemos a Jesús que viene del cielo sobre el caballo blanco. Y dice, entonces vi a la bestia, a los reyes de la tierra y a sus ejércitos reunidos para hacer guerra contra el que iba montado en el caballo y contra su ejército. Y la bestia fue apresada. Y con ella el falso profeta que hacía señales en su presencia, con las cuales engañaba a los que habían recibido la marca de la bestia y a los que adoraban su imagen. Los dos fueron arrojados vivos al lago de fuego que arde con azufre. Y los demás fueron muertos con la espada que salía de la boca del que montaba el caballo. Y todas las aves se saciaron de sus carnes. Y puedo recordarte que el resultado de la batalla no es en lo absoluto lo que está en juego, porque el resultado es seguro. Así que vemos esta batalla cósmica, pero luego vemos un microcosmos de esa batalla en nuestro propio mundo. La ira de los colegas y miembros de la familia en contra de Cristo, que a veces están en contra de aquellos que aman y sirven a Dios. Ellos lo odian y se desquitan contigo. Y mientras te sientes atrapada en el tiroteo. Y esto puede ser intenso. Tal vez lo hayas experimentado en tu propio matrimonio o en tu trabajo. He visto algo de esto yo misma en las últimas semanas. Entonces, ¿cómo sobrevivir en medio de esta batalla antes de que el último capítulo se cumpla? ¿Cómo podemos evitar estar atemorizadas y tener que huir? Bueno, recuerda dos cosas. Una es que Dios permite que sus enemigos hagan lo que quieran por un breve periodo de tiempo, pero realmente no son rivales para Él. Cuando Él emite su voz, los reinos de este mundo tiemblan y sus habitantes se derriten de miedo. Recuerda eso. Y entonces recuerda los versículos de este Salmo. Los leí dos veces. Esta estrofa, los versículos 7 y 11. Y ahí es donde me quiero centrar en nuestros últimos minutos. El Señor de los ejércitos está con nosotros. El Dios de Jacob es nuestro refugio. Las naciones pelean, los reinos tambalean, la tierra tiembla. Pero aquí está el coro. El Señor de los ejércitos está con nosotros. El Dios de Jacob es nuestro refugio. Algunos comentaristas dicen que esto fue un coro recitado por la congregación en respuesta a lo que acababa de oír en el resto de este salmo. Así que quiero que practiquemos esto. Permítanme decir el estribillo y luego quiero que lo digas como si lo dijeras de corazón. Créelo conmigo. El Señor de los ejércitos está con nosotros. El Dios de Jacob es nuestro refugio. El Señor de los ejércitos está con nosotros.
1: Nuestro baluarte es el Dios de Jacob.
0: Amén.
2: Amén.
0: Amén. El Señor de los ejércitos, Jehová Sabaoth, es un título militar de Dios. Las huestes de los ejércitos de Israel, o pueden ser los ejércitos angelicales de Dios. Él es el Señor de todo. Él es el capitán, el comandante en jefe, el supremo soberano y Señor, el Dios de poder. Y aquí está lo bueno. Él tiene todo el poder creado a su disposición. Todos los poderes creados en el cielo y en la tierra, Él los tiene. Él es el Señor de los ejércitos. Él rescató a Jerusalén de los ejércitos terrenales que buscaban atacar y destruir a Jerusalén. En última instancia, Dios subyugará a todos sus enemigos y logrará la liberación de su pueblo. El Señor de los ejércitos está con nosotros. Esto significa que Él está de nuestro lado. Su presencia, la presencia de Jehová, el Señor de los ejércitos. Su presencia es una amenaza para nuestros enemigos, pero es reconfortante para nosotras. Él es el Todopoderoso. Y mientras Él está con nosotras, estamos a salvo. Emmanuel, Jesús, es el Señor de los ejércitos, Dios con nosotros. Y Él ha prometido que nunca nos dejará ni nos desamparará. Y no solo es el Señor de los ejércitos con nosotros, pero el Dios de Jacob es nuestro refugio. Ahora, esa es una declaración de gracia. Jacob, el tercero de los patriarcas judíos, Abraham, Isaac y Jacob. Jacob no fue un héroe espiritual. Él tuvo una vida accidentada. Él era un engañador, pero el Dios de Abraham y de Isaac era su Dios también. Él estaba en una relación de pacto. Y por eso el bienestar de Jacob no dependía de su fidelidad o de su propio carácter, sino del de Dios. ¿Y eso no te pone contenta? El Señor de los ejércitos es capaz de ayudarnos. Él es el Todopoderoso. El Dios de Jacob ha pactado ayudarnos por su amor y por su misericordia. Y me encanta lo que un comentarista dijo. El Dios de Jacob es el Señor de los ejércitos. Más asombroso aún es que el Señor de los ejércitos es el Dios de Jacob. Tú puedes ser un Jacob. Es posible que tengas un hijo, una hija o un compañero que sea un Jacob. Pero el Señor de los ejércitos puede llegar a ser su Dios por la gracia. Es posible que hayas cometido errores en el pasado como lo hizo Jacob. Pero si has puesto tu fe en Cristo, Él es tu Dios, tu fortaleza, y Él nunca te dejará. Así que en el primer párrafo de este Salmo, tenemos la naturaleza agitada. En los versículos del 4 al 6 tenemos las naciones en un alboroto. Pero vemos en el versículo 7 que a pesar de todo, Dios es un refugio, un lugar seguro para su pueblo, una ayuda siempre presente. Dios es mayor que la furia de las naciones y reinos tambaleantes en cada temporada, en cada situación. El Señor de los ejércitos está con nosotros. Él es el Dios de Jacob. El Dios de Jacob es nuestra fortaleza. Y por cierto, esa palabra fortaleza significa un lugar alto e inaccesible. Nadie puede llegar hasta allí. Él es tu fortaleza. Tú puedes ser un Jacob, pero si estás confiando en Cristo para salvación, Él será para ti un lugar alto, inaccesible, una fortaleza alta. Cuando John Wesley estaba muriendo a la edad de 87 años, un pequeño grupo de amigos se reunió en torno a él. Él hizo un gesto para que vinieran hacia él y se arrodillaran para orar. Al terminar de orar, Wesley trató de hablar, pero en su condición de debilidad era una lucha tan solo pronunciar las palabras, así que ellos se acercaron más a él. Y Juan Wesley gritó con una explosión final de fuerza: lo mejor de todo es que Dios está con nosotros. Y luego, en el último gesto de triunfo antes de morir, Wesley levantó el brazo y repitió las palabras: lo mejor de todo es que Dios está con nosotros. El Señor de los ejércitos está con nosotros. El Dios de Jacob es nuestro refugio. Amén.
2: Nancy Demas Wolgemuth le ha estado dando esperanza a aquellas que han sido ridiculizadas por su fe en Cristo. 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

0: A veces da la impresión de que el mal avanza sin freno, que las noticias solo nos traen desesperanza y que la fe ha quedado relegada a un rincón del pasado. Pero en el libro de los Hechos, en las Escrituras, vemos una verdad que rompe esta idea, y es que nuestro Señor Jesucristo sigue obrando. Aunque Él ascendió a los cielos, Él no abandonó su obra, no abandonó a sus hijos, sino que desde su trono dirige los acontecimientos del mundo y continúa transformando vidas por medio del Espíritu Santo. En el programa de hoy vamos a ver que no vivimos tiempos sin propósito. Cristo sigue escribiendo la historia y nosotros somos parte de sus hechos, llamados a depender del Espíritu Santo, a proclamar su nombre y a ser testigos fieles del Rey que reina desde los cielos, aun cuando muchos piensan que Él está ausente. Y para hablar de este tema, tenemos con nosotros al Pastor Sugel Michelén. Bienvenido nuevamente.
1: Gracias, Eduardo.
0: Sugel, antes de empezar, te tengo una pregunta. Tú recibes muchas invitaciones a participar en conferencias, en talleres, y eres pastor aquí, y eres el pastor que tiene a su cargo la mayor carga de predicación. ¿Cómo tú haces el balance entre las conferencias a que asistes fuera de la iglesia y tu trabajo dentro de la iglesia?
1: Esa es una muy buena pregunta.
0: Perdón, porque quizás mucha gente piensa que tú solo predicas en la iglesia, pero tú ves hermanos, tú das consejería, tú tienes un grupo pequeño del cual tú eres parte también. ¿Cómo tú equilibras todo eso? ¿Cómo lo balanceas?
1: Mira, nosotros tenemos muy claros de que en cuanto a lo ministerial, primordialmente somos pastores de una iglesia local. O sea, Dios no nos llamó a ser conferencistas, Dios nos llamó a ser pastores. Eso implica no solamente predicar la palabra. Ahora, ¿cómo balancear el hecho de que también pertenecemos a la Iglesia Universal y que podemos ser de bendición a otros dentro de la gracia y la providencia del Señor? Bueno, nosotros hemos decidido que los viajes de los pastores sean cada vez menos. Yo estoy viajando, de hecho, mucho menos de lo que viajaba antes. Y precisamente la razón ha sido para poder estar más cerca de la iglesia, más cerca de los hermanos. Hay muchas cosas que no van a pasar a menos que los pastores estemos ahí. Entonces tenemos ese balance, no es fácil de lograr. Uno tiene que estarle orando al Señor por sabiduría, pero ahí es donde vamos. De hecho, este año estuvimos ayer revisando el calendario de predicación y yo habré predicado 27 domingos en IBCJ cuando termine el año completo, 2025.
0: Un poco, o sea, más que, de un 50%.
1: Sí, un poco más de un 50%.
0: De las 52 semanas que tiene el año.
1: Pero recuerda que somos 8 pastores. Sí. Digo, yo sé que tú lo sabes, pero aquellos que nos están mirando...
0: Cuando yo estaba y Rafael éramos 10.
1: Eran 10. Entonces, en ese sentido, no es que cuando uno sale, la iglesia queda sin supervisión pastoral.
0: No queda huérfana.
1: No queda huérfana. Y tú sabes que aquí no tenemos la idea de pastor principal. Entonces, en ese sentido, aunque uno tenga una mayor carga de predicación, todos los pastores están pastoreando y eso es una tremenda bendición. Pero sí es difícil mantener el equilibrio, mantener el balance. Y nosotros estamos muy atentos a eso. Cada invitación que llega, tú lo sabes porque fuiste parte de este sistema, el pastor que es invitado no puede aceptar la invitación por sí mismo. Él tiene que llevar eso a los pastores. Antes era un equipo dentro del equipo de pastores que velaba por cada invitación. Esto es estratégico, vale la pena que uno de nuestros pastores salga o no. Y se tomaba la decisión. Ahora la toma el equipo completo. O sea, que no es que cualquiera de repente dice, me voy porque me invitaron. No, eso no depende de cada uno de nosotros.
0: Explícale al público qué pasaba cuando tú te equivocabas y aceptabas una invitación sin decírselo a los pastores.
1: No, yo no recuerdo muchas veces que eso pasara. Pero
0: no, porque a veces distraído, alguien te invitaba y tú decías,
1: perdóneme, yo debí dar esta información y no la di. Pero lo cierto es que eso, de lo que yo recuerdo, eso ha pasado muy poco.
0: Sí, pocas veces en el tiempo que tuvimos, pero te pasó una o dos veces y tuviste que maniobrar, ya que habías empeñado tu palabra, para convencer a los pastores.
1: Pedir perdón y seguir para adelante.
0: ¿Ya concluiste la serie del libro de los Hechos, de lo que estamos tratando en estos programas?
1: Este domingo predico Hechos 27, 1 al 8, 15. El otro domingo, si el Señor me permite, concluyo la serie completa. Pero el otro domingo pienso predicar una especie de apéndice que se va a titular Llenos del Espíritu y de la Palabra. uno de los temas recurrentes que vemos en Hechos es la obra del Espíritu, la llenura del Espíritu y cómo todo eso es mediado a través de su palabra. Así que ver llenos del Espíritu, llenos de la palabra, creo que es un buen apéndice para concluir el libro de los Hechos. Así que si el Señor lo permite, en 3 domingos habré terminado la serie.
0: Suelen, en el último programa que grabamos, hablamos de que nosotros necesitamos cimientos sólidos porque vivimos en un mundo frágil e incierto. Y también vimos cómo Cristo sigue actuando en su iglesia, aunque ascendió a los cielos. ¿Tú puedes sintetizar lo que vimos antes de proseguir?
1: Bueno, básicamente fue que el hecho de que nuestra fe no puede descansar en las emociones, nuestra fe no puede descansar en que si yo siento que Cristo está aquí o no lo siento, nuestra fe debe descansar en una verdad inconmovible. Jesucristo murió, resucitó, ascendió a los cielos y está reinando.
0: Amén.
1: Entonces, el hecho de yo saber ciertamente que Jesucristo vive, reina, ahí está el sostén, la base de mi fe. Porque todas las promesas de Dios se van a cumplir por la única razón de que Cristo vive y reina.
0: Amén.
1: Todas las promesas de Él son sí y amén. 2 Corintios 1:20. Así que allí se sustenta nuestra fe. Y el libro de los Hechos definitivamente es uno de los mejores libros que tú puedes encontrar en el Nuevo Testamento para ver esa verdad en una forma concreta a través de episodios, de eventos. Por ejemplo, este domingo voy a estar viendo cómo Pablo llega a Roma, porque Cristo le dice, no te preocupes, Pablo, es necesario que testifiques también en Roma. Ahora, ¿cuántas cosas tuvieron que suceder en la vida de Pablo, incluyendo un naufragio en Hechos 27, para que se cumpliera esa promesa del Señor? Pero Cristo está reinando. No son las tormentas las que reinan, ni siquiera la necedad del piloto. Porque Pablo le dijo, no salgamos, van a haber problemas. Sí. Si salimos ahora, va a ser con perjuicio de la nave y de la tripulación, pero no le hicieron caso. Y aún a pesar de la necedad, Pablo llegó a Roma. Y eso es lo que vamos a ver básicamente este domingo.
0: Sujel, uno se entusiasma, está gozoso cuando las cosas están marchando bien en la iglesia, en el ministerio, con los hermanos. Pero cuando vienen reveses e inconvenientes, uno piensa que la misión de la iglesia no se está cumpliendo. Y muchos entonces pierden el entusiasmo, como si el Señor lo hubiera abandonado. ¿Qué tú les dices?
1: Bueno, el entusiasmo no transforma corazones. Yo supongo que cuando los discípulos vieron a Cristo resucitado y cuando Tomás se postra delante de él y le dice, Señor mío y Dios mío, los discípulos estaban muy entusiasmados. Sin embargo, ellos necesitaban el poder del Espíritu Santo. Y por eso el Señor le dice, no se vayan de aquí, no se vayan de Jerusalén. La meta es llevar el Evangelio hasta lo último de la tierra, pero ustedes no van a poder hacerlo. Ustedes necesitan el poder del Espíritu Santo. Entonces, no es de entusiasmo que se alimenta la misión de la iglesia. Es de la promesa. Es de la promesa del Señor. Ese poder del Espíritu no es una energía emocional. Hay momentos, Eduardo, en que nosotros los cristianos nos sentimos muy desanimados.
0: Así es.
1: Pero eso no disminuye el poder del Espíritu Santo.
0: Ni su obra en nosotros.
1: Y aún en medio de la tristeza, del desaliento, tú sientes que no tienes energía, tú vas al púlpito, predicas la palabra o le predicas el evangelio a un compañero de trabajo, porque eso no solamente pasa con los pastores, eso pasa con todos los cristianos. Predicas el evangelio, el Espíritu Santo actúa y en el momento de tu mayor debilidad es donde Cristo muestra que Él está vivo y reinando, como decíamos en la pregunta anterior. Así que no, esto no depende del entusiasmo, esto no depende del celo. Debemos tener celo y pasión por el Evangelio, pero esto depende del poder del Espíritu de Dios.
0: Amén, y debemos estar conscientes de eso, de que el Señor nos llama a ser testigos, no estrellas, testigos de Él.
1: Por eso es que la misión, la gran comisión, no se cumple por activismo. Se cumple con dependencia. La palabra dependencia aquí es clave. Tú tienes que depender. Tú puedes estar haciendo 1000 actividades, Eduardo. Pero ¿qué dice el Señor? Separados de mí, nada podéis hacer. Entonces, la clave está en la dependencia, no en el activismo.
0: ¿Qué tú dices de esas personas que para llamar la atención son sensacionalistas y lo que quieren es estar prediciendo cuándo viene el Señor para atraer la atención sobre ellos?
1: Mira, a veces no es simplemente por atraer la atención, a veces es
0: que lo creen, que el Señor viene.
1: Que creen que el Señor viene, es ignorancia de las Escrituras. Pero mi respuesta sería la misma de Jesús en Hechos 1. No os toca a vosotros saber los tiempos o las sazones que el Padre puso en su sola potestad, mas recibiréis poder cuando haya venido sobre vosotros el Espíritu Santo. Nosotros no sabemos cuándo Cristo viene. Él ha dado señales en el Nuevo Testamento, pero esas señales no nos permiten poner fecha. Pablo dice, el día del Señor se acerca, en Romanos 11.
0: Pero no dice, va a ser en tal día.
1: Bueno, Pablo dijo eso hace 2000 años.
0: Así es.
1: A lo que me debe mover la escatología no es a estar poniendo fechas y estar tratando de descubrir misterios que Dios no ha querido revelar. Y lo dije así lento para que cada palabra quede en la mente. No ha querido revelar. Las cosas reveladas son para nosotros. Las que no son reveladas son para Dios.
0: Sí.
1: El mismo Señor le dijo a sus discípulos, el día de la y ni la hora, nadie lo sabe, ni los ángeles del cielo, solo mi Padre. Entonces, es una arrogancia el hecho de yo poder pensar que puedo llegar a que puedo concluir cuándo viene el Señor. Ahora, el hecho de saber que Cristo viene, eso sí debe motivarnos a estar firmes a pesar de las tribulaciones de la vida. Nosotros sabemos que el mal no tendrá la última palabra.
0: Amén.
1: Porque Cristo viene.
0: Uh-huh.
1: Y eso sí necesitamos saberlo. Y esa es una verdad en la que necesitamos depender y la que necesitamos traer a la memoria una y otra vez.
0: Joel, nosotros estamos llamados a ser testigos, como vimos, hasta lo último de la tierra. O sea que somos en ese sentido ciudadanos del mundo, aunque somos ciudadanos en el caso tuyo y mío de la República Dominicana y amamos nuestro país y somos nacionalistas en cuanto a eso. Pero ¿qué visión debemos tener nosotros como creyentes de que debemos llevar el evangelio hasta lo último de la tierra y que hay diferencias culturales con otros países, hay diferencias de idiosincrasia? ¿Cómo podemos manejar todas estas cosas?
1: Wow.
0: Porque tenemos que tener una visión del reino, una visión global, Sujel.
1: Sabes que, Eduardo, esa pregunta es extremadamente importante en esta época. Muy importante. Porque yo percibo la sociedad moviéndose como un péndulo entre dos extremos. El nacionalismo por un lado y el globalismo por el otro. Y nosotros debemos cuidarnos de ambas cosas. Fíjate que en Hechos 1:8 dice, me seréis testigos en Jerusalén, en toda Judea, en Samaria y hasta lo último de la tierra. Así que el evangelio trasciende las fronteras, el evangelio traspasa las naciones. Sin embargo, eso no elimina la realidad de que la división de países fue una idea de Dios. Hay diferentes naciones y hay diferentes culturas por la sencilla razón de que Dios quiso que fuera así.
0: Amén.
1: ¿Recuerdas en Hechos 17 que Pablo le dice a los atenienses que Dios hizo uno solo, de uno solo, todo el linaje de los hombres, para que habiten sobre toda la faz de la tierra y les ha prefijado los tiempos y los límites de su habitación? Eso quiere decir que la diversidad de pueblos, de lenguas, de culturas, fue ordenada por el Creador. Y por lo tanto, esas fronteras no deben borrarse. El problema no son las fronteras, es el corazón humano que tiende a dividirse.
0: Uh-huh. A hacer fronteras internas.
1: Exactamente. Desde Babel, lo que comenzó como una expresión multiforme de la sabiduría de Dios se distorsionó por el pecado. De manera que las naciones ya no solamente se diferenciaron, sino que se dividieron. Y es el evangelio lo que resuelve ese problema. Porque un cristiano chino y un cristiano dominicano tienen más en común que un inconverso chino y un inconverso dominicano.
0: Nuestra fe, nuestra creencia en el Señor.
1: Somos uno en el Señor. Entonces, Cristo viene a unir lo que el pecado dividió. Pero eso no quiere decir que yo deje de ser dominicano por el hecho de que ahora soy ciudadano del cielo. Lo que eso quiere decir es que mi ciudadanía celestial está por encima de la otra. Y eso es lo que me permite ser dominicano sin ser nacionalista. Pero yo puedo defender mi frontera, yo puedo apelar a la dominicanidad.
0: ¿Sí?
1: O sea, en otras palabras, el evangelio nos impide despreciar la diversidad. Yo no debo despreciar a nadie porque sea de otra nación. Yo no debo mirarlo por encima de los hombros. Eso es lo que el evangelio une, lo que el pecado dividió. Ahora, ¿qué vemos en Apocalipsis? Al final de la historia, dice que Cristo tendrá un pueblo, pero menciona explícitamente de toda nación, de toda tribu, de toda lengua. Y aún dice que las naciones traerán su gloria al Cordero. Así que todo eso será redimido para la gloria de Dios. Pero esa diversidad servirá para una mayor gloria del Cordero.
0: Amén.
1: No debemos querer unificarlo todo, porque eso nunca se va a lograr en esta tierra, ni es un ideal tampoco. Qué bueno que hay diferentes culturas, qué bueno que hay diferentes lenguajes, porque actualmente, a través de todas esas culturas, de todas esas naciones y de todas esas lenguas, el Cordero es alabado.
0: Amén.
1: De una manera multifacética.
0: Sujel, hemos visto cómo el Señor nos llama a ser testigos hasta lo último de la tierra. El Señor ha ascendido a los cielos, está allí sentado a la diestra del Padre. ¿Cómo yo debo ver esa ascensión en medio de las crisis globales en mi vida? ¿Cómo eso me anima? ¿Cómo me da esperanza?
1: Nosotros tenemos que entender que la ascensión de Jesús en Hechos 1:11 no fue la partida de Jesús, fue su entronización. El Señor le dijo a los discípulos, yo no los voy a dejar huérfanos, yo voy a enviarles otro paracleto, y ese paracleto consolador es el Espíritu Santo. Así que Cristo es el paracleto número uno, el Espíritu Santo es el paracleto número dos, que viene a hacer real la presencia de Cristo en nuestras vidas. Así que la ascensión hace varias cosas gloriosas. Una de ellas es que el Señor está gobernando todo lo que pasa en la tierra.
0: Amén.
1: Para su gloria y para el bien de su pueblo. O sea, esto no es un mundo caótico. El pecado produce caos, pero lo cierto es que Cristo reina. El Cristo resucitado reina y Él está controlando todas las cosas. Pero al mismo tiempo, no solamente lleva a Cristo a tener autoridad como Mesías, porque Él la tenía como Dios, pero ahora la tiene como el Dios hombre, como el Dios encarnado. Toda autoridad me ha sido dada en el cielo y en la tierra. Por tanto, id a ser discípulo de todas las naciones. Pero hay algo más. Cuando Cristo estaba aquí en la tierra como hombre, los discípulos que estaban cerca de Él eran los que podían llegar a tener contacto con Jesús.
0: Sí.
1: Pero ¿qué pasaba con el que estaba en no sé a dónde,
0: en otro,
1: que no
0: en
1: podía viajar a Israel para ver a Cristo? Bueno, ahora Cristo habita en todos los creyentes a la vez. Nosotros no tenemos que coger un número de eso que hay en el supermercado para que te atiendan, porque si fuera así, o sea, si el Señor estuviera hoy en Jerusalén, habría que coger numeritos y te tocaría hoy el 10 millones, no sé cuál número, pon tú el número, cualquiera que sea.
0: Sí.
1: No, el gran misterio que se revela en el Evangelio, Colosenses 1:27, es Cristo en vosotros, la esperanza de gloria. Y esa presencia del Espíritu de Cristo en nosotros es por causa del Espíritu que mora en nosotros, que es el Espíritu de Cristo.
0: Entonces, tú lo que estás diciendo, en otras palabras, es que Cristo está ahora más presente con nosotros que cuando estaba aquí en la tierra.
1: Y que Él no ha perdido el mando del universo.
0: El Señor ascendió a los cielos. Sujel, ¿qué tan viva nosotros mantenemos en nuestra mente la expectativa de su regreso en el mundo, al mundo? ¿Y cómo esto debe afectarnos? ¿Cómo esto debe obrar en nosotros? El Señor viene, es una realidad. El Señor vuelve.
1: Bueno, el Nuevo Testamento insiste una y otra vez en que nosotros debemos vivir a la espera de la segunda venida del Señor. y aún habla del impacto negativo que tiene el que el creyente olvide o relegue como algo secundario la segunda venida de Cristo. Fíjate que en Primera Tesalonicenses dice que nosotros fuimos convertidos de los ídolos a Dios, ¿para qué? Para servir al Dios vivo y verdadero y para esperar de los cielos a su Hijo.
0: Regreso del Señor.
1: En Hechos 1:11, los discípulos están maravillados, boquiabiertos, viendo a Jesús ascender en una nube, y los ángeles vienen y le dicen: varones galileos, ¿qué estáis mirando al cielo? Este mismo Jesús, el mismo Jesús, que ustedes ven que está ascendiendo a los cielos, así mismo vendrá, como le habéis visto ir al cielo. ¡Wow! ¡Qué promesa! Nosotros tenemos que vivir a la espera de esa promesa. Y hay varias cosas que la Biblia dice que ocurren en el creyente cuando está, tengo la palabra en inglés, aware, consciente.
0: Sí, apercibido.
1: Apercibido. Dice que tú te purificas a ti mismo como Él es puro cuando tú recuerdas que Cristo viene. Eso te da esperanza en medio del dolor, en medio de la aflicción. El mal no tendrá la última palabra. Cristo viene. Eso te recuerda que algún día todas las cosas de este mundo que ahora están caminando al revés van a caminar al derecho porque Cristo viene. Eso nos recuerda que debemos predicar el Evangelio porque Cristo viene y nosotros queremos que todos los elegidos sean salvos. Y eso sucederá, dice Pedro. Nosotros apresuramos la venida del Señor, en cierto modo, predicando el Evangelio del reino. Así que son muchas las cosas que ocurren en la vida del creyente cuando tú tienes presente que Cristo viene otra vez. Pero son muchas las cosas negativas que ocurren en el creyente cuando tú lo olvidas.
0: Sí.
1: Te vuelves más mundano, más apático, estás más atento a las cosas de este mundo que a las cosas de Dios, y todo un largo etcétera.
0: Mujer, algo que yo veo en los creyentes actuales, en nosotros, es que vivimos una vida de devoción un poco light, un poco ligera, para no decir muy ligera. No hay lectura de la palabra, no hay una vida de oración profunda. Y lo que yo veo en el Nuevo Testamento y en el libro de los Hechos es cómo los discípulos estaban concentrados orando al Señor en ese sentido. Ahora vivimos en un activismo. ¿Qué debemos hacer para fomentar más nuestra vida de oración? Porque pensamos que todo lo podemos hacer en nuestras propias fuerzas y no es así.
1: Yo sé que eso es pura especulación, pero yo me imagino a los discípulos, ya Cristo les dio la gran comisión, les dijo: haréis discípulos de todas las naciones. Ok, vamos a empezar. No, esperen. Lo primero que ellos tenían que hacer era esperar hasta que se cumpliera la promesa de la venida del Espíritu. ¿Cómo esperaron ellos? Dicen Hechos 1, fueron al aposento alto, reunieron a los discípulos y se dedicaron a orar. A veces nosotros sentimos, y Eduardo, estoy usando el nosotros, no de manera retórica, sino
0: de manera
1: incluyéndonos
0: real.
1: Realmente, porque yo lo he visto en mi corazón. Cuando yo tengo una agenda muy ocupada, la tentación es a orar menos. Lutero decía, precisamente porque tengo una agenda muy ocupada, hoy tengo que orar más.
0: Así.
1: ¿Qué hicieron los discípulos? Se reunieron en el aposento alto, comenzaron a orar hasta que llegara Pentecostés. Y entonces salieron. Pero aún luego de Pentecostés, cuando tú lees el libro de los Hechos, algo marcado es la oración. El capítulo 1, en el aposento alto, estaban orando hasta que llegara Pentecostés. Capítulo 2, llega Pentecostés. ¿Y qué hacían los discípulos? Perseveraban, Hechos 2:42, en la comunión unos con otros, en el partimiento del pan, en las oraciones y en la enseñanza de los apóstoles, que es lo primero que menciona. Pero dice las oraciones. Luego, en Hechos capítulo 3, comienza una persecución. En Hechos 4, ¿qué hacen los apóstoles? Reúnen a los discípulos y le piden al Señor: por favor, no permitas que nuestros corazones se acobarden a pesar de la persecución. Y dice que la tierra tembló y ellos salieron a predicar el evangelio con valentía. Y así yo puedo seguir. Hechos 5, Hechos 6. La oración es una parte vital del cumplimiento de la misión de la iglesia. La iglesia, Eduardo, nació de rodillas.
0: Amén.
1: La iglesia en Hechos vivió de rodillas. Y eso es algo que no podemos olvidar.
0: ¿Cómo yo mantengo el equilibrio entre mi responsabilidad, verdad, de ser testigo y la soberanía de Dios?
1: Mira, Bueno, ese es otro tema que vemos en Hechos. Dice que Judas, en Hechos 1, traicionó al Señor y que eso estaba profetizado. Y al mismo tiempo dice que Judas fue responsable de su acción pecaminosa. Entonces aquí vemos claramente que Dios es soberano, pero el hombre es responsable. Nosotros tenemos que mantener en tensión, porque es para nosotros de este lado del cielo, dos verdades que son incomprensibles, es una tensión, pero si tratas de eliminar la tensión, vas a terminar cayendo en una distorsión de lo que la Biblia revela acerca de Dios y acerca de nosotros. Porque terminarás o eliminando la soberanía de Dios, o tal vez no eliminándola, pero sí disminuyéndola, o terminarás eliminando la responsabilidad humana. Y no podemos hacer eso. En el pasaje que me toca este domingo, un tráiler, en Hechos 27, Pablo le dice, no se preocupen, un ángel del Señor se me apareció y me dijo claramente que aquí no se va a perder ninguna vida. Pero más adelante, unos marineros que estaban en el barco querían salir, querían escapar. Y Pablo le dice al capitán, mira, si estos salen del barco, nadie va a poder salvarse. Y la razón probablemente era esta. Cuando el barco encallara, que pasó finalmente, se iba a necesitar la actividad de todos esos marineros experimentados para poder salvar a la tripulación. Entonces, fíjate que Dios no le dice a Pablo, no te preocupes, si los marineros escapan, yo voy a mandar ángeles para que resuelvan el problema. No, ellos tenían que hacer su parte. Ellos tenían que mantener a salvo toda esa tripulación, entre los cuales habían prisioneros como Pablo, que no eran marineros experimentados. Así que entonces, por fin, ¿a qué se debió que los 267 pasajeros, creo, que iban en el barco, dice que todos llegaron a salvo a la isla de Malta? Bueno, se debió a que Dios prometió que ninguno de ellos se iba a perder, pero a que se cumplió la condición de que ninguno de los marineros salieron del barco. Entonces, por fin, ¿de qué dependió que el barco llegara a puerto? De la soberanía de Dios primariamente. Eso es indudable. O sea, estas son dos verdades, Eduardo, que no las colocamos una paralela a la otra. Es así. Dios es soberano, el hombre es responsable. La responsabilidad del hombre está por debajo de la soberanía de Dios. Pero yo no puedo eliminarla, porque Dios cumple sus decretos soberanos a través de medios. Y en este caso el medio era que los marineros no escaparan del barco.
0: Sujel, el tiempo se nos acabó. Mira qué rápido se fue. Pero yo tengo una última pregunta. ¿Cómo yo puedo ser un testigo hasta lo último de la tierra en el mundo actual? Imagínate los creyentes que... miembros regulares de una iglesia, ¿cómo podemos ser testigos?
1: Mira, el Evangelio llegó a Roma, que era la capital del imperio, y ahí se quedó el libro de los Hechos, porque ahí era donde tenía que llegar. Pero nosotros estamos escribiendo Hechos 29, 30, 31, 32, 34. La historia de la iglesia no terminó en Hechos 28. Nosotros seguimos siendo testigos hasta lo último de la tierra en el día de hoy. Pero eso comienza con tu propia Jerusalén. No todo el mundo se va a ir al África, no todo el mundo se va a ir a la India, a la China. Tú tienes familiares a los cuales debes testificarles de Cristo. Tú tienes amigos, tú tienes compañeros de trabajo, tú tienes compañeros de estudio. Bueno, predica el Evangelio en el contexto de tu propia Jerusalén y ya veremos si Dios quiere enviarte a otro lugar más lejano.
0: Amén.
1: Pero comienza con lo que tú tienes al lado, porque esa es la orden del Señor. Haced discípulos de todas las naciones, bautizándolos en el nombre del Padre, del Hijo y del Espíritu Santo, enseñándoles a guardar todo lo que yo les he mandado. Y todo lo que se requiere para que esa gran comisión se cumpla es un creyente que ame a Jesús,
0: amén,
1: que esté gozoso de su salvación y quiera compartir con otros ese gran tesoro que nosotros tenemos en Cristo.
0: Amén. Sujel, tenemos que seguir compartiendo acerca de estos principios en el libro de los Hechos. Y queremos invitar a aquellas personas que escuchan el programa y no se han suscrito, que se suscriban para que reciban todos estos capítulos y puedan conocer más acerca de las Escrituras. Tienes el compromiso de volver a que sigamos hablando de estos temas.
1: Así es.
0: La misión que comenzó en Jerusalén no terminó en el siglo I. Somos parte de esa misma historia, como hemos visto, y estamos llamados a vivir en dependencia del Espíritu Santo, a vivir en oración y con una pasión por el Evangelio. No se trata de quedar contemplando el cielo, sino de proclamar con valentía el Rey que vive y reina por los siglos de los siglos hasta que Él venga en gloria. Que Dios nos ayude a ser testigos fieles en este tiempo, confiando en que nada ni nadie puede detener los hechos del Rey Jesús.
1: Amén.
0: Gracias por haber estado con nosotros en su programa Entendiendo los Tiempos.
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3: Buscad la paz con todos y la santidad, sin la cual nadie verá al Señor. Hebreos 12:14. Hay una santidad práctica sin la cual no veremos al Señor. Muchos viven como si esto no fuera cierto. Hay cristianos profesantes que viven vidas tan contrarias a la santidad que un día escucharán las terribles palabras de Jesús: "Nunca os conocí, apartaos de mí, hacedores de maldad." Mateo 7:23. Pablo le dice a creyentes profesantes: "Si vivís conforme a la carne, moriréis." Romanos 8:13. Así que hay una santidad sin la cual nadie verá al Señor. Aprender a luchar por esa santidad mediante la fe en la gracia venidera es sumamente importante. Existe otra manera de buscar la santidad que resulta contraproducente y nos conduce a la muerte. Los apóstoles nos advierten que no sirvamos a Dios de ninguna otra manera que no sea por fe en la gracia de Dios que nos capacita. Por ejemplo, Pedro dice: "El que sirve, que lo haga por la fortaleza que Dios da, para que en todo Dios sea glorificado mediante Jesucristo." 1 Pedro 4:11. Y Pablo dice: "No me atreveré a hablar de nada, sino de lo que Cristo ha hecho por medio de mí." Romanos 15:18. Ver también 1 Corintios 15:10. Momento tras momento, la gracia llega a capacitarnos para llevar a cabo toda buena obra que Dios nos asigne. Y Dios puede hacer que toda gracia abunde para vosotros, a fin de que teniendo siempre todo lo suficiente en todas las cosas, abundéis para toda buena obra. 2 Corintios 9:8. La batalla por las buenas obras es la lucha para creer en esta gracia venidera.
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2: El Catecismo Menor de Westminster dice en la pregunta número 4: ¿Qué es Dios? Dios es un espíritu infinito, eterno e inmutable. En su ser, sabiduría, poder, santidad, justicia, bondad y verdad. ¿Qué dicen las Escrituras? Deuteronomio 4, del 15 al 19. Guardad pues mucho vuestras almas, pues ninguna figura visteis el día que Jehová habló con vosotros de medio del fuego, para que no os corrompáis y hagáis para vosotros escultura, imagen de figura alguna, esfinge de varón o hembra, figura de animal alguno que está en la tierra, figura de ave alguna alada que vuele por el aire, figura de ningún animal que se arrastre sobre la tierra, figura de pez alguno que haya en el agua debajo de la tierra. No sea que alces tus ojos al cielo, y viendo el sol y la luna, y las estrellas y todo el ejército del cielo, seas impulsado y te inclines a ellos y les sirvas, porque Jehová tu Dios los ha concedido a todos los pueblos debajo de todos los cielos. Pero a vosotros Jehová os tomó y os ha sacado del horno de hierro de Egipto, para que seáis el pueblo de su heredad, como en este día. Primera de Timoteo 1:17. Por tanto, al Rey de los siglos, inmortal, invisible, al único y sabio Dios, sea honor y gloria por los siglos de los siglos. Amén.
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0: 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Después de admirar las vistas, vuelve a la Ruta 66 y continúa tu viaje hacia el sur. Pues aquí empieza una vez más, un día más, nuestra Ruta 66 por los 66 libros de la Biblia. Y en esta ocasión seguimos explorando ese libro tan emocionante que es el de los Salmos, descubriendo hoy los Salmos 91 y 92 con el tema «Eso sí que es optimismo». Mucho se habla del pensamiento positivo ante las circunstancias negativas, pero tenemos que pensar en el poder de aquel que está por encima de cualquier problema. ¿Meditamos juntos sobre este interesante asunto, sí?
2: Seguimos adelante en nuestro viaje, en nuestra caminata por el Salterio Hebreo, y hoy estudiaremos los Salmos 91 y 92. En esta ocasión hablaremos sobre el sugerente tema, eso sí, que es optimismo. Ciertamente habrás encontrado en la vida algunas personas que necesitan ser animadas, levantadas. Quizás porque pudieran estar marcados por el pesimismo o por alguna experiencia negativa sufriendo problemas y dificultades hasta el punto de perder el ánimo en el camino de la vida. Pues bien, el gran problema cuando queremos ayudar a alguien a levantarse y proseguir en su jornada, en su viaje en este mundo, es que no siempre es fácil encontrar una razón suficientemente fuerte y segura para ello. Cuando llegamos a los Salmos 91 y 92, encontraremos al salmista absolutamente tranquilo, seguro y confiado, mostrando un optimismo, podemos decir, extraordinario. Este salmo, muy conocido por cierto, tantas veces repetido, es muy claro en su expresión de confianza en el Dios Todopoderoso. El salmo empieza a desfilar sus palabras seguras y confiadas de esta manera. El que habita al abrigo del Altísimo se acoge a la sombra del Todopoderoso. Yo le digo al Señor, tú eres mi refugio, mi fortaleza, el Dios en quien confío. Solo Él puede librarte de las trampas del cazador y de mortíferas plagas, pues te cubrirá con sus plumas y bajo sus alas hallarás refugio. Su verdad será tu escudo y tu baluarte. Estas palabras claramente muestran la confianza en la protección y en la seguridad divina tan necesaria en los días de hoy. No temerás al terror de la noche, ni la flecha que vuela de día, es decir, tanto en los imprevistos que puedan asaltar nuestra vida, como por ejemplo ser atacados por una serpiente, o cosas que puedan pasar por la noche, enfermedades, incluso algo de origen sobrenatural, o cualquier cosa que involucre batalla y lucha, como vemos en el final del versículo 5. Y dice desde el 6, ni la peste que acecha en las sombras, ni la plaga que destruye a mediodía. Podrán caer 1,000 a tu izquierda y 10,000 a tu derecha, pero a ti no te afectará. El texto poéticamente dice, muchas personas son afectadas de un lado y de otro, pero Dios en su bondad protegerá tu vida. Eso sí que es verdadero optimismo. El salmista, dominado por la gran seguridad de la bendición divina, no tiene temor alguno de ser afectado por el mal. No tendrás más que abrir los ojos para ver a los impíos recibir su merecido, dice el versículo 8. Y el texto sigue adelante, continúa diciendo, el que hace del Altísimo su abrigo, ciertamente podrá estar tranquilo porque el mal no lo alcanzará. Y para mostrar esa realidad, más allá de la simple percepción de nuestros ojos, él incluso dice que Dios está trabajando, obrando espiritualmente a favor de aquellos que están en un pacto con él. Por eso la orden es, acerca de él, para que sus ángeles te cuiden en todos tus caminos. Con sus propias manos te levantarán para que no tropieces con piedra alguna. La victoria es prometida contra el león y la serpiente, animales peligrosos del mundo natural. Es muy interesante observar y recordar que ese texto es mencionado en el Nuevo Testamento en la tentación que Satanás presenta ante el propio Jesucristo. Dios actúa de manera especial porque Él es amor, porque Él se acoge a mí, dice el versículo 14. Él lo conoce por su nombre. La acción de Dios es particularmente individual y amorosa porque su relación es una relación personal con aquellos con los que tiene un pacto. Así que en ese clima de claro optimismo, el Salmo 92 sigue en una expresión de alabanza semejante. «Cuán bueno, Señor, es darte gracias y entonar, oh Altísimo, salmos a tu nombre», dice el versículo 1. Recuerda que el amor leal es exactamente aquel amor que preserva la relación contractual, la relación de pacto de Dios con Israel. Proclamar tu gran amor por la mañana y tu fidelidad por la noche. En estas líneas poéticas y paralelas del Salmo, se refuerza la idea mostrando aquí la importancia del pacto de Dios con su pueblo. Y esta alegría que viene, que procede de esta confianza, que muestra un gran optimismo, está marcada por una música alegre y variada. Se menciona el sonido de la lira de 10 cuerdas y de la cítara, y también de la melodía del arpa. Tú, Señor, me llenas de alegría con tus maravillas. Por eso alabaré jubiloso las obras de tus manos. Oh Señor, cuán imponentes son tus obras y cuán profundos tus pensamientos. Y así la acción poderosa de Dios es descrita en este clima de optimismo absolutamente irrefrenable de parte del salmista. Y el texto sigue diciendo que hay un tipo de gente, de personas, que no es capaz de recibir ese tipo de optimismo. Sí, así es. ¿Pero quién es? ¿De quién se trata? ¿De quién estamos hablando? Hablamos del insensato, el necio, que no es capaz de ver esa realidad. Seguramente habrás visto que los malhechores son abundantes. Los insensatos no lo saben, los necios no lo entienden, aunque broten como hierba los impíos y florezcan todos los malhechores, para siempre serán destruidos. Y él continúa, sigue adelante, afirmando su confianza y alegría en Dios, y explica el porqué. ¿Por qué tanto optimismo? No es solo porque Dios es protección y seguridad, como aparece en el Salmo 91. No es solo porque Dios es capaz de librarnos de los peligros tremendos que amenazan nuestra vida, sino que va más allá, porque Dios actúa de manera especial en su propia vida, en la vida del salmista. Dice el versículo 10. Me has dado las fuerzas de un toro. Dios es el que preserva nuestra estructura física. Me has ungido con el mejor perfume. Él renueva su vida y le da la posibilidad de seguir en la posición que Dios le concedió. Me has hecho ver la caída de mis adversarios y oír la derrota de mis malvados enemigos. No hay duda, es la victoria prometida por el Señor. Y en este mismo enfoque, el Salmo 92 terminará en sus últimos 4 versículos afirmando lo siguiente según la Nueva Versión Internacional de la Biblia. Como palmeras florecen los justos, como cedros del Líbano crecen, aludiendo a aquellos árboles hermosos y frondosos que tienen un valor especial en el clima más desértico y seco. Y eso representa aquí la victoria, el crecimiento y principalmente el salmista llegará al punto concreto que Dios pretende para su vida. Es una figura que manifiesta su prosperidad plena en la vida concedida por el propio Dios. ¿Cómo será eso? Plantados en la casa del Señor, florecen en los atrios de nuestro Dios. Porque Dios sí es la fuente de la vida. Es la fuente de toda bendición. Aún en su vejez darán fruto. Siempre estarán vigorosos y lozanos. Para proclamar, el Señor es justo, Él es mi roca, y en Él no hay injusticia. Mi querido oyente, en los días de hoy necesitamos enfocar nuestra esperanza claramente en Dios. todos nos damos cuenta que hay una especie de cultura de la muerte en el aire, cuando la mayor parte de las personas tiene un discurso muy negativo y hay tanta falta de esperanza. Y no es una sorpresa que eso ocurra, porque en tanto que el hombre le da la espalda a Dios y confía sencillamente en sus recursos limitados para responder a los enigmas y problemas en la vida humana, ciertamente la persona entrará en una especie de callejón sin salida que le traerá desesperación y desánimo profundo. Esa cultura de la muerte es la cultura marcada por las adicciones, por el suicidio, por una desesperanza en cuanto a la vida e incluso una falta de propósito, de dirección y de interés en proseguir en la dirección de un objetivo específico. Pero cuando leemos las palabras del salmista, vemos su seguridad. Vemos su confianza. Vemos que él entiende quién es Dios, cómo Dios actúa, y vemos su expectativa victoriosa. Eso sí que llena nuestro corazón de ánimo. No cabe duda. Si quieres tener un día bendecido, lee otra vez los Salmos 91 y 92. Y seguramente repetirás con nosotros. Eso sí que es optimismo.

0: Aprovechamos esta pausa en nuestro viaje para hablar de algo muy interesante. Ruta 66 es un programa internacional, original de Brasil, pero ya en diferentes idiomas, como es el caso del español.
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0: 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Seguro que nuestros amigos oyentes la visitarán. Pero al final del programa, que ahora seguimos recorriendo la Ruta 66.
1: Eso es. Adelante con el estudio de hoy.
0: Llega aquí el tiempo de las preguntas y de las respuestas en nuestra Ruta 66, hoy explorando los Salmos 91 y 92. Ruta 66 es un programa original del profesor de Biblia Luis Sayao, en el que viajamos por los 66 libros de la Biblia. Es un contenido producido por Radio Encuentro, Radio Transmundial en España, traducido por Mateus Rodríguez y presentado y adaptado por el profesor de Biblia y comunicador Fernando Díaz Sarmiento. Te habla Esperanza Suárez. Después de la exposición va a llegar el momento esperado para responder a las preguntas, así que recuerda que tú también puedes hacer las tuyas y compartir así tus comentarios en el WhatsApp o Telegram 601 20 32 65 con el prefijo más 34 desde fuera de España o en el correo electrónico info@radioencuentro.net. Fernando, quisiera empezar preguntando sobre la costumbre que existe de dejar una Biblia abierta en el Salmo 91 para proteger las casas. Este Salmo fue incluso citado por Satanás para tentar a Jesús y ahora lo encontramos siendo usado como un amuleto. ¿Qué podemos decir sobre esta costumbre?
2: Tienes razón, Esperanza. En ciertos contextos no es difícil encontrar lo que describes. Lo cierto es que es muy bueno leer, estudiar e incluso aprender el Salmo 91. Pero el hecho es que sencillamente dejar la Biblia abierta en el Salmo 91 no hará ninguna diferencia. ¿Por qué? Como si fuera algo mágico y pudiera apartar los maleficios de la casa. Tanto es así que el propio Satanás, como tú misma mencionaste, citó los versículos 11 y 12 del Salmo 91, interpretándolos a su manera. De manera equivocada para tentar a Jesús, y Jesús rechazó la postura de Satanás. Como dijo al leer este texto un escritor barroco de la literatura brasileña, llamado Padre Vieira, las palabras de Dios usadas en un sentido en el que Dios no las dijo, se convierten en auténticas palabras del diablo. Así que fijémonos bien cómo es este asunto de serio. Con lo cual vamos a estudiar el Salmo 91, y aprender sus lecciones. Dejar la Biblia abierta no resolverá de manera correcta nuestros problemas.
0: De acuerdo. Muy bien, no solo vamos a abrir la Biblia en el Salmo 91, sino que vamos a estudiarla. Y aquí va otra pregunta sobre este Salmo. ¿Qué significado tienen para nosotros estas palabras acerca de terror nocturno, peste en las sombras, plaga a mediodía? Menudo panorama, ¿eh?
2: Pues bien, ocurre aquí que todas estas palabras con P, peste, plaga y pavor nocturno, nos muestran la preocupación por aquello que pone nuestra vida en peligro. Ante esa realidad nos preguntamos, ¿qué puede sostenernos y darnos auténtica seguridad? Solamente el Señor puede, el Dios verdadero. Ahora, ¿por qué se mencionan estas cosas? La visión del mundo que tenemos hoy entiende que la enfermedad y otros problemas que surgen son una cuestión de causa y efecto. En gran parte eso es verdad, pero no es tan sencillo como parece. Se pensaba que el pavor nocturno sería algún tipo de enfermedad asociado a seres malignos, a espíritus que atacarían a la persona. Sería una enfermedad mortal vinculada a las fuerzas malignas. La idea es que sea cual fuere el origen del mal, ya bien fuese por la relación de causa y efecto, o por un origen demoníaco perverso del mal, Dios es la protección garantizada contra todas estas cosas.
0: Vamos a hablar ahora de ángeles. ¿Es posible creer que ellos existen y que nos protegen? ¿O será que no son más que un invento de los antiguos?
2: El texto nos dice en esta afirmación de confianza que dará órdenes a sus ángeles acerca de él. La Biblia trata a los ángeles como una realidad. Ellos son seres espirituales comandados por Dios y actúan a favor de los que heredarán la salvación, dice el Nuevo Testamento. Ahora, aunque sea verdad que los ángeles nos protegen, no podemos, basados en una comprensión equivocada, hacer tonterías y necedades en la vida diciendo: bueno, mi ángel de la guardia me protegerá. No. De hecho, es exactamente eso lo que Satanás le sugiere a Jesús. Puedes saltar de aquí, que los ángeles resolverán el problema. Así que no debemos creer en los ángeles enfatizándolos exageradamente. Y no tenemos autorización para intentar hablar con ellos o contactarlos. Y tampoco podemos hacer cualquier tontería creyendo en una especie de protección angelical como si eso pudiera librarnos de nuestra responsabilidad de actuar con sentido común.
0: Muy bien, de acuerdo, pues ahora nos vamos a ir al Salmo 92 y en el versículo 10 encontramos expresiones llamativas: fuerzas de toro, ungir con el mejor perfume. ¿Qué significan estas expresiones? ¿Es que estamos aquí ante Sansón parte 2 o sería una especie del increíble Hulk perfumado?
2: Aquí, Esperanza, es importante prestar atención a la traducción correcta de la Biblia. En el Antiguo Testamento, cuando se quería decir que una persona tenía fuerza, que su poder había aumentado, se decía que esta persona levantó su cuerno. Ese lenguaje viene de los animales, de machos fuertes que luchan con su cornamenta. El propio toro es entendido así. Con lo cual, de lo que habla el texto no es de tener una fuerza física descomunal, sino de ser más fuerte y estar consagrado para servir a Dios.
0: ¡Ay, qué bueno es oír esto, la verdad! Ahora ya, para terminar, pues mira, va ahora mi última pregunta. Los versículos 13 a 15 del Salmo 92 hablan de ancianos que siguen fuertes en la vejez. ¿Cómo es esto posible?
2: Pues bien, la cuestión ahí es que leemos que los justos florecerán como la palmera y con bendiciones para los de edad avanzada. El texto dice que esos son los que están plantados en la casa del Señor. Lo que sugiere lo siguiente: la persona que vive una vida de justicia y que toma en serio los principios de Dios tiene una posibilidad muy grande de tener una vejez más saludable y bendecida. Ahora, mucha atención con esto. Eso no es una promesa para todas las personas. Los salmos son como los proverbios, ideas que generalmente son verificables en la experiencia, pero que no quiere decir que todas las personas, necesariamente por haber vivido una vida piadosa y correcta, tendrán una vejez, digamos, muy fuerte y saludable. Ahora bien, una persona que no bebe, que no fuma, que no tiene vicios, que podríamos decir tiene su vida bendecida a nivel de la salud psicológica, emocional y espiritual, tiene más posibilidades de llegar a los 70 y a los 80 en unas condiciones mejores que aquellos que desprecian los principios de Dios para la vida.
0: Pues Fernando, muchas gracias por las respuestas. Y para ti que nos oyes, para ti que estás ahí plantado con fuertes raíces en nuestro espacio, decirte que te quedes un poquito más porque ahora llega la aplicación en nuestra Ruta 66.
2: Hoy en nuestra Ruta 66 ha seguido con nosotros los Salmos 91 y 92, con el tema sugerente: eso sí que es optimismo. Y es que vimos cómo el salmista confió en la protección divina y muestra su tranquilidad ante la seguridad de que solo Dios puede proveer. Por eso él alaba, él adora a Dios. Él tiene confianza en la victoria sobre los problemas, sobre los peligros y también sobre los enemigos. ¿Y cuál es la gran verdad aquí? La gran lección que podemos extraer de estos dos capítulos del texto sagrado. La gran verdad es que el optimismo sin Dios no irá demasiado lejos. Ciertamente habrás visto gente optimista, gente alegre, quizás en un buen momento profesional, o quizás en plena fiesta, celebrando cuando las cosas van bien y cada vez mejor. Pero cuando las cosas van mal, es cuando veremos realmente cuál es la base sobre la cual la persona sustenta su vida. Es en esos momentos difíciles cuando descubrimos la esperanza y la confianza de la persona. Aquí vemos que incluso en la vejez hay seguridad, hay tranquilidad, hay bendición, hay prosperidad para los que están alineados en una relación personal con Dios. No te olvides de la gran verdad. El optimismo sin Dios no irá lejos, pero el optimismo con Dios marcará la diferencia. Piensa profundamente sobre este principio.
0: Pues nos quedamos aquí por hoy en nuestra Ruta 66. Volveremos en este mismo horario y en esta misma sintonía con otro programa sobre la Palabra de Dios. 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Tenemos nuestra propia aplicación y los programas están también disponibles en varias plataformas digitales como Spotify, eBooks y iTunes. En las redes sociales nos encuentras como RTM Ruta 66. Conocer tus impresiones, saber desde cuándo, desde dónde y desde qué medio nos escuchas, para nosotros es muy, muy importante. Así que comparte con nosotros a través de un mensaje escrito o un mensaje de voz tus comentarios, tus impresiones de este programa o quizá de alguno de los anteriores. Hazlo en el WhatsApp 601 20 32 65 con el prefijo más 34 desde fuera de España. También puedes usar el correo electrónico enviando tus mensajes a info@radioencuentro.net. Por estas vías también puedes solicitar la guía comentario del programa para que puedas conocer un poco más a fondo la Biblia. Si nos la pides, te la mandamos completamente gratis. Sí, sí, completamente gratis. Estuvo en la parte técnica Andrés Ocampo y te acompañó Esperanza Suárez. Nos vamos, pero contamos contigo en nuestra próxima y particular Ruta 66, un camino abierto a la esperanza, un encuentro con el autor de la vida.
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Bienvenidos a 5 minutos en la historia de la Iglesia, un podcast de los Ministerios Ligonier con Steve Nichols. En este episodio viajaremos al pasado, a la época de la Iglesia primitiva, para hablar de Juan Crisóstomo. Nació en el año 347 y murió en el 407. Crisóstomo nació en la ciudad de Antioquía y sabemos la importancia de esta ciudad, ya que fue allí donde a los seguidores de Cristo se les llamó cristianos por primera vez, y este fue el hogar de Crisóstomo. Inicialmente, Crisóstomo estudió retórica y literatura y parecía que iba a hacer carrera como retórico, como gran orador. Pero en lugar de eso, quedó cautivado con la teología y comenzó a estudiar divinidad y teología. Así inició su trayectoria hacia el ministerio. Crisóstomo fue ordenado diácono y luego presbítero, es decir, un anciano predicador. Incluso durante un corto tiempo vivió básicamente como un ermitaño y durante algunos años se dedicó por completo a estudiar y memorizar la mayor cantidad de porciones de la Escritura que le fue posible. Como vemos en su vida y ministerio que vendría más tarde, recurrió a ese fundamento de estar simplemente inmerso en el texto por el resto de su vida. Bueno, sirvió por unos 10 años como presbítero allí en Antioquía y comenzó a hacerse de una gran reputación como orador. De hecho, el nombre Crisóstomo significa boca de oro. Es decir, que este no era el nombre que sus padres le habían puesto. Ellos no miraron a este pequeño bebé y dijeron, oh, vamos a llamarte Juan Boca de Oro. Fue un título que le dieron por su capacidad de hablar. Y no es solo que fuera sofisticado o que pudiera impresionar con su retórica, es que era muy claro, muy convincente, conocía la palabra de Dios y sabía cómo presentarla a su congregación, cómo hablar con poder y claridad. Bueno,

0: Elia era la esposa del emperador, por lo tanto tenía mucho poder y se sintió muy ofendida por algunas de las cosas que Juan Crisóstomo decía y de alguna manera la estaba desafiando a ella y a algunas de sus políticas, porque aparentemente a Elia Eudoxia le gustaba la riqueza y acumular tanto como pudiera para ella. Y no era conocida por ser una persona amable o alguien que ayudara a servir a los demás, sino más bien como una persona entregada a una vida de extravagancia y ostentación. Así que Crisóstomo predicaba en contra de esto a veces y ella lo tomó como algo personal y se sintió muy ofendida por ello. Y como era la esposa del emperador, sencillamente lo desterró. Y así, desde el año 404 hasta el 407, el predicador Juan Boca de Oro fue desterrado. Al repasar uno de sus sermones, hay uno que me encanta y viene del Adviento. Se llama Sobre el Nacimiento de Cristo. Y déjame leerte una parte. Esto es lo que dice Crisóstomo. ¿Cómo les describiré este nacimiento? Porque esta maravilla me llena de asombro. El anciano de días se ha hecho un niño. El que está sentado en el trono sublime y celestial yace ahora en un pesebre, y aquel que no puede ser tocado porque es el Espíritu Perfecto, ahora yace sujeto a las manos de hombres pecadores. Aquel que ha roto las ataduras de los pecadores ahora está atado con pañales para bebés. Pero ha decretado que la ignominia se convierta en honra, la infamia se vista de gloria y la completa humillación sea la medida de su bondad. Permíteme recomendarte los sermones de Juan Crisóstomo. En ellos vemos a alguien que dijo la verdad, que la dijo de manera convincente y persuasiva. Leamos los sermones de Juan Boca de Oro. Soy Steve Nichols. Gracias por acompañarnos en 5 minutos en la historia de la Iglesia.
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0: продолжим изучение послания к евреям.
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0: Esclavos o libres, ¿quiénes somos en posición espiritual ante Dios? Estamos en Gálatas capítulo 4, versículo 30, empezando esta jornada en la jungla semántica con el profesor Héctor Leites. Bienvenido, Héctor. Gracias por estar con nosotros.
1: ¿Qué tal, Esteban? ¿Qué tal, amigos? Muy contentos nuevamente de estar en Jungla Semántica mirando estas imágenes verbales escritas en el libro y en esta carta a los Gálatas. Hoy, Esteban, en el versículo 30. Estamos en Gálatas capítulo 4, versículo 30, y ya comenzamos fuerte porque comienza con una conjunción adversativa, la más fuerte que hay en la Biblia. Hay cuatro conjunciones adversativas. Esta es la más fuerte. Y uno dice, ¿por qué tan fuerte? Porque viste que en el español son todas más o menos igual. Yo digo, pero, aunque, sino, más. Pero en el griego tiene su fuerza cada una de ellas. Y acá se colocó la más fuerte, que es Alá. Se escribe A-L-L-A, ¿verdad? Alía, Alá. Y además de colocar la conjunción adversativa fuerte, cuando dice así el versículo, Gálatas 4:30 dice, más o pero, ¿qué dice la escritura? Uh-huh. Echa fuera a la esclava y a su hijo, porque no heredará el hijo de la esclava con el hijo de la libre. Un versículo muy, pero muy fuerte, porque además está citado de Génesis, pero con una picardía bien clásico de Pablo. ¿Por qué digo? Porque él no dice qué ha dicho la Escritura, o qué dijo la Escritura, o qué se escribió allá atrás. No, él coloca a propósito un presente del indicativo activo diciendo qué está diciendo todavía. Es muy interesante que en la sintaxis del griego no debería estar un presente indicativo activo. Debería estar un tiempo o un perfecto que ha dicho o un auristo que dijo, que dijo Moisés o que dijo Dios en aquel entonces. Punto y se terminó. ¿Por qué le está citando? Mirá lo que dice Génesis 21, versículo 10. Dice así. Por tanto, dijo a Abraham.
0: A ver.
1: Dios dijo a Abraham. Echa a esta sierva y a su hijo, porque el hijo de esta sierva no ha de heredar con mi hijo Isaac.
0: Mira vos.
1: Ahora, esto se escribió muchísimos años atrás, que cuando Pablo lo escribió, Génesis 21, versículo 10. Entonces, ¿qué hace Pablo? Él dice, bueno, si bien se escribió allá atrás, no es que se ha dicho, sino que se sigue diciendo. Porque él quiere aplicar que sigue estando afuera la ley y no tiene nada que ver la ley con la gracia.
0: Entiendo.
1: No tiene absolutamente nada aquellos que se basan en la ley, porque no van a poder heredar la vida eterna aquellos que se basan por la ley. Pero no es que se dijo allá atrás. Porque él podría haber dicho, bueno, se ha dicho tal cosa hace cientos de años. No, se sigue diciendo. Por eso no es que dijo la Escritura o que ha dicho la Escritura, sino él utiliza un verbo tilegei, legei. Es un presente del indicativo activo. Muy fuerte. Para colmo, los verbos en presente indicativo activo, la acción es continua, lineal, progresiva y avanzando hacia adelante.
0: Mira vos.
1: No para nunca. No para nunca. Por lo tanto, él se ampara ahora no a lo que él piensa, sino a lo que sigue diciendo la Escritura. Que esto era muy importante porque él está amparándose en Génesis 21, no es un dicho de él. Ahora, otra cosa que llama la atención.
0: Héctor, una pregunta antes que sigas. Cuando dice Escritura, aquí el apóstol Pablo se está refiriendo, obviamente, a los escritos del Antiguo Testamento.
1: Sí, justamente iba a explicar eso. La palabra griega que aparece aquí es grafé. Muy bien colocada la palabra Escritura, porque al poner la palabra grafé es lo que literalmente se escribió de parte de Dios. No son algunos escritos, no son algunas, no nos olvidemos que en el tiempo del Nuevo Testamento habían cientos de libros, cientos, literalmente cientos de libros deuterocanónicos.
2: Sí, sí, sí.
1: Y muchos apócrifos que después se colocaron en ciertas
2: ediciones posteriores.
1: Como la Vulgata, sí. Y todo eso. Entonces había
2: hablando libros que no estaban dentro de lo que se llama el canon bíblico que manejaba el pueblo de Israel.
1: Exactamente. Entonces no estaban, porque no pasaban por los filtros. No nos olvidemos que no es que uno que se sentó en la mesa y me dice, este sí, este no.
2: Claro, no.
1: Vamos a poner Génesis y Éxodo y este otro no, este sí.
2: No, había una exigente evaluación de cada
1: Exactamente, porque habían se evaluaba la historia, se evaluaba la gramática, la semántica, se evaluaba las figuras literarias, porque si bien hay fábulas en la Biblia, pero todas las fábulas o los enigmas llevan una verdad espiritual.
2: Claro.
1: Pero habían libros deuterocanónicos que habían fábulas como una hidra de 5 o 6 cabezas que no llevaba
2: a ningún lado,
1: solamente una hidra muy cabezuda, ¿viste? Uh-huh, uh-huh. Pero no llevaba ninguna lección espiritual. Además se encontraban errores de datos históricos, problemas doctrinales. Bueno, había unos filtros muy especiales para determinar esto no entra,
2: claro.
1: Esto sí. Y no nos olvidemos que además el que guiaba era el mismo Espíritu Santo para qué era lo que tenía que estar con su palabra. Ahora, cuando él utiliza la palabra grafé, él no está hablando de X escritura de aquel entonces, sino de la escritura. Dada por Dios. Por eso, en el griego, se refiere a lo escrito de Dios. Esa sería la frase, porque además este adjetivo, este sustantivo está en un nominativo singular femenino. Todo lo que esté en nominativo, nominativo quiere decir el sujeto ejecuta la acción, es el sujeto el que ejecuta la acción. Entonces acá lo que está diciendo es que esto es lo escrito de Dios, pero lo tuvo que escribir un hombre en papel.
2: Entiendo.
1: Entonces es muy importante esta palabra grafé, que es lo escrito de Dios en ese papel. Entonces él le pone énfasis que dice, ¿qué dice la escritura? No que dice un escrito X, sino la escritura, el grafé. Uh-huh. El grafé. Y pone fuerza, pero pone mucha fuerza, porque él utiliza ahora un ekbale, que es hecha fuera. Esta palabra ekbale, que está en un auristo del imperativo, es sumamente importante. ¿Sabes por qué, Esteban? Porque los auristos son tiempos puntuales. Y el imperativo es una orden, siempre es una orden. Y la voz activa es que el sujeto ejecuta la acción. Entonces, este verbo, ekbale, que quiere decir echar afuera, pero sí o sí. Yeah. Y como es aoristo imperativo, es ahora ya de esta manera, punto, y se terminó.
2: No había vuelta, ni espera ni demora.
1: No, porque no es presente del imperativo. Si fuese presente imperativo, comenzá a echarla y capaz que la semana que viene.
2: No, acá es para fuera de una. Seguro.
1: Es un aoristo, y los aoristos imperativos es una acción ahora. Ya, en este momento, afuera. Es muy fuerte.
2: Esperá que voy a agarrar algo. No, afuera.
1: Pará un poquitito que voy a juntarle la ropa para poner la valija. Sin ropa y sin valija.
2: Para afuera.
1: Afuera. Uh-huh. Y literalmente así es. Por eso es todo muy potenciado. Uh-huh. No solo el grafé, no solo la conjunción adversativa, sino que ahora el verbo ekbale, mira, está compuesto porque balo es arrojar,
2: sí.
1: Y ek es una preposición que quiere decir hacia afuera.
2: Uh-huh.
1: Ahora, ya con la palabra, con el verbo balo, ya tenía fuerza, pero se potenció el verbo colocándole la preposición ek, que quiere decir hacia afuera. Nosotros tenemos preposición que son ek y ex, que son hacia afuera. Yo digo ex. Jodos, uh-huh. Éxodo. Uh-huh. Yo digo eclesía, reunión de gente afuera.
2: Claro.
1: La preposición ek o ex quiere decir intensamente hacia afuera.
2: Intensamente
1: hacia afuera. Y ahora se le coloca esa preposición intensamente hacia afuera con un verbo que quiere decir arrojar afuera. O sea, uno dice, hay como una redundancia. Sí, se hace esto en el griego. En el griego se coloca un verbo con fuerza. Y si querés darle mucho más fuerza, colocale una preposición. Y entonces esto no es el verbo solamente balo, sino ekbalo.
2: Hacemos una pausa en la jungla semántica. Ya volvemos al 4:30 de Gálatas, este escrito del apóstol Pablo a la iglesia en Galacia.
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2: echa fuera. Esa es la orden que está allí al trabajar esta alegoría de Sara y Agar, de Ismael y Isaac, de los dos montes y de toda esta construcción gramatical figurativa que hace Pablo para darnos un mensaje espiritual muy contundente, Héctor.
1: Sumamente espiritual, Esteban, porque como él está finalizando la famosa alegoría de Sara y Agar, él ahora tiene que ir, bueno, directamente al meollo de la cuestión. Entonces utiliza un verbo que ya es fuerte, que es balo, que es arrojar afuera. Se le coloca la preposición ek, que quiere decir intensamente echado hacia afuera, pero ¿sabés qué? Además está en un aoristo, que es ahora, está en un imperativo, que es una orden, está en una voz activa, que es el que ejecuta la acción, tiene la preposición, la conjunción adversativa, pero más fuerte. Ajá. Pero hay algo más fuerte todavía.
2: A ver, a ver.
1: Porque no solo el imperativo dice que hay que echarla de la casa, hay que echarla de la herencia.
2: Ah, la fresca.
1: Porque él puede ser echado de la casa y vivir en un monte, pero el momento de cobrar la herencia la va a cobrar.
2: Y eso pasa incluso en algunas legislaciones más modernas. El hijo nunca puede perder el derecho a la herencia.
1: Exactamente.
2: ¿No? Sin embargo, aquí sí pierde el derecho a la herencia.
1: Pierde la herencia. Por eso es mucho más potenciado, porque es echado de la casa, pero es sacado de la herencia. Y esto es para darle fuerza, que literalmente a Ismael no le iba a tocar nada. Y Ismael son los legalistas, los carnales, los espiritualmente muertos, los que están en la ley.
2: Claro,
1: o sea,
2: claro.
1: Es muy fuerte lo que está aplicando.
2: Simbolizando acá, sí.
1: Por eso la ley para el cristiano nos sirve en la parte de la ética, la moral, los principios, los valores, la historia, la santidad, un montón de cosas, pero no para ser salvo.
2: Claro.
1: Porque nosotros estamos fuera de esa herencia, sino que estamos ahora en la herencia que es por fe en Abraham, la salvación por Cristo. Entonces, quien quiera estar en la ley queda afuera de la casa, pero afuera de la herencia. Quien quiera ser justificado por las cosas de la ley no recibe herencia, y la herencia es la vida eterna, es la salvación. Por eso él va directamente al grano. Y ahora le pone el énfasis de que no solo tiene que ser sacado o echado de la casa, sino también de la herencia. Por eso dice, porque, y ahora viene algo más fuerte todavía, porque hay una explicación. Porque no, y muy buena explicación, no heredará. Esta palabra, que es un futuro indicativo activo, cleronomesai, ¿qué quiere decir? Tiene una doble negación. Es rarísimo en el griego, ¿cómo te puedo explicar? Nosotros a veces utilizamos una doble negación colocando frases, ¿no? Vamos a imaginar que vos me invitás, Esteban, a comer caracoles. Y te puedo garantizar que por más que tenga hambre, no voy a comer caracoles. Entonces, vos me insistís, Héctor, son ricos, los purificamos, los hacemos todo lo que se hace, ¿verdad? Y yo digo, Esteban, nunca, jamás, nunca, bajo ningún concepto, comería de ninguna manera caracoles. Y dice, pero Leite, con decir no ya estaba. ¿Por qué tanta frase? Bueno, nosotros, cuando queremos poner una doble negación, utilizamos frases.
2: Sí, claro.
1: En el griego hay cuatro no. Viste que el no nuestro en español es N-O,
2: sí,
1: nada más.
2: Sí, sí,
1: bueno,
2: sí.
1: En el griego tenés cuatro maneras de decir no. Cuatro maneras de escribir no.
2: Ajá.
1: Tiene su fuerza también. Y acá aparecen un U-me. O sea, U quiere decir no y me quiere decir no también. Bien. Entonces hay una doble negación como diciendo no heredará bajo ningún concepto.
2: Entiendo.
1: O sea, nunca, jamás, nunca heredará. Me dice, Pepa, ¿por qué doble negación? Porque justamente los judaizantes querían de alguna manera empujar para que sí hubiese algo. Y él cierra contundentemente la puerta cuando dice, porque no heredará el hijo de la esclava con el hijo de la libre.
2: Esto nos muestra, Héctor, que hay temas con los cuales no se puede transigir y negociar ni un ápice.
1: Exactamente. Yo estoy totalmente de acuerdo. Uno tiene que ser no un fanático religioso, porque eso es malo.
2: Claro.
1: Es antibíblico. Pero sí un apasionado con las cosas de Dios. Y nosotros tenemos que ser y tener convicciones fuertes en contra del pecado y convicciones fuertes a favor de entregar el Evangelio y la vida eterna a los perdidos.
2: Amén.
1: Eso tiene que ser, pero no con fanatismo, sino con pasión, con convicciones fuertes. Porque hoy se dice, bueno, pero se puede entrar al cielo igual, él es bueno, hace obra de bien, él nació en una casa muy bonita, y él inclusive es buen esposo y buen funcionario. No, bajo ningún concepto se es salvo por obras, sino aceptando la única obra expiatoria de Cristo Jesús en la cruz. Entonces uno tiene que tener, tiene que estar bien firme, porque hoy viste que se puede, bueno, está bien. Si él se porta bien y él colabora en una ONG con dinero, tal vez que sí. No, bajo ningún concepto. Convicciones fuertes, pero no solo convicciones fuertes, sino bien parado en el texto bíblico. Uh-huh. Y Pablo dice, muchachos, no heredará bajo ninguna manera y bajo ningún concepto alguien que sea de la ley con la gracia. No puede ser. Por eso él habla ahora cuando dice, muy bien colocado, era el hijo de la esclava. Nosotros ya sabemos que el hijo de la esclava era Ismael, ¿verdad? No deberá heredar bajo ningún concepto, esa doble negación. El hijo de la libre, mujer libre, en el griego dice mujer libre.
2: Ajá.
1: Y la ley debe desaparecer ante el evangelio. No puede heredar, queda afuera de la casa. Pero no solo queda fuera de la casa, queda fuera de la herencia.
2: De la herencia.
1: Por eso la ley debe desaparecer ante el Evangelio. Cuando yo digo debe desaparecer y Pablo dice debe desaparecer, no está diciendo que hay que anular el Antiguo Testamento. No está diciendo que hay que sacar de Génesis a Malaquías, hay que sacarlo. No. Simplemente como medio de salvación, no hay que hacer nada de la ley, solo por fe en Cristo Jesús. No es por obras para que nadie se gloríe, es por fe en Cristo. Y por eso Efesios 2:8, por gracia soy salvo,
2: claro,
1: por medio de la fe. Y esto, como proceso de salvación, no es de ustedes, es un regalo de Dios. Y los regalos, Esteban, no hay que pagarlos, hay que agradecerlos. La salvación es gratis, la salvación es gracia. No quiere decir que la salvación no costó un precio alto, sí. Pero digo que como es un regalo, lo que yo tengo que hacer no es amortizar a Dios, es aceptar ese regalo, arrepentirme de los pecados. Él limpia nuestras vidas y nos hace hijo de Dios.
2: Y a consecuencia de eso es que servimos por agradecimiento, no para ganarnos nada, ¿no?
1: Exactamente. El único motor que debería existir, y lo dice la Biblia, ¿verdad?, es la gratitud. Dice Hebreos 12:28. Así que, recibiendo nosotros un reino inconmovible, tengamos gratitud y mediante ella, la gratitud, sirvamos a Dios agradándole con temor y reverencia.
2: Claro.
1: Hay un solo motor que tiene que empujar nuestra vida, Esteban, y es la gratitud.
2: La gratitud a Dios.
1: Cuando Dios nos da un regalo, yo no tengo que decir, ay, ¿cómo voy a pagarlo ahora? ¿Cuántas visitas tengo que hacer? ¿Cuántos cultos me tengo que
2: congregar? Me siento obligado, claro.
1: No, es un regalo. Uh-huh. Ahora, ese regalo tiene que haber gratitud, claro, de parte nuestra. Claro. Y nuestro servicio ahora es por amor, por gratitud. Si el motor es otra cosa, dinero, estatus, confort, el ego, me gusta, reconocimiento y un montón de otras cosas, entonces no es servicio a Dios, ya es un servicio hacia nosotros,
2: claro,
1: a sí mismo.
2: Claro.
1: El servicio a Dios es incondicional. Por eso en este versículo, para finalizar, dice que la ley debe desaparecer ante el Evangelio. Como dice categóricamente Génesis 21:12, ¿verdad? Génesis 21:12 dice, este dicho pareció grave en gran manera a Abraham a causa de su hijo. Entonces dijo Dios a Abraham, no te parezca grave a causa del muchacho y de tu sierva en todo lo que te dijere Sara. Oye su voz, porque en Isaac te será llamada descendencia. Y Jesús lo había dicho también. Y quiero finalizar con esto. Jesús lo dijo en Juan 8, versículo 35. Jesús se refiere a esto cuando dice, y el esclavo no queda en la casa para siempre, el hijo sí queda para siempre. Así que, si el hijo os libertare, seréis verdaderamente libre. Cuando Jesús utiliza este versículo, está haciendo alusión a esa promesa que es solamente en Cristo Jesús. Si el Hijo os libertare, seréis verdaderamente libres. Por eso, cuando dice echa fuera a la esclava y a su hijo, habla de la casa, de la herencia, para poder ahora tener realmente libertad, no estar en esclavitud, pero a su vez tener la herencia que es la vida eterna. Querido amigo, sigamos disfrutando esta libertad cristiana. Dios les bendiga muy ricamente.
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0: Porque no envió Dios a su Hijo al mundo para condenar al mundo, sino para que el mundo sea salvo por él.
1: Esta es Pura Gracia.

0: Es algo terrible ser agraviado, ser menospreciado, ser pasado por alto, que te tomen por sentado, que te devuelvan mal por el bien que hiciste, haberte entregado y recibir heridas a cambio. Pero oye algo, Jesús sabe todo sobre eso y nadie ha sido tratado de manera más injusta que Él.
1: Soy Omar Jaramillo y quiero darles la bienvenida al programa Abre la Biblia con el pastor Colin Smith en la voz de Fausto González de Chávez. Colin, y al escuchar esa lista de tratos injustos y las diversas formas en las que nos sentimos menospreciados, me atrevería a pensar que todos podemos decir que nos identificamos con eso. Pero, ¿por qué crees que es tan importante para nosotros reconocer que Jesús también se identifica con todo eso?
0: Bueno, a todos nos han tratado mal de una manera u otra. Algunos han sido tratados injustamente más que otros. He hablado con personas que han experimentado una injusticia tan terrible y tu corazón se conmueve por esa persona, pero nadie ha sufrido más ofensas que nuestro Señor Jesucristo. Y si esa ha sido tu experiencia, querrás hablar con alguien que haya pasado por algo parecido. Pero sabe que no hay nadie que sepa mejor lo que es eso que Jesucristo. Esa es una razón maravillosa para acercarse a Él.
1: Bien, Colin, la última vez comenzamos a ver qué hacer cuando nos tratan mal y cómo podemos iniciar un proceso de pacificación. Hoy retomamos el tema analizando las 10 tácticas.
0: Tuvimos que hacerlo en dos programas porque son 10 tácticas para los pacificadores. Necesitamos pacificadores en un mundo en conflicto. Y conocer a Cristo, quien es el gran pacificador, realmente trae ese llamado a nuestras vidas como cristianos. Pero la pregunta es, ¿cómo? Y realmente vamos tras el cómo desde la Biblia. La Biblia habla de forma práctica y hoy vamos a ver cómo buscar la paz a partir de la Escritura.
1: Si puedes, espero que abras tu Biblia y nos acompañes mientras continuamos con el mensaje titulado Cultivando la Paz. Escuchemos al pastor Colin.
0: En la primera parte de este mensaje pudimos ver las primeras 4 tácticas para los pacificadores. Y si no estuviste con nosotros, aquí te van. Primero, reconoce dónde hay un problema. Segundo, enfrenta el conflicto pronto. Tercera táctica, practica la moderación, especialmente con tu lengua. Y cuarta táctica, prepárate para un viaje largo si verdaderamente deseas hacer la paz. A veces simplemente hay una necesidad de reconocer que existe un problema, arrepentirse, pedir perdón, y las cosas se arreglan relativamente rápido. Pero si tal vez eres llamado a ser parte de la pacificación en una situación donde la división es profunda y prolongada, entonces tienes que prepararte para un viaje largo. Y tomo eso directamente de las Escrituras en 1 Pedro 3:11. Pedro está citando los Salmos y él dice, «Busca la paz y síguela». La palabra «buscar» significa que a veces la paz no será fácil de encontrar. ¿Y por qué dice «síguela»? Porque a veces la paz estará muy lejos, será un viaje largo y necesitas ir tras ella y permanecer en ese camino. Esto nos recuerda que hacer la paz es un proceso, no es un evento. Donde hay heridas profundas, el camino hacia la paz puede no ser rápido ni fácil. Si quieres ser un pacificador, entonces tienes que estar preparado para un viaje largo. ¿Has notado que en Efesios 2:13 Dios habla de hacer la paz con aquellos que están lejos? Piensa en la duración del viaje que le tomó a Dios hacer la paz contigo. El alejamiento de Dios en el que naciste y la enemistad hacia Dios que experimentas en tu propia vida se remontan hasta tus primeros padres, quienes pecaron en el jardín del Edén y nos transmitieron ese impulso a pecar. Naciste en un mundo hostil hacia Dios y ese alejamiento era tu condición natural hasta que Dios te hizo una nueva creación. Ese proceso de Dios haciendo la paz y reconciliándote consigo mismo fue un viaje muy largo. Tomó todas las promesas del Antiguo Testamento, la obra de redimir a Israel, los profetas y la venida del Señor Jesucristo desde el cielo. Tomó su vida perfecta, su muerte expiatoria, su resurrección de entre los muertos, su ascensión al Padre y el envío del Espíritu Santo para despertarte a tu necesidad de Cristo. Él te movió de la condenación a la bendición de una vida nueva en Cristo como un hijo o una hija adoptiva de Dios. Ese es un viaje muy largo. muestra a Dios siendo implacable a lo largo de los siglos en buscar y perseguir la paz contigo. Bienaventurados los pacificadores, porque ellos serán llamados hijos de Dios. Y una de las formas en la que los pacificadores son como Dios es que están preparados para un viaje largo. Vamos ahora a la quinta táctica. Da un paso hacia la paz. Hemos pasado de pensar en un viaje largo a un solo paso, que es la forma en que comienza todo viaje largo. Estoy pensando ahora en Romanos 12:20, otro gran pasaje sobre el tema de la paz en la Biblia, donde Dios nos dice: si tu enemigo tiene hambre, dale de comer, y si tiene sed, dale de beber. Tu enemigo, aquella persona con la que esperarías que algún día haya paz. Y aquí está tu enemigo, que por alguna extraña razón tiene hambre, tiene alguna necesidad. Y Dios te dice: bueno, ahora en esa situación, esto es lo que harás. Harás algo para ayudarlo. Te acercas con algún acto de bondad hacia él en su situación de necesidad. El principio aquí es muy simple, y es que el viaje más largo comienza con un solo paso. Y esto es muy importante cuando conseguir la paz parece estar muy lejos. Algunos de ustedes pueden estar incluso ahora en una situación, tal vez en consejería, y se preguntan: ¿habrá alguna reconciliación para esto? ¿Valdrá la pena todo este esfuerzo? Y al pensar en la duración del viaje, eso puede ser sumamente desalentador. Es muy importante pensar en el valor de dar un pequeño paso. ¿Cuál sería un paso, una cosa que yo podría hacer que mejoraría esta situación? Esa es la pregunta. Algo que disminuya la tensión, una cosa que podría ser apreciada. Si tu enemigo tiene hambre, dale algo de comer. Es poco probable que reaccione mal en esa situación. He estado leyendo de nuevo la historia de la crisis de los misiles en Cuba en el 1962. Ese es el momento cuando el mundo entero estaba al borde de un holocausto nuclear. Dos naciones poderosas frente a frente. Había arsenales nucleares enormes en ambos lados listos para ser desatados hacia una destrucción inimaginable. Hasta el día de hoy sigue siendo el momento más peligroso en la historia del mundo. Y la pregunta clave en el centro de la crisis de los misiles en Cuba era: ¿cuál sería un paso que pudiera comenzar a desescalar la crisis? ¿Cuál sería un solo paso que lograra eso? ¿Cuál sería una cosa que podríamos hacer que pudiera ser posible algún otro paso en respuesta? Un solo paso, ¿cuál sería ese? Si tu enemigo tiene hambre, dale de comer. En una situación de conflicto, ¿buscarías esta semana dar un paso que hiciera que un paso de respuesta, por pequeño que sea, pueda ser posible? Sexta táctica, busca la humildad, no la humillación. Ahora piensa en el carácter de Jesucristo mientras Dios viene a nosotros como el gran pacificador. Y aquí estoy pensando en Filipenses 2:8. La venida de Cristo desde toda la gloria que es suya y el encontrarse en forma humana, se humilló a sí mismo. ¿No es esa una declaración asombrosa? No solo se humilló a sí mismo al tomar forma humana, sino que estando en forma humana se humilló a sí mismo. Y ves eso a lo largo de los evangelios, en la vida y en el carácter del Señor Jesús. Piensa en esto: cuando Dios estaba dando la ley, su voz tronaba desde el Sinaí. La experiencia del pueblo fue simplemente de terror absoluto ante lo asombroso de esa voz, esa forma invisible, solo una voz atronadora mientras Dios daba la ley en el monte Sinaí. Pero cuando Dios está haciendo la paz, Él viene a nosotros con su propia gloria velada. Él no viene a nosotros con toda la evidencia de su fuerza, sino que viene a nosotros en Jesucristo, en debilidad. Cristo crucificado en debilidad. Él se pone al lado nuestro, en nuestra propia carne, y nos habla cara a cara. Dios hablando con las personas cara a cara. Hay una humildad que recorre todo el camino de Dios para hacer la paz. Dios hace la paz no por un triunfo de poder, sino por un triunfo de amor. Él nos gana, Él nos corteja, Él nos atrae, su amor nos constriñe. Así es como Dios hace la paz. Dios hace esto cuando toda la razón estaba de su lado y todo el error estaba del nuestro. podrías pensar que Dios vendría a nosotros y nos diría: ustedes son los peores pecadores y yo tengo la santidad absoluta. Pero Él viene a nosotros con su gloria velada y su amor nos constriñe. ¿Por qué te has sentido atraído por Jesucristo? ¿No es por su amor? ¿No es por su gracia? ¿Fuiste realmente conquistado por la ley? ¿Fuiste ganado por el amor de Jesucristo? Busca la humildad. Cuando te han tratado mal, cuando te han tratado injustamente, pregúntate qué es lo que quieres. ¿Quiero venganza? ¿Quiero que esa persona que me trató mal se retuerza? ¿Quiero reivindicación? ¿Quiero que se sepa que yo tenía la razón? ¿O quiero hacer la paz? Estas son cosas muy diferentes, y las personas que quieren reivindicación y las personas que quieren venganza no pueden ser pacificadores. Si quieres ver a alguien que te ha lastimado retorcerse en el polvo, no estás listo para ser un pacificador. Bienaventurados los pacificadores, porque ellos serán llamados hijos de Dios. Ellos son los que son luz. En su libro sobre la crisis de los misiles en Cuba, Robert Kennedy cita a su hermano, el presidente John F. Kennedy, quien dice: si alguien está cerca para escribir después de esto, esto es el 26 de octubre de 1962, si alguien está siquiera cerca para escribir después de esto, van a entender que hicimos todo el esfuerzo para encontrar la paz y todo el esfuerzo para darle a nuestro adversario espacio para moverse. Yo no voy a presionar a los rusos ni un centímetro más de lo necesario. Y luego Robert Kennedy registró esto en sus notas. Dice que después que terminó, el presidente instruyó a todos los miembros del gobierno que no se diera ninguna entrevista ni se hiciera ninguna declaración que reclamara algún tipo de victoria. ¿Por qué? Porque los pacificadores buscan la humildad, pero nunca la humillación.
1: Estás escuchando Abre la Biblia con el pastor Colin Smith en un mensaje titulado Cultivando la Paz. Y hemos estado viendo las tácticas para los pacificadores. Ya hemos visto 6 y nos quedan 4 más, así que quédate con nosotros. 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Ahora continuemos con nuestro mensaje mientras vemos el resto de las tácticas para los pacificadores. De nuevo con nosotros, aquí está el pastor Colin.
0: Ahora llegamos a la 7ª táctica. Confía a Dios la injusticia que has sufrido. Si se quiere lograr un progreso real en la pacificación, esto es absolutamente necesario. Me tomaré unos minutos en este punto y luego terminaré los últimos 3 en el tiempo que nos queda. Pero aquí hay algo crítico para el avance de toda labor de paz, y es que confíes a Dios la injusticia que has sufrido. Ahora, es algo terrible que te traten mal, y me sorprendería si hubiera alguien escuchándome hoy que no haya sido agraviado de alguna manera. Algunos de ustedes tienen historias de haber sido tratados mal y de formas terribles. Es algo terrible ser agraviado, ser menospreciado, ser pasado por alto, que te den por sentado, que te devuelvan mal por el bien que has hecho, haberte entregado a alguien y recibir heridas a cambio. Pero Jesús está al tanto de todo eso. Nadie ha sido tratado de manera más injusta que Jesús. Y no existe un pacificador como Jesucristo. Tenemos en Jesucristo el modelo más maravilloso a seguir. A nadie lo han ignorado o pisoteado tanto como a nuestro Señor Jesucristo. Por eso el apóstol Pedro en su primera carta nos cuenta cómo Jesús lidió con todo eso. Es un pasaje de la Escritura sumamente importante para cualquiera que haya sido tratado injustamente y que realmente quiera ser como Jesús. El apóstol dice en 1 Pedro 2:19: porque esto haya gracia si por causa de la conciencia ante Dios alguien sobrelleva penalidades sufriendo injustamente. Él está hablando de qué hacer cuando has sufrido injusticia como Jesús la sufrió. Te han tratado de manera injusta y empiezas a sentir resentimiento. Estás perdiendo tu propia paz, te sientes enojado, pero no quieres ir por ese camino. El versículo 20 dice: pero si cuando hacen lo bueno sufren por ello y lo soportan con paciencia, esto haya gracia con Dios. Y el versículo 21, porque para este propósito han sido llamados, pues también Cristo sufrió por ustedes, dejándoles ejemplo para que sigan sus pasos. Hay un llamado aquí porque Cristo también sufrió por ustedes, dejándoles ejemplo. Ese es un ejemplo de qué hacer cuando te tratan mal, cuando sufres injusticia. Él te ha dejado un ejemplo para que tú sigas sus pasos. Pedro nos dice, y es muy simple, dos cosas que Jesús no hizo y dos cosas que sí hizo. ¿Qué no hizo? Cuando lo ultrajaron, no respondió con ultrajes, no devolvió el insulto. La gente habló contra Jesús, lo calumniaron, lo insultaron, lo escupieron, lo provocaron, pero cuando lo ultrajaron, él no respondió con ultrajes. Eso es lo que no hizo. Ese es un ejemplo a seguir, porque debemos ser como Jesús. ¿Y por qué no devolvió el ultraje? ¿Por qué no les dio su merecido? Pues porque él vino a hacer la paz. ¿Y qué más no hizo Jesús? Bueno, cuando sufría, no amenazaba. Los soldados lo azotaron e infligieron un dolor inimaginable sobre él. Y Jesús, que es el Hijo de Dios, a quien le ha confiado todo juicio, él pudo haber mirado desde la cruz y decir, ya verán. Pero no lo hizo, porque vino a hacer la paz. Ahora, ¿qué fue lo que sí hizo Jesús? Pedro nos dice que se encomendó a aquel que juzga con justicia. Y ese es otro ejemplo para ti y para mí cuando nos traten mal. Traes esa injusticia y la pones en las manos de Dios. Eso fue lo que hizo Jesús. Dices, oh Dios, tú lo sabes todo y confío en que tú te encargarás de esto. Y nota que no solo confía la injusticia a Dios, sino que Pedro dice que Cristo se confió a sí mismo a Dios. En otras palabras, él no busca su propia reivindicación porque sabe que su reivindicación está en Dios. Hay una liberación tremenda aquí cuando te tratan mal o te menosprecian. Tu reivindicación está en Dios y puedes confiarte a aquel que juzga con justicia. Si pudieras reivindicarte ante todos en esta vida, en realidad eso sería algo muy pequeño. ¿Cuánto mejor es que tu defensor sea Dios mismo? ¿Y qué si tienes que esperar hasta el cielo para que esa reivindicación se conozca? De todos modos, eso está solo un paso de distancia. Es cuestión de tiempo. Él no solo se encomendó a aquel que juzga con justicia, sino que él mismo llevó nuestros pecados en su cuerpo sobre la cruz. Él cargó con esa injusticia, cargó con lo que se hizo contra él y absorbió todo el dolor en sí mismo. Soportando la vergüenza y el escarnio en mi lugar, condenado él estuvo, selló mi perdón con su sangre. ¡Aleluya, qué salvador! Él llevó nuestros pecados en su cuerpo sobre el madero. Pedro dice que este es un ejemplo para seguir sus pasos. ¿Y qué resultó de eso? Mira el versículo 24. Por sus heridas han sido sanados. Las heridas de Cristo han traído sanidad para ti y para mí en términos de relaciones humanas. Tus heridas pueden ser heridas sanadoras por su gracia. Eso es lo que está diciendo aquí. Si las soportas y te confías a aquel que juzga con justicia. Vamos ahora a la octava táctica. Ora por la paz. Ora por la paz de Jerusalén. En Primera de Timoteo vemos que se nos dice que debemos orar por todos los que están en eminencia para que podamos llevar una vida tranquila y sosegada, con toda piedad y dignidad. Si estás comprometido con la paz, orar por ella será parte de tu vida de oración. Novena táctica. Comparte el Evangelio de la paz. Calzados los pies con el apresto del Evangelio de la paz. Eso es parte de nuestra batalla espiritual, parte de la armadura de Dios en Efesios 6. ¿No es interesante cuán a menudo la Biblia conecta el Evangelio con correr, con andar? ¿Cuán hermosos son los pies de los que anuncian el Evangelio de la paz? Y algunos piensan que la séptima bienaventuranza trata de ayudar a los hombres y a las mujeres a estar en paz con Dios, y la relacionan con la obra de la evangelización. No creo que deba limitarse a eso, pero ciertamente no entendemos todo el alcance de esta bienaventuranza. Una persona que es un pacificador, un hijo de Dios, estará reflejando la gran labor de paz de Dios, la reconciliación de las personas consigo mismo a través de Jesucristo. ¿Y cómo sucede eso? Al compartir el Evangelio, esa puede ser la mayor labor de paz que jamás hagas, llevar a una persona directamente a Jesucristo. Y ahora, la décima y última táctica. Valora la paz donde quiera que la encuentres. Mantén la unidad del espíritu en el vínculo de la paz. A veces una frase muy simple se queda grabada de una forma que ayuda. Y termino con esto. Una vez en Inglaterra, en los años que vivía allá, me reuní con otro pastor para comer. Fue la única vez que lo vi. Nos reunimos porque teníamos que hablar sobre un asunto en el que estábamos en desacuerdo, pero nunca lo había visto antes. Nos sentamos a comer, él se ofreció a dar las gracias cuando sirvieron la comida, y esto fue lo que oró, y nunca lo voy a olvidar. Señor, éramos uno cuando nos encontramos. Que nada en esta conversación haga que eso sea menos cuando nos despidamos. Amén. Fue una comida maravillosa, su oración fue contestada y hubo paz. Oremos. Padre, tú ves cada circunstancia representada hoy por aquellos que escuchan este programa. Al oír tu palabra, pedimos a tu Espíritu Santo que hable claramente a cada uno de nuestros corazones. Muéstranos lo que debemos hacer para obedecer tu palabra. Ayúdanos a permanecer fieles a Cristo, quien nos amó y se entregó por nosotros. Señor, anhelamos vivir en paz, anhelamos hacer la paz, anhelamos conocer más de ti, el Dios de paz. Ayúdanos a ser pacificadores en nuestro mundo en conflicto y división. Te lo pedimos en el nombre de Jesús. Amén.
1: 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Gracias por escucharnos hoy y espero que nos acompañes la próxima vez. 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

Coalición por el Evangelio presenta: Sé fiel en el trabajo, aunque no sea el empleo de tus sueños. Escrito por Juliana Greber, publicado originalmente en The Gospel Coalition. Después de graduarme de la universidad la primavera pasada, tuve 4 días de descanso antes de lanzarme de cabeza a un puesto a tiempo completo en una empresa. La gente me felicitaba por haber conseguido un trabajo tan pronto después de la universidad, sobre todo teniendo en cuenta que me había especializado en escritura. Pero después de los aplausos venía la pregunta reveladora: ¿estás disfrutando de lo que haces en el trabajo? Mi respuesta poco entusiasta se hacía eco de la de muchos empleados recién graduados en su primer empleo. No es el trabajo de mis sueños, pero me pagan. Muchos se solidarizaron conmigo y me contaron experiencias similares, pero algunos me sugirieron que utilizara mi tiempo libre para encontrar algo más adecuado a mis capacidades. ¿Por qué conformarse con el trabajo rutinario? Para mi generación, las narrativas que rodean las trayectorias profesionales son confusas. Se nos dice que conseguir un trabajo, cualquier trabajo, es lo responsable. Al mismo tiempo, nos cuentan una historia contraria. Si no te gusta dónde estás, te mereces más. Si tu actual empleador no aprecia tu talento y tu valor, busca en otra parte. Busca siempre un ascenso o un trabajo completamente diferente. Sin embargo, afirmaciones como estas, aunque tengan algo de verdad, perpetúan un espíritu descontento y egoísta. Si estás atravesando una etapa desorientadora en la que no ves claro hacia dónde va tu carrera profesional, recuerda esto: los propósitos de Dios siguen siendo dignos de confianza, aunque no se revelen de inmediato. Es cierto que algunos trabajos pueden ser simplemente puestos temporales o peldaños en el camino hacia algo más grande. No está mal tener aspiraciones profesionales y explorar otras oportunidades mientras trabajamos en un empleo menos ideal. Sin embargo, es un error menospreciar lo que Dios puede hacer en nosotros y a través de nosotros en el momento presente. Cuando percibimos el punto de partida profesional solo como un medio para alcanzar un siguiente paso más deseable en nuestra carrera, crece en nuestro interior una insidiosa sensación de insatisfacción crónica. Colosenses 3, del 23 al 24, nos indica: todo lo que hagan, háganlo de corazón, como para el Señor y no para los hombres, sabiendo que del Señor recibirán la recompensa de la herencia. Es a Cristo el Señor a quien sirven. Esta instrucción bíblica no cambia, ya sea que nuestra ocupación nos resulte atractiva o no. La frase «todo lo que hagan» abarca tanto los puestos deseables como el trabajo pesado. Las recompensas celestiales por un trabajo bien hecho no varían en función del deleite que la persona tenga en él. Estos versículos entran en la categoría de las Escrituras en las que es más fácil decirlo que hacerlo. Pero si tenemos trabajos difíciles o monótonos, podemos preparar nuestro corazón antes de que comience la jornada laboral. Si eres como yo y tu traslado al trabajo es largo, aprovecha este tiempo para humillarte ante el Señor a través de la oración, la música de adoración o escuchando un sermón. Si trabajas desde casa, reserva un tiempo exclusivo antes de tu jornada laboral para estar en comunión silenciosa con Dios. Aunque esto pueda requerir cambiar la alarma, nutrir tu alma en los primeros momentos al despertar marca el tono del día y te prepara para cualquier frustración o incertidumbre que haya por delante. Pablo advierte explícitamente a los creyentes sobre la búsqueda de la riqueza, la influencia y el reconocimiento, aspectos todos ellos enfatizados en el mundo de ascender en la escala corporativa. Él subraya en 1 de Timoteo 6:6 y en el versículo 9 que la piedad, en efecto, es un medio de gran ganancia cuando va acompañada de contentamiento. Pero los que quieren enriquecerse caen en tentación, en muchos deseos necios y dañosos que hunden a los hombres en la ruina.

0: que Dios establece en Mateo 28 del 19 al 20. Vayan, pues, y hagan discípulos de todas las naciones, bautizándolos en el nombre del Padre, y del Hijo, y del Espíritu Santo, enseñándoles a guardar todo lo que les he mandado. Al menos una parte de la vocación de todo cristiano está clara: difundir el Evangelio. Esta tarea puede cumplirse en cualquier lugar de trabajo. Más importante que el cargo que aparece en nuestra firma de correo electrónico es el título que Dios da a todo cristiano: testigo. Ser un testigo fiel del Evangelio significa aprovechar al máximo cualquier entorno en el que nos encontremos, tratando de alinear nuestros objetivos personales con la misión de Dios. Los trabajos difíciles seguirán siendo insoportables si nos obsesionamos con nuestros sueños incumplidos, pero si cambiamos nuestro enfoque hacia cómo podemos perseguir en el presente los objetivos de Dios, nos sentiremos mucho más satisfechos. No es inherentemente malo tener esperanzas y sueños para tu carrera profesional. La mitad de la emoción de la universidad consiste en esperar con ilusión marcar la diferencia en el campo que te apasiona. Sin embargo, la realidad de los trabajos de ensueño es que rara vez se materializan de la noche a la mañana. La mayoría de las carreras incluyen un largo periodo de adquisición de nuevas habilidades, obtención de experiencia y cumplir tu condena en puestos de nivel inicial y medio. En lugar de desanimarse, los jóvenes cristianos deberían ver esto como una oportunidad para cultivar la tenacidad y la paciencia, virtudes que les servirán más allá de cualquier puesto profesional. Trabaja duro, incluso cuando te resulte aburrido. Sé un compañero de equipo con el que a los demás les guste trabajar, aunque prefieras estar en cualquier otro sitio. Los cristianos están llamados a ser buenos mayordomos de lo que Dios les ha dado en el presente. Pues como dice Lucas 16:10, el que es fiel en lo muy poco, es fiel también en lo mucho. Centrarte en demostrar que eres un empleado responsable te preparará mucho mejor que soñar despierto con un futuro anhelado. Es fácil dejarse llevar por la competitiva carrera mundana, impulsado por aspiraciones egocéntricas. En cambio, prepárate para la resistencia en la única competición que, en última instancia, importa. Aspira a correr con perseverancia la carrera que tenemos por delante, fijando la mirada en Jesús, el autor y consumador de nuestra fe, quien por el gozo que le esperaba, soportó la cruz. Como nos anima Hebreos 12, del 1 al 2. Aquel que completó la tarea más difícil que se pueda imaginar, lo hizo con un gozo inconmensurable, con compromiso y con un espíritu dispuesto. ¿Quiénes somos nosotros para conformarnos con menos? Gracias por escucharnos. 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

0: Aquí está la preocupación del apóstol Pablo por la aplicación de este evangelio soberano, glorioso, reconciliador. Él tiene tanta pasión por la salvación de los pecadores y esto es lo que él quiere que usted sepa. Tengo gran tristeza y continuo dolor en mi corazón.
1: 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El apóstol Pablo pasó de ser un perseguidor de la iglesia a convertirse en uno de los embajadores más influyentes del primer siglo. Su vida y su ministerio fueron profundamente transformados por el Evangelio, al punto de entregarse sacrificialmente por su avance y desarrollo. Pero ¿cuál era el evangelio que el apóstol Pablo predicaba y en qué se diferencia del que muchos proclaman hoy? El día de hoy, el pastor John MacArthur, en la voz del pastor Luis Contreras, nos enseñará que el evangelio que predicaba Pablo afirmaba tanto la soberanía de Dios como la responsabilidad del hombre en la serie titulada El Evangelio según Pablo, en gracia a vosotros.
0: ¿Cómo armonizamos el asunto de la soberanía divina, la responsabilidad humana, con nuestro deber evangelístico? Se nos ha dado el ministerio de la reconciliación, se nos ha dado la palabra de la reconciliación, el mensaje acerca de un Dios que reconcilia, que ha provisto un camino para que los pecadores se reconcilien con Él. Somos controlados, motivados y gobernados por el amor que Cristo tiene por nosotros. Ese amor que va a todos por quienes Él murió, debemos ir a todo el mundo, predicar el Evangelio a toda criatura. Debemos, como Pablo dijo en 2 Corintios 5, 11, persuadir a los hombres porque entendemos el terror del Señor, el juicio divino, el infierno eterno, todo eso. Entonces sabemos que se nos ha dado la responsabilidad de ser fieles en nuestro evangelismo. Al mismo tiempo, algunas veces luchamos con esta realidad de la soberanía divina. ¿Y qué es lo que podemos hacer cuando todo es predeterminado por Dios y llevado a cabo por el Espíritu Santo? Bueno, la respuesta simple a la pregunta es que Dios no solo ha ordenado a quienes Él salvará, sino que Él ha ordenado que nosotros, en nuestro evangelismo fiel, seamos el medio mediante el cual Él salvará a los suyos. Ser útiles a Él es el propósito en el cumplimiento de su plan soberano, ser un instrumento que Él puede usar, ser un instrumento para honra, útil para el Señor. Ser obedientes, debido a que eso trae, claro, bendición, recompensa en esta vida y recompensa eterna también. Pero al tratar de armonizar este asunto de la soberanía divina y la responsabilidad humana, lo cual me parece ser la dificultad número uno con la que lucha la gente que estudia la Biblia, tratar de armonizar eso. Mi respuesta a eso a lo largo de los años simplemente ha sido aclarar el asunto, porque la Biblia realmente no nos da una resolución a eso, porque esto es algo que está más allá de nosotros. Es una realidad trascendente que es armonizada de manera perfecta en la mente de Dios, pero un dilema para nosotros. Nuestra responsabilidad es darle a Dios la